0: en la semana, un poco para ya para tener lo que iba a ser la base del equipo y también tener los recambios que no van a hacer la diferencia en los partidos.
1: Jackson, acá, ¿Cómo estás? Soy Petraca. Quiero consultar sobre Ábalos, ¿cómo lo viste a Nueva Independiente y si pudiste hablar con él respecto a su futuro? Gracias.
0: Y Ábalos, la verdad, el otro día hablé con él y lo felicité, porque hace como 2 semanas que se va, está esperando familia, y la verdad nunca se quiere bajar, porque también hay que ponerse en la piel y decir, bueno, te vas mañana, y bueno, me cuido, este partido no, porque ya tengo la venta, al contrario, nunca se quiere bajar. Entonces, es un jugador importante para nosotros, sí, es el goleador del equipo, el goleador del campeonato argentino. Si pudiera estar con nosotros, espectacular, ¿tá? Y si le toca irse por esa situación, hay que agradecerle, la verdad. Pero no se quiere bajar nunca, no se regula, no se cuida. Si hay una llegada más fuerte, al contrario, ¿viste? Entonces, la verdad que estoy contento y lo disfruto todos los días.
2: Ya son aquí, Gustavo Medina.
3: Está las palabras del técnico de Independiente.
4: Jackson Viera, bueno, habló largo y tendido en este caso sobre el momento de Independiente, sobre el pibe Arrayago, que lo vio muy bien, que no estaban los centrales que estaban en el banco al 100%. Yo creo que el pibe Arrayago, como bien lo dijo el técnico, más que decirlo bien, coincido con él, porque quizás un oyente no coincide con Viera y conmigo, que tuvo un mejor partido hoy que el lunes contra Lanús.
5: Sí. Te...
4: Lo vi mucho más suelto, mucho más seguro.
5: Yo creo, Eladio, que Arrayago, más allá de que es cierto que Fedorco estaba en el banco, llegó para quedarse. Más que nada por lo que te marcaba en el comentario, se complementa muy bien con Kevin Lomónaco. Tiene
4: 17 años también, viste, hay que verlo. Pero bueno...
5: Pero a futuro es un zurdo muy interesante.
4: Claro, exacto.
5: Hoy fue lo mejor del equipo. Y bueno, eso es lo, en definitiva, lo que termina salvando estos clubes, ¿no? Ya que también hablamos de las elecciones que se vienen Independiente y desde lo futbolístico, la aparición de este tipo de jugadores, ¿no? Con gran proyección.
4: Bueno, voy con vos, Hernán. A ver, está Hernán, Chapa, ¿lo tenés cerrado, Hernán? ¿Puede ser? A ver si está ahí. No lo recibo. Ahora sí, dale.
6: Ahora sí, ahí va. Perfecto. No, le iba a sumar a lo que recién hablaban, ¿no? Del pibe. Que recordemos que Independiente tiene a Sebastián Valdés afuera.
4: Claro, lo operaron ahora.
6: Lo operaron finalmente por la inserción en el isquio, por su lesión. Le quisieron hacer un tratamiento kinesiológico, como no respondió ok, lo operaron. Estará fuera 15 días. Entonces, por eso se tocó en la defensa y la llegada del chico le aumenta la posibilidad de que Sebastián Valdés se pueda recuperar más lentamente, porque es una lesión como la pubialgia, me explicaban, que es algo crónico, algo molesto, que no se recupera tan fácilmente, por eso es importante que la operación haya salido bien.
5: Claro, y además, Ernie, porque vos lo venís marcando, ¿no? Y hoy hasta también un hincha lo dijo en tu gran trabajo, lo Mónaco es un jugador a vender, si no se va ahora, se irá a fin de año, y entonces ahí donde Valdés quizás, o el propio Fedorco, con Arrayago también pueden darle una solución en la parte defensiva al rojo.
4: Y llegó también el pibe, ya es un futbolista hecho, Franco Calderón también.
6: Franco Calderón fue habilitado y hoy estuvo en el banco de los suplentes.
4: Es más, se pensaba que iba a jugar a titular hoy.
6: Claro, pero finalmente se decidió por el pibe. Recordemos que Independiente no cierra el libro de pases todavía porque hay un jugador que está entrenando pero que no podía ser habilitado, que es el Chimi Ávila.
5: Claro. Sí, y esa es una de las grandes propuestas también que tiene a futuro Jackson Viera, ¿no? Porque lo conozco, Ávila, de su paso por San Lorenzo. Es un delantero fuerte, potente, desde lo físico, pero mucho más técnico que Ábalos, ¿no? Y a esto que hoy en el micrófono de Hernán Valdés, el hincha también del Rojo, pedía más juego, más llegadas, más técnica. Bueno, es un jugador que se le puede dar esas soluciones en ataque.
6: Recordemos que se va a dar la habilitación del Chimi Ávila porque Luciano Barros Ayala se va a jugar el fútbol uruguayo a Plaza Colonia, y con esto Independiente va a poder habilitar finalmente al jugador, al Chimi Ávila, para que sea parte del plantel y esté en consideración de lo que se le viene a Independiente, porque Independiente, recordemos que juega el próximo domingo en ese estadio, 7:15 ante Gimnasia de Mendoza, y después tendrá que ir a Santiago del Estero, a visitar a Central Norte, a

0: Central Córdoba, a ver, con la expectativa de saber si no se le va ninguno, porque hay ofertas por lo Mónaco.
1: Claro.
0: Hay ofertas
1: por Gutiérrez.
0: Por Gutiérrez. Hay ofertas por Gabriel Ábalos.
1: Sí, pero Gabriel Ábalos se le finaliza el contrato, pero, se le termina el contrato fin de año.
0: ¿Pero vos qué elegís? ¿Nada o un millón o dos millones arriba de la mesa?
1: No, está bien, pero vos pensás que le van a dar algo ahora a Independiente.
0: Y pero si alguno de los equipos paraguayos que lo nombran, Cerro Porteño, sí, Olimpia, Vasco da Gama...
1: Lo nombran, pero ya hubiesen traído el dinero a esta altura.
2: Sí, yo creo que ante la llegada de Ávila, ahora cualquier propuesta va a ser más evaluada. Pero es cierto que, por ejemplo, Cerro Porteño quedó eliminado de la Libertadores. Claro. Quizás sería el caso de avanzar.
1: Olimpia también quedó eliminado.
2: Y Olimpia también.
1: De la Copa Sudamericana.
2: Entonces, ¿sí? Si alguno de los hubiese avanzado, era ideal para traerlo y reforzar el ataque.
1: Tenés dos posibilidades de ahí que las pensás. Es más o menos lo mismo que Ceballos en Boca, que... Hace rato que se va y nunca se va, aparecen los chalchaleros. Siempre se está despidiendo.
2: Claro.
1: Pero bueno, me parece a mí que pasa por el tema de con...
3: Bien, señoras y señores, 21 horas, 6 minutos en todo el país. Ya vamos a recuperar a Eladio Arregui allá en el Estadio Libertadores de América. Estaba con el postpartido de Independiente de Avellaneda, que no pudo finalmente frente a Independiente Rivadavia de Mendoza. Empataron 0-0 sin goles. Pero la jornada del día de hoy empezó bien temprano con la victoria de Gimnasia de Mendoza frente al conjunto de Gimnasia de La Plata por 3-2 con los tres goles de Módica, y también el empate allá en Tucumán con el Decano, Atlético Tucumán e Instituto de Córdoba, que empataron 0-0. En este momento están jugando en el Parque de la Independencia Newell's Old Boys frente a Banfield. Están empatando 0-0. Mismo resultado para Huracán frente al Deportivo Riestra. Ya enseguida vamos a ver si volvemos a conectar con Libertadores de América, con Eladio Arregui, con Agustín Domper, para hacer lo que es el cierre de la cobertura en ese escenario, donde la verdad que tuvimos un partido que fue emocionante a pesar del resultado. Porque uno dice 0-0 y se imagina un 0-0 amargo. Pero la verdad que tuvo muchísimas chances. Por ejemplo, Arce, que levantó las manos y todo Mendoza, o digo, la mitad de Mendoza, se paró para gritar el gol, ¿no? Tuvo varias situaciones el conjunto de Independiente de Mendoza, la lepra mendocina, que al final no pudo concretar. Ahora, la pregunta, lo dijeron en conferencia de prensa, Independiente de Avellaneda, el rojo, ¿ganó un punto o perdió dos con este resultado? La verdad que es para analizar. El hincha silbó, no sé si al plantel o a los dirigentes, al técnico no creo porque es el primer partido que está, pero es como para analizarlo también. ¿Gustó este Independiente con nuevo entrenador? Quiero que la audiencia me mande mensajes en este momento a nuestro número acá en el estudio de Radio Nacional, 11-3-870-74-85. ¿Gustó este Independiente? Acordate de dejarnos tus tres últimos números de documento para poder participar del sorteo del día de mañana. Después de todas las transmisiones, vamos a estar sorteando muchísimas cosas, muchísimos premios. Así que no te lo puedes perder. Ahí está, Eladio.
1: Bien, Miguel, tuvimos un inconveniente.
2: Un acá, pequeño corte de electricidad.
1: Corte sí. De energía acá en toda la zona de cabinas, y por eso nos quedamos afuera del aire. Bueno, vamos a ir cerrando nuestro trabajo de acá. ¿Qué te queda del lado de Mendoza, Hernán, para cerrar, para Independiente, que va a jugar Copa Argentina en la semana, ¿verdad? Juega con Aldo Civi, el equipo que eliminó a River, ¿es así?
0: Juega con Aldo Civi el próximo miércoles y después...
1: ¿A dónde se juega ese partido? ¿Lo tenés ahí a mano? ¿Te acordás? O bueno, no importa, juega con Aldo Civi, partido de octavos de final.
0: Creo que es en cancha Newell's, en
2: Rosario. Que podría haber sido, en caso de que obviamente hubiese avanzado el equipo de Coudet, un reencuentro con Salas, ¿no? Hoy hubo dos jugadores del Container Fútbol Club, Maxi Mesa y Salas. A Salas lo vi muy bien, el audio, muy picante el delantero mendocino, Henry.
1: Sí, bueno, que en fin, me parece a mí que lógicamente que tienen que buscar algún equipo para
2: sí, el otro día hablamos con Daniel Vila en Pasión Nacional y él decía que vino a reemplazar ni más ni menos que Villa.
1: En Defensa y Justicia.
0: En Defensa y Justicia, en el Florencio Sola, 7:15 se juega ese partido y después, bueno, será Racing el rival de Independiente Rivadavia
1: por el campeonato.
0: Próximo domingo, 21:30 ahora, en el Bautista Gargantini.
2: Por la Copa Argentina, el flamante campeón, si pasa esta semana, ¿no? Se mete entre los 8 mejores y es candidato, claro. Lógicamente, Independiente Rivadavia que ganó en la última Copa.
1: Y sí, tiene que tratar de...
2: Sin Libertadores.
1: De superar rápidamente el mal trago de quedar eliminado por penales en sí. Tu cancha o en tu casa o en tu ciudad, porque no tampoco es tu cancha, porque jugaron en el estadio Malvinas Argentinas, pero es un muy buen equipo Independiente de Mendoza. Las felicitaciones para el equipo de en este caso de Alfredo Berti y de todos los hinchas de la Lepra que escuchan Radio Nacional. Nos vamos. ¿La figura sí. ¿Quién fue para vos?
2: Y la figura para mí fue Mati Fernández, pero destacar también al Piba Rayago, ¿no?
1: El Piba Rayago, a mí me gustó mucho Rey también.
2: Sí, los dos arqueros muy buenos, los dos también. Arqueros muy Volcato bien. Tuvo una en el final. Exacto. Tremenda.
1: Sí, bueno, por ahí. Hernán, ¿qué te queda para cerrar?
0: Bueno, para Independiente el próximo domingo en casa ante Gimnasia de Mendoza. Y bueno, Independiente Rivadavia, como decíamos, Copa Argentina. Y después Racing en el Gargantino.
1: Perfecto. Miguel, te dejamos los últimos minutos. Tenés allí seguramente los dos partidos que están cerrando esta jornada. Lo que se viene mañana, lo que pasó también en el fútbol del ascenso. Lo que pasó con el hockey. Hoy el triunfo del seleccionado argentino femenino y masculino, ambos, así que toda la síntesis final.
2: Qué debut que tuvo también, Miguel.
1: Bien,
2: firme. Qué refuerzo que metió el fútbol show,
1: Vino libre, sin cargo. Pero
2: vino con actividad, venía jugando en algún torneo.
1: Ya estaba haciendo ya había hecho la pretemporada. Bueno, gracias, nos vamos. Compañeros. Gracias, Miguel. Todo tuyo, nos vamos aquí con la puesta en el aire del Chapa Fuchs. Gracias Hernán Valdés, gracias Agustín Domper, nada más. Mañana a las 3 de la tarde comienza la transmisión de lo que será un domingo inolvidable. Primero River Vélez con Perazo y Lucía, y luego Racing Boca con De Jesús y Juan y Minotti. Nada más, ahora la síntesis final con Miguel Almirón en Nacional.
3: Veintiuna 12 minutos en todo el país, ahí pasó el relato de Eladio Arregui, los comentarios de Agustín Domper, vestuarios de Hernán Valdés para lo que fue el empate de Independiente de Avellaneda frente a Independiente Rivadavia de Mendoza por 0-0. La verdad, como bien había dicho, reiteramos la consigna para la gente que está escuchando en este momento. ¿Cómo le cayó al hincha de Independiente este empate? ¿Ganó un punto o perdió dos? Qué linda consigna, ¿no? Saludamos a toda la gente que está ahí del otro lado. Saludamos a Belén Mamani, a toda su familia que están en este momento escuchando en Maipú, en la provincia de Mendoza. Qué lindo Maipú, la verdad. Tuve la posibilidad de ir también. Así que bueno, le mando el saludo gigante. Seguimos leyendo mensajes de la audiencia. Buenas noches. Por AM670 desde Sarmiento, Chubut. Me gustó el rojo, dice, jugamos con los mejores equipos de Argentina. Bueno, el abrazo gigante para este oyente, Enrique, que también está participando para el sorteo del día de mañana. Vamos a estar haciendo muchísimos sorteos después de lo que es, después de lo que son todas las transmisiones de Fútbol Show Nacional a través de la más grande. AM870. Y después las 48 emisoras en el interior del país, en la Antártida, nos escuchan a lo largo y a lo ancho de la República Argentina. Van 0-0 en este momento Newell's Old Boys frente al conjunto de Banfield, 15 minutos del primer tiempo. En Parque Patricios están empatando 0-0 también Huracán y Deportivo Riestra. La jornada del día de hoy empezó con la victoria de Gimnasia de Mendoza, 3-2 frente al conjunto de Gimnasia de La Plata. La verdad es que es tremendo lo de los equipos mendocinos, ¿no? Porque Independiente Rivadavia, si bien acaba de quedar eliminado en lo que es la Copa Libertadores, ha conseguido buenos resultados a nivel internacional. Ganó en el Maracaná, nada más y nada menos. frente a Fluminense, ¿no? Con el que quedó afuera. Y perdió por penales. O sea que mucho no se le puede criticar a este equipo mendocino. Lo mismo había hecho, por ejemplo, Central Córdoba, que también ganó en el Maracaná contra Flamengo, ¿no? Estos equipos del interior que se van mostrando todos los días, todos los años. Está bueno, ¿no? Un fútbol federal como nuestra radio, como Radio Nacional. Repasamos lo que nos dejó la Primera Nacional. Tristán Suárez derrotó 2-0 a Agropecuario y está ahí puntero, arriba de todos, mirando para abajo y viendo a todo el... a todos los demás. Almagro y Colegiales empataron 0-0. Ganó Atlanta 1-0 con gol de Rodríguez allá en Matadero frente a Nueva Chicago, nada más y nada menos. La victoria de Almirante Brown 2-0 frente a Defensores de Belgrano. Y después la gran victoria de Colón de Santa Fe 2-1 frente al equipo de San Miguel en el oeste del conurbano bonaerense. Qué partidazo esto, ¿no? En Paraná, Patronato estaba ganando 3-1 y de golpe llegaron los dos goles de Gimnasia de Jujuy que empataron el partido. Terminó 3-3 en Paraná, un partidazo entre el Patrón y el Lobo del Norte. San Martín de San Juan y Gimnasia y Tiro. Fue victoria para los sanjuaninos por 3-1, goles de Coronel, Rossi y Funes. Había descontado parcialmente Galeto para el conjunto salteño. También la victoria de Chaco Forever, 1-0 frente a los Andes, con gol de Nievas. A los 4 minutos apenas iniciaba el partido, ya teníamos el gol de los chaqueños del equipo local. Los Andes no pudo hacer más nada, jugó con uno menos casi todo el partido y lo terminó perdiendo. A las 22 horas van a estar jugando Central Norte frente al conjunto de Estudiantes de Caseros.
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1: ...21:19 en todo el país, a través de Nacional, la más grande de la República Argentina. 11-3-870-7485. Saludos gigante para Jonathan Facebook, para Belén, que están también ahí en Mendoza. Muchísimos mensajes de la audiencia. Héctor, de Tres Cerritos, Salta, nos escriben, los escucho por FM 102.7, excelente transmisión. Dicen por acá, le mando un abrazo gigante a la audiencia que se hace sentir en la más grande del país, en Radio Nacional, para todo el mundo. Repasamos lo que fue la primera B Metropolitana con Talleres de Remedio de Escalada, que estaba ganando el partido a los 4 minutos, pero se lo dio vuelta a Excursionista, con goles de Alanís y Ledesma. Así que cambió rotundamente toda la tabla de posiciones. Era un partidazo donde se definía el primer puesto de la tercera categoría del fútbol argentino. Ahora ya vamos a repasar cómo está la tabla de posiciones con esta victoria de Excursionistas, que pasó a tener 59. Villa Dálmine 58. Talleres se quedó con 56. Camioneros 55. Arsenal 54. Italiano 52. Real Pilar 48. Armenio 44. Comunicaciones 43. Y hasta ahí los 9, o sea, los 8 que están entrando al reducido. Recordemos que el ganador va directo a lo que sería el ascenso. Y después tenemos 8 reducido, donde están, donde el último que está entrando es Comunicaciones. Y en el puesto 10, La Ferrere, que le está pisando los talones con 42 puntos. Uno no, nunca quiere dar por perdido, ¿no?, un partido o el campeonato, cuando tenés posibilidades de entrar al reducido. Ocurrió muchísimas veces cuando el último del reducido es el que termina logrando el segundo ascenso. Así que bueno, los hinchas de La Ferrere están con todas esas esperanzas también para ver si pueden conseguir un lugarcito en la Primera Nacional. ¿Qué pasó en el debut de Mourinho? Ganó el Real Madrid 2-1 frente a Español. Nada más y nada menos, convirtió Bellingham para los merengues, que estaban ganando 1-0, pero después se lo empataron, y sobre el final, agónicamente, apareció el gol de Spi para dar vuelta al marcador y finalmente celebrar esta historia de los merengues jugando como visitante. Hay una sorpresa en la Premier. Sin Lisandro Martínez, que no jugó ni siquiera un minuto, Hull City derrotó 2-0 a Manchester United en su presentación. Hay que recordar que este equipo viene de lo que sería el ascenso, ¿no?, la segunda categoría del fútbol inglés. Y dio la gran sorpresa con Lisandro Martínez, que se quedó en el banco con las ganas de ingresar. No sé cómo el técnico no pudo realmente poner a Lisandro Martínez. Seguramente habrán tenido muchísimas opciones y decidió optar por los demás. Son realmente un temor. Bueno, ahí está, le mandó un saludo gigante. Felicitaciones, nos dicen por acá, últimos 3, 8:45. El saludo para Michael, que nos escriben desde San Juan. ¿Cómo les va, Mike? El abrazo gigante para todos ustedes, escuchando Show Nacional y escribiendo desde hoy. Ojalá que mañana gane River, dice. Soy hincha de Independiente y ojalá que gane River, dice mañana. Mirá vos, los hinchas de Independiente también dándole un apoyo a este River de Coudet, que viene mal, ¿eh? Ya vamos a ir repasando enseguida las formaciones de River y Vélez, las probables, los que va a poner tanto Guillermo Barros Chelotto como el Chacho Coudet, que la verdad festejar muchísimo, ¿no? Está jugando bien River dentro de todo, pero no le salen los resultados. Ahora empezó a ganar contra Argentinos Juniors, sacó un empate. Hay que ver si le sirve este empate al hincha que viene de 5 derrotas consecutivas, un golpe atrás del otro. Eso también hay que ver si realmente le contenta a este hincha de River poder ganarse una alegría, ¿no? Con un empate frente al conjunto de Independiente Santa Fe allá en Bogotá. Y ahora tiene el partido de vuelta. Recordemos que el partido de ida se había postergado, por eso esa llave se había mudado, ¿no? Se había postergado una semana más. Así que bueno, el abrazo gigante para todos ellos. Vamos a ir a una pequeña pausa. 21:25 en todo el país. 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
1: 21:26 en todo el país. Vamos a ir repasando rápidamente cómo van a ser los partidos de mañana en Radio Nacional. Vamos a arrancar bien temprano. River Vélez a las 19:15 con los relatos de Martín Perazzo, los comentarios de Santiago Lucía, Sebastián Leanza y Sergio Serratea van a ser los vestuaristas, así que no te lo puedes perder. 19:15, la transmisión de Nacional para todo el país. Y eso no es todo, porque a las 21:30 llega Boca con Lucas de Jesús, los comentarios de Juan y Minotti, vestuarios Ojeda y de Giovanni. Así que bueno, se viene una jornada realmente cargada. A las 14:45 van a estar jugando en Junín Sarmiento frente al conjunto de Estudiantes de La Plata. Barraca Central frente a Platense en el mismo horario. Belgrano va a estar recibiendo en Alberdi al conjunto de Defensa y Justicia. Y por supuesto, todo cierra el día lunes con Tigre, que va a estar recibiendo en Victoria la visita del conjunto de Central Córdoba de Santiago del Estero. A las 21:15 tenemos en la Fortaleza Lanús Argentinos, y en el mismo horario, pero en Córdoba, en el Mario Alberto Kempes, Talleres recibe la visita de Rosario Central. Esto ha sido todo por hoy, muchísimas gracias por todo. Mi nombre es Miguel Almirón, vamos a estar esperando mañana, desde bien temprano, ya a las 3 de la tarde, le vamos a mandar un saludo gigante a toda la gente que está ahí del otro lado. Así que bueno, no vamos a perder más tiempo. Sigan comunicándose para poder ganarse todos los premios. Chau, que la pasen bien. Buen resto de jornada. Nos vemos, país.
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0: 2026. Retomamos nuestra música habitual. Un poquito lo extrañaba. Lo extrañaba Gustavo, extrañaba un poquito de guitarras un poco más filosas, más allá de la espectacular canción de Italia 90. Un día hemos vuelto con historias de vida, con un poco de fútbol. Dejamos atrás la temporada 2025. Dejamos atrás las historias mundiales y retorna nuestro programa habitual. Si alguno recién se suma, lo incluimos en la comunidad del Fútbol Show Nacional y de historias de vida con un poco de fútbol. Acá se van a encontrar con historias extrañas, desconocidas, absurdas, lado B y del mundo del deporte, fundamentalmente. Si bien el nombre tiene que ver con el fútbol, y evidentemente vamos a meternos principalmente con un montón de historias vinculadas al fútbol, los que ya nos conocen saben que vamos por todos lados, que nos involucramos en otras disciplinas, que nos metemos en universos dentro del deporte diferentes, siempre que haya una historia interesante para contar. Antes que nada, quiero agradecerles a todos ustedes por la banca, el afecto, el apoyo, los mensajes. Todo lo que ha sido el proceso de Historias Mundiales ha sido hermoso. Nos han hecho llegar muchísima buena onda. Toda la gente que me mandó mensajes a mí, toda la gente que mandó mensajes a través del WhatsApp de la radio, preguntando cuándo volvíamos, consultando si íbamos a seguir con nuestro estilo, con nuestros programas. Muchísimas gracias. Aquí estamos. Y siempre todo lo que nos mandan es recontra bienvenido. La buena onda nos impulsa a seguir para adelante con este producto que estamos haciendo en el Fútbol Show Nacional, con historias de vida, con un poco de fútbol. Y las sugerencias son recontra bienvenidas. Voy anotando tanto música, como historias, como temáticas para ir tratando en nuestros programas, que si todo va bien, ojalá sigamos mucho tiempo más y podamos darle bola a todas sus peticiones y a todos los que nos van sugiriendo, insisto, en el WhatsApp de la radio, también en mis redes personales, @jiminotti en Instagram y Twitter. Me hacen llegar todo lo que quieran y la buena onda siempre es bienvenida, y muchas gracias a toda la gente que se suma, nos escucha y nos brinda un poquito de afecto para seguir adelante con todo esto. Estuvimos en el 2025, estuvimos en el Mundial y ahora retornamos con los estrenos. Ya vamos a ir actualizando todo lo que tiene que ver con los catálogos pasados, donde pueden encontrar las cosas antiguas, porque ya sabrán que Spotify es una plataforma bastante especial, bastante complicada y muy molesta, borrando contenido permanentemente, pero no se preocupen que ya le vamos a encontrar la vuelta para acomodar en algún lado todos los capítulos más viejos de la temporada anterior y también de lo que fue Historias Mundiales. Ahora sí, esto no es simplemente una bienvenida, esto no es simplemente un agradecimiento. Acá hay una historia. Así que sin tanta vuelta, nos vamos a meter en la narración del día. Algo fuimos anticipando en la semana previa, en las transmisiones y programas. Un poquito el fin de semana pasado con Martín Perazo, un poquito en la semana junto a Eladio Arregui, contando algo de lo que va a ser esta historia. Ustedes deben saber que los jugadores de fútbol son profesionales y que no siempre les toca jugar en el club del cual son hinchas. Es más, en la mayoría de los casos, eso es exactamente lo que sucede. De chiquitos eran hinchas de un equipo y después su carrera los lleva a jugar en otro, en otros, en general, equipos. Imaginemos la carrera de un futbolista normal, hoy, del siglo XXI. Bueno, pasa por 5 o 6 equipos y es normal. Hay algunos que pasan por 20, hay algunos que pasan por 1 o 2, pero en general el promedio está en el medio, entre 5 o 6 clubes, podemos imaginar, y obviamente nadie es hincha de 5 o 6 clubes. Hasta ahí eso es normal. Bueno, nuestra historia no es normal, si no, no estaría aquí. Hoy les voy a contar la historia del número 10 de un equipo que fingió tener COVID y de repente fue encontrado en la tribuna alentando a otro equipo. Repito, la historia del jugador que era el 10 de un club europeo falsificó un certificado asegurando que tenía COVID para tener unos días libres y fue visto en la tribuna, en otra cancha, alentando por otro equipo. Si no entienden algún detalle, tranquilos, que ya van a comprender todo. Como es habitual, tenemos un largo desarrollo y hay mucho contexto en esta historia para dar. Primero les anticipo que el club que va a ser protagonista de nuestra historia está actualmente regresando a Primera División después de muchos años en el ascenso. Estoy hablando del Deportivo La Coruña. Los que tengan más años lo recordarán, es un club muy tradicional, con mucha historia y con hinchas en todo el mundo, porque tuvo un momento de apogeo total a finales de los años 90 y principios de los años 2000 en España, ganando una Liga, una Copa del Rey y dos Supercopas Españolas, transformándose en toda una sorpresa para el fútbol español, donde siempre dominan más o menos los mismos. De hecho, es quizás el ejemplo que se usa en todo el mundo para hablar de dominio sostenido de dos. Real Madrid y Barcelona siempre ganan todo. Alguna vez en alguna copa se les puede meter el Atlético, se les puede meter el Sevilla, alguna vez se les metió el Valencia, y no mucho más. Con lo cual, aquel Superdeport o Eurodeport, como le llamaban, aquel Deportivo La Coruña de los 90 a los 2000, fue realmente una sorpresa, fue un batacazo y se transformó en un ícono de ese estilo de cuestiones en el deporte, del equipo más humilde que se mete entre los grandes y les da pelea y los molesta y los incomoda. Y generó, insisto, mucha repercusión y muchos hinchas. Es difícil trazar un paralelismo con la Argentina, pero si quieren, podemos pensar aquí en Ferro, en Racing de Córdoba, equipos con muchísima gloria en primera división, que hace años están en el ascenso y no le están pasando bien. En aquella época, en los 90 y 2000, brillaron en el Deportivo La Coruña figuras históricas como Dalminia, el brasileño, lujosísimo, compañero de Scaloni en La Coruña, lo fue a saludar en el último mundial muy afectuosamente, hay varios testimonios de ello. Roy Mackay, delantero implacable de Países Bajos, Bebeto, el brasileño, y quizás el mejor jugador de la historia del Deportivo La Coruña, el español número 10, Juan Carlos Valerón. A propósito, yo varias veces les he recomendado algunos libros de fútbol, no necesariamente del ámbito de la literatura, no tanto de los Sacheri, Fontana Rosa, Soriano, Galeano, que quizás son un poco más conocidos, sino de técnica y táctica. Y Valerón escribió un par de libros interesantes al respecto, con nociones básicas, pero interesantes para aquel que quiera meterse y arrancar en ese universo de los libros vinculados al fútbol. Atacar defendiendo y defender atacando, por ejemplo, es una recomendación que les dejo, por si a alguno le interesa, como aquella que en su momento hicimos del método Monchi, de la gestión deportiva de aquel buen director deportivo del Sevilla. Así que se los dejo al pasar. Bueno, de aquel equipo plagado de estrellas y figuras, el llamado Superdeport se vino a pique. Pasados esos inicios de años 2000 exitosos, ya en 2018 descendió a segunda división. Y en 2020 se comió un nuevo golpazo y llegó a caer hasta la tercera categoría de España, lo que se llama Primera Federación, que es algo así como una Primera B o Federal A de la Argentina, la tercera categoría del fútbol español. Les spoileo algo, hoy logró volver a Primera, ya les voy a ampliar todo al final, pero para que entiendan cómo todo pasa tan rápido. Nuestra historia se va a centrar en el 2022, momento en el cual todavía estaba en tercera división. Es decir, imagínense la situación angustiante de un club con mucha historia, con logros importantes en este mismo siglo, atravesando uno de los momentos más duros de toda su trayectoria y jugando en la tercera. Es un montón la tercera para un equipo así. Hasta ahí el contexto del club, que ya retomaremos, porque ahora les quiero presentar a quien será nuestro protagonista en la narración del día. El hombre en cuestión es Juan Carlos Menudo. Un montón de chistes fáciles con el apellido, no voy a hacer ninguno, ustedes si tienen alguno en la cabeza, disfrútenlo. Menudo era un jugador que había surgido de las divisiones inferiores del Sevilla. Préstenle atención a ese detalle, divisiones inferiores del Sevilla, porque en algún momento de la historia va a ser trascendente. Después de jugar en equipos filiales del Sevilla, Sevilla C, Atlético Sevilla, equipos menores del Sevilla, como evidentemente no le daba para primera, empezó una carrera con altibajos en clubes del ascenso. Pero para comienzos de la temporada 21-22, 2021-2022, era un futbolista interesante para el ascenso español, para una tercera categoría. Venía de ser una de las figuras del torneo de tercera división, jugando como enganche en el Numancia y convirtiendo 9 goles. El Numancia también está para un poquito más que tercera división, ha jugado en primera, oscila entre primera y segunda. No es ni por asomo el Deport, pero también era un equipo más o menos trascendente, penando en una categoría inferior a la habitual. Por eso, tras el dramático descenso a tercera y una campaña bastante flojita, el Deportivo La Coruña contrata a Juan Carlos Menudo como refuerzo estrella, no solo por su buena temporada, no solo para que se haga cargo del equipo, sino también como intento de calmar las aguas en una situación delicada, trayendo a lo que era en ese momento una figura de la categoría. Y le dieron, nada más y nada menos, que la camiseta número 10, la perteneciente al ídolo histórico Juan Carlos Valerón. Si eso tiene un peso específico en cada club, en cada universo del fútbol, la número 10, bueno, en aquel equipo, además se asociaba con el ídolo histórico. Vamos a escuchar un audio de la conferencia de prensa de presentación de Menudo, para escuchar la expectativa por su llegada y el favoritismo que se le atribuía en la categoría al Superdeport.
1: Yo soy Antón Fraga, Televisión de Galicia, ¿qué tal? Bienvenido a Coruña. Primera pregunta sería, ¿qué expectativas trae Juan Carlos Menudo para esta nueva experiencia?
2: Bueno, una expectativa que de llegar a un club grande, de que bueno, por circunstancia creo que está en una categoría que no le confiere, y creo que bueno, vamos a intentar todos, pues, con la mayor de las ilusiones, con el mayor de los trabajos, intentar pues en el día a día hacer las cosas bien para intentar ayudar al club a volver, como dije el primer día, mínimo al lugar que se merece.
1: El Deportivo es uno de los grandes favoritos, obviamente, pero ya lo era el año pasado también. Tú has vivido el año pasado la categoría desde otro de los equipos que se esperaba más, como es el caso del Numancia. ¿Qué ha podido fallar el año pasado y qué crees tú que hay que corregir este año para que un equipo de este nivel esté donde realmente le pertenece?
2: Bueno, no sé lo que habrá fallado, ¿no? Está claro que cuando no se consigue el objetivo, pues las cosas se hacen mal, ¿no? Pero creo que este club, desde la primera hora que llega, creo que tiene un potencial muy bueno en todos los aspectos, en todos los estamentos del club, y que bueno, que intentaremos trabajar, que sobre el papel somos favoritos, pero que los favoritos nunca, no tienen por qué, por el escudo no se va a ganar partido ni se va a hacer cosas sin trabajo, ¿no? Entonces intentar trabajar día a día, intentar domingo tras domingo, intentar conseguir los objetivos y bueno, eso seguro que nos ayudará a estar más cerca de lo que todos pensamos y lo que todos soñamos a final de temporada.
0: Bueno, ahí lo tenían, lo escuchaban, se presentaba un jugador más o menos importante, que llegaba a un club grande, decía él, quizás grande sea mucho, pero sí que estaba por debajo de lo que debía estar, y se generaba mucha expectativa en lo que él podía dar, una conferencia de prensa particular, porque eran tiempos de salida de pandemia y todavía existían algunos protocolos, como por ejemplo la distancia de los periodistas. Él estaba como muy solo, no en una sala de conferencias habitual, por eso algún detalle en el sonido como a distancia. Tengan en cuenta también lo de la etapa de la pandemia, porque va a tener relevancia después en nuestra historia. El tipo arrancó bárbaro, metió un golazo en su primer partido, debut en la tercera división, su equipo goleó 5-0 el Depor, pero poco después sufrió una lesión. Un desgarro, no era nada grave, pero eso lo hizo perder terreno, porque ya cuando volvió con el trajín de los partidos, el equipo empezaba a consolidarse, a tomar forma, se armaba una delantera sin él, y él empezaba a pelearlo un poquito de atrás. Pero igual, había sido el refuerzo estrella, igual era el 10 del equipo. La liga de la tercera división continuó su desarrollo y el Depor siempre estuvo peleando en los primeros puestos. El tema es que, como suele suceder con muchas categorías de ascenso alrededor del mundo, la primera federación, es decir, la tercera de España, es un lío bárbaro. Se juega con muchos equipos, se juega en dos zonas, y solo el puntero de cada zona consigue el ascenso directo. Los demás, que quedan en puestos altos, entran en un sinfín de playoff, como el reducido de acá, que hace muy difícil el ascenso. Si no lograste ganarlo de entrada, después es casi una lotería. Con lo cual, para el Depor era clave terminar en el primer puesto. Llegaba el momento culminante, la parte final de la temporada, el tiempo en el que se define todo. Vieron que la temporada argentina va de enero a diciembre, bueno, la de los europeos va más o menos de agosto a mayo, junio, o sea, los meses entre abril y junio o fines de mayo son los esenciales donde se define todo, y ahí se definía todo. Pero volvieron los peros también. Cuando faltaban 5 partidos para definir la liga, Menudo, el 10 del Depor, se enfermó. O eso dijo. Principios del 2022, les dije, era época de COVID a nivel mundial. todo nos pasa muy rápido y perdemos alguna noción, pero hace solo 4 años el mundo era otro, y en ese entonces decir COVID era, evidentemente, encender todas las alarmas. Menudo le comunicó al club español que tenía síntomas de COVID, con lo cual le indicaron que se aislara y se abstuviese, de ir a entrenar o tener contacto, por supuesto, con cualquiera de sus compañeros, hasta tanto se supiera qué era lo que efectivamente tenía, para evitar contagios. Al día siguiente, Menudo hizo llegar al club un certificado. En ese certificado decía que había dado positivo en uno de esos test rápidos, los autotests, que efectivamente se realizaban, se compraban en una farmacia, se hacían, y en él decía que tenía coronavirus. Eso significaba, por lo menos, una semana de aislamiento en aquel momento. El Depor perdía a su número 10 en un momento clave de la temporada. Más allá de que no estuviese siendo titular indiscutible, en aquel momento era una pérdida importante. El Depor tenía que jugar el domingo. Ya se había hecho público que Menudo estaba enfermo, o eso decía, y que no iba a poder jugar. El sábado, al mismo tiempo, el día anterior al partido del Depor, se jugaba la final de la Copa del Rey, la copa más importante en España, equivalente a la Copa Argentina aquí, con mucha más historia, con mucha más trayectoria y más relevancia. Así que muchos se disponían a mirarla. La final la disputaban Betis y Valencia, y se jugaba en Sevilla, pero la miraban hinchas de todo el mundo, hinchas de toda España fundamentalmente, muchos neutrales, muchos hinchas del Depor, futboleros, sintonizaron el encuentro para ver quién sería campeón. Pero se llevaron una sorpresa. No con el partido, no con el resultado, sino en la tribuna. La transmisión del partido mostró varias veces, en una de las tribunas, a un tipo que era muy, pero muy parecido a Juan Carlos Menudo. El 10 del Depor, el que supuestamente tenía COVID. ¿Quieren saber cómo sigue? ¿Quieren saber cómo termina la historia? Me van a tener que bancar. Porque vamos a hacer una pequeña pausa con música. No perdemos esa costumbre. La temática que se me ocurrió para esta historia es música hecha en pandemia. ¿Se acuerdan que había un montón de intentos, casi diarios, de músicos de tocar a distancia? Bandas que se reunían a hacer un tema por Zoom. Les voy a ser sincero. La gran mayoría de esos intentos me parecían fríos, feos y a la distancia hasta tristes. En este contexto, que en general era bastante apagado, le quiero agradecer a mi novia, Milena, que me recomendó un disco en aquel momento, que claramente no es de mi estilo más habitual, pero es muy interesante y me impactó por el momento, por cómo se hizo y porque estaba grabado en pandemia, pero con los músicos juntos, no a distancia. Emanuel Orbiler sacó Pitada, un disco hecho en un campo, en el medio del aislamiento, pero con la gente en el lugar. Con versiones que para mí en muchos casos superan a las originales. Así que apelando a mi apertura musical, a pesar de que Perazo diga que no es así, esto es Amor Loco, de Orbiler y Zoe Gotuso.

Zoe Gotuso y Emanuel Orbiler, seguramente se pronuncie de otra manera, pero se le dice en general Orbiler, si no, es como cuando Bianchi le decía Mush o Noir a Mouche y Noir. Pero bueno, una muy linda versión del disco Pitada, interesante de aquellos años bastante jodidos. Volvemos a nuestra historia. Les había contado que Menudo, en un momento clave de la temporada en tercera división con el Depor, había mandado un certificado al club mostrando que tenía COVID y que debía aislarse. Sin embargo, en un partido que no tenía nada que ver con él, la final de la Copa del Rey, las cámaras de la televisión habían enfocado en una tribuna a un tipo idéntico al 10 del Depor. ¿Qué pasó? Se lo podrán imaginar. Pero vamos a recapitular, hay que ir un poquitito para atrás. Menudo era oriundo de la ciudad de Sevilla. Había nacido allí. En Sevilla hay dos grandes clubes de fútbol. El Sevilla, que lleva el mismo nombre que la ciudad, y el Betis. Menudo, a pesar de haber hecho inferiores en Sevilla, era fanático del Betis. Y el Betis jugó en aquel 2022 la final de la Copa del Rey, su primera final en 17 años. Claro, Menudo no se lo quería perder de ninguna manera. Con lo cual, en cuanto se enteró del partido, en cuanto su equipo clasificó, sacó entradas. Encima iba a ser en Sevilla, su ciudad natal, le cerraba por todos lados. En principio, además, no iba a tener problema, porque la Federación Española de Fútbol había anunciado que para darle visibilidad a la final de la Copa del Rey no se iban a disputar partidos de liga durante ese mismo fin de semana. Con lo cual, a Menudo le calzaba perfecto. Sin embargo, a un par de semanas del partido, a una semana, mejor dicho, del partido, la Federación Española anunció que para no tener problemas de calendario, porque no llegaban, sino la medida de suspender las ligas durante ese fin de semana solo alcanzaría a la primera y la segunda división de España. Y Menudo jugaba en tercera. Menudo jugaba con el Depor en primera federación, que es tercera categoría. Tenía que jugar ese mismo fin de semana. No podía ir a ver a su equipo, pero no se lo iba a perder, de ninguna manera. Así que el 10 del Depor aprovechó el dramático contexto del COVID e hizo de las suyas. En la semana previa al partido fue un entrenamiento matutino. Manifestó que no se sentía muy bien. Fingió algunos síntomas. Uy, qué dolor de cabeza. Qué mal me siento. Y se volvió a su casa. Al llegar a su casa se metió en internet. Algunos dicen en redes sociales, otros directamente que en Google. Y se bajó una foto de otra persona, obviamente, de uno de los autotest, de los test rápidos que se vendían en las farmacias en ese momento. Claro, esa era una foto de un autotest que había dado positivo. Desde el club le dijeron que se aísle, pero claro, le pidieron más estudios. No alcanzaba con el test rápido porque, si recuerdan, algunos podían dar un falso positivo. Con lo cual, lo mandaron a hacerse un hisopado para corroborar que lo de aquel test rápido hubiera sido el diagnóstico correcto. Esa era la señal, Juan Carlos. Hasta ahí era Menudo, ahí tenías que recular. Pero no. Menudo falsificó un test de hisopado, puso su nombre en lugar del de otra persona que sí había dado positivo y lo mandó al médico del club. Obviamente, le indicaron aislamiento. Y así fue que Menudo, en vez de aislarse, partió rumbo a Sevilla. Evidentemente al hombre no le importaba nada, porque Sevilla no es una ciudad tan grande. Él había nacido allí y era el 10 de un equipo conocido, en un contexto en el cual cada caso de COVID en el fútbol tenía bastante repercusión. Con lo cual todo el mundo había visto su rostro en los noticieros la última semana. Todos tenían la capacidad de reconocerlo en la ciudad y en el estadio. Y así fue. Hinchas en los alrededores de la cancha comenzaron a identificarlo y a atar cabos. Porque además era un momento, insisto, en que todo eso de un futbolista contagiado y aislado despertaba mucha repercusión. El boca en boca, las redes sociales, empezaron a difundir la situación. Pero la historia llegó al límite cuando varios hinchas del Depor aseguraron haberlo visto en la tribuna mediante la transmisión de TV. ¿Ese no es nuestro 10? ¿Qué hace ahí? Bueno, sí, efectivamente era su 10. En lo sentimental, a Menudo le fue bastante bien. El Betis se impuso 1-0 por penales. Perdón, se impuso por penales después de un 1-1 en el tiempo regular. Y pudo ver en la cancha cómo su equipo salía campeón. Algo que no pasaba desde el año 2005. En lo profesional, no le fue tan bien. La historia termina como tenía que terminar. Menudo volvió a La Coruña, donde lo esperaban hinchas, dirigentes y compañeros, evidentemente furiosos. Para colmo, el Depor ese fin de semana no había podido ganar. La cosa se complicaba. Con todas las pruebas del caso, lo intimaron a ir a hacerse un PCR
al club para ver el resultado de su enfermedad. Y ahí, acorralado, Menudo tuvo que decir la verdad. Tras confesar, el futbolista fue inmediatamente despedido. Obviamente, fue un despido con causa, porque tenía todas las causas del mundo, con lo cual no tuvo derecho a percibir ningún tipo de indemnización. Unos meses después de ese episodio, hinchas del Depor encontraron al propio Menudo en una aplicación de venta de ropa vintage, porque se había creado un perfil con el fin de vender la ropa deportiva que le quedaba del Depor. Una cosa increíble, con lo cual en su perfil se podían encontrar shortcitos, buzos, remeras, medias a 10, 15 o 20 euros. Las estaba rematando según la prenda. Es un fenómeno, el señor Menudo, una carrera extraordinaria. Para el Depor la temporada terminó mal. En medio de este escándalo el equipo perdió puntos importantes que le impidieron terminar como líder en su zona y lograr, en consecuencia, el ascenso directo. Clasificaron al reducido, pero perdieron y no pudieron volver ese año a segunda división. Sin embargo, si analizamos la actualidad, las cosas volvieron a la normalidad para el club gallego. 2024 consiguió volver a ascender a segunda división y este año ya está en la primera, ya volvió a jugar algunos partidos en la liga, en la primera división del fútbol español, categoría de la que nunca debió irse. Menudo, en cambio, tuvo su merecido. Quedó muy marcado por aquel episodio y solo fue contratado de ahí en adelante por clubes menores. Logroñés, Atlético Sanluqueño, Atlético Paso y actualmente sigue jugando con 35 años en el Linares Deportivo, club de Jaén, que milita en la cuarta ya división del fútbol español. La historia de Juan Carlos Menudo, el jugador que siendo el 10 del Deportivo La Coruña, fingió tener COVID para ir a la cancha a ver al Betis, el equipo del cual era hincha. Hasta aquí hemos llegado con la primera de nuestras historias de vida 2026. Soy Juan Minotti, quédense, porque de aquí a diciembre nos vamos a encontrar cada fin de semana con un estreno nuevo de historias de vida con un poco de fútbol. Chao.

libro sobre Charlie García. Ahora acaba de sacar un libro fascinante, que habla de nosotros, de los argentinos, de cómo hablamos. Se llama Lenguaje Argento, Historia e Identidad del Habla Argentina. Y es un viaje a, bueno, a la palabra, ¿no? Desde principios del siglo XIX a lo que es hoy, ¿no? Que hay un montón de palabras intervenidas por la tecnología, bueno, por un mundo cada vez más globalizado. Oscar Conde va a estar aquí. Después vamos a hablar con Tweety González, que, bueno, en algún momento se decía que era el cuarto soda, que fue alguien, pero muy importante, detrás de grandes discos del rock argentinos, entre ellos El Amor Después del Amor, de Fito Páez, y que hace un tiempo y tiene un sello llamado Tweety Records, que tiene un montón de bandas nuevas. Tiene más de 60 años Tweety González, sin embargo apuesta al presente y al futuro. Tiene un montón de proyectos y bandas que produce, bandas actuales. Muy bien, estamos con Cecilia Muscioli en la producción, con Diego Rosato en los controles. Y hace unas semanas estuve paseando ahí por Buenos Aires, me gusta mucho caminar, y llegué caminando a Recoleta, y me metí en el Centro Cultural Recoleta, y me sorprendí con una exposición alrededor de la figura de Roberto Arr. Es un homenaje al juguete rabioso, porque en octubre de este 2026 se cumplen 100 años de esta, que es la primera novela de Roberto Arr, que, bueno, que marca ya lo que vendría, que es una obra breve, porque vivió poco Roberto Arr, pero contundente, ¿no? El juguete rabioso fue la puerta de entrada a Los Siete Locos, a Los Lanzallamas y a las famosas Aguafuertes Porteñas, esas notas que escribía en el diario El Mundo y que eran verdaderos escáneres de la Buenos Aires aquella. Roberto Arr fue alguien que, bueno, que marcó las bases de la novela argentina moderna. Hay como una suerte de línea divisoria entre Roberto Arr y Jorge Luis Borges, cada uno con su estilo, son como dos miradas totalmente diferentes. Bueno, hay que meterse, ¿no?, en Roberto Arr y esta muestra del Centro Cultural Recoleta. Vayan, por su entrada libre, está buenísimo. Tiene un gran mural, tiene textos excelentes de la curadora de la muestra, que es Silvia Zaita. Hay ilustraciones de grandes, grandes artistas plásticos como Luis Scafati, que yo me acuerdo que lo veía en las tapas de la revista Fierro. Oscar Grillo también está, Carlos Alonso. También hay un ejemplar de la primera edición de El Juguete Rabioso, publicado justamente en octubre del 26, ¿no? Y también está ahí exhibida la antigua máquina de escribir de Roberto Arr. Bueno, esto me disparó a la música, y no hay tanta música relacionada con Roberto Arr, ni siquiera en el tango. Sin embargo, a principios de la década de 70, Lito Nevia escribió una canción que le puso Tiempos de Arr. Cuando fue a registrarla, le dijeron, no, para poner este título, le dijeron en Sadaic, tenés que tener la autorización de la familia de Roberto Arr, que no fue posible que se autorizara. Entonces Lito Nevia le puso esta canción, que estaba inspirada en la cosmogonía del escritor, le puso El Otro Cambio a los que se fueron. Es una de las canciones más hermosas del rock argentino. Se publicó originalmente en el disco Muerte en la Catedral de 1973. Es una melancolía total ese tema, es bellísimo. Lo traje, y lo traje en la versión de Raíces, que fue una banda de Beto Satrani, bueno, de un montón de músicos como Jimmy Santos, un muy joven Andrés Calamaro, y cuando volvieron a los 30 años de su fundación, hicieron una versión de este El Otro Cambio, Los Que Se Fueron, una versión así con mucho groove, y ahí se escuchan las voces alternadas de Lito Nevia, que fue el que puso el sello discográfico, puso Melopea, y esta canción. Ahí se escucha la voz de Beto Satrañi, el gran bajista uruguayo que murió hace poco, y también se escucha la voz de Andrés Calamaro, y es nuestra entrada a este Flores Negras. Nos metemos por Roberto Arr, nos metemos por Lito Nevia, nos metemos por la banda Raíces, aquí en el regreso de Raíces.

Y ahí estaban, las voces alternadas de Lito Nevia, de Andrés Calamaro, de Beto Satrani. Y bueno, a veces pienso que no debe haber artista más prolífico, sobre todo en la última década, que Fito Páez. Fito Páez hizo de todo, canciones nuevas, recreaciones de viejos discos, y bueno, discos importantes. Justamente vamos a hablar con Tweety González, hizo toda una gran gira con una reversión de El Amor Después del Amor. Y pasó inadvertido, pero el 7 de marzo del 2022, Fito Páez sacó un disco que es una locura, porque es un disco instrumental, con una orquesta sinfónica, la Orquesta Sinfónica de Praga. Una locura, porque sacar un disco instrumental en medio de la crisis que hay, es la Orquesta Sinfónica, estoy leyendo ahora, Orquesta Sinfónica Nacional Checa. Y lo que hizo Fito Páez es reinterpretar de una manera instrumental, sin letras, el universo de Roberto Bar. El disco se llamó Futurología Art. Seguramente ustedes no lo conocen. Pasó inadvertido porque en ese momento Fito Páez, 2022, estaba haciendo 200 cosas al mismo tiempo. Y él, un poco, volvemos a Lito Nevia, todo tiene que ver con todo. Es de la idea, como la de Lito, de publicar. La cosa es hacer obra, es un poco la idea de este tipo de artistas. Y acá en Futurología Art hay temas que hablan de ese universo Art. Hay un tema, por ejemplo, que se llama Amor es Dinero, Remo Erdozain, uno de los personajes emblemáticos del mundo de Roberto Art, de los Siete Locos. Está también el tema de amor de Elsa y Remo, también personajes. El plan astrológico de Temperley, que habla del astrólogo, que era un personaje que vivía en Temperley. En fin, está el rufián melancólico. Son todos temas instrumentales. Yo celebro, la verdad, la ambición, la, si se quiere, la cosa pretenciosa de Fito Páez de agarrar un autor clave de la literatura argentina como Roberto Art y hacer un disco conceptual e instrumental. Invendible, por supuesto. Nunca lo presentó y quedó ahí para aquellos que nos gusta la música instrumental. Y trajo un tema de este Futurología Art, porque nos metimos hoy en Flores Negras con Roberto Art a propósito de los 100 años del Juguete Rabioso. Traje un tema que me remite a otro disco instrumental, que es la banda de sonido de Pubis Angelical, que hizo Charly García sobre la película de Raúl de la Torre, en el 82. Tiene que ver un poquito, y me encanta, ¿eh? En algún momento hubiese pensado que estos temas podían musicalizar la cortina de algún programa de radio, pero es menos habitual que uno tome canciones publicadas para hacer cortinas. Pero escuchen qué belleza este breve tema de Fito Páez, del disco Futurología Art, que no lo dije, es un disco doble, más locura la locura. El tema se llama El Guiño.

0: pocos temas sintetizan, yo diría, el rock y el tango, ¿no? Como esta versión de No soy un extraño, que ya la letra es muy tanguera. Y soy de los que creen que hay un sistema de eslabones, de postas entre la cultura del tango, la cultura del rock, y tal vez esta historia que está fraguando ahora, que es la cultura de las músicas, las llamadas músicas urbanas, es finalmente la historia cultural musical de, yo diría, una ciudad como Buenos Aires, aunque no excluyentemente, ¿no? Hay otras ciudades, por supuesto, que estas músicas se escuchan. Es urbano, es citadino, y es muy lindo ver cómo un montón de palabras que se usaron en tiempos del tango, del apogeo del tango, en los años 30, 40, 50, bueno, después fueron tomadas por el rock, algunas reformuladas. También es interesante cómo los chicos que hoy arrancaron haciendo freestyle en un parque o diciendo sus cosas en el vagón de un subte o de un tren, también tienen su manera de hablar, que algunas palabras remiten muy atrás y que no lo saben, y está bueno que no lo sepan, porque justamente hablamos de la palabra, que es algo muy vivo y muy dinámico. Recibí hace algunos días en casa. Nosotros los periodistas tenemos esa suerte, ¿no? Que nos ahorramos una buena cantidad de plata porque podemos recibir libros que si no compraríamos. Y es este caso, es Lenguaje Argento, Historia e Identidad del Habla Argentina, y es de Oscar Conde. Lo sigo a Oscar Conde desde hace mucho tiempo, es alguien que tiene una mirada muy amplia, es filólogo, ensayista, es integrante, miembro de la Academia Porteña del Lunfardo, tiene un montón de libros, muchos relacionados con el rock, las poéticas del rock, también uno sobre Charly García, precisamente. Bueno, basta de parolas, justamente, vamos a los bifes. Lo tenemos aquí en esta noche a Oscar Conde. ¿Cómo te va, Oscar?
1: ¿Qué tal, Mariano? Un gusto estar acá. Vos decís que me seguís a mí, yo te sigo a vos, así que es mutuo.
0: Bueno, te lo agradezco, en realidad la entrevista es mía, hacia vos sos el personaje, pero sí es cierto cómo vos tenés un laburo, y estamos hablando ya en Lunfardo sin pensarlo, ¿no? Tenés un laburo que es muy, ¿no?, de estar buscando en los medios de comunicación, en la circulación, en las redes, notas, palabras, ideas, porque finalmente te nutrís mucho de eso.
1: Sí, absolutamente. Es que
0: canciones, bueno,
1: los medios populares, las letras de las canciones, normalmente jamás se cita una canción como ejemplo en un diccionario, es increíble, pero en mi próximo diccionario Lunfardo, faltan varios años para que salga, pero vamos a incluir letras de canciones como ejemplos, en vez de inventar un ejemplo, ¿no? Si hay en las canciones de urbanas, como vos decís, de todos los tiempos, hay eso,
0: sí,
1: ¿no?
0: Sí, sí.
1: Y los medios también, claro, obvio.
0: Bueno, Oscar, hace mucho tiempo que venís investigando el habla. Es un libro fascinante, porque podría ser un libro académico, un poco que hay que entrar, ¿no? Esos libros que son muy buenos, pero que necesitan una concentración, que algunos quizás los expulsan, ¿no? Que pueden ser un poco tediosos en su academicismo. Pero este, lo que tiene tu libro, Lenguaje Argento, es que es muy dinámico y está siempre muy, muy acompañado de ejemplos, y ejemplos que disparan hacia cualquier lado. Mirá, voy a hacer memoria. Desde Figuretti, que uno remite a la década del 90 con Tinelli, a Pipistrella, que remite a Tita Merello, a Dame un poquito de amor, no quiero un toco, la palabra toco que la usa Charly García en una canción. Entonces, aquel lector interesado en todo esto, como me pasa a mí, lo disfruta muchísimo.
1: Bueno.
0: Y lo lee.
1: Mira, mi intención fue no escribir justamente un libro académico, porque esas cosas ya las hice cuando era más joven. Quise escribir un libro, digamos, de divulgación. Ayer estaba hablando con una colega en la Academia Argentina de Letras, donde también estoy, y ella me dice, tu libro es hermoso porque es como si estuvieras hablando. Es que eso es lo que quise hacer. Quise que fuera como mis clases en la facultad. Mis clases tratan de ser así.
0: ¿Dónde das clases?
1: Y yo trabajo en la Universidad Nacional de las Artes, donde doy la materia lunfardo, única cátedra de lunfardo del mundo, y en la Universidad Pedagógica Nacional. Ahí enseño literaturas populares.
0: Qué lindo.
1: Sí.
0: Qué interesante.
1: Así que bueno, así quise escribir el libro, ¿no? Y mi colega me dice, que es una lingüista muy importante, me dice, este libro es un libro que en los editoriales, las editoriales se lo llama de alta divulgación. Y entonces me reí, le dije, sí, como alto guiso, como alta llanta,
0: claro,
1: se mató
0: claro.
1: de la risa.
0: Sí, ¿no? Sí, sí. Bueno, que uno se entera cuando lee tu libro de la cantidad de palabras que utilizas, pensando que son parte del español
1: claro.
0: de España, y no.
1: Claro.
0: Acá, mira, justo yo te marqué millones. Lo que pasa es que es tan tanto lo que hay en tu libro, Lenguaje Argento. Acá vos hablás en una parte de un grupo de argentinismos que se escucha en todo el territorio de nuestro país. Feta, yo no sabía que feta era lunfardo, que era milanesa.
1: No diría que eso es justo, no serían lunfardismos, pero sí argentinismos.
0: Argentinismos.
1: Claro.
0: Y hay muchísimo, muchísimo, muchísimo. Vos lo dividiste en algunos subgrupos, ¿no? Las palabras que estaban,
1: sí.
0: las palabras que inventamos. ¿Cómo pensaste esa estructura?
1: Mira, me surgió naturalmente porque mi intención fue hacer una especie de historia del español hablado en la Argentina desde el siglo XIX hasta hoy. Entonces, lo primero que se me ocurrió y que era obvio que había que ponerlo era las palabras que nos trajeron, que es la segunda parte del libro, que nos trajeron quiénes, los inmigrantes, básicamente, ¿no? Pero cuando digo los inmigrantes estoy hablando en un sentido más amplio también, no sé, pienso en palabras que vienen de lenguas africanas y que nos trajeron los pobres esclavos que llegaron a la colonia, al Río de la Plata, tanto a Montevideo como a Buenos Aires, ¿no? De ahí viene la palabra quilombo, por ejemplo, ¿no?
0: O mismo tango, ¿no?
1: O tango, obvio. Pero al decir, bueno, las palabras que nos trajeron, yo creo que había que hacer una primera parte contando cómo hablaba, cómo se hablaba, o qué palabras corrían en el habla de la Argentina en el siglo XIX. 1830, 1840, 1850, 1870, ¿qué había ahí? Bueno, había, por supuesto, palabras españolas muy antiguas, muchas de ellas consideradas obsoletas en el español de la península y que quedaron entre nosotros, no sé, te digo, vihuela, claro. O te digo, formas fonéticas que eran españolas y que nosotros las reconocemos como formas gauchescas, por ejemplo decir vuelta en vez de vuelta, o abuela en vez de abuela,
0: o aura en vez de ahora,
1: o aura en vez de ahora, o ancina, que es una forma muy antigua del español, es del siglo XII en español, ancina. Para nosotros es, lo dice un gaucho o lo dice Patoruzú.
0: Exactamente,
1: ¿no?
0: Estaba pensando en Patoruzú, cómo Dante Quinterno nos enseñó el lunfardo,
1: sí.
0: Con canejo en vez de carajo.
1: Exactamente, canejo en vez de carajo, ayjuna como forma eufemística de, hijo de una gran, ¿no?
0: Sí, sí, osotreta, ¿no?
1: Osotreta, sí.
0: Qué buena. Bueno, vos decís, de pronto decís, hay un montón de palabras en desuso, y yo me acuerdo de mi papá. Que nació en el 35, ya falleció, 33. Y, por ejemplo, mi papá cuando había una duda, decía agarrar mataburros.
1: Claro.
0: Como mataburros, diccionario.
1: Totalmente, sí.
0: Y
1: sí,
0: vos decís que no se usa más, y no se usa más. O cuando citás a Pepe Biondi, viste que te leí, ¿eh?
1: Sí.
0: Que decís abogado, jurisconsulto y mancha papeles.
1: Sí.
0: Mancha papeles.
1: Hermoso, ¿no?
0: Hermoso.
1: Se llamó así a los abogados durante un tiempo y Pepe lo recogió porque lo escuchó cuando volvió de Cuba a comienzos de la década del 60, escuchó mancha papeles. ¿Qué quiere decir mancha papeles? Abogado. Y entonces hizo
0: bueno,
1: un abogado en su programa.
0: Me hizo acordar mancha papeles que cuando yo empecé a trabajar en Clarín había unos compañeros míos formaron una banda de rock y le pusieron los cagatintas.
1: Bueno, buenísimo. Eso es española, ¿no? Cagatinta por periodista es español, no es argentino.
0: Claro.
1: Pero
0: escuchame, la palabra cuca, ¿la metés?
1: Cuca.
0: Cuca.
1: Como
0: peronista. Despectivo.
1: Mira, creo que no la usé en el libro.
0: Pero es una palabra que se está usando
1: sí,
0: y formaría parte, digamos, de... Que viste que al principio es muy peyorativo... cada vez va perdiendo. A mí siempre me pareció muy curioso, cuando yo era chico, vos le decías a un hincha de River, gallina,
1: se ofendía.
0: Se ofendía. Claro. Decías a un hincha de Boca, bostero, se ofendía. Ahora sí. Hay como una suerte de soy bostero.
1: Totalmente. Soy gallina. Hay una reivindicación.
0: Y soy cuca, estás con
1: también,
0: ese proceso,
1: ¿viste? También, también. Pasó también antes con Peroncho eso, ¿no? Peroncho era muy despectivo en la década de 50. Esto es Peroncho, Peronacho, Peroncho. Sí. A Isabel recuerdo que cuando volvió Perón en el 72 le decían la Perona. Sí, ¿no? Sí. Muy despectivamente. Y ahora es eso, se lo toma como un como una reivindicación,
0: sí,
1: ¿no?
0: Y no neutraliza un poquito la agresión.
1: Por supuesto, esa es la idea. Yo me sorprendí mucho, hace unos 20 años, llevaba, no, un poquito más, 25 años, llevaba a mi hija al jardín zoológico que todavía existía en Palermo.
0: Ahora está el ecoparque.
1: Sí.
0: Que te piden, caramba, te piden un documento, no es libre ya.
1: Ah, mirá, no sabía eso. Bueno, iba con mi nena y veo un pibito con la familia que en la remera tenía estampado 100% villero. Hace 25 años.
0: De aquella banda de Damas Gratis, ¿no?
1: Bueno, pero seguramente tiene que ver con eso, pero no era una reivindicación. El pibe era una familia villera.
0: Sí, sí, sí.
1: Y el pibe usó una remera 100% villero, orgullosamente. Bueno, eso es lo que pasa, ¿no? Que un hincha de River como yo puede autoproclamarse gallina tranquilamente y vos bostero tranquilamente, ¿no?
0: Yo soy de Racing, ¿eh?
1: Ah, vos sos de Racing, sí. Pensé que era de Boca, mirá. Bueno.
0: Pero sí, pero era como muy, muy, muy insultante.
1: Sí. Sí.
0: Y como que se asimila, ¿no?
1: Y también eso pasó con la palabra boludo desde ya, ¿no? Que cuando nosotros éramos chicos, boludo era serio.
0: Sí.
1: Pero ahora, entre amigos, nos decimos, che, boludo, hacemos tal cosa, che, boludo, sí, sí. ¿No? Y pasó con la palabra forro gracias a Gasalla. La palabra forro como insulto a una persona era gravísima, hasta que Gasalla, con el personaje de la gorda que hacía un reportaje siempre, sí, toda la sí. semana, dice, lo tenemos acá Ricardo Darín, es un ídolo, un forro.
0: Sí,
1: ¿te acordás
0: sí,
1: de eso?
0: Sí, sí, me acuerdo.
1: Bueno, la palabra forro se estandarizó como una palabra relativamente aceptable también.
0: Es buenísimo, no, la verdad que es un viaje al centro de la manera de hablar de los argentinos durante muchas décadas, pero quiero que nos porque es tanto que, bueno, vamos a tener que hacer un poco de condensación. Me interesa que me hables un poco del rock. Porque uno sabe que el lunfardo pertenece a la cultura del tango. O sea, coincide temporalmente, ¿no? El tango fue hecho también, ¿no?, por muchos inmigrantes. Es como una suerte de mezcolanza muy linda, ¿no? Entre lo que ocurría en los conventillos, lo que venían los payadores del campo. Bueno, toda una mezcla que ha merecido muchísimos libros. Pero el rock argentino, según los historiadores, empezó como un hito, se pone Rebelde de los Beatniks. O, si querés, un año después, La Balsa de
1: Tanguito
0: Nevia, grabado por Los Gatos. Ellos ya empezaban a usar sus propios lunfardos, ¿no? Con palabras como naufragar, ¿no?
1: Sí, claro.
0: Copar también.
1: Sí, sí.
0: Que copar venía de la época del tango, ¿no?
1: No.
0: No.
1: No. En el mundo del tango, copar se usa asociado al juego por dinero en una timba, ¿no? Y el tipo copó la banca,
0: claro,
1: como se hizo con todo el dinero que había en la banca y ganó,
0: sí, sí.
1: Eso quiere decir, ¿no? Aunque yo creo que el copar del rock está más asociado a los copamientos de los extremistas de cuarteles y comisarías que otra cosa, ¿eh?
0: ¿Y cómo llegas a esa idea?
1: Me da la impresión, porque el gran momento de esto me copa, ¿te acordás?
0: Sí, sí, sí.
1: La década del 70.
0: Como copar una casa, ¿no? Como decir, vamos a la casa de alguien cuando los padres no están.
1: Bueno, claro, pero antes de eso, el ERP había copado sí, regimientos, claro, había sí, copado sí. comisarías,
0: sí.
1: toneros también. Quiero decir, me parece que tiene que ver con eso, no digo que...
0: Y es muy popularizado en la televisión por Paolo el Rockero.
1: Claro, sí, claro, claro. Bueno, no, de hecho, copar como verbo no lo usamos, pero copado se sigue usando, sí, muchísimo.
0: Sí, sí. Estamos con Oscar Conde, Lenguaje Argento, cómprenlo, está buenísimo. Para todo aquel interesado en el lenguaje, en lo que ocurre de una manera cotidiana y aparentemente natural, pero que tiene también sus orígenes en los procesos inmigratorios, en los procesos políticos, en la tecnología. Bueno, hay muchos elementos que nutren nuestra habla. Bueno, para matizar, leyendo el libro de Oscar Conde, que tiene mucho de música, uno a veces escucha canciones y no pesca exactamente la palabra entera. Y yo siempre había escuchado esta canción, ella estaba en cualquier estación, estoy hablando de Ámbar Violeta, uh-huh, de Fito Páez, y no, ella estaba en cualquier estación. Y lo cita justamente Oscar Conde, Ámbar Violeta, de Fito Páez, que es uno de los temas de El Amor Después del Amor, como estar en cualquiera, que es otra, qué sé, ¿cómo sería? ¿Qué palabra sería estar en cualquiera?
1: No, es una locución.
0: Una locución.
1: ¿No? Sí, sí, que es como estar distraído. Sí, sí. Hoy en día para eso también tenemos vivir, sí, en un tupper, estar en un termo, ¿viste?
0: Es buenísimo.
1: Sí.
0: Sí, y ella está en cualquiera y también está el es cualquiera.
1: Sí, claro. Sí, sí.
0: Es cualquiera.
1: Sí, sí.

0: Y ahí escuchábamos Ámbar Violeta, que es cierto, no es de El Amor Después del Amor, es de Ciudad de Pobres Corazones. Es la canción preferida de un genio que se llamó Gerardo Gandini. Ay, Gerardo Gandini decía, Fito es muy bueno y Ámbar Violeta es una obra maestra.
1: Absolutamente, estoy de acuerdo con que es una obra maestra.
0: De Ciudad de Pobres Corazones, el disco maldito de Fito Páez. Oscar Conde, Lenguaje Argento. ¿Cuánto hace que estás laburando con
1: estos
0: Lunfardo,
1: temas,
0: con el habla?
1: 40 años.
0: 40 años.
1: Exactamente 40 años. Empecé a los 26 y tengo 65.
0: ¿Qué bicho te picó? ¿Qué?
1: Mira,
0: que los artistas se dicen, no, si el nene en los actos del colegio destacaba, o no, de chiquito agarró la guitarra, pero en tu caso, por ejemplo.
1: Mira, yo cuando terminé la facultad, la carrera de letras en la UBA, ya era profesor de griego y de latín, en la UBA, era ayudante de cátedra, ¿no? De griego y de latín. Y cuando me saqué el peso de dar el último final y decir, bueno, acá arranca una cosa nueva, tuve la tentación, mirá cómo son las obsesiones y todo lo que duran, ¿no? Tuve la tentación de dar un cursito sobre Enrique Santos Discépolo. Entonces me puse a estudiar sobre Enrique Santos Discépolo. En las primeras letras de los tangos de Discépolo hay un montón de palabras lunfardas. Empecé a buscar diccionarios de lunfardo. Dije, esto es una porquería. La mayoría eran una porquería, excepto el de Govelo, que estaba bien, pero que yo entendía que se podía mejorar.
0: José Govelo.
1: José Govelo. Y me propuse hacer un diccionario de lunfardo. Entonces eso me desvió del camino. Di el curso de Discépolo. De hecho, toda la vida seguí pensando en Discépolo. En julio de 2026 acaba de salir el tomo 1 de la obra completa de Enrique Santos Discépolo, que hemos cuidado, compilado con Andrés Kirchner. En este caso el tomo 1 es el teatro de Enrique Santos Discépolo. Pero luego prometemos un tomo 2 con los guiones de cine y un tomo 3 con sus canciones, sus ciclos radiofónicos y todos los reportajes que le hicieron en su vida, que son una genialidad.
0: Qué laburo, bueno.
1: Sí. Hace 15 años que estamos con eso. Pero bueno, imagínate dónde empezó, a mis 26, pensando en dar un curso sobre Discépolo.
0: ¿Y tu costado rockero?
1: Bueno, mi costado rockero...
0: Natural.
1: ¿No? Natural, digamos. Mi papá terminaba de escuchar sus discos de D'Arienzo y de Troilo y yo venía y ponía el de Almendra, qué sé yo.
0: Claro.
1: Teníamos un Winco, ¿no?
0: Claro.
1: Era en esas épocas, una familia modesta, pero hijo único, entonces tenía alguna prerrogativa por eso, por ser hijo único, y mi papá se burlaba un poco de cómo cantaba Spinetta, ¿viste? Se reía, ¿no?
0: Exactamente, es que lo que pasa es que ellos estaban formateados,
1: claro,
0: con las voces de Florian Ruiz,
1: sí,
0: de Alberto Marino, y escuchaban, figúrate que pierdes la cabeza.
1: Claro, la cabeza.
0: La cabeza. O Aquelarre, en casa, bueno,
1: sí,
0: yo tengo un hermano mayor, y él
1: te abrió un poquito el camino.
0: Claro. Y, pero ahí, bueno, me parece que nos pasó algo parecido, porque
1: claro,
0: yo ahí absorbí mucho tango y naturalmente el rock.
1: Sí.
0: Y, pero bueno, me interesó mucho porque tanto, ya que mencionabas Almendra, Spinetta, hijo de un cantor, Tito,
1: ¿sí?,
0: Nevia, también hijo de tangueros.
1: Claro, obvio.
0: Morris era una suerte así de tanguero mezclado con Bob Dylan y un bolerista.
1: Sí.
0: Había como una suerte de transmisión ahí, ¿no?
1: Totalmente, totalmente. Y además, te estás olvidando,
0: Charlie,
1: tantos para nombrar, de Manal, ¿no?
0: Manal.
1: Javier. Claro, sí. Javier incluye un montón de lunfardo en las letras de Manal.
0: A ver, por ejemplo.
1: Bueno, no pibe. Bueno, la palabra pibe, para empezar, que está en el
0: claro,
1: título, ¿no? Pero, bueno, ahora no me acuerdo, tendría
0: no,
1: que mirar la letra entera. Auto,
0: ese jugo de tomate frío. Bueno, sí, pero tiene mucho lunfardo.
1: Pero tiene palabras lunfardas. Morris, en 30 minutos de vida, tiene palabras lunfardas. Sí, eso está ya ahí en el arranque de las letras del rock, ¿no? Por supuesto, luego viene Charlie. Charlie usa muchísimo lunfardo. Fito también. Antes de fuera del aire hablamos un poquito de los Caballeros de la Quema, de Iván,
0: sí,
1: Noble.
0: Sí, estoy pensando en la Rubia Tarada de Sumo, que es Caras Conchetas.
1: Caras Conchetas,
0: Conchetas,
1: exactamente,
0: ¿no?
1: Sí.
0: Hay muchísimo, muchísimo. Y vos ves ahí como como un enriquecimiento del rock a esta cultura lunfarda?
1: Digamos. Bueno, sí, claramente, digamos, uno no diría, como podría sí hacerlo con algunas letras de tango, en esta letra de rock aparecen 25 palabras lunfardas.
0: Palabras faso, estoy pensando, ¿no?
1: Sí, claro.
0: Y enciendo un faso para despistar.
1: Sí, claro. Cuando faso quería decir cigarrillo industrial.
0: Sí. O los dos, no se sabe.
1: Pero en 83... Sí,
0: era el tabaco, el Marlboro.
1: Exactamente, sí. Faso es una palabra antiquísima del genovés. Fasu quiere decir tabaco enrollado, porque se vendía el rollo de tabaco en el... la gente compraba ese rollo, lo iba desmenuzando y se armaba su cigarrillo, ¿no?
0: Me encantan esos orígenes. es impresionante. Es un viaje. Y después está todo lo que es. Bueno, me encantó, le mostraba a mi hijo. Digo, mirá la cantidad de palabras que. Vos tenés siempre la definición técnica. Yo te voy a decir lo que me pasó. Cómo uno incorpora, yo diría, ¿no? Diminutivos para hablar. Por ejemplo, che, conocí el depto de.
1: Sí.
0: Después había otra más que me había señalado, FLIA. ¿Cómo FLIA. Anda la FLIA?
1: Sí.
0: ¿Cómo se llama eso?
1: No, son abreviaturas que dejaron de entenderse como abreviaturas, las podemos escribir sin el puntito que indica que claro. Es una abreviatura, y son nuevas palabras, digamos, es una contracción lo que pasa ahí,
0: una
1: ¿no?
0: contracción.
1: Claro, depto es la contracción de departamento, FLIA la contracción de familia.
0: Y después también me gusta mucho los que ya cuando una palabra hecha con iniciales se convierte en sustantivo, digamos, vi un ovni...
1: Claro.
0: Tiene sida,
1: sí.
0: Tengo una pyme.
1: Sí, bueno, esas son generalizadas de todo el español, ¿no? Pero después nosotros tenemos, ahí tenemos, qué sé yo, ATR, tenemos Catrasca.
0: Catrasca, que me pareció fantástica.
1: Hermoso, Pornoco.
0: Pornoco. ¿No?
1: Esas ya son, tienen un nombre especial. No son solo siglas, sino no me sale la palabra, discúlpame.
0: No importa. Pero estoy acá con tu libro hojeándolo y nada, aparecen gato, currar, ortiva, histeriquear, piola, zarpado, garpar, todas palabras que se usan corrientemente. Uh-huh. Guacho, pilcha, llantas. Bueno, la palabra llanta, por ejemplo, tiene una nueva acepción, ¿no?
1: Claro, sí.
0: Zapatilla.
1: Sí, claramente.
0: Turro, caí, volví, arrancamos con Roberto Ar. Después algo returbio.
1: Sí.
0: Bueno, sí, es fantástico, sí. Es un viaje al habla. Y además te metiste en algún momento con Charly García, ¿no? Dentro de tu... Este es Lenguaje Argento, que es...
1: Sí.
0: Habla, identidad, historia e identidad del habla de los argentinos, y que va al meollo de cómo hablamos los argentinos y por qué. Y después, antes escribiste un libro sobre Charly.
1: Sí, efectivamente. Es un libro que se publicó en una colección, ahora sí... de la editorial universitaria de la Universidad Pedagógica Nacional, de la UNIPE. La colección se llama Autor Fecha, y todos los libros tienen el nombre de un autor y un año, ¿no? Suponente, Cortázar 1963, hay un libro que se llama así. ¿Y de qué habla el centro del libro, el corazón del libro? De Rayuela, 1963, ¿no? Y esto se llama Charly García 1983. El centro del libro habla sobre clics modernos. Pero la idea es que, leyendo el libro entero, uno tenga un panorama total, porque hay un capítulo previo que se llama Antes de clics modernos. Luego, el capítulo dedicado a clics modernos. Luego, un capítulo que se llama Coordenadas, que indica qué coordenadas temporoespaciales, sociales, económicas, culturales, en qué coordenadas ubicamos a Charly García dentro de la cultura argentina, y por último, un último capítulo que se llama Después de clics modernos. Entonces, bueno, claro que hay un capítulo central dedicado a clics modernos, donde me detengo a analizar las letras, a mirar, pero también arrancamos del Charly niño en el conservatorio del barrio y terminamos, bueno, el libro se publicó en 2019, falta el último disco, los dos últimos discos.
0: La lógica del escorpión y...
1: Sí.
0: Sí. ¿Por qué?
1: Y me detengo en la poesía, ¿no? Claro. Me detengo en las letras de las canciones de Charlie.
0: ¿De ese disco o en general?
1: En general.
0: En general.
1: Sí, sí.
0: ¿Qué concluís?
1: La conclusión es que hay un constant concept, como dice él, hay un concepto constante en la poesía de Charlie, que es la soledad. El eje de toda la poesía de Charlie desde el primer disco de Sui Generis en adelante.
0: Cuando ya empieza a quedar solo.
1: Es la soledad.
0: Qué interesante, sí. Oscar.
1: Sí.
0: A ver, sí, tiene muchísimos temas. Sí, de mí.
1: Sí, sí. Pero si te pones a pensar.
0: Y vos es que hace poco estaba escuchando, viste que ahora los.
1: Víctima de soledad, ¿no?
0: Sí, sí.
1: En la ópera.
0: Sí. Oscar Conde, ¿eh? Bueno, ¿y se consigue ese libro?
1: Sí, se consigue. Sí, sí, se puede buscar en estos lugares que lo compras por correo. La universidad tiene para vender. Es baratísimo.
0: Bueno, y contame, como para ir ya preparando el epílogo de esta charla, que bueno, la excusa es Lenguaje Argento, que es el libro que acaba de publicar Taurus, Historia e Identidad del Habla Argentina. Oscar Conde, es alguien académico, pero escribe como un cantautor de rock, o sea, incluyendo, incorporando gente. ¿Qué te pasa con todas lo que se llaman las músicas urbanas, el rap, el trap? Que ya tienen sus, bueno, tienen muchos años, ¿no? De si uno toma las primeras manifestaciones de la década del 80 del Sindicato Argentino del Hip Hop, hay como.
1: Sí.
0: Pero bueno, para poner un poquito un punto de partida, lo que pasaba en el Quinto Escalón,
1: sí.
0: ¿No? Esa situación prepandémica que estalló en la pandemia con Bizarrap, con Trueno, con.
1: Sí.
0: Con Woz, con Duki, con Paco Amoroso, bueno.
1: Con la Joaqui, que también.
0: Con la Joaqui, con Casu, viniendo desde Jujuy. Uh-huh. ¿Qué te pasa ahí? ¿Tuviste que investigar?
1: Sí, me interesa mucho eso. De hecho, mira, yo estaba prestando mucha atención al tema del freestyle en 2016, 2017. No yendo a ver al Quinto Escalón en vivo, pero sí viendo en
0: mucho YouTube.
1: YouTube
0: está,
1: ¿sí? Un estudiante me hizo notar eso. Me dijo, hay una cosa muy interesante, Oscar.
0: En Caballito.
1: Claro, y después vi que no era en Caballito, era en las plazas, en la Plaza de Montegrande, en la Plaza de Lanús, en la plaza de casi
0: la
1: todas
0: de
1: las
0: gallos.
1: Estaciones. Claro. Y entonces me puse a investigar eso. En 2018 me invitan a un congreso en Alemania. Y mi conferencia fue sobre eso, sobre el freestyle argentino en 2017. Y la conferencia
0: empezaba, ¿no?
1: Sí, sí, pero empecé a seguir especialmente a Woz, porque me encantaba. De hecho, a fines de 2018 fui dos veces al Luna Park con mis hijas, las dos veces. Una vez a ver a Charly García. El último recital de Charly García oficial fue en el Luna Park en diciembre del 18. Y otra vez, a ver a Woz, también en diciembre del 18. Y bueno, eso me empezó a enganchar mucho. Mi hija menor, que vive conmigo, tiene 21 años, se llama Victoria, es muy seguidora de Casu, de la Joaquí, de Woz también.
0: ¿Juana Rosas? ¿Juana Rosas?
1: No la conozco.
0: Bien. Interesante, ¿eh?
1: Bueno.
0: Yo tengo una hija de 20.
1: Mira.
0: Que igual,
1: bueno.
0: Woz, Juan.
1: Y después, Casu, por ejemplo, a Casu la sigo porque me interesa la filosofía de Casu. Es una mina interesantísima e inteligentísima, bueno. Además de talentosa.
0: Ha escrito un libro.
1: Sí, sí, sí, sí. Pero a veces.
0: Hay una ley Casu.
1: ¿Eh?
0: Hay una ley Casu.
1: Hay una ley Casu, efectivamente, ¿no? Y empecé llevando a mi hija a ver a Casu cuando Casu tocaba para nenas de 15, en el 2017, creo, fuimos un día a la ópera, y eso me parecía como, esta chica, y en poquísimos años se reveló una artista tremenda, tremenda.
0: Bueno, y ahora
1: con un disco que. Su último disco es un disco donde toma canciones del folclore latinoamericano.
0: Sí, sí, sí, lo escuché. Sí, Oscar, y vos, por ejemplo, tomás estos conocimientos tuyos que tenés que ir a buscarlos, ¿no? No es como los discos de Almendra que escuchabas de pibe. ¿Y lo llevas a la Academia Porteña del Lunfardo, por ejemplo? ¿Y cómo te reciben?
1: No, muy bien. En la Academia Porteña del Lunfardo, por suerte, pues ahora casualmente soy presidente ahí, ¿no? Casualmente, porque normalmente no lo fui nunca.
0: Pero, ¿sos presidente?
1: Soy el presidente.
0: ¿Estás hablando con el presidente de la Academia Porteña del Lunfardo?
1: Sí, efectivamente.
0: Yo en su momento lo conocí a José Govero.
1: Bueno, gran maestro.
0: Yo hacía un taller con Enrique Sims en 1985. Uh-huh. Y le digo a Enrique, quiero escribir una nota sobre las voces de la calle. Ah, qué bueno, me dice. ¿Y cómo vas ahí? No sé. Pero me parece que tengo que ir a la Academia Porteña del Lunfardo. Y ahí lo conocí a Govero. Y me puse a leer los libros de Govero. Me pareció muy interesante.
1: Sí, bueno. Un caballero, un tipo extraordinario. A mí me trató siempre
0: Sí.
1: No hablemos de otros aspectos ideológicos o políticos,
0: un sabio, realmente.
1: Bueno, así que estamos ahí. En los últimos años hubo una gran renovación en la Academia Porteña del Lunfardo. Quiero decir, hay muchos académicos.
0: Está Irene Muchástegui,
1: pero hay todavía gente más jóvenes que nosotros, que a Irene y que yo. Está Andrea Born, que tiene 42 años. Está Marina Cañardo, es una estupenda musicóloga. Está Claudio Martínez, que es un discípulo mío, que está haciendo ahora su tesis de doctorado sobre la literatura lunfarda. En la UBA, y tiene 32, o sea que estamos llevando gente joven.
0: Buenísimo.
1: Y hay otro...
0: Qué bueno que sos presidente, elegido...
1: Votado.
0: Sí, ¿en su momento fue presidente del Mundo Rivero?
1: No, llegó a ser presidente, tampoco, fue académico 2 años y se murió, pobre.
0: Claro.
1: Pero no tuvo cargos.
0: También bueno, Oscar, sí.
1: Estuvo Cátulo Castillo, claro. Beba Vidar, Sebastián Piana sí fue presidente de la Academia del Lunfardo como 18 años, ¿no?
0: Qué raro siendo un músico.
1: ¿Viste? Un tipo notable, un tipo extraordinario.
0: Sí. ¿No? Tuve la oportunidad de hacer una entrevista en su departamento de la calle Moreno, mira qué viejo que soy. Uf. Y yo le decía, para mí hacer a Sebastián Piana era... Y me pareció muy increíble qué cosa que tienen los músicos, los tangueros, la cultura. Cuando le mencioné a Piazzolla, fue como si hubiese mencionado al mismísimo diablo. Y me dice, ¿estamos hablando de tango? Me dijo.
1: Uf, no, terrible. Digo,
0: no, Piana, bueno, cambiemos de tema.
1: En la Academia del Lunfardo tenemos a uno de los máximos, es académico de número, uno de los máximos conocedores de la obra de Piazzolla, que es el musicólogo Omar García Brunelli. Bien. Y como correspondiente lo tenemos a otro experto en Piazzolla y marplatense como Piazzolla, que es Marcelo Govello, ¿no?
0: Sí. Bueno, Oscar Conde, las ventanas que se abren conversando con vos dan para hacer un programa ómnibus, al estilo Nicolás Mancera, o Badía, para ser más moderno. Oscar Conde, Lenguaje Argento, Historia e Identidad del Habla Argentina, es un librazo. Te tiene que interesar estos temas, a mí me encantan. Yo escucho una palabra en el subte que me suena musical, que me gusta, y quedo como si hubiese escuchado una linda canción. Me gusta mucho escuchar a la gente, bueno, yo vivo en Buenos Aires, a la gente de aquí. También el libro se mete con algunas entonaciones, algunas palabras de otros...
1: De otras partes del país.
0: Sí. O sea, ¿por qué es distinto decir huevón en otros lados que decirlo aquí? Bueno, es muy, muy interesante. No es un bodoque, es un libro que es para leerlo tranquilo, así que te felicito como siempre, Oscar, porque ya es una obra esto, no es un libro, simplemente es algo que tiene que ver con todo lo que venís haciendo desde hace 40 años.
1: Sí.
0: Bueno, y por ahí mencionás, ¿no? A vos decías que te metiste en el mundo de vos con tu hija, y en Fresco ahí menciona la palabra escabiar, ¿eh? Uh-huh. Bueno, vos es alguien claramente que tiene que ver con la continuidad histórica de la música argentina, ¿no?
1: Claro, su padre...
0: Su madre, el hecho de que haya grabado con el Indio Solari, sí. El hecho de que haya invitado a Moyo, el hecho de que haya sampleado a Yupanqui, un fenómeno.
1: Sí, absolutamente.
0: Gracias, Oscar.
1: Muchas gracias a vos, Mariano.
0: Fresco, ¿eh? Vos aquí en Flores Negras.

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de Tweety González, una pregunta más, uno de los temas de su disco propio, que es algo raro, ¿no? Porque Tweety siempre está ahí como detrás de otros discos, y hace muchos años que viene siendo un personaje sustancial de nuestra música.

0: música, el rock argentino, y que sigue. Y hace poco me mandan una información sobre el grupo Mugre, y me dice, sí, está producido por Tweety González, y ya ese dato me da ganas de zambullirme en esta banda, por ejemplo, Mugre. Pero bueno, es para mí un placer estar conectado con Tweety, tantos años. ¿Cómo te va, Tweety?
1: Marianito, ¿cómo estás?
0: Bien, muy bien, muy bien. Me haces escuchar música nueva y eso me encanta, me encanta.
1: Es lo más divertido de la música para mí.
0: Sí, ayer estaba con Agua Florida a tope. ¿Cómo andas, Tweety?
1: Bien, bien.
0: Con el sello.
1: Pasando el invierno.
0: A tope, ¿no? Con tu sello.
1: Sí, el sello como muy enfocado en pocas cosas, pero dándole la mayor potencia posible dentro de lo que es un sello independiente, ¿no? Que tenemos como muy pocos recursos al lado de uno grande. Entonces, esto es muy a pulmón. Por eso yo recurro siempre a los amigos como vos para que se enteren de lo que está pasando.
0: A la vieja usanza.
1: A la vieja usanza, el boca a boca.
0: El boca a boca. Tweety Records es tu sello independiente. Por ahí leía una entrevista que te hizo Marcelo Fernández Vitar hace un tiempito y vos reflexionabas sobre algo que es muy interesante, que es que tenés que hacer un poco equilibrio entre músicas que te encantan y también músicas que sean potables, ¿no? Que tengan un destino. Uh-huh. Debe ser difícil, ¿no? Eso.
1: Sí, es difícil. Le encontrás la vuelta. Yo qué sé. Yo también soy un profesional y trabajo de esto, vivo de esto. Entonces, no necesariamente todo lo que produzco me tiene que gustar. Muchas veces me contratan como profesional.
0: Claro.
1: Por eso tengo el sello. El sello es como una decantación que solo lo que a mí me encanta
0: claro.
1: lo meto en el sello y pongo plata y produzco los discos yo con mis recursos y con los recursos que pueda tener el artista. Y es muy distinto a mi trabajo profesional para terceros, ¿no?
0: Sí, sí, sí. Tweety, ¿qué reflexiones haces? Me imagino que debe ser un tema que hace mucho tiempo venís masticando y es un tema que tienes una dinámica que va cambiando, pero la relación que hay justamente entre las plataformas, los algoritmos, la cantidad de música que se edita diariamente y la posibilidad justamente de que eso sea algo positivo, ¿no? Porque nosotros somos una generación en que quizás en un año salían 20, 30 discos y eso ocurre
1: por día, eso.
0: Por hora, ¿no? Me imagino, no sé, sí. Entonces, digamos, la ventaja que tiene que cualquiera puede llegar a hacer algo interesante. Y sin efectos colaterales, pero a su vez también es un océano complicado, ¿no? Y yo siempre pienso que, bueno, los periodistas, la gente como vos, que sos productor, hay como muchos intermediarios que pueden oficiar de curadores o de primer filtro, pero no existe ya eso tampoco.
1: Yo creo que existe si buscás. Yo soy un consumidor, te digo, la mitad de la música que escucho no la escuché nunca. Y me nutro de muchos medios que son muy puristas y que están como... no están dentro de la industria mainstream para informarme, desde canales de YouTube a radios de afuera generalmente, tipo la KCRW. Yo creo que si buscas hay curadores y hay música nueva. Lo que pasa es que la gente está vaga.
0: Sí, sí. O hiper estimulada, hiper ocupada.
1: Sí, y se acostumbró a no pagar nada, que todo sea free. Y ese que todo sea free distorsionó el gusto de la gente. Al no tener que pagar la música y poder skipear, no me gusta, lo paso la canción que sigue, cambió el gusto de la gente radicalmente. Pero no es de ahora, eso empezó hace 20 años.
0: Claro, claro. Tweety González, bueno, vamos a escuchar un poquito de música y seguimos charlando. Presentame el tema Sus Gritos, que es de Mugre, que es una banda que vos venís produciendo.
1: Mugre es una banda de tres chicas. Es como yo lo defino como tiene como un aire punk, sin llegar a ser una banda punk purista, sino que es mucho más melódica que una banda punk. Las tres cantan, las tres componen.
0: Es como un power trio, pero que ya tiene su recorrido, ¿no? Porque ya tiene como 10 años.
1: Pero lo que pasa es que el power trio está siempre mirado por por cierta cosa de virtuosismo, ¿no? Y de potencia, que acá la potencia está en las letras, que son mega feministas.
0: Claro.
1: El virtuosismo es vocal, porque se cantan todo y cuando cantan las tres a la vez te arrancan la cabeza.
0: Bueno, un rasgo de época, Tweety, es la cantidad de bandas de chicas que hay.
1: Un montón, me encanta.
0: Sí, está buenísimo.
1: Tienen como una mirada de la música muy distinta a la de los varones.
0: En este
1: yo
0: caso,
1: muchísimo, sí, y sí. Con chicas, hice muchos discos de chicas, creo que más que de hombres. Y tienen otra sensibilidad con la música, ¿viste?
0: Sí. En este caso, Jazmín Esquivel, Sofía Nara, sí, y Mariana Michi.
1: Mariana Michi, que a la vez tiene como muchos proyectos. Ella tenía Miau Trío, que era,
0: claro,
1: un trío vocal también, pero un poquito más cerca del jazz y la música latina. Y tiene una carrera solista increíble, produce como la puta madre, compone muy bien. Yo la contrato muchas veces para clientes que necesitan terminar canciones, y ella es una experta en eso, en redondearte una canción en 5 minutos.
0: Qué
1: y
0: genial,
1: te resuelve.
0: Mariana Michi, claro.
1: Mucho oficio. Y bueno, ahora toca el 20, Mure toca el 20 de agosto en Niceto.
0: En Niceto, sí, lo iba a decir, muy recomendable. 20 de agosto en Niceto Club, ahí Niceto y Humboldt, Mugre, que es el segundo álbum de estudio, sí, ¿no? De este trío que vos decías.
1: Sí, sí, se llama Mugre el disco, y me parece como que una buena elección, porque es un disco que representa muy bien lo que es la banda hoy, y por suerte ya tienen como unos seguidores muy fieles, que saben las canciones, van a los shows, se arman unos podos lindos, y desde una mirada bastante fresca.
0: Vamos a escuchar sus gritos, dale, quédate y charlamos, dale, un ratito más.
1: Dale.

0: Sus gritos, esto es Mugre, esto es el segundo disco de este trío que va a estar tocando el 20 de agosto en Niceto Club. Y bueno, estamos conversando con Tweety González, que bueno, tiene que ver con este sonido que estamos escuchando. Está buenísimo, está buenísimo, está buenísimo. Tweety, y recién estábamos hablando con Oscar Conde, que es alguien que se puso a investigar a las músicas urbanas desde el punto de vista de lo lírico, las palabras. Es un especialista de Lunfardo, Oscar Conde, se acaba de ir. Y te pregunto a vos, ¿qué te pasa con todo eso que, bueno, que un poco se engloba dentro de las músicas urbanas, el rap, el trap? Porque yo noto que hay un formato como el que acabamos de escuchar, que tiene ya muchas décadas, ¿no? Estos sonidos, esta manera de cantar. Hay como una tradición muy fuerte dentro del rock, digamos, bueno, desde la New Wave para acá. Hay como una matriz que sigue vigente, ¿no? Sigue vigente.
1: Sí, quizás es una matriz un poco machista en un punto, ¿no?
0: Sí.
1: Yo creo que estamos en la década donde las mujeres en la música tomaron un protagonismo más grande que nunca, que agregan, que no quitan. Yo estoy como en una etapa de mi vida que no me gusta la palabra o. Viste, la palabra o es como te hace elegir, claro, o esto es, o lo otro.
0: El I.
1: La palabra, claro, y el I suma. Entonces, para mí, bienvenido, que sume, no aluna nada, no suplanta nada, suma. Y eso le hace muy bien a cualquier arte.
0: Sí, yo te preguntaba, quizás formulé mal la pregunta, que en realidad era un disparador. Noto que hay algo invencible, que es el formato rock pop de planteo, estribillo o puente, y que si bien está muy fuerte, ¿no?, lo que es la música urbana, todo lo que es rapeo, en algún momento se inclina hacia la canción. Un poco veo eso. Lo veo en Woz, lo veo en Dillom, lo veo, qué sé yo, de afuera lo veo en Rosalía, lo veo en, no sé, como que la canción es invencible, la canción es esa idea Beatles de la canción, si querés.
1: Sí, clásica,
0: ¿no? Clásica.
1: Sí, también pasa por una cuestión que la canción es una cosa, a mí me encanta el rap y sigo el hip hop desde que existe, ¿no? Y te digo que la mitad de mis discos de vinilo casi son de hip hop, pero es otro mundo. Me parece que la canción lo que te permite es una recordabilidad, un recuerdo, una cosa más fácil de recordar, y es flexible a cualquier tipo de formato también. Una buena canción la puedes tocar en cualquier formato.
0: Totalmente.
1: Con una acústica en el baño hasta en el Teatro Colón, ¿viste? Si la canción es buena, resiste todo tipo de formato.
0: Totalmente. Tweety, querido, sé que estás un poco apurado, te convoco para cuando tengas tiempo de acá a fin de año, para que vengas si tenés ganas, y charlamos más a fondo. Te venís con tus discos, que siempre es lindo escucharte y aprender. Tengo acá, traje a Agua Florida, que es otra banda de chicas.
1: Sí,
0: a pesar que hay un chico, ¿no? Está Nicolás Bolo.
1: Sí, tiene una líder que es Vera Flood, que es como una popstar del under, increíble, cantante tremenda. Ella viene como de una escuela un poco de musical, pero lo deforma todo. Y Balta Oliver, que es su socio en Agua Florida, es como un productor súper minimalista que, en vez de poner, saca cosas, y los temas, la verdad que tienen un silencio muy lindo para que la cantante despliegue sus...
0: Tiene algo muy lánguido, ¿no? Ayer me puse a escuchar bastante, enganché una Vidala también.
1: Claro, y hacen como una relectura muy moderna, muy contemporánea del folclore y de la música latina, que a mí me gusta mucho, me parece muy sofisticado.
0: Bueno, traje Identidad. De el disco Memoria Iluminada, también producido por Tweety, de un tema de Tweety Records, el sello de Tweety González. Tweety, querido, bueno, siempre es lindo conversar con vos. Renuevo la invitación, sé que no es fácil, pero bueno, cuando tengas ganas, combinamos y nos vamos con Agua Florida, la canción Identidad. Abrazo grande, Tweety.
1: Un abrazo y gracias por la llamada, te mando un abrazo.
0: A vos, chau.

¡Qué viaje en el tiempo! ¡Qué viaje en el tiempo! Bueno, perdónenme, amigos. Espero que me comprendan, me perdonen por este viejazo, pero soy fanático de este disco. Y soy fanático de Miguel Cantilo. Cuando yo era muy chico, este disco estaba prohibido. Y este es el que trae Marcha de la Bronca. Y era como algo muy legendario, ¿no? Estas canciones. Y después fui creciendo. Fuimos creciendo y nos fuimos del barrio, cantaba Moris. Y bueno, me puse a investigar un poco, me volví periodista, lo conocí a Miguel Cantilo, tuve la suerte. Y hablabas mucho de esta época. Este disco, que es Yo vivo en esta ciudad, escuchamos recién la canción que lo titula, que es un tangazo, ¿no? Tiene que ver más que con el rock, con lo que se llamaba la nueva canción argentina. La nueva canción argentina fue un fenómeno muy fugaz que tenía a Nacha Guevara, a Jorge Yushen, tenía a Mariquena Monti, que eran toda gente del Café Concert de los 60 y que tenía más vínculos quizás con la chanson francesa de Georges Brassens, de Jacques Brel, de Gilbert Bécaud, más que con el rock. Aunque después se coló Bob Dylan, se colaron los Beatles, por ahí también entraba Serrat, por ahí también entraba Paco Ibáñez. Bueno, este disco tiene mucho de eso, y es muy curioso, porque esto salió en 1970, y el siguiente disco de Pedro y Pablo fue con esa, que ya es otro sonido, ese sí es un disco de rock hecho y derecho. Aquí ustedes estaban escuchando, ¿no? Hay un fuelle, hay arreglos que tienen más que ver con, bueno, con aquellos foxtrots, ¿no? Muy, muy, muy orquestales de los sellos discográficos. El disco tiene arreglos de Jorge Calandrelli, participan el gran guitarrista Ricardo Leu y otro gran guitarrista que tocó con Piazzolla, Cacho Tirao. Y la producción artística estuvo a cargo de Francis Smith, que en ese momento era un productor de la CBS y que era parte de lo que era considerado por el naciente rock argentino como Los Enemigos, que eran la música complaciente. Bueno, sin embargo, acá produjo artísticamente Francis Smith este disco, que tiene algo muy hippie también. Miguel Cantilo era hippie, es hippie, yo diría. De hecho, el segundo disco con esa tiene mucho de un viaje iniciático a la Patagonia, al Bolsón. Pero en este caso, este álbum que trajimos en 1970 es muy urbano y tiene mucho anclaje con el tango. Escuchen si no, y bueno, estremece la vigencia, ¿no? Porque estos personajes siguen rondando los atardeceres, lamentablemente, ¿no? Uno ve el crepúsculo y todos los pobres cristos que no tienen dónde parar, tratando de acomodando sus colchoncitos para pasar la noche. Bueno, acá de una manera un poco más romantizada, Miguel Cantilo en 1970 publica este tanguito también con otros ritmos, llamado Che Ciruja.

Pachi Ciruja, la observación aguda de Miguel Cantino, ¿no? En sus letras se decía, ¿no? La vigencia total de estos personajes marginales, marginados, que son los Cirujas, los Lincheras, los Cartoneros. Y Miguel Cantino en esta época estaba muy influido por, como decía, por la chansón, también por Bob Dylan y también por Serrat y por María Elena Walsh, que es un personaje muy importante de esta época, que también en algún momento integró ese movimiento de la nueva canción argentina. Es un gran disco, es un disco que trae canciones como Con ropa de varón, La quimera del confort, Asociación Modelos Argentinas, que ahí menciona a Chuchuna Villafañe, que era un camión de la época, era bella, inteligente, bueno, ahí hay como una suerte de ironía, ¿no? En esta canción, murió hace poco Chunchuna. Vivimos Paremos, que es un tema muy dylaniano. Johnny Bigote viene aquí, que es una gastada a el dictador Onganía, que lo llamaban la morsa por los bigotazos que tenía. Ustedes saben, Onganía es el que sucedió en un golpe militar a Illia y fue el de la noche de los bastones largos. Bueno, fue por una cuestión de tiempo, el gobierno, la dictadura, que reprimía al naciente rock argentino, ¿no? Eran los bastones, también iban para los rockeros. Bueno, tiene La marcha de la bronca. Tiene un tema de Duritz, Andando a caballo. Tiene Los perros homicidas, que es una crítica también a la policía. Por todos estos temas fue prohibido este disco, porque también tenía, o sea, Marcha de la bronca era el tema de protesta. Y también tenía un tema que después salió en single, que se llamó Pueblo nuestro que estás en la tierra. En fin, era música protesta, el cantor de protesta, era lo que estaba haciendo Dylan en Estados Unidos, lo estaba haciendo a su manera Miguel Cantino aquí en la Argentina. Pero no hay que quedarse en eso, porque Miguel Cantino fue un gran observador de ambular de la gente de a pie. Y hay un tema que a mí me parece una obra maestra, quizás el tema más hermoso de este disco, muy, muy conocido, pero lo traje para compartirlo. Es Dónde va la gente cuando llueve.

Miguel Cantilo me contó alguna vez que este final le parecía muy catártico y que tenía algo, contaba Miguel, lo decía con humildad, no con soberbia, que tenía Hey Jude de los Beatles, ¿no? Ese canto final. Y es cierto, cuando uno iba a ver en vivo a Pedro y Pablo o a Miguel Cantilo, este Donde Van final era cantado por todos y es una canción muy preciosa. Cada vez que llueve y ando por la calle me acuerdo y voy cantando esto, ¿no? Donde uno no tiene donde parar. Una gran sensibilidad a Miguel Cantilo. Muy bien, yo vivo en esta ciudad de 1970. Pensemos que en el 70 está armando el rock argentino. Acaba de salir el primer disco de Almendra, el primer LP de Almendra. Acaba de salir el primer LP de Manal. Acaba de salir el primer LP de Morris. Y también estaba este disco. También podríamos incluir a los primeros pininos de Box Day, los primeros pininos de Arco Iris, y aquí empezaba el rock argentino tal cual lo conocemos. Nos despedimos de Yo Vivo en Esta Ciudad, el álbum, con un tema también muy dinaniano, con un montón de frases que remiten a la época, ese 1970, tenía que ver con la llegada del hombre a la luna, tenía que ver con Vietnam, tenía que ver con la televisión, tenía que ver con la píldora anticonceptiva, una época muy especial que Miguel Cantilo la retrató como pocos. Y aquí entonces nos despedimos de este disquito que me traje hoy aquí en Flores Negras con Vivimos, Paremos.

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Qué bárbaro, qué bárbaro. Papo Blues, volumen 3. Con esa frase que dice, todas las mañanas son iguales, lindas, novedosas y especiales. ¿Son novedosas o son iguales? Bueno, si uno tiene una vida todos los días, no deja de ser algo, ¿no?, que iguala. Gran Papo, gran Papo. Para mí el mejor Papo es este, el de Papo Blues y el de volumen 3. Y que, ¡epa! Se hizo la hora. Tremendo cómo pasa el tiempo, ¿eh? Espero que lo hayan pasado bien. Estamos aquí con Cecilia Muscioli y con Diego Rosato y ya tenemos que cerrar el boliche, bajar el telón. Y bueno, hubo de todo, variadito, Oscar Conde, Tweety González, Yo Vivo en Esta Ciudad. Y ahora un poquito de Papo Blues volumen 3, que es uno de mis discos de cabecera. Algún día alguien va a tener que escribir sobre el vuelo lírico de este Papo, que decía muchas cosas, y hay un tema muy, muy misterioso en sus letras, podría ser un tema del Indio Solari en términos letrísticos, que es El Brujo y el Tiempo. Es un tema de este volumen 3, que empieza Río de Tres Unidades, empieza, es una cosa rara, y me parece que es un buen epílogo para este Flores Negras. Se hizo la bola, una pena. Gracias a todos, gracias a todas. Nos vamos con El Brujo y el Tiempo y nos encontramos el próximo sábado aquí en Nacional y Nacional Rock a las 22. Chau.

0: 1810.
1: Aparece la Gaceta de Buenos Aires, un periódico dirigido por Mariano Moreno.
0: 1811.
1: Se constituye el primer triunvirato para gobernar las Provincias Unidas del Río de la Plata.
0: 1812.
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3: 23 de agosto de 1812. El ejército patriota del norte, a las órdenes del general Manuel Belgrano, se retiraba de Jujuy en dirección a Tucumán, en lo que se conoció como el éxodo jujeño. Belgrano utilizó una política llamada de tierra quemada, dejando tras de sí campos arrasados y pueblos vacíos, con poco o nada de valor para los realistas. Las victorias en Las Piedras, Tucumán y Salta le permitirían luego a los patriotas recuperar la iniciativa y sentar las bases de la expulsión de los realistas del actual noroeste argentino. 1877. Nacía en Buenos Aires José María Cantilo, diplomático de renombre, que representó a la Argentina como enviado extraordinario y ministro plenipotenciario en la República Oriental del Uruguay. Fue también embajador en Italia. Más tarde ejerció el cargo de ministro de Relaciones Exteriores y Culto de la Nación durante la presidencia de Roberto Ortiz. Su política exterior marcó una fuerte oposición a la hegemonía estadounidense en el continente americano. Falleció en 1953. 1903. Moría en Buenos Aires a los 44 años el entrerriano José Ceferino Álvarez, conocido como Fray Mocho, escritor y periodista argentino, famoso por sus retratos costumbristas y su humor político. Fue fundador de la revista Caras y Caretas, que apareció el 8 de octubre de 1898, donde también publicó sus caricaturas de personalidades nacionales y extranjeras. Entre sus obras destacan figuras como Memorias de un vigilante, Vidas de ladrones célebres y Maneras de robar, y Viaje al país de los matreros.
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1: El Consejo Provincial de Educación implementó el dispositivo pedagógico Escuelas de Verano. El fortalecimiento y recuperación de contenidos. En este marco, la alumna Micaela del Colegio Secundario número 41 de Río Gallegos comparte con nosotros su testimonio sobre estas actividades.
2: Hola, mi nombre es Micaela Tolay. La verdad, la escuela de verano me pareció muy linda y me reayudó. Yo me llevaba FEC de quinto y la profe súper buena onda con una repaciencia para explicar. Esta es mi primera vez en la escuela de verano y la última, pero espero que el otro año se vuelva a repetir para otros estudiantes.
1: Escuchábamos a la alumna Micaela del Colegio Secundario número 41 de Río Gallegos.

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1: Al encender la luz, vio su propia silueta proyectada en la pared. Se quedó inmóvil, con el corazón golpeándole el pecho. El problema era que todavía no había dado un paso dentro de la habitación, y sin embargo, la sombra sonrió primero. Arias Yara, tercero sociales. Escuela Provincial de Educación Secundaria número 21, José Font, Gobernador Gregores.
2: Cada noche dejaba la ventana abierta esperando escuchar el canto de aquel pájaro, que desapareció con el verano. Pasaron meses de silencio. Una madrugada al despertar lo encontré en su habitación. No cantaba, pero lo miraba fijo como si nunca se hubiera ido. Xavi Romero, tercero sociales, Escuela Provincial de Educación Secundaria número 21, José Font, Gobernador Gregores.
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1: El Consejo Provincial de Educación implementó el dispositivo pedagógico Escuelas de Verano, de fortalecimiento y recuperación de contenidos. En este marco, los alumnos Brian, Carlos y Tiziano del Colegio Secundario número 41 de Río Gallegos comparten con nosotros su testimonio sobre estas actividades.
2: ¿Cómo te llamás?
3: Brian Ariel Callahan Ábalos.
2: Bueno, vos estuviste asistiendo a estos colegios abiertos en verano y contanos cómo fue tu experiencia, en qué materia participaste, qué tipo de actividades hiciste.
3: Y la verdad fue solo matemática y lengua. Y de ahí estuvo muy bueno porque ayuda a la gente que venga a recuperar la materia que debe y necesite.
2: Nos comentabas hace un rato que habían hecho una especie de práctica que tenía que ver específicamente con una materia que vos te había llevado.
3: Sí, así es. Es sobre un coche, había que hacer su distancia, su masa y su lo que recorría. Había que hacer desarrollarlo y calcularlo.
2: O sea que fue una serie de operaciones matemáticas aplicando fórmulas, ¿no?
3: Así es.
2: Vos puntualmente participaste por matemáticas, pero el espacio en el que participaste también abarcaba otras materias.
3: Sí, física y matemática. Está bueno porque igual te enseña la física y matemática, combina las dos.
2: ¿Tu nombre?
4: Carlos Sánchez Alberto.
2: Bueno, vos también estuviste asistiendo a estos colegios abiertos en verano y contanos puntualmente por qué espacio curricular participaste, por qué materia.
4: Yo vine por matemática para poder aprobar.
2: Bien, ¿y cómo fue esta experiencia? ¿Desde cuándo la vienen desarrollando?
4: Desde el 19 de enero y me pareció buena porque estuve aprendiendo muchas cosas que la verdad no entendía nada.
2: O sea que durante este espacio tuviste la oportunidad de aprender cosas y comprender cosas que quizás no habías aprendido tan bien, digamos, a lo largo del año.
4: Sí, exacto. O sea, estuvimos viendo ecuaciones, muchas cosas.
2: ¿Tu nombre?
5: Tiziano Agustín Díaz. Pasa segundo, era el primero de...
2: ¿También estuviste asistiendo a estos espacios puntualmente también por matemática y física o por uno de ellos dos?
5: No, eran dos materias, pero yo solamente tengo que rendir física.
2: ¿Cómo estuvieron trabajando? ¿Qué estuvieron haciendo desde el 19 hasta ahora?
5: Estuvimos trabajando midiendo la distancia con un péndulo y un autito. Estuvimos trabajando en grupo de 6 y con 2 profesores.
1: Escuchábamos a los alumnos Brian, Carlos y Tiziano del Colegio Secundario número 41 de Río Gallegos.
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7: La cuna vacía. Cada noche escuchaba el llanto de su bebé. La mañana siguiente siempre encontraba la cuna vacía y un juguete nuevo que ella nunca había comprado. Ximena Morel, terceros sociales, Escuela Provincial de Educación Secundaria número 21, José Font, Gobernador Regores.
8: Nostalgia fue lo que sentí al recorrer la casa de mis padres. Después del funeral, todo parecía más apagado y solitario que nunca. Lo único que podía escuchar era el tic-tac del reloj cuando un ruido se escuchó detrás de mí.
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0: 1810.
1: Aparece la Gaceta de Buenos Aires, un periódico dirigido por Mariano Moreno.
0: 1811.
1: Se constituye el primer triunvirato para gobernar las Provincias Unidas del Río de la Plata.
0: 1812.
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3: 23 de agosto de 1812, el ejército patriota del norte a las órdenes del general Manuel Belgrano se retiraba de Jujuy en dirección a Tucumán en lo que se conoció como el éxodo jujeño. Belgrano utilizó una política llamada de tierra quemada, dejando tras de sí campos arrasados y pueblos vacíos con poco o nada de valor para los realistas. Las victorias en Las Piedras, Tucumán y Salta le permitirían luego a los patriotas recuperar la iniciativa y sentar las bases de la expulsión de los realistas del actual noroeste argentino. 1877. Nacía en Buenos Aires José María Cantilo, diplomático de renombre, que representó a la Argentina como enviado extraordinario y ministro plenipotenciario en la República Oriental del Uruguay. Fue también embajador en Italia. Más tarde ejerció el cargo de ministro de Relaciones Exteriores y Culto de la Nación durante la presidencia de Roberto Ortiz. Su política exterior marcó una fuerte oposición a la hegemonía estadounidense en el continente americano. Falleció en 1953. 1903. Moría en Buenos Aires a los 44 años el entrerriano José Ceferino Álvarez, conocido como Fray Mocho, escritor y periodista argentino, famoso por sus retratos costumbristas y su humor político. Fue fundador de la revista Caras y Caretas, que apareció el 8 de octubre de 1898, donde también publicó sus caricaturas de personalidades nacionales y extranjeras. Entre sus obras destacan figuras como Memorias de un Vigilante, Vidas de Ladrones Célebres y Maneras de Robar, y Viaje al País de los Matreros.
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1: Profesor, cuéntenos, ¿cómo fue esta experiencia hoy con los chicos de quinto año?
2: Bien, esto surge en el marco de la conmemoración del Día del Veterano y de los caídos de Guerra de Malvinas. Desde el campo de Ciencias Naturales y Tecnología que representa, pudimos armar un proyectito y a la mañana pudimos elaborar un acto alusivo a la fecha y a la tarde, vinculado con el área con el profesor Hugo Ugarte de Arte y Comunicación, pudimos armar esta propuesta, un proyecto de radio en el que podían participar los quintos años, quinto A, quinto B, quinto C, en el que como invitado especial pudimos convocar a los veteranos de guerra. En este caso ahora está Raúl Vázquez y a la mañana estuvo Carlos Contreras con Raúl Vázquez. Y hoy los chicos están haciendo una experiencia de entrevistas sobre un recorrido del trayecto que Raúl Vázquez tiene en su experiencia como veterano de guerra. Así que bueno, los vemos muy contentos con las preguntas, con compartir el día a día, las experiencias, están curiosos. Así que bueno, nos pone contento esa experiencia, que los alumnos puedan participar de un programa de radio acá en el Colegio 41.
1: ¿Qué balance se lleva?
2: Bien, nos parece sumamente positivo porque sabemos que el recurso radio dentro de una escuela es un recurso didáctico muy potente. Podemos hacer programas online, programas producidos y después, sacados al aire. Así que vemos que la experiencia de los chicos es altamente positiva porque a veces en el aula hay algunos chicos que no son muy comunicativos, entonces vemos que en este espacio tienen otras libertades, otras expresiones, las expresiones radiales que decimos. Se ponen en el personaje, en el conductor, en el operador, y nosotros como profesores solamente podemos acompañar y orientar con un guión, con un programa. Así que vemos que el balance es muy importante porque pudieron rememorizar y reconocer todo esto de Malvina para que no quede en la historia, ¿no? Un poco lo que decían nuestros veteranos, revalorizar esa experiencia y que no quede solamente en los libros de texto, sino poder llevarlo en el día a día. La idea central de esta propuesta radial, justamente como colorear con el acto Día del Veterano y de los Caídos de Guerra de Malvinas, es revalorizar esta experiencia que no queda en la historia, en los libros de texto, sino que transmitida en este caso por Raúl Vázquez, su experiencia personal como veterano de guerra, pueda contarle cara a cara, decimos, a los alumnos su experiencia, cómo lo vivió, los sentimientos y lo más importante, la hora. Malvinas quedó en historia, pero ahora cómo continuamos, ¿no? No perder ese trayecto. Así que creemos que sirvió la efeméride para poner en juego este trabajo interdisciplinar, equipo directivo, profesores de distintas áreas y nuestros estudiantes, que para eso estamos formados.
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0: Número 24 de Puerto Deseado. Escuelas de Verano 2026.
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3: Hola, buenas tardes. Mi nombre es Melanie Miranda. Somos del secundario número 11 de la orientación de economía quinto.
4: Buenas, mi nombre es Román Morales y vamos a estar presentando el proyecto Finanza Inteligente para Todos. Yo voy a dar el tema de billeteras virtuales.
3: Y yo voy a dar el tema de tarjeta de crédito. Contame qué es una billetera virtual.
4: Bien, una billetera virtual es una aplicación que tenés instalada en el celular que vos podés guardar tu dinero ahí o podés hacer transferencias o por ahí. ¿Cómo se hace una transferencia? Bueno, fácil. Por ejemplo, en Mercado Pago, vos lo que haces es ir a la aplicación, te pide primero la huella dactilar o la contraseña, o también te puede pedir el reconocimiento facial, si es que tu celular lo tiene. Y después vas a la sección donde dice transferir, y ahí te va a pedir un alias o un CBU, o también se puede con el número, y después ya te deja poner el pago.
3: Bien. ¿Me contás los riesgos de usar una billetera virtual?
4: Tiene muchos riesgos, como cualquiera puede ser caer en una estafa. Pueden enviarte un link falso por ahí, por WhatsApp o cualquier red social, te envían un link y vos al entrar le dejas acceso directo a la persona que quiere entrar a tu cuenta y puedes vaciarla. También otro riesgo puede ser que se caiga el sistema. Ya cuando se cae el sistema no hay nada que hacer porque solo esperar a que se solucione, porque no puedes ni transferir ni nada. Y otro riesgo que se me ocurre puede ser, tu cuenta puede ser bloqueada. Vos tendrías que, tipo, cuando te ingresan mucha plata de golpe, suele pasar más que nada con los emprendedores, que cuando te ingresan mucha plata de golpe ponen 2 millones de pesos de una y lo saco de una así. La tengo de 10 a 30 días para dar un motivo. Si no me van a investigar, y pueden
3: por
4: bloquearme.
3: Tema de seguridad igual.
4: Claro, es por tema de seguridad que si no me bloquean la cuenta.
3: Ok, ¿y las ventajas de usar un mercado o alguna billetera virtual?
4: Bueno, todas las billeteras virtuales que yo conozco, por lo menos, tienen tarjetas físicas. Y eso es una gran ventaja porque por ahí se corta la luz, no tenés internet, vos das la tarjeta y haces el pago. Otra ventaja que puedes hacer reservas. Es una muy buena ventaja eso porque en las billeteras virtuales vos hay un apartado donde dice reservas y vos ahí puedes ingresar el dinero que vos quieras, puede ser para pagar un viaje o para pagar algo que necesites a futuro, planes a futuro. Y vos dejando tu plata ahí quieta, lo que pasa es que te ingresa dinero todos los días. Puede ingresar dependiendo del valor que tengas. Si vos tenés 100 mil pesos, bueno, te ingresa 20 o 50, porque no, de 50 a 80, porque es un 20 o un 30%.
3: Igual, quiero saber yo si transfiero a alguien, ¿lo puedo pedir de vuelta? ¿Lo puedo pedir la devolución?
4: Sí, puedes pedir la devolución. Cuando vos haces la transferencia, puedes ir a actividades y puedes pedir la devolución y tenés que poner un motivo, sí o sí, para que la persona lo lea y decida si te lo va a devolver o no.
3: Bueno, ¿y qué billeteras virtuales conoces?
4: Actualmente, las que más se utilizan son Mercado Pago, Naranja X, Wallah. No, esa no.
3: No, esa. Sí. Son las más comunes.
4: Las que más usan ahora.
3: Y las tarjetas. Cuando vos tenés una tarjeta, la primera tarjeta, ¿se paga o no se paga?
4: No, la primera tarjeta no se paga y ya la segunda, si la perdés vos, la tenés que pagar.
3: Bien.
4: No sé cuándo será el precio, pero se paga. Por el envío, más que nada.
3: ¿Y algún consejo que puedes dejar para que sigan usando

0: o que tengan en cuenta.
1: Como consejo, te puedo decir que tengas todo con claves o con huella dactilar o cualquier método de seguridad que tenga tu celular. O también que siempre corrobores bien el alias al que vas a transferir. Puede ser también ese Hugo número. Para no equivocarte, porque generalmente cuando vos transferís a otro lado puedes pedir la devolución, sí, pero no siempre te van a devolver. Hablaré sobre las tarjetas de crédito. ¿Qué es una tarjeta de crédito?
0: Bueno, una tarjeta de crédito es un medio de pago que te permite comprar y vos lo pagas más adelante cuando tengas la plata o cobres.
1: ¿Quién paga la compra cuando vos utilizas la tarjeta de crédito?
0: La compra la paga el banco o también la persona que te emitió la tarjeta, o sea, que te permitió usar la tarjeta.
1: Ah, bien. Y, por ejemplo, ¿el usuario cuándo debe pagar la compra?
0: El usuario debe pagar la compra una vez que te llega la tarjeta de vencimiento, te llega un resumen.
1: Claro.
0: Vos lo tenés que pagar antes del vencimiento, porque si lo pagas después, te genera intereses y ahí es cuando vos te endeudás y eso.
1: Bien. Y, por ejemplo, si yo quiero sacar una tarjeta de crédito, ¿dónde puedo ir y quién me la daría?
0: La tarjeta de crédito te la da el banco, vos vas a retirarla o también te la voy a traer a tu domicilio o la entidad financiera.
1: Claro. Y otra cosa, ¿qué desventajas y ventajas tiene? Porque
0: sí, tiene. Las ventajas son las que vos en el momento ponele no tenés plata. Pasas tu tarjeta y, bueno, te facilita la compra. En algunos lados obtenés bastantes descuentos o ofertas. Viste que a veces te dicen tenés descuento usando la tarjeta con cuotas. Y también una de las ventajas es que vos podés pagarlo después en cuotas, no todo de una. Mm. Y las desventajas también es que, bueno, te generas muchos intereses porque te incentivas a veces a comprar cosas porque decís, da, tengo la tarjeta, pago, pero después te llega y te endeudas.
1: Ah, bien. Explícame el tema de las cuotas, que no lo entendí mucho.
0: Bueno, el tema de las cuotas son, vos te tenés que fijar en el momento de comprar algo. Porque si compras, es dependiendo de las cuotas y dependiendo de las cosas que compras igual, porque vos compras algo y tiene diferentes intereses. Porque vos compras, bueno, compras algo y tiene las cuotas, sí, te da cuotas, pero con bastante interés.
1: Claro, mientras más cuotas es más interés.
0: Claro, y vos te tenés que fijar igual en el momento de la compra, si vos lo podés llegar a pagar en un momento.
1: Ah, bien. Y otra cosa que me faltó decirte, ¿qué diferencia hay entre la tarjeta de crédito y la tarjeta de débito?
0: La tarjeta de crédito, bueno, te lo dice, es básicamente plata prestada del banco, de lo que llegues a usar. Y la tarjeta de débito es dinero que vos tenés actualmente, con tu cuenta.
1: Ah, bueno, bien. Y otra cosa, ¿cuándo debo usar yo una tarjeta de crédito, por ejemplo?
0: Una tarjeta de crédito la tenés que usar cuando es necesario.
1: Por ejemplo, si yo quiero ir a hacer las compras más o menos a fin de mes que nadie está cobrado, ¿yo puedo ir y usar la tarjeta de crédito para eso?
0: Sí, pero de manera responsable y sabiendo que vos cobras tal plata y sabes que lo podés pagar después.
1: Claro, también vi que se podía usar las tarjetas de crédito para pagar algo caro. Por ejemplo, si yo me quiero comprar un televisor, puedo pagarlo a cuotas con la tarjeta de crédito. ¿Conviene hacer eso o más que nada?
0: Es dependiendo igualmente, porque vos a veces te conviene pagar en un solo pago. Si es que tenés la plata es mejor, porque cuando vos pagas algo tenés que ver los intereses igual, porque a veces es bastante y te pueden llegar a cobrar hasta el doble.
1: Sí, eso tengo entendido. Y otra cosa, ¿podrías dejarme algún consejo para utilizar las tarjetas de crédito?
0: Bueno, el consejo que puedo llegar a dar es que uses la tarjeta de crédito si es necesariamente y sabiendo responsablemente que lo puedes llegar a pagar después el monto.
1: Claro, básicamente que uses lo justo y necesario,
0: claro.
1: Que llegues para pagarla.
2: Escuchábamos una producción del Colegio Secundario número 11 de Río Gallegos.

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1: El Programa Provincial de Radios Socioeducativas comparte con las emisoras de diferentes localidades las producciones generadas por alumnos de Santa Cruz. A continuación, te invitamos a escuchar un audio realizado por estudiantes del Colegio Secundario número 11 de Río Gallegos de la orientación Economía. 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
4: Hola, Cami, ¿qué haces?
5: Acá, comprando. Vine a comprar una vincha, pero me vine.
4: Y te terminaste llevando un montón de cosas.
5: Es que me gustaron.
6: ¡Me lo recontra merezco!
5: Claro.
4: No, mira, yo me compré esto nomás porque es lo único que necesitaba. Trato de comprarme cosas que necesito, ¿viste? Y no comprar otras cosas. Está muy lindo esto, la verdad, pero muy necesario, ¿viste?
5: Hola, chicas, ¿qué hacen? ¿Qué hacemos acá?
7: Me vine a comprar unas cosas porque ya me hace falta.
4: ¿Ustedes? Yo me vine a comprar una almohada de viaje porque me voy dentro de poco y no tengo nada, me va a doler mucho el cuello.
5: ¿Y vos?
8: Y yo me venía a comprar una vincha, pero terminé comprando todo esto porque me gustaron.
5: ¡Carlino!
4: Un montón, acá tenés como 200.000 pesos mínimo.
5: Pero Cami, ¿viniste con una sola cosa? ¿Sabes cómo se llaman estos? ¿Saben?
4: No, ni idea.
5: Esto se llama gas hormiga.
9: ¿Qué? No me enteré de esa.
5: La verdad, todas cosas son innecesarias. Ay, Dios. Y además, yo tengo una solución, ¿está bien?
4: ¿Cuál es la solución?
5: La solución es consumo consciente. Básicamente, haces una lista. Yo me hice una lista antes de venir y compré lo justo y lo necesario. Mira, unas medias por el invierno, me hace frío.
4: Ay, sí.
5: Y mi pelo se me rompió, mi gato me lo rompió, la verdad. Así que no, chicas, tienen que empezar a cuidar eso. Hay que empezar
4: sí.
5: A ahorrar.
4: Yo por eso estoy tratando de no comprar tantas cosas, trato de no mirar las cosas que me gustan porque si no las termino comprando.
8: Ahora el consejo que me diste tal vez va.
5: Yo que vos empiezo a dejar eso y compro lo justo y lo necesario.
4: Es verdad, Cami, porque ahí no te va a durar mucho la plata.
10: No, nada, o sea, voy a estar bien. ¿Qué tal?
5: Gracias.
4: Así que bueno, chao.
5: Chao.
11: Ahora lo que me dijo Mora, el consejo que me dio, lo voy a tomar en serio. Voy a empezar a dejar todo esto.

0: bueno que le hice caso a Amor. La verdad, me ahorro plata.
1: Voy a aprovechar que estoy cerca y voy a ir a comprar unas cosas para mis gatos que me hacen falta.
2: Bueno, ahora que estoy en Anónima voy a aprovechar a comprar unas cosas para el viaje.

0: 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Bueno, me tengo que llevar unas galletas para ir comiendo en el viaje. Y vamos a ver qué hay más que acá.
1: ¡Ah! ¿Qué haces, por acá? ¿De vuelta nos encontramos?
2: Sí, estoy comprando unas cosas para mi mascota.
1: ¡Wow! Un montón de comida.
2: ¿Viste? Es que es para mis gatos, la verdad.
1: ¡Oh! Pero acá llevas como 3 kilos. Y acá, mira, comprando por 3 kilos la misma cantidad, pagas 17.560. Y acá por kilo, pagas 6.760.
2: Ay, y en verdad
1: estás gastando mucho más.
2: No me había dado cuenta.
1: Mira, mira. ¿Sabes cómo se llama eso?
2: No, ¿cómo?
1: Consumo inteligente. ¿Sabes qué es?
2: ¿Qué es?
1: El consumo inteligente es básicamente comparar precios, como decimos justamente ahora, hacer una lista antes de ir a comprar y comprar lo necesario.
2: Ah, no sabía, mirá, es de útil.
1: O sea, ahora te acabas de ahorrar y puedes comprarle algo necesario que le hace falta a tu gato.
2: Tienes razón, mirá, me alcanza justo para esto.
1: Una camiseta por acá en el centro, si la cruzamos en el chino.
2: Sí, para mí que se va a comprar un celular o algo de eso.
1: Ah, estaba re roto su celu, pobrecita.
3: Sí. Yo creo que ya me voy porque se me está calambrando la oreja. Ya llevamos más de 2 horas hablando, ¿sí? Sí, nos vemos en la pista. Chao, te amo.
1: Bueno,
2: ¿vamos? Sí, vamos
1: a pagar. Hola, Gami, ¿qué haces acá?
4: Hola, amiga. Hola, amores. ¿Cómo andan?
1: ¿Estás comiendo el celu?
4: Sí, porque el mío se me rompió, así estoy viendo. Pero está arriesgando todo, subió el dólar.
1: ¿Verdad?
4: Pero sí tiene que ver el dólar, porque el dólar influye en todo. Cuando son productos exportados, entonces están evaluados con el dólar. Entonces si el dólar sube, sube todo, tanto en la tecnología como en los alimentos, en la
1: con
4: ropa.
1: Con razón, la otra vez que yo había venido está un poco más barato, ahora aumentó todo.
4: Sí.
1: Es impresionante.
4: A ver, claro. Si te va a un lugar ahí, una tienda, y el pantalón 65.000 pesos, uno.
5: Tengo que decírselos de nuevo, no hay plata.
1: No,
4: anda,
1: carísimo.
4: Sí, así que estoy viendo.
2: ¿Cuál te vas a comprar?
4: Todavía no sé, estoy viendo los precios, a ver si me convienen. También si el celular tiene el espacio necesario y todo eso.
1: Claro.
2: Bueno, ¿te conviene ir a zona franca?
4: Sí, tal vez intercambiar de pesos a dólares.
1: Es verdad. Yo la otra vez fui y tienen buenos precios.
4: Uy, me diste una idea. Tal vez vaya a ir a la zona franca para ver qué onda, porque tal vez no hay descuentos o no.
1: Sí, es verdad.
2: Vamos, acompañamos.
1: Dale, vamos.
2: Dale, vamos.

0: Escuchábamos una producción del Colegio Secundario número 11 de Río Gallegos.
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1: Fue lindo conocer a mis familiares. Lástima que están todos en el cielo. Lisandro Cedeira, 3º B, Colegio número 21 José Font, localidad Gobernador Gregorio.
2: El rey solo muere... mueve una vez. Iván Arcet, 3º B, Colegio número 21, José Font, Gobernador Gregorio.
3: Me sonreí y mi reflejo no lo vio. Tierra Duarte, 3º B, Colegio número 21, José Font, Gobernador Gregorio.
4: Ayer iba a cortarme el pelo, pero recordé que estoy pelado. Julio Cama, 3º B, Colegio número 21, José Font.
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1: El Consejo Provincial de Educación implementó el dispositivo pedagógico Escuelas de Verano de fortalecimiento y recuperación de contenidos. En este marco, la alumna Angelina del Colegio Secundario número 24 de Puerto Deseado comparte con nosotros su testimonio sobre estas actividades.
2: Hola, mi nombre es Lucero Angelina. Me ayudó bastante, he aprobado matemática, he sacado previas y me ha funcionado demasiado. Me quedan pocas materias para aprobar y ya pasaría a otro curso. Han sido muy buenas las profes, en oral te han ayudado demasiado. Te han ayudado mucho con los conversatorios y todo eso.
1: Escuchábamos a Angelina, alumna del Colegio Secundario número 24 de Puerto Deseado. Escuelas de Verano 2026.

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1: Mateo Barrial. El amanecer tiñe de naranja un barrio construido con fragmentos, chapas desparejas, maderas que alguna vez fueron muebles, cartones que resguardan del viento. Entre ese paisaje, un niño recorre el suelo con la mirada atenta de quien busca tesoros en lo que otros consideraron inútil. A su alrededor, el barrio comienza a despertarse. Las ollas golpean, los perros ladran, los camiones de recolección avanzan arrastrando ruedas cansadas. Pero él parece aislado del ruido. Carga pequeñas piezas de metal, trozos de plástico gastado, cables que asoman como raíces. Mientras otros observan el entorno con resignación, él lo mira como un taller gigante. Su mundo nace de las obras. Cada pedacito encontrado tiene un nuevo propósito que solo él imagina. Con sus manos arma una pequeña figura. Algo entre máquina y sueño, un intento de vida hecha de restos. El sol sube y la rutina del barrio avanza, pero él continúa concentrado. No busca escapar, busca transformar. Donde los adultos ven abandono, él ve posibilidades. Donde otros ven peso, él encuentra impulso. Cuando termina su creación, la sostiene en alto. No vuela, no se enciende, no hace nada extraordinario. Pero para él significa un mañana distinto, algo pequeño que puede crecer. El ruido del día se mezcla con el viento que mueve ligeramente su invento. Y aunque nada mágico sucede, el niño sonríe como si lo hubiera visto volar.
0: Escuchábamos a Brianna Ruiz, de segundo año B del Colegio Secundario número 36, con Mateo Barrial, producción personal para la clase de teatro. 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

0: Testimonio de Lautaro Berrueta.
1: Lautaro, contanos, ¿qué es lo que estuvieron realizando hoy? ¿Qué actividad tuvieron hoy?
2: Hoy estuvimos entrevistando a un héroe de Malvinas. Hicimos diversas preguntas entre mis compañeros. Algunas las cambiamos, otras no. Y bueno, estuvimos haciendo eso.
1: Lautaro, ¿qué función cumplís dentro de la radio y cómo fue la preparación de este programa?
2: Y la preparación fue muy rápida. Estuvimos el día de ayer recién modificando las preguntas, hoy estuvimos igual practicando bastante y yo cumplí el rol de preguntar y también creo darle la confianza a mis compañeros de poder hacer bien la entrevista.
1: ¿Hace cuánto estás en la radio y qué es lo que más te gusta de hacer radio acá?
2: Recién hoy, literalmente. Hoy arranqué la radio y me pareció algo bastante bueno, un lugar donde uno se puede expresar y puede dar su opinión.
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0: El Consejo Provincial de Educación implementó el dispositivo pedagógico Escuelas de Verano de fortalecimiento y recuperación de contenidos. En este marco, docentes del Colegio Secundario número 24 de Puerto Deseado comparten con nosotros sus impresiones sobre la realización de estas actividades.
1: Mi nombre es Lucio González, soy profe de Educación Física. Presenté el proyecto para trabajar en la escuela de verano, donde me tocó el ciclo básico, primero y segundo año, y alumnos del ciclo orientado que se llevaron la materia en primero y segundo. La verdad que quedé muy contento porque han concurrido muchos chicos para poder sacar las materias. Hemos estado realizando actividades en la sala de audio también referida a la actividad física, y los chicos también han presentado algunos trabajitos compensatorios que debían de la materia. Pero la verdad que el balance es positivo porque los chicos han sido responsables, han asistido a clase y la verdad que les sirvió muchísimo para poder sacar la materia.
0: Escuchábamos a docentes del Colegio Secundario número 24 de Puerto Deseado. Escuelas de Verano 2026.
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3: Un barrio hecho de chapas onduladas y maderas encontradas, donde las calles eran ríos de tierra y el viento llevaba consigo el ruido de talleres y motores. Vivía Mateo del Sol. Un chico con los ojos llenos de curiosidad y una sonrisa que iluminaba hasta los días nublados. Mateo no tenía juguetes comprados, pero tenía algo mejor, su imaginación. Cada pedazo de metal oxidado y cada cable perdido se convertía en un tesoro. Recorriendo las calles con una bolsa en el hombro, juntaba restos que otros tiraban. Para muchos eran basura, pero para él eran estrellas que esperaban formar parte de un nuevo universo.
2: Escuchábamos a Camila Monasterio, de segundo año B del Colegio Secundario número 36, con Mateo del Sol, producción personal para la clase de teatro. 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
1: El Consejo Provincial de Educación implementó el dispositivo pedagógico Escuelas de Verano. El fortalecimiento y recuperación de contenidos. En este marco, la alumna Micaela del Colegio Secundario número 41 de Río Gallegos comparte con nosotros su testimonio sobre estas actividades.
2: Hola, mi nombre es Micaela Tolay. La verdad, la escuela de verano me pareció muy linda y me reayudó. Yo me llevaba PEC de quinto y la profe súper buena onda con una repaciencia para explicar. Esta es mi primera vez en la escuela de verano y la última, pero espero que el otro año se vuelva a repetir para otros estudiantes.
1: Escuchábamos a la alumna Micaela del Colegio Secundario número 41 de

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1: Pedro chocó el auto ayer. Pedro chocó un perro. Al intentar esquivarlo, chocó un árbol. Seguirá vivo. Delgado Matías, tercero B, colegio número 21, José Font, gobernador Gregores.
2: Jonathan y sus dos amigos se adentraron a un orfanato abandonado, del que se cuenta que hace mucho tiempo 10 niños fueron ahogados. Se escucha un suspiro y un "te encontré". Noticia del siguiente día: 3 adolescentes desaparecidos. Donaire Maximiliano, tercero B, colegio 21, José Font, gobernador Gregores.
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0: Compartiremos a continuación el programa semanal El Saber Ocupa Lugar, conducido por los profesores Martín Palomo, Andrea Martín y Cristina Ferreira, del Colegio Provincial de Educación Secundaria número 24, 17 de agosto, de Puerto Deseado. Este programa se emite a través de FM 88.5, integrante de la red RACE, dependiente del Consejo Provincial de Educación. Además, cuenta con la presencia de alumnos de quinto año de la orientación Ciencias Sociales y Humanidades. Cuentan con una materia Proyecto Sociocomunitario Solidario que apunta a que los alumnos organicen proyectos educativos pensados para ofrecer acciones comunitarias con la sociedad. Escuchamos a continuación a los alumnos de quinto año hablándonos sobre el proyecto Títeres Mágicos.
1: Bien, nuestro proyecto se trata de hacer una obra de títeres para los niños de las escuelas en primer grado. Buscamos, bueno, a través de esos títeres como transmitir una magia, que sea divertido, que se puedan divertir con algo distinto, digamos.
2: Estamos hablando de organizar nada más y nada menos que una obrita de títeres para niños, ¿decías de qué edad?
1: De 6 años, de primer grado.
2: Y esto, la idea es que pueda llevarse a cabo en las escuelas.
1: Exacto.
2: ¿Cuál sería la finalidad de hacer esto de los títeres? ¿Qué objetivos persigue el proyecto? ¿Cómo lo podríamos explicar?
1: Nuestros objetivos serían que, bueno, que los chicos se diviertan, como te había dicho, que puedan pasar un momento distinto, ¿no? Porque es algo que no se ve, ahora están como todo el tiempo con el celular y todo eso. Y también a través de eso que puedan aprender algo que, bueno, en esta historia que estamos haciendo, sería aprender a pedir ayuda, que, bueno, ahora lo vemos como una problemática.
2: Vos decías algo distinto porque, claro, va a irrumpir la obrita en el día a día de la escuela. De pronto alguna de las materias que ellos tienen van a hacer una pausa y va a empezar a desarrollarse la obrita de títeres. Bueno, es genial la idea. Además es una historia que intenta, como decía Kiara, dejar un mensaje, poder llevar a no solamente contar un cuento, contar una historia, sino también dejar alguna reflexión con los niños tan pequeños. Qué lindo desafío, porque han optado por una idea así y no por otra cosa por ahí. ¿Por qué se les ocurrió?
3: Porque sentimos que los títeres son, llaman más la atención a los nenes, aparte que es más divertido y más lindo porque podemos crear historias y dar enseñanza a través de las historias también, como también que se divierten y que aprendan, pero se diviertan a la vez, que se entretengan y la pasen bien, que no se aburran, como son nenes tenemos que entretenerlos también.
2: Sí, sí, tal cual. Bueno, bien, yo creo que es como lo veníamos charlando, es un proyecto muy noble que apunta a trabajar con los niños, una experiencia y que mucho tiene que ver también con la orientación que ustedes persiguen, obtener su título como bachilleres, que es en las ciencias sociales, que tiene mucho que ver con el trabajo con personas. Y en una buena cantidad de veces esto pasa con niños, así que en ese sentido la felicito porque es un... han tenido valor en poder decidir por una propuesta así. ¿Para cuándo más o menos tienen pensado que esto se pueda llevar adelante?
1: Bueno, nosotros tenemos pensado más o menos, como ya estamos casi dando los toques finales, tenemos pensado más o menos para la semana que viene.
2: Bueno, y me imagino que organizar esta actividad implica no solo prepararse para la puesta en escena de la obra de títeres, sino también... Estábamos con unos dilemas como para qué títeres, cómo hacer los títeres, cómo caracterizarlos, algo que también tiene mucho que ver con el arte, ¿no? ¿Cómo lo han pensado eso?
1: Bueno, nosotras queríamos, ¿no?, también hacer, y bueno, estamos en eso de comprar los materiales y todo eso, y para realizar los títeres. Tenemos más o menos que realizar dos títeres, nos quedan. Uno ya estaría hecho.
2: Bueno, están en proceso. Lindo sería que una vez que puedan hacer la experiencia, me lo voy imaginando, tenemos en la ciudad diferentes escuelas primarias, ir visitando las escuelas y después que nos cuenten la experiencia, cómo les fue, cómo fue estar con los chicos.
1: Bueno, nosotros tenemos pensado visitar a todas las escuelas de Puerto Deseado, las escuelas primarias.
2: Bien.
1: Eso es lo que tenemos en mente hasta ahora, no sé si se va a poder o no, pero eso es lo que tenemos en mente. También, bueno, a través de este proyecto
4: por ahí es como que a uno le agarra un poco de vergüenza, pero yo veo que podemos, digamos, como hacerlo sin, trabajar esto sin vergüenza, porque, bueno, no nos ven los niños, porque nos estamos atrás de los títeres y podemos como transmitir quiénes somos tras de esos títeres.
2: Excelente la idea, y sí, lo que va a implicar de todos modos que va a haber que poner mucha expresividad, pero van a tener la posibilidad de ensayar, de practicar, y un poco hacer algo de la escuela, que ustedes ya hace varios años que están, por fuera de un aula, ¿no? Porque casi siempre hacemos las cosas del cole adentro de un salón, y esta es una posibilidad de poner en práctica algo en la vida real, más allá del aula, ¿no? Bueno, las felicito nuevamente, les agradezco que hayan venido, equipo completo, y bueno, toda la suerte, todo el éxito. Yo confío en que lo van a poder hacer muy bien. Sí, hay que ir avanzando paso a paso, no quedarse en la idea, ir concretando cada actividad. Muchas gracias.
4: Muchas gracias a vos.
2: Bueno, ahí estábamos con las chicas del proyecto educativo sociocomunitario Títeres Mágicos, contándonos de su idea de trabajar con niños de primer grado en las diferentes escuelas primarias de la ciudad.
0: Escuchamos El Saber Ocupa Lugar, las voces de los alumnos de quinto año del Colegio Provincial de Educación Secundaria número 24, 17 de agosto, de Puerto Deseado.

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0: Toqué tus pies debajo de la mesa. 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
1: Y si dijimos para siempre, es para siempre. Recuerda.

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1: Luciano, contanos, ¿qué es lo que estuvieron realizando hoy y qué función cumpliste vos?
2: Hoy estuvimos haciendo una entrevista al ex veterano de Malvinas, Raúl Vázquez.
1: ¿Y qué función cumpliste vos?
2: Tuvimos que, con mis compañeros, la oportunidad de poder entrevistarlo y hacerle preguntas referidas a esa época.
1: ¿Qué representó esta experiencia para vos? ¿Cómo la viviste y qué fue lo que te llevas?
2: Y me llevo un recuerdo muy lindo de chico, así, que me gustan las cosas más de la historia, un poco de la guerra. Me llevo un recuerdo muy lindo de poder conocer a un veterano de Malvinas.
1: ¿Normalmente qué función cumplís acá en la radio o es tu primera experiencia?
2: No, de la mayoría de los chicos somos la primera experiencia que estamos en la radio y la verdad que es muy, muy lindo.
1: Finalmente, ¿qué mensaje le dejarías a quien quiere hacer radio, que se quiere sumar, que le puede llamar la atención y todavía no hizo?
2: Que se anime, porque es muy lindo, capaz que para nosotros los alumnos también es pensar en un par de cosas que, o dar ideas, como por ejemplo la de entrevistar a alguien de un veterano malino.
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0: viera colores oscuros, claros y diferentes, no solo blanco y negro. Cuando ella era una niña, ya planeaba crear esto, pero sus padres decían que era una idea muy rara y extraña. Aquella pequeña, aunque la hayan juzgado, igual pensaba seguir sus sueños. Le dio igual cualquier mirada juzgadora, incómoda o crítica. Cuando cumplió los 20 años de edad, empezó a investigar, experimentar y probar cómo empezar a hacer la creación de colores. Luego de unos meses intentó. Ella logró formar una fórmula por la cual cumpliría ese sueño que tanto anhelaba. Utilizó una flor y apenas roció el líquido en ella, esta empezó a descolorarse y a cambiar a un color bello, un color morado. Ella muy feliz empezó a utilizar esa poción para pintar los árboles, el cielo, las plantas, todo. Nadie podía creerlo. Todos quienes la habían juzgado estaban demasiado impresionados por lo que ella había hecho. Ivy había convertido todo en un mundo lleno de colores diferentes y hermosos. Por eso, Ivy con su historia deja algo en claro. Aunque las personas juzguen tus sueños, jamás te rindas.
1: Escuchábamos a Daira Agüero, de segundo año A del Colegio Secundario número 36, con YBI, producción personal para la clase de teatro. 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

0: El Consejo Provincial de Educación implementó el dispositivo pedagógico Escuelas de Verano, de fortalecimiento y recuperación de contenidos. En este marco, los alumnos Brian, Carlos y Tiziano del Colegio Secundario número 41 de Río Gallegos comparten con nosotros su testimonio sobre estas actividades.
1: ¿Cómo te llamás?
2: Brian Ariel Callahan Ábalos.
1: Bueno, vos estuviste asistiendo a estos colegios abiertos en verano y contanos cómo fue tu experiencia, en qué materia participaste, qué tipo de actividades hiciste.
2: Y la verdad fue solo matemática y lengua. Y de ahí estuvo muy bueno porque ayuda a la gente que venga a recuperar la materia que debe y necesite.
1: Nos comentabas hace un rato que habían hecho una especie de práctica que tenía que ver específicamente con una materia que vos te habías llevado.
2: Sí, así es. Es sobre un coche, había que hacer su distancia, su masa y su lo que recorría. Había que hacer desarrollarlo y calcularlo.
1: O sea que fue una serie de operaciones matemáticas aplicando fórmulas, ¿no?
2: Así es.
1: Vos puntualmente participaste por matemáticas, pero el espacio en el que participaste también abarcaba otras materias.
2: Sí, física y matemática. Está bueno porque igual te enseña la física y matemática. Combina las dos.
1: ¿Tu nombre?
3: Carlos Sánchez Alberto.
1: Bueno, vos también estuviste asistiendo a estos colegios abiertos en verano y contanos puntualmente por qué espacio curricular participaste, por qué materia.
3: Yo vine por matemática para poder aprobar.
1: Bien, ¿y cómo fue esta experiencia? ¿Desde cuándo la vienen desarrollando?
3: Desde el 19 de enero y me pareció buena porque estuve aprendiendo muchas cosas que la verdad no entendía nada.
1: O sea que durante este espacio tuviste la oportunidad de aprender cosas y comprender cosas que quizás no habías aprendido tan bien, digamos, a lo largo del año.
3: Sí, exacto. O sea, estuvimos viendo ecuaciones, muchas cosas.
1: ¿Tu nombre?
4: Tiziano Agustín Díaz. Pasa segundo, era el primero de...
1: ¿También estuviste asistiendo a estos espacios puntualmente también por matemática y física o por uno de ellos dos?
4: No, eran dos materias, pero yo solamente tengo que rendir física.
1: ¿Cómo estuvieron trabajando? ¿Qué estuvieron haciendo desde el 19 hasta ahora?
4: Estuvimos trabajando midiendo la distancia con un péndulo y un autito. Estuvimos trabajando en grupo de 6 y con dos profesores.
0: Escuchábamos a los alumnos Brian, Carlos y Tiziano del Colegio Secundario número 41 de Río Gallegos.

0: Compartiremos a continuación el programa semanal El Saber Ocupa Lugar, conducido por los profesores Martín Palomo, Andrea Martín y Cristina Ferreira, del Colegio Provincial de Educación Secundaria número 24, 17 de agosto, de Puerto Deseado. Este programa se emite a través de FM 88.5, integrante de la red RACE, dependiente del Consejo Provincial de Educación. Además, cuenta con la presencia de alumnos de quinto año de la orientación Ciencias Sociales y Humanidades. Cuentan con una materia Proyecto Sociocomunitario Solidario que apunta a que los alumnos organicen proyectos educativos pensados para ofrecer acciones comunitarias con la sociedad. Escuchamos a continuación a los alumnos de quinto año refiriéndose al proyecto La Voz del Colegio.
1: El proyecto se llama La Voz del Colegio y tenemos pensado que sea una radio informativa.
2: Bien, bien, un proyecto sobre radio, o sea que van a estar acá. Sí, bueno, ahora vamos a charlar un poco más sobre eso. Entonces, ¿y quién más integra el equipo?
3: Lo integra Ariana Lizárraga. Ariana Lizárraga y yo, Mauro Petrillán, que hoy no puedo venir, y yo, que Liz Villanueva.
2: Bien, Mauro estará escuchando.
3: Sí, seguramente.
2: Esperemos que sí.
3: Le mandamos un saludo.
2: Imagínense. Bueno, qué buena idea, chicos. La verdad que yo, al estar como profe y bueno, hablando con otros profes también, deseábamos que de alguno de los grupos surgiera esta idea de poder desarrollar una actividad a través de este medio de comunicación que tanto queremos y del que tanto se puede aprender, que es la radio. Ya lo vamos a ir experimentando. ¿Cómo te sentís con esta idea de hacer el programa de radio? ¿Por qué se les ocurrió esto?
1: La idea nace porque estuvimos observando lo que estuvieron haciendo otros quintos y nos pareció entretenido el programa radial.
2: Claro, es cierto. Han habido en años anteriores otras experiencias similares, pero ustedes le van a poner su impronta y no hay ningún programa igual a otro. Así que esperemos que tenga su propia identidad. Y le han dado a llamar, ¿el programa se va a llamar entonces?
3: La Voz del Colegio.
2: Bueno, La Voz del Colegio, que va a estar saliendo por esta misma emisora, 88.5 Radio Socioeducativa. Va a estar genial. Espero poder acompañarlos y, bueno, si bien la idea, como decía Tiago, es pasar un buen momento, van a ver que se va a poder ir aprovechando para ir aprendiendo muchas cosas sobre comunicar. Hoy tan importante que es comunicar para la vida y para el crecimiento personal. Y esto va a estar saliendo una vez por semana, tenemos pensado, ¿no es cierto? ¿Y tienen ya alguna idea de cuál va a ser, de qué se va a llenar el programa? ¿Qué tipo de contenido?
3: Más que nada de información del colegio, pero también tenemos información del pueblo y nacional. También información de deportes y nada, y vamos también a hacer sorteos.
2: Bien.
3: Y eso.
2: Muy interesante la idea de los juegos, porque ahí vamos a ver si se nos enganchan otros estudiantes, también las familias. Y dependiendo un poco del horario que termine saliendo el programa, ya lo vamos a ir contando, quizás hasta nos puedan escuchar los mismos estudiantes estando acá en la escuela. ¿Y cómo han pensado la parte musical de esto? ¿Qué tipo, algún tipo de música en particular? ¿Cómo viene esa idea?
1: No tenemos pensado poner todo tipo de música, ya que también es bueno saber de música en general.
2: Muy bien, bastante variado y capaz hasta teniendo audiencia, que seguramente va a ser así, algunos pedidos, ¿quién les dice? Vamos a tener como para ir compartiendo. ¿Y se han organizado de alguna forma en particular en cuanto a los roles? ¿Ya tienen pensado alguna distribución de roles? ¿Cómo lo han pensado
3: eso? Sí, eso ya lo pensamos. Tiago va a estar en la parte de sonido.
2: Bien.
3: Ariana en la parte de producción. Uh-huh. Y locutores va a ser Mauro y yo.
2: Buenísima esa distribución. Cada uno un rol específico, a aprender también a trabajar en equipo, va a estar genial. Yo creo que me gustaba la idea de que podamos venir aquí, así ustedes conocen el ámbito de la radio, podamos estar en contacto con nosotros, también con la compañía de Juan Manuel, que siempre nos va orientando, por supuesto, sobre esta tarea. Y bueno, ojalá que muy prontito puedan empezar y que La Voz del Colegio sea una experiencia que, más allá de que puedan aprender, les quede en el recuerdo para cuando, no va a faltar mucho, ya están en quinto año, van a seguir con sus proyectos de vida, y que sea una experiencia que recuerden y de la que puedan sacarle el jugo, ¿no? ¿Están con ganas? ¿Cómo se sienten?
1: Como en todo proyecto, siempre al principio nos sentimos nerviosos, pero nada, tenemos pensado que sea un programa entretenido y que estemos sin nervios.
0: Escuchamos El Saber Ocupa Lugar, las voces de los alumnos de quinto año del Colegio Provincial de Educación Secundaria número 24, 17 de agosto, de Puerto Deseado.

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1: El Consejo Provincial de Educación implementó el dispositivo pedagógico Escuelas de Verano de fortalecimiento y recuperación de contenidos. En este marco, la alumna Lara Vallejos, del Colegio Secundario número 24 de Puerto Deseado, comparte con nosotros su testimonio sobre estas actividades.
2: Soy Lara Vallejos, de primero B. La escuela de verano me ayudó mucho. Me llegaba a 10 materias y al C8, y me quedan dos nomás. Y los profesores estuvieron muy atentos y me estuvieron ayudando un poquito. Y gracias a ellos estoy por pasar.
1: Le escuchábamos a Lara Vallejos, alumna del Colegio Secundario número 24 de Puerto Deseado. Escuelas de Verano 2026.

0: 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A continuación, compartimos el testimonio de Antonella Troncoso.
1: Yo soy Antonella Troncoso, de Quinto B.
2: Antonella, contanos qué función cumplís acá en la radio de Los Balbayas.
1: Bueno, yo mayormente soy lo que es la locución y bueno, también ayudo a hacer los guiones, más que nada en la radio.
2: ¿Hace cuándo arrancaste en esa función y qué es lo que más te gusta?
1: Bueno, nosotros arrancamos en tercer año, creo que fue, en 2024. Y bueno, va, a mí me encanta venir a la radio, me encanta hablar. Entonces, bueno, me encanta lo que es la locución.
2: ¿Cuál es el aspecto que más te divierte o te entusiasma de tu función?
1: Y va, lo que es poderme comunicar, poderme expresar con la gente. Y bueno, más me encanta lo que es la interacción de lo que hay entre la radio y las personas. Lo que es estar atrás del micrófono, bueno, eso me encanta. Poder que me escuchen y yo escuchar.
2: Finalmente, ¿qué es lo que te llevas de tu experiencia acá en hacer radio?
1: Yo lo que más creo que me llevo es los recuerdos con mis compañeros, más que nada. Va, nosotros estamos con mi grupo de amigas, entonces como que me llevo muchísimos más recuerdos. Y bueno, un montón de experiencias igual. Bueno, recién pudimos entrevistar a un veterano de Malvinas, que eso es una re linda experiencia igual. Así que más que nada me llevo los lindos recuerdos y bueno, las experiencias.
2: ¿A futuro quisieras hacer algo que tuviera que ver con radio, con comunicación?
1: Sí, yo quiero estudiar comunicación social y bueno, periodismo. Espero que a la gente le guste y siga con lo que es la comunicación.
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3: Pablito Laguna vivía en un barrio pobre, muy cerca de un gran basural que parecía no tener fin. Cada mañana salía temprano con una bolsa al hombro y su fiel compañero, un perrito flaco y callejero llamado Moro. Juntos recorrían los montones de basura buscando latas, cartones y pedazos de metal para vender. Moro siempre caminaba a su lado, moviendo la cola y ladrando cada vez que encontraba algo curioso entre los desechos. El humo del basural llenaba el aire y el sol pegaba fuerte sobre sus cabezas. Pero Pablito no se detenía. Con lo poco que conseguía, ayudaba a su mamá y compartía el pan con Moro, que nunca lo dejaba solo. A veces, cuando el día terminaba, se sentaban sobre una montaña de cartones, miraban el cielo, imaginando que las estrellas eran luces de una ciudad lejana donde podrían vivir mejor. Con los restos que encontraba, Pablito construía juguetes y pequeñas casitas de chapa. Le gustaba inventar historias sobre un futuro distinto donde él y su perro tuvieran un hogar limpio y tranquilo. Aunque la pobreza lo rodeaba, no perdían la esperanza. Aprendía, creaba y soñaba cada día, demostrando que el corazón puede brillar incluso entre la basura. Pablito Laguna y su perro Moro eran inseparables, dos amigos que entre el ruido y el olor del basural encontraban la forma de seguir adelante con el alma llena de imaginación y ganas de vivir.
0: Escuchábamos a Evelyn Alves, de segundo año A del colegio secundario número 36, con Pablito Laguna y su perrito Moro. Producción personal para la clase de teatro. 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El Programa Provincial de Radios Socioeducativas promueve la inclusión de estudiantes en la radio. De esta manera, colegios secundarios de Santa Cruz elaboran sus producciones radiales. Estos son algunos momentos del programa La Voz del Estudiante del Colegio Secundario número 30 de la localidad de Tres Lagos.
4: Este proyecto tiene como finalidad ofrecer un espacio de expresión de voces locales y la difusión de información relevante.
5: Y hoy tenemos, como dijimos, un programa muy especial porque nos visita nuestra profesora de turismo, Laura Rojas, en este espacio hecho por y para los estudiantes y la comunidad.
6: Hay un proyecto que se está trabajando con la profe de biología y la profe de educación física, que justamente es el recorrido de lo que es la reserva de Laguna Nimes, ¿sí? Que donde van a trabajar un poquito de la biodiversidad, flora, fauna.
7: Volvimos a La Voz del Estudiante. Y antes de seguir con el programa, vamos a leer unos mensajes de nuestros queridos oyentes.
0: Escuchamos fragmentos del programa La Voz del Estudiante, del Colegio número 30 de Tres Lagos, que se emite los lunes de 17:30 a 18:30 a través de la 95.5 MHz, Radio Comunal de Tres Lagos.

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1: El Consejo Provincial de Educación implementó el dispositivo pedagógico Escuelas de Verano. El fortalecimiento y recuperación de contenidos. En este marco, el alumno Lionel Díaz, del Colegio Secundario número 41 de Río Gallegos, comparte con nosotros su testimonio sobre estas actividades.
2: Y 11 materias y las clases de verano me parecieron una buena oportunidad para repasar contenidos que durante el año regular tal vez no habían quedado del todo claros. Sirven para repasar temas importantes, practicar más y ganar confianza para el próximo ciclo lectivo. Además, al ser un periodo más corto, muchas veces las explicaciones van más directo a la esencial y eso ayuda a entender mejor algunos temas. También me parece positivo que me permiten mantener el hábito de estudio y no perder el ritmo académico durante las vacaciones.
1: Escuchábamos al alumno Lionel Díaz, de cuarto A, del Colegio Secundario número 41 de Río Gallegos.

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0: 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A continuación, compartimos el testimonio de Ornella Vázquez.
1: ¿Cuál fue tu experiencia hoy en este programa conmemorativo, el 2 de abril, acá en el secundario Verde?
2: Y la verdad me pareció muy, muy fuerte escuchar todo lo que nos contó, todos los momentos, todo eso, porque fue, no sé, como que me revivió muchas cosas que vi, que escuché, que me contaron. Y la verdad que fue una entrevista re linda junto a Raúl Vázquez. Y nada, me gustó porque aprendimos mucho, la verdad, y nada, fue muy bueno.
1: ¿Y ya habías hecho radio antes? ¿Esta fue tu primera experiencia? ¿Cómo fue?
2: Yo ya había venido a ver la radio, pero no hice un programa. Esta es la primera vez y la verdad estuvo bien. Estuvo cómodo y un poco nerviosa, pero bien.
1: ¿Qué fue lo que más te llamó la atención de esta experiencia, de hacer radio?
2: Y no sé, me gusta eso de poder hablar porque me puedo expresar un montón sin problemas y creo que esa parte me gustó mucho.
1: ¿Y qué es lo que le recomendarías ahora que pasaste por esta experiencia? ¿Qué es lo que recomendarías a alguien que quiere empezar y que todavía no hizo?
2: Y que tengan más confianza al hablar, la que no tuve yo. Y nada, que estén seguros cuando hablen y que sepan bien lo que van a decir.
1: Finalmente, ¿qué dejarías como mensaje final o qué te gustaría, digamos, como para terminar?
2: Nada, que vengan a la radio porque está bueno y que esperemos que se siga usando.
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1: Hola, mi nombre es Elunay y voy a leer El nacimiento de Pandora. En venganza del robo del fuego cometido por Prometeo, Zeus decidió el nacimiento de la mujer. Le ordenó a su hijo, Hefesto, dios del fuego, mezclar tierra con agua, infundirle voz y vidas humanas y crear una linda y encantadora doncella. Le ordenó que la hiciera bella, de rostro semejante al de las diosas. Una diadema de oro fue el obsequio de Hefesto a su nueva criatura. Luego, Zeus la condujo ante Atenea y le pidió a la diosa que le enseñara a tejer finos encajes. Palas Atenea la adornó con un vestido de blancura resplandeciente y rodó sus sienes con coronas de hierba fresca tranzadas con flores. Afrodita la colmó de gracia y sensualidad irresistibles. Después, Zeus la llevó junto a Hermes, el dios mensajero. A él le pidió que le diera a la mujer una mente cínica y un carácter caprichoso. Zeus mismo puso en el corazón de la Virgen la curiosidad que pica y agujenea los sentidos. Cada dios se acercó a la joven, le dio un don y por eso la llamaron Pandora, porque todos los dioses le habían concedido un regalo, pero todos los obsequios juntos eran para la perdición de los hombres. Entonces Hermes, rápido mensajero, entregó el espinoso y irresistible regalo a Epimeteo, hermano de Prometeo. Así que, como Prometeo se distinguía por su astucia y su previsión, Epimeteo lo hacía por su torpeza y aunque su hermano, enemistado como estaba con Zeus, le había advertido que no aceptara ningún regalo que viniera de parte de los reyes y de los dioses, Epimeteo olvidó las recomendaciones y aceptó la bella y irresistible doncella. Y esta fue la calamidad que Zeus envió a los mortales, ya que de ella desciende la tripe de las mujeres. Conviven con los varones sin conformarse, con la penuria, para desgracia de los hombres, hizo Zeus a las mujeres, siempre ocupadas en perniciosas tareas.
0: Escuchábamos a Elunei Aguilar con El nacimiento de Pandora, mitos clasificados. Gracias.

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1: El Consejo Provincial de Educación implementó el dispositivo pedagógico Escuelas de Verano, de fortalecimiento y recuperación de contenidos. En este marco, el alumno Maximiliano del Colegio Secundario número 41 de Río Gallegos comparte con nosotros su testimonio sobre estas actividades.
2: Soy mi Jorge Maximiliano y bueno, quería comentar de que en el taller de la escuelita de verano de Historia y FEC puedo traer mi materia y se los recomiendo.
1: Escuchábamos al alumno Maximiliano del Colegio Secundario número 41 de Río Gallegos.

0: Compartiremos a continuación el programa semanal El Saber Ocupa Lugar, conducido por los profesores Martín Palomo, Andrea Martín y Cristina Ferreira, del Colegio Provincial de Educación Secundaria número 2417 de agosto de Puerto Deseado. Este programa se emite a través de FM 88.5, integrante de la red RACE, dependiente del Consejo Provincial de Educación. Además, cuenta con la presencia de alumnos de quinto año de la orientación Ciencias Sociales y Humanidades. Cuentan con una materia Proyecto Sociocomunitario Solidario que apunta a que los alumnos organicen proyectos educativos pensados para ofrecer acciones comunitarias con la sociedad. Compartimos a continuación las voces de los alumnos de quinto año hablando sobre el proyecto Hogar con Corazón.
1: Bueno, mi compañera es Samira Carrizo y yo soy Amy Casal. Nuestro proyecto se llama Hogar con Corazón.
2: Cuéntanos por qué se llama así, ¿de qué se trata?
3: Básicamente se trata que vamos al hogar de abuelitos, ajá, acá al lado del hospital, a convivir con ellos, a hacerle entrevistas, que pasan el rato, cosas de ese estilo, básicamente hacer entrevistas.
2: Bien, entonces hogar, nos referimos al hogar de ancianos, al hogar de los abuelitos, como decías vos. A poder acercarse allí, a compartir con ellos entrevistas. ¿Y qué finalidad tiene, qué objetivo tiene esto que quieren hacer? ¿Qué es lo que persiguen?
1: Yo creo que el objetivo sería mejorar su comunicación y, ajá, que también puedan recibir nuevas visitas.
3: Y también de que salgan un poco de su rutina, que pasen el rato con otras personas y así.
2: Bien, y en estas charlas que imaginan que están preparando, sospecho, ya armando algunas preguntas, imaginando esa conversación, ¿la idea es charlar de qué cosas?
1: Primero es llevarlo a su pasado, uh-huh, preguntándole cosas de su vida, y bueno, ese tipo de cosas.
2: Apuntamos a rescatar esas historias que ellos de vida tienen, y ¿por qué no? Después tener, me imagino, anécdotas, como ustedes dicen, distintos hechos que han vivido, que quieran recordar. Algunos de ellos serán muy emotivos, y teniendo la posibilidad también de hacer algo con esa información linda que seguramente va a surgir. ¿Por qué pensaron hacer algo así? ¿Por qué les interesó ese ámbito?
1: Primero porque tenemos experiencia, tenemos mejor comunicación con los abuelos, y bueno, nada, nos pareció interesante este proyecto y nos sentíamos más segura también.
2: Es una edad, la de los adultos mayores, que por ahí ustedes
3: podemos manejar mejor.
2: Bien.
3: Capaz con un niño o algo no podemos tener tanta paciencia como con una persona mayor.
2: Ah, bueno, puede ser.
3: Sí, porque tenemos más convivencia con gente de la tercera edad.
2: Ah, bueno, un poco por las experiencias de ustedes, de estar más acostumbradas a estar con adultos mayores, eso les da, ¿por qué no?, cierta confianza para poder charlar de temas de su vida. Me parece que la idea es genial, ya me las imagino yo conversando y tomando nota y queriendo hacer recordar a los abuelos hechos de su vida sobre los cuales seguramente se van a emocionar, reír y compartir con ustedes. Así que bueno, ¿están con ganas?
1: La verdad es que sí. Sí. Tenemos 12 preguntas ya.
2: ¡Ah, bien!
3: Y ya preparando la producción, porque si nos dejan, posiblemente los grabamos y de paso les queda el recuerdo de haber tenido una entrevista, por haber convivido con nosotras. Obviamente si tenemos el permiso de grabarlos.
2: Buenísima parte después, me imagino yo, para poder ir repasando la charla, de la que seguramente van a surgir historias que va a ser difícil tomar nota de todo. Entonces estaría bueno, para que no se pierda la esencia de algunos relatos, el poder tener una grabación y después escuchar tranquila, volver a disfrutar la charla y rescatar de ahí cosas que enriquezcan la vida, porque las historias de los abuelos tienen eso, ¿no? Inclusive como vos decías, Amira, que después se les pueda retribuir a ellos esa información y tengan un recuerdo, ¿por qué no también, de todo eso, su familia? Es difícil poner un límite para esta idea que ustedes están pensando. Está muy bueno. De mi parte, bueno, espero poder acompañarlas. Confío en que todo va a ir bien. Van a tener que trabajar mucho, claro, porque son conversaciones muy serias, con mucho compromiso, pero va a ir todo bien. Espero lo hagan con ganas, lo disfruten y saquen aprendizajes, porque el poder conversar con alguien, estar atento a lo que nos va diciendo, para volver a hacer una pregunta, el aprender a hacer una entrevista, es todo un arte que no es sencillo. Ustedes lo van a empezar a estar ensayando y que a través de la escuela podamos hacer algo, como hablábamos hace un ratito con los otros chicos, por fuera del salón de clase. Bien. Es prepararnos para algo que tiene que ver con lo que ocurre en la sociedad.
3: Sí.
2: Bueno, Amy, Amira, muchas gracias por venir a compartir con nosotros.
3: Gracias por invitarnos.
2: Y todo el éxito en este proyecto de visitar al hogar de los adultos mayores, Hogar con Corazón, a charlar con ellos y rescatar sus historias de vida.
0: Escuchamos El Saber Ocupa Lugar, las voces de los alumnos de quinto año del Colegio Provincial de Educación Secundaria número 24, 17 de agosto, de Puerto Deseado.

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0: El Consejo Provincial de Educación implementó el dispositivo pedagógico Escuelas de Verano de fortalecimiento y recuperación de contenidos. En este marco, la alumna Agostina del Colegio Secundario número 24 de Puerto Deseado comparte con nosotros su testimonio sobre estas actividades.
1: Bueno, buenos días, me llamo Agostina Cetone y estoy con la modalidad de cuarto para pasar a quinto. Y la verdad, para mi experiencia, los trabajos están siendo bastante fáciles, siempre y cuando le pongas dedicación y tiempo. Para mí fue una oportunidad rápida de poder sacar muchas materias en tan poco tiempo, ya que fueron 3 semanas de trabajos más simples de lo normal. Y poder aprovechar también la semana que viene de febrero para poder ya pasar directamente a quinto. Agradecer a los profesores también que nos ayudaron un montón y que hicieron mucho más fácil el poder rendir los trabajos igualmente.
0: Escuchábamos a Agostina, alumna del Colegio Secundario número 24 de Puerto Deseado. Escuelas de Verano 2026.

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1: El Consejo Provincial de Educación implementó el dispositivo pedagógico Escuelas de Verano. El fortalecimiento y recuperación de contenidos. En este marco, las alumnas Ariana Huayquir y Martina Barría del Colegio Secundario número 41 de Río Gallegos comparten con nosotros su testimonio sobre estas actividades.
2: Hola, mi nombre es Ariana Huayquir
3: y mi nombre es Martina Barría y es la primera vez que participamos en una escuela de verano.
2: Y nos pareció muy buena idea la idea de la escuela de verano para poder sacar las materias que adeudamos. Bueno, las dos pudimos sacar la materia de FEC, por suerte, y hicimos varios trabajos juntas y todas esas cosas.
3: Y estaría muy buena la idea de que hagamos una escuela de verano el año que viene.
1: Escuchamos a las alumnas Ariana Huayquil y Martina Barría del Colegio Secundario número 41 de Río Gallegos.

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0: 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A continuación compartimos el testimonio del profesor Darío González.
1: Profesor, cuéntenos, ¿cómo fue esta experiencia hoy con los chicos de quinto año?
2: Bien, esto surge en el marco de la conmemoración del Día del Veterano y de los caídos de guerra en Malvinas. Desde el campo de Ciencias Naturales y Tecnología que representa, pudimos armar un proyectito y a la mañana pudimos elaborar un acto alusivo a la fecha, y a la tarde, vinculado con el área de, con el profesor Hugo Ugarte de Arte y Comunicación, pudimos armar esta propuesta, un proyecto de radio en el que podían participar los quintos años. Quinto A, quinto B, quinto C, en el que como invitado especial pudimos convocar los veteranos de guerra. En este caso ahora está Raúl Vázquez, y a la mañana estuvo Carlos Contreras con Raúl Vázquez. Bueno, y hoy los chicos están haciendo una experiencia de entrevistas sobre un recorrido del trayecto que Raúl Vázquez, bueno, tiene en su experiencia como veterano de guerra. Así que bueno, los vemos muy contentos con las preguntas, con compartir el día a día, las experiencias, tan curiosos. Así que bueno, nos pones contento esa experiencia, que los alumnos puedan participar de un programa de radio acá en el Colegio del 41.
1: ¿Qué balance se lleva?
2: Bien, nos parece sumamente positivo porque sabemos que el recurso radio dentro de una escuela es un recurso didáctico muy potente. Podemos hacer programas online, programas producidos y después, bueno, sacado al aire. Así que vemos que la experiencia de los chicos es altamente positiva porque a veces en el aula hay algunos chicos que no son muy comunicativos, entonces vemos que en este espacio tienen otras libertades, otras expresiones, las expresiones radiales que decimos, se ponen en el personaje, en el conductor, en el operador, y nosotros como profesores solamente podemos acompañar y orientar con un guión, con un programa. Así que vemos que el balance es muy importante porque bueno, pudieron rememorizar y reconocer todo esto de Malvina para que no quede en la historia, ¿no? Un poco lo que decían nuestros veteranos, revalorizar esa experiencia y que no quede solamente en los libros de texto, sino poder llevarlo en el día a día. La idea central de esta propuesta radial, justamente como colorea con el acto Día del Veterano y de los Caídos de Guerra de Malvinas, es revalorizar esta experiencia que no queda en la historia, en los libros de texto, sino que transmitida en este caso por Raúl Vázquez, su experiencia personal como veterano de guerra, pueda contarle cara a cara, decimos, a los alumnos, su experiencia, cómo lo vivió, los sentimientos, y lo más importante, la hora. Malvinas quedó en historia, pero bueno, ahora cómo continuamos, ¿no? No perder ese trayecto. Así que creemos que sirvió la efeméride para poner en juego este trabajo interdisciplinar, equipo directivo, profesores de distintas áreas y bueno, nuestros estudiantes, que para eso estamos formados.
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0: El Consejo Provincial de Educación implementó el dispositivo pedagógico Escuelas de Verano de fortalecimiento y recuperación de contenidos. En este marco, docentes del Colegio Secundario número 24 de Puerto Deseado comparten con nosotros sus impresiones sobre la realización de estas actividades.
1: Mi nombre es Janina Suárez y estoy en la materia de lengua extranjera e inglés y estoy en el básico y el adelantado. La convocatoria se fue muy buena, muchos alumnos en las primeras dos semanas vinieron mucho y por suerte se sacaron muchas materias. También hay alumnos que estaban anotados y que se vio que no estuvieron viniendo, pero en la mayoría la convocatoria fue muy buena. De hecho, yo estaba sacando los números y tengo un aproximado de 78 alumnos aprobados y que transcurrieron 89. Entonces, es un gran número de chicos aprobados. Y bueno, la experiencia para mí también fue muy buena.
0: Escuchábamos a docentes del Colegio Secundario número 24 de Puerto Deseado. Escuelas de Verano 2026.

0: Radio Socioeducativas de Santa Cruz acompaña y contribuye con la séptima edición de la Expo Secundaria Proyectos Sociocomunitarios. El Colegio Secundario número 19 de Río Gallegos presentará su proyecto sociocomunitario Pensar en Nosotros, Cultivar el Futuro, durante la Expo Secundaria el día 14 de noviembre. Al respecto, la profesora Marcela Albornoz nos comentaba lo siguiente.
1: Hola, soy Marcela, docente del secundario 19, dicto la cátedra de proyecto sociocomunitario, y este 14 de noviembre en el secundario 26, nuestros estudiantes presentan el proyecto Pensar en Nosotros, Cultivando el Futuro. Sería interesante si pueden acercarse a acompañarlos. Nuestro proyecto es sumamente solidario. Los chicos crearon un emprendimiento de plantas, trabajaron con estudiantes de primero y segundo año, tuvimos jornadas de inclusión y bueno, la producción, que es plantas en macetas de yerba, macetas con material reciclado, macetas de yeso, va a ser donada a la Escuela Especial número 6, otra parte donada al secundario 19 y otra parte a las familias. Los esperamos.
0: Estudiantes que llevan a cabo el proyecto sociocomunitario al que se refería la profesora Marcela Albornoz nos cuentan en qué consiste esta propuesta Pensar en Nosotros, Cultivar el Futuro.
2: Hola, ¿qué tal? Somos alumnos del secundario 19, quinto año A, Administración de Economía.
3: Matías París.
4: Agustina Ramírez.
5: Diego Collón.
6: Gonzalo Ibar.
7: Rodrigo Llanes.
8: Mi nombre es Rebeca Pavón.
2: Y le venimos a presentar el proyecto sociocomunitario Pensar en Nosotros, Cultivando el Futuro. Y nada, venimos a hablar sobre el proyecto, que básicamente se trata sobre comunidad, por decirlo así. Son varias actividades que vamos realizando en conjunto con alumnos de acá, de nuestro secundario, de la escuela especial que tenemos acá, haciendo distintos juegos, plantando plantas, también haciendo macetas en conjunto con los demás alumnos. Y nada, ahí después nos vamos a presentar el día 14 de noviembre en la muestra de los proyectos sociocomunitarios que tenemos, así que espero que puedan venir. Se va a realizar de 9 a 4 de la tarde, así que pueden venir a vernos. Una vez terminado lo que vendría siendo la muestra y el proyecto, las plantas que vamos a cultivar se van a donar una parte a la escuela especial, otra parte para los familiares y lo que sobre se queda acá en la escuela.
9: ¿Cómo fue el armado de las macetas?
10: Yerba, harina y agua, amasando hasta que haya como tipo una masa media dura, pero la vez blanda, para poder hacer las macetas, así como se ven, para poder plantarlas. Después están las de yeso, yeso y agua nomás.
9: Y con una moldería, ¿no?
10: Con una moldería, vasitos descartables y latas de cualquier cosa, de arveja, de choclo, de cualquier cosa.
9: ¡Ay, qué hermosas las plantas! ¿Cómo se llaman?
10: Son suculentas y violetas.
9: Violetas. Hermosas, chicos.
0: Escuchábamos a estudiantes del Colegio Secundario número 19 de Río Gallegos, quienes nos explicaron en qué consiste el proyecto sociocomunitario Pensar en Nosotros, Cultivar el Futuro, que se expondrá el día 14 de noviembre en las instalaciones del Colegio Secundario número 26 de Río Gallegos. Invitamos a la audiencia de nuestra ciudad a asistir a esta muestra. Hemos compartido expresiones y relatos de los estudiantes del Colegio Secundario número 19, quienes, junto a la docente Marcela Albornoz, presentan el proyecto sociocomunitario Pensar en Nosotros, Cultivar el Futuro, durante la séptima Expo Secundaria Proyectos Sociocomunitarios en Río Gallegos.
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0: El Consejo Provincial de Educación implementó el dispositivo pedagógico Escuelas de Verano. De fortalecimiento y recuperación de contenidos. En este marco, el alumno César Ojeda, del Colegio Secundario número 41 de Río Gallegos, comparte con nosotros su testimonio sobre estas actividades.
1: Hola, ¿qué tal? Soy Ojeda César y le quería comentar, en el taller de Historia y Fe de Escuelita de Verano, pude aprobar mis materias y aprender mucho del totalitarismo, del gobierno y muchas cosas más. Y nada, me fue muy bien y me ayudó a poder aprobar las materias previas que tenía y fue una muy buena experiencia. Muchas gracias.
0: Escuchábamos al alumno César Ojeda, del Colegio Secundario número 41 de Río Gallegos.

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0: 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A continuación compartimos el testimonio de Mariana Robledo.
1: Mariana Robledo de Quinto B. Muchas gracias por la oportunidad de volver a contactarme y darme esta mini entrevista.
2: Mariana, contanos, ¿cuál es tu función acá en la radio de los Valdebayer y, bueno, cómo te acercaste allá?
1: Mi función en la radio, más que nada, como siempre, es ser locutora principal de los programas. He estado dirigiendo, con ayuda de algunos profesores, dos programas, incluso dando algunos programas chiquitos, pero siempre me han evaluado como locutora principal, que es algo muy bonito. Y la verdad, inicié creo que desde muy chiquita. Inicié de muy chiquita yendo a radios a grabar voces de personajes animados para cuentos redactados en una radio. Entonces algo me quedó y dije, bueno, me subo a la radio. La primera vez que vine a esta radio, a la Hugo Jiménez Agüero, fue cuando me hicieron una entrevista a través de la dinámica de la fotografía, ya que hacía un tiempo yo tenía planeado hacer un proyecto sobre la fotografía en la escuela y hacer como una competencia fotográfica entre escuelas, pero como no se dio el tiempo, entonces quedó como una idea archivada y de ahí fue como entré a la radio. Después fui incursionando con el programa Aulas Verdes junto a un profesor de biología y algunos compañeros, entonces algo me quedó. Después me fui sumando a un programa que quedamos con mis otras compañeras que ya fueron entrevistadas, en un programa ya como un magazine, siendo un programa educativo, pero como multifuncional, algo más libertario, algo más lindo. Teníamos, hasta el momento, teníamos juegos, encuestas, mensajes, peticiones de canciones, de enviar saludos. Era mucha onda hasta que, digamos, ahora me encuentro en quinto año, hasta que el año pasado, bueno, nos cortaron un poco las salidas debido a las materias que estábamos debiendo, lo cual se nos hacía un poco injusto porque a fin de cuentas le dábamos un poco de popularidad a la radio y de paso nos íbamos forjando en eso, pero como digo, es una experiencia muy linda, no importa si nos han cortado o no, este año ya lo tenemos más concentrado como materia. Y el mensaje que queremos dar a los chicos, no solamente de la escuela, sino por fuera, es que hablen, que se expresen, que sepan tener personalidad, que tengan más personalidad, no importa si se equivocan, si dicen algo mal, lo pueden corregir sin ningún tipo de dudas, porque a fin de cuentas queremos que tengan personalidad y que se sepan expresar como puedan.
2: ¿Qué sería lo más lindo que te llevas vos de tu experiencia estos 3 años de trabajar en radio y a futuro, si tenés ganas de profundizar en el género, digamos, el periodismo, la comunicación?
1: Bueno, a mi parecer creo que me llevo un lindo recuerdo acá con mis compañeras. Algunas tensiones, algunos chistes, muchas cosas, muy lindas experiencias con ellas, y no solo con ellas, sino también con otros chicos que ahora están entre segundo y tercer año, y también intentar compartir momentos con los chicos de primer año, porque ya repitiendo lo mismo, estoy en quinto año y ya nos vamos, entonces queremos dejar una huella a estas personas, a estos chicos, para que sepan que pueden venir a la radio cuando quieran, que bueno, es una radio educativa, y que tengan más experiencia para hablar, porque no solamente es, digamos, redactar lo que está en un guión o solamente tener personalidad, también te ayuda a la vida cotidiana. Le perdés miedo por ahí, como dijo mi compañera Andalera hace unos instantes, al principio te podés equivocar, podés tener vergüenza, podés tener un montón de cosas, pero a fin de cuentas te termina ayudando muchísimo como un ser humano, expresándote de la mejor manera posible. Y dando mis planes a futuro, tengo planeado realmente estudiar algo que tenga que ver con psicología, algo que no tenga que ver con la comunicación. Pero en un futuro me gustaría hacer algún tipo de podcast con este tema de la psicología, de la salud mental. Venir acá en instantes a la radio a presentar estos temas, porque a fin de cuentas seguro que nos van a tener en cuenta nosotros como los principales pioneros de la radio, e invitar a los chicos que se sumen sin duda alguna a compartir esta hermosa experiencia, porque seguro se van a llevar algo bueno, no solo como locutores, sino también pueden ser productores escribiendo guiones, pasando temas, todas estas cosas, y también como operadores, también, sabiendo algo de lo técnico. Eso es lo más bonito que me voy a llevar en el corazón, y supongo que después de la escuela voy a estar viniendo igual para apoyar a los chicos, porque es lo que más me gusta y supongo que a las chicas también les va a gustar.
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0: El Consejo Provincial de Educación implementó el dispositivo pedagógico Escuelas de Verano de fortalecimiento y recuperación de contenidos. En este marco, la alumna Agostina del Colegio Secundario número 24 de Puerto Deseado comparte con nosotros su testimonio sobre estas actividades.
1: Me llamo Agostina Cetone y estoy con la modalidad de cuarto para pasar a quinto. Y la verdad, para mi experiencia, los trabajos están siendo bastante fáciles, siempre y cuando le pongas dedicación y tiempo. Para mí fue una oportunidad rápida de poder sacar muchas materias en tan poco tiempo, ya que fueron 3 semanas de trabajos más simples de lo normal. Y poder aprovechar también la semana que viene de febrero para poder ya pasar directamente a quinto. Y agradecer a los profesores también que nos ayudaron un montón y que hicieron mucho más fácil el poder rendir los trabajos igualmente.
0: Escuchábamos a Agostina, alumna del Colegio Secundario número 24 de Puerto Deseado. Escuelas de Verano 2026.

0: Santa Cruz se sumó a la Maratón Nacional de Lectura. Cientos de estudiantes se unieron a esta celebración de la lectura, participando en actividades organizadas por diferentes instituciones educativas, con el objetivo de fomentar el placer de leer, desarrollar habilidades lingüísticas, mejorar la capacidad de comprensión y expresión y fortalecer el pensamiento crítico. Los estudiantes, además, participaron de actividades complementarias, pensadas para enriquecer y diversificar sus aprendizajes. Compartimos a continuación una entrevista realizada a las alumnas Emilce Quinteros y Alma Roberts del Colegio Secundario número 25 de Río Gallegos.
1: Estamos con Eni, que acaba de participar de la Maratón Nacional de Lectura en el Colegio 25. Contanos, Eni, que, en tu caso, ¿qué leíste?
2: Leímos como un conjunto de cuentos, de historias, que se llama Miedo en el Sur, tiene gente de otros cuentos, y nos tocó leer un capítulo que se llama Vida de Perros, que habla sobre la leyenda del lobizón y de cómo, bueno, es como un mito, una leyenda, que el séptimo hijo varón se transforma en lobizón, creo que es lo que entendí. Y nada, estuvimos ahí leyendo con todos nuestros compañeros y algunos andaban medio perdidos, pero sí, estuvo bueno la experiencia de que un ratito podamos salir de lo habitual y poder compartir también este pasatiempo, por así decir, que estaría bueno que todos puedan tenerlo.
1: ¿Cómo resultó esta experiencia de leer en público ante tus compañeros?
2: A mí personalmente leer es algo que me gusta bastante, o sea, estoy acostumbrada y más que nada con mis compañeros de curso es algo habitual para mí leer. Pero la verdad me gustó porque hay confianza y aparte lo mismo que dijo mi compañera, poder leer todos, como compartir, es como algo lindo para hacer fuera de lo habitual justamente. Y que todos podamos de a poquito ir perdiendo el miedo de leer al frente en público también está bueno porque nos sacamos como ese miedo que en algún momento nos va a servir. Así que a mí personalmente me gustó bastante.
1: ¿Tuvieron alguna otra actividad? ¿Van a tener?
2: Vamos a tener una actividad supuestamente en el gimnasio de la escuela, todos juntos, y ahí van a hacer preguntas y todo eso, acorde a lo que leímos, las experiencias y todo eso.
0: Escuchábamos a las alumnas Emilce Quinteros y Alma Roberts del Colegio Secundario número 25, quienes participaron de la Maratón Nacional de Lectura.

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1: Un grito entra por la ventana. Si lo dejo salir, volverá a molestar. Rápidamente bajo las persianas y me entiendo con él. Le propongo sonar libremente en los horarios que prevé el reglamento. Él es frugal, yo soy generosa. Sin embargo, la convivencia nos resulta imposible. A la larga, dormir toda la noche con un grito reprimido suele traer dolores de cabeza. Ana María Yúa, Nayara Mesa, Tercero B, Colegio 21, localidad Gobernador Rivera.
2: Aparece un señor muy misterioso y encuentra a la mujer desaparecida en mal estado. La lleva a la comisaría, la interroga. Mauricio Abogado, Tercero B, Colegio 21, José Fon, Gobernador Gregores.
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1: ¿Estamos con?
2: Maylena Ayala, de Quinto B.
1: Maylena, contanos, ¿cuál es tu función acá en la radio del 41? Y bueno, ¿qué es? ¿A qué te dedicas?
2: Bueno, soy Maylen, soy compañera de Antonella. Soy locutora también, también a veces ayudo con el guión a mi compañera Narela, que es la que más o menos se encarga más de eso. Me gusta mucho hablar también. Empezamos en tercero, como empezamos con Aulas Verdes, y después ya fuimos creando nuestro propio programa con el profesor Villarroel de Historia, que se llamaba La Mañana del 41. Fue un proceso muy bonito en el que aprendí a desenvolverme bien en lo que es la locución, que nunca pensé que me iba a gustar algo así como la radio. Y ahora estamos acá volviendo, después de ¿cuánto? Un año sin estar en la radio. Y tuvimos la oportunidad de entrevistar a un veterano de Malvinas, también fue muy lindo, muy linda experiencia. Ya habíamos tenido entrevistas anteriormente, pero esta fue como que marcó un poco más debido a su historia.
1: ¿Qué es lo que más te gusta de hacer radio? ¿Por qué te acercaste a la radio y qué es lo que más te llama la atención?
2: Y nada, todo empezó más que nada como una joda entre amigas. Después le fuimos agarrando el cariño. Y lo que más me gusta serían las experiencias o el tema de participar con mis amigas en algo que nos gusta a todas. Es algo que te une más y aparte aprendes a hacer cosas más, no sé, como los guiones. Aprendes a hacer guiones, aprendes a operar. Bueno, yo en todo caso no, porque no me llamó tanto la atención. Pero lo que es hablar al frente del micrófono, salir en notas como ahora o salir en vivos, eso me gusta mucho. Y más que nada comunicar lo que sea que estemos haciendo. Como ahora comunicamos, bueno, lo del veterano de Malvinas. Hemos comunicado también creo que con una chef. ¿Y con quién más? Y con otra locutora que también era una locutora profesional, que era muy buena también. Y nada, fue creo que eso y las experiencias que voy aprendiendo, lo que más me gusta. Convivir con mis amigas también, eso.
1: ¿Tenés pensado estudiar algo que tenga que ver con comunicación? ¿Y qué le dejarías de mensaje a quien le interese sumarse a esta experiencia?
2: Bueno, la verdad por ahora no tengo pensado estudiar comunicación, pero si se da la oportunidad, la verdad sí me gustaría. ¿Y qué dejo? Nada, que la locución es algo muy bonito, la radio es algo muy, muy, muy bello. A veces te puedes unir más con tus compañeros, aprendes demasiado en el proceso y más que nada ganas confianza, seas tímido o no, ganas confianza, ganas más como renombre y te deja muchas enseñanzas. La verdad, si tienen la oportunidad, les digo, practíquenla, participen y nada. Tengan suerte en lo que hagan.
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0: El Consejo Provincial de Educación implementó el dispositivo pedagógico Escuelas de Verano de fortalecimiento y recuperación de contenidos. En este marco, docentes del Colegio Secundario número 24 de Puerto Deseado comparten con nosotros sus impresiones sobre la realización de estas actividades.
1: Cubriendo materias de modernización física, química, biología, orientación a las ciencias naturales, y el promedio viene bastante bien. Los chicos están realizando los trabajos de los cuatrimestres que deben, así que con ayuda mía, los puntos que mantienen, algunos los traen resueltos de la casa. ¿Se acuerdan que le hicieron un trabajo? Si por ahí hay algún puntito o dos que por ahí faltan para probar, hacemos un repaso del trabajo en general, y si me lo contestan bien, les voy a probar la materia.
0: Escuchábamos a docentes del Colegio Secundario número 24 de Puerto Deseado. Escuelas de Verano 2026.

0: 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El Programa Provincial de Radios Socioeducativas promueve la inclusión de estudiantes en la radio. De esta manera, colegios secundarios de Santa Cruz elaboran sus producciones radiales. Estos son algunos momentos del programa La Voz del Estudiante del Colegio Secundario número 30 de la localidad de Tres Lagos.
1: Este proyecto tiene como finalidad ofrecer un espacio de expresión de voces locales y la difusión de información relevante.
2: Y hoy tenemos, como dijimos, un programa muy especial, porque nos visita nuestra profesora de turismo, Laura Rojas, en este espacio hecho por y para los estudiantes y la comunidad.
3: Hay un proyecto que se está trabajando con la profe de biología y la profe de educación física, que justamente es el recorrido de lo que es la Reserva de Laguna Nimes, ¿sí? Que es donde van a trabajar un poquito de la biodiversidad, flora, fauna.
4: Volvimos a La Voz del Estudiante, y antes de seguir con el programa, vamos a leer unos mensajes de nuestros queridos oyentes.
0: Escuchamos fragmentos del programa La Voz del Estudiante del Colegio número 30 de Tres Lagos, que se emite los lunes de 17:30 a 18:30 a través de la 95.5 MHz, Radio Comunal de Tres Lagos.

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0: El Consejo Provincial de Educación implementó el dispositivo pedagógico Escuelas de Verano. De fortalecimiento y recuperación de contenidos. En este marco, los alumnos Brian, Carlos y Tiziano del Colegio Secundario número 41 de Río Gallegos comparten con nosotros su testimonio sobre estas actividades.
1: ¿Cómo te llamás?
2: Brian Ariel Callahan Ábalos.
1: Bueno, vos estuviste asistiendo a estos colegios abiertos en verano y contanos cómo fue tu experiencia, en qué materia participaste, qué tipo de actividades hiciste.
2: Y la verdad fue solo matemática y lengua. Y de ahí estuvo muy bueno porque ayuda a la gente que venga a recuperar las materias que debe y necesite.
1: Nos comentabas hace un rato que habían hecho una especie de práctica que tenía que ver específicamente con una materia que vos te había llevado.
2: Sí, así es. Es sobre un coche, había que hacer su distancia, su masa y su lo que recorría. Había que hacer desarrollarlo y calcularlo.
1: O sea que fue una serie de operaciones matemáticas aplicando fórmulas, ¿no?
2: Así es.
1: Vos puntualmente participaste por matemáticas, pero el espacio en el que participaste también abarcaba otras materias.
2: Sí, física y matemática. Está bueno porque igual te enseña la física y matemática. Combina las dos.
1: ¿Tu nombre?
3: Carlos Sánchez Alberto.
1: Bueno, vos también estuviste asistiendo a estos colegios abiertos en verano y contanos puntualmente por qué espacio curricular participaste, por qué materia.
3: Yo vine por matemática para poder aprobar.
1: Bien, ¿y cómo fue esta experiencia? ¿Desde cuándo la vienen desarrollando?
3: Desde el 19 de enero y me pareció buena porque estuve aprendiendo muchas cosas que la verdad no entendía nada.
1: O sea que durante este espacio tuviste la oportunidad de aprender cosas y comprender cosas que quizás no habías aprendido tan bien, digamos, a lo largo del año.
3: Sí, exacto. O sea, estuvimos viendo ecuaciones, muchas cosas.
1: ¿Tu nombre?
4: Tiziano Agustín Díaz. Pasa segundo, era el primero de...
1: ¿También estuviste asistiendo a estos espacios, puntualmente también por matemática y física o por uno de ellos dos?
4: No, eran dos materias, pero yo solamente tengo que rendir física.
1: ¿Cómo estuvieron trabajando? ¿Qué estuvieron haciendo desde el 19 hasta ahora?
4: Estuvimos trabajando midiendo la distancia con un péndulo y un autito. Estuvimos trabajando en grupo de 6 y con dos profesores.
0: Escuchábamos a los alumnos Brian, Carlos y Tiziano del Colegio Secundario número 41 de Río Gallegos.
5: Compartiremos a continuación el programa semanal El Saber Ocupa Lugar, conducido por los profesores Martín Palomo, Andrea Martín y Cristina Ferreira, del Colegio Provincial de Educación Secundaria número 24, 17 de agosto, de Puerto Deseado. Este programa se emite a través de FM 88.5, integrante de la red RACE, dependiente del Consejo Provincial de Educación. Además, cuenta con la presencia de alumnos de quinto año de la orientación Ciencias Sociales y Humanidades. Cuentan con una materia Proyecto Sociocomunitario Solidario que apunta a que los alumnos organicen proyectos educativos pensados para ofrecer acciones comunitarias con la sociedad. Escuchamos a continuación a los alumnos de quinto año refiriéndose al proyecto La Voz del Colegio.
6: El proyecto se llama La Voz del Colegio y tenemos pensado que sea una radio informativa.
7: Bien, bien, un proyecto sobre radio, o sea que van a estar acá. Sí, bueno, ahora vamos a charlar un poco más sobre eso. Entonces, ¿y quién más integra el equipo?
8: Lo integra Ariana Lizárraga. Ariana Lizárraga y yo, Mauro Petrillán, que hoy no puedo venir, y yo, que Liz Villanueva.
7: Bien, Mauro estará escuchando.
8: Sí, seguramente.
7: Esperemos que sí.
8: Le mandamos un saludo.
7: Imagínense. Bueno, qué buena idea, chicos. La verdad que yo, al estar como profe y bueno, hablando con otros profes también, deseábamos que de alguno de los grupos surgiera esta idea de poder desarrollar una actividad a través de este medio de comunicación que tanto queremos y del que tanto se puede aprender, que es la radio. Ya lo vamos a ir experimentando. ¿Cómo te sentís con esta idea de hacer el programa de radio? ¿Por qué se les ocurrió esto?
6: La idea nace porque estuvimos

0: Van a ver que se va a poder ir aprovechando para ir aprendiendo muchas cosas sobre comunicar, hoy tan importante que es comunicar para la vida y para el crecimiento personal. Y esto va a estar saliendo una vez por semana, tenemos pensado, ¿no es cierto? ¿Y tienen ya alguna idea de cuál va a ser, de qué se va a llenar el programa, qué tipo de contenido?
1: Más que nada de información del colegio, pero también tenemos información del pueblo y nacional. También información de deportes y nada, y vamos también a hacer sorteos. Y eso.
0: Muy interesante la idea de los juegos, porque ahí vamos a ver si se nos enganchan otros estudiantes, también las familias. Y dependiendo un poco del horario que termine saliendo el programa, ya lo vamos a ir contando, quizás hasta nos puedan escuchar los mismos estudiantes estando acá en la escuela. ¿Y cómo han pensado la parte musical de esto? ¿Qué tipo, algún tipo de música en particular? ¿Cómo viene esa idea?
2: No, tenemos pensado poner todo tipo de música, ya que también es bueno saber de música en general.
0: Muy bien, bastante variado y capaz, hasta teniendo audiencia, que seguramente va a ser así, algunos pedidos, ¿quién les dice? Vamos a tener como para ir compartiendo. ¿Y se han organizado de alguna forma en particular en cuanto a los roles? ¿Ya tienen pensado alguna distribución de roles? ¿Cómo lo han pensado?
1: Sí, eso ya lo pensamos. Tiago va a estar en la parte de sonido. Bien. Ariana en la parte de producción. Uh-huh. Y locutores va a ser Mauro y yo.
0: Buenísima esa distribución. Cada uno un rol específico. A aprender también a trabajar en equipo. Va a estar genial. Yo creo que me gustaba la idea de que podamos venir aquí, así ustedes conocen el ámbito de la radio, podamos estar en contacto con nosotros, también con la compañía de Juan Manuel, que siempre nos va orientando, por supuesto, sobre esta tarea. Y bueno, ojalá que muy prontito puedan empezar y que la voz del colegio sea una experiencia que, más allá de que puedan aprender, les quede en el recuerdo para cuando no va a faltar mucho, ya están en quinto año, van a seguir con sus proyectos de vida, y que sea una experiencia que recuerden y de la que puedan sacarle el jugo, ¿no? ¿Están con ganas? ¿Cómo se sienten?
2: Como en todo proyecto, siempre al principio nos sentimos nerviosos, pero nada, tenemos pensado que sea un programa entretenido y que estemos sin nervios.
3: Escuchamos El Saber Ocupa Lugar, las voces de los alumnos de quinto año del Colegio Provincial de Educación Secundaria número 24, 17 de agosto, de Puerto Deseado. 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

0: 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A continuación compartimos el testimonio de Micaela Pérez.
1: Micaela, contanos un poco tu experiencia de hoy y qué fue lo que te llevas, lo que rescatás de ella.
2: Y a mí me gustó mucho porque, igual, además de gustarme, me dio mucho sentimiento saber todo lo que pasó al señor y al soldado, ¿no? Y me llevo los recuerdos también de lo que contó.
1: ¿Qué significó para vos la posibilidad de hacer la entrevista a un veterano de Malvinas y revivir un poco esa experiencia en una fecha tan importante?
2: Y significó mucho para mí porque, igual, veo que tienen mucho, sacan su tiempo para darnos a nosotros y contarnos la historia de las Malvinas.
1: Finalmente, ¿qué fue lo que más te llamó la atención de hacer radio y te gustaría continuar a futuro con esta experiencia?
2: Me gustaría seguir, la verdad que sí me gustó y la experiencia me gustó también, sí. ¿Cuál es la otra pregunta?
1: Digamos, ¿qué fue lo que te llevarías de esta experiencia?
2: Y me llevaría toda la información que nos otorgan y los recuerdos que dejan.
1: ¿Era lo que esperabas? ¿Te habías imaginado que era así un programa de radio o fue diferente?
2: Y me esperaba un poco, sí, había algunas cosas que eran diferentes, pero me ayudé a acoplar un poco ahí con mis compañeros.
1: Bien, ¿algo más que quisieras agregar para por ahí algún chico que quiera hacer radio, que se quiera sumar? ¿Todavía no se animó? ¿No tuvo esta experiencia?
2: Y que se anime, porque la verdad parece difícil por los nervios, pero te acostumbras, te puedes relajar con el ambiente, ya te puedes acostumbrar y todo. Y va a ser fácil, solo hay que momento de soltarse y relajarse.
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0: El Consejo Provincial de Educación implementó el dispositivo pedagógico Escuelas de Verano de fortalecimiento y recuperación de contenidos. En este marco, el alumno Santiago del Colegio Secundario número 24 de Puerto Deseado comparte con nosotros su testimonio sobre estas actividades.
1: Buen día, me llamo Santiago. La verdad que esta escuela de verano estuvo muy bien, saqué mucha materia, estuvo excelente. La verdad que muy bien y espero que en los otros años siga estando.
0: Escuchábamos a Santiago, alumno del Colegio Secundario número 24 de Puerto Deseado. Escuelas de Verano 2026.

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1: Las estaciones del amor. Cuando empezó, todos los árboles no tenían hojas. Fueron creciendo con nosotros. Hoy me toca ver cómo cambian de color, cómo su ciclo de vida se acaba y se caen, para que un día vuelvan a crecer, más fuertes y a lucirse como nunca en primavera. Sangüesa Soraya, Alarcón Luz, tercero B, Colegio 21, José Font, Gobernador Gregores.
2: Le tiró un tiro a ese tipo, 30.000 pesos en un par de minutos. Gael Gómez, tercero B, Colegio 21, José Font, localidad Bonobre.
3: Al terminar el poema, preparó la cuerda. Caetano Castro, tercero B, Colegio José Font, número 21, localidad Gobernador Gregores.
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0: 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A continuación, compartimos el testimonio de Antonella Troncoso.
1: Yo soy Antonella Troncoso, de Quinto B.
2: Antonella, contanos qué función cumplís acá en la radio de Los Valdos.
1: Bueno, yo mayormente soy lo que es la locución y bueno, también ayudo a hacer los guiones, más que nada en la radio.
2: ¿Hace cuándo arrancaste en esa función y qué es lo que más te gusta?
1: Bueno, nosotros arrancamos en tercer año, creo que fue, en 2024. Y bueno, a mí me encanta venir a la radio, me encanta hablar. Entonces, bueno, me encanta lo que es la locución.
2: ¿Cuál es el aspecto que más te divierte o te entusiasma de tu función?
1: Y lo que es poderme comunicar, poderme expresar con la gente. Y bueno, más me encanta lo que es la interacción de lo que hay entre la radio y las personas. Lo que es estar atrás del micrófono, bueno, eso me encanta. Poder que me escuchen y yo escuchar.
2: Finalmente, ¿qué es lo que te llevas de tu experiencia en hacer radio?
1: Yo lo que más creo que me llevo es los recuerdos con mis compañeros, más que nada. Nosotros estamos con mi grupo de amigas, entonces como que me llevo muchísimos más recuerdos. Y bueno, un montón de experiencias igual. Bueno, recién pudimos entrevistar a un veterano de Malvinas, que eso es una re linda experiencia igual. Así que más que nada me llevo los lindos recuerdos y bueno, las experiencias.
2: ¿A futuro quisieras hacer algo que tuviera que ver con radio, con comunicación?
1: Sí, yo quiero estudiar comunicación social y bueno, periodismo. Espero que a la gente le guste y siga con lo que es la comunicación.
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3: El Consejo Provincial de Educación implementó el dispositivo pedagógico Escuelas de Verano de fortalecimiento y recuperación de contenidos. En este marco, docentes del Colegio Secundario número 24 de Puerto Deseado comparten con nosotros sus impresiones sobre la realización de estas actividades.
4: El programa me parece espectacular, o sea, es una ayuda inmensa para los chicos. Digamos, yo no creí que ellos iban a aprender, si iban a venir esta fecha del año, desconocía porque es el primer año que estoy trabajando. Y estaba hablando con los chicos y para ellos una ayuda tremenda que hacemos con todos los profes, obviamente, o sea que me parece espectacular. Estoy hablando del espacio de FEC y de filosofía. Aparte, justamente a mí me tocó todos los ciclos, del primero, o sea, del básico al orientado, y bien, las primeras semanas estaba con muchísimos alumnos que iban trabajando, pero bien, ordenadamente. Eso es lo bueno, que ellos estaban trabajando, cada cuatro les daba, imprimí trabajitos, le daba a ellos, entonces no tenía necesidad de gran propiciadora ni nada de eso. También, como mi proyecto se basaba en la utilización de la IA, entonces también les estaba enseñando a armar prompt, todo eso. El internet le daba yo si alguno no tenía, y bueno, ahí íbamos trabajando, o sea, bien.
3: Escuchábamos a docentes del Colegio Secundario número 24 de Puerto Deseado. Escuelas de Verano 2026.

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1: Magia. El mago Risuto no conocía ningún truco. Su número era bien sencillo. Golpeaba su galera con una varita azul y luego esperaba que apareciera una paloma. Naturalmente, la total ausencia de dobles fondos, de mangas hospitalarias y de juegos de manos conducía siempre al mismo resultado desalentador. La paloma no aparecía. Risuto solía presentarse en teatros humildes y en festivales de barrio, de donde siempre lo echaban a patadas. La verdad es que el hombre creía en la magia, en la verdadera magia. Y en cada actuación, en cada golpe de su varita azul estaba la fervorosa esperanza de un milagro. Él no se contentaba con las técnicas del engaño, quería que su paloma apareciera redondamente. Durante largo tiempo lo acompañaron la desilusión y los silbidos. Otro cualquiera hubiera abandonado la lucha, pero Risuto confiaba. Una noche se presentó en el Club Fénix. Otros magos lo habían precedido. Cuando le llegó el turno, dio su clásico golpe con la varita azul y desde el fondo de la galera salió una paloma. Una paloma blanca que voló hacia una ventana y se perdió en la noche. Apenas si lo aplaudieron. Los mechedumbres prefieren un arte hecho de trampas aparatosas a los milagros puros. Risuto no volvió a los escenarios. Tal vez siga haciendo aparecer palomas en forma particular.
0: Escuchábamos a Olivia Cárdenas, de segundo año A, del Colegio Secundario número 36, con el microrrelato El Mago Risuto, de Alejandro Dolina. 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
1: One hour later.
2: A few moments later.
3: Hola, Cami, ¿qué haces? Acá, comprando. Vine a comprar una vincha, pero me vine.
4: Y te terminaste llevando un montón de cosas.
3: Es que me gustaron.
5: ¡Me lo recontra merezco!
3: Claro.
4: No, mira, yo me compré esto nomás porque es lo único que necesitaba. Trato de comprarme cosas que necesito, ¿viste? Y no comprar otras cosas. Está muy lindo esto, la verdad, pero muy necesario, ¿viste?
3: Hola, chicas, ¿qué hacen? ¿Qué hacemos acá?
6: Me vine a comprar unas cosas porque ya me hace falta.
4: ¿Ustedes? Yo me vine a comprar una almohada de viaje porque me voy dentro de poco y no tengo nada, me va a doler mucho el cuello.
3: ¿Y vos?
7: Y yo me vine a comprar una pincha, pero terminé comprando todo esto porque me gustaron.
3: ¡Qué lindo!
4: Un montón, acá tenés como 200.000 pesos mínimo.
3: Pero Cami, ¿viniste con una sola cosa? ¿Sabes cómo se llaman estos? ¿Saben?
4: No, ni idea.
3: Esto se llama gas hormiga.
8: ¿Qué? No me enteré de esa.
3: La verdad, estas cosas son innecesarias. Ay, Dios. Y además, yo tengo una solución, ¿está bien?
4: ¿Cuál es la solución?
3: La solución es consumo consciente. Básicamente, haces una lista. Yo me hice una lista antes de venir y compré lo justo y lo necesario. Mira, unas medias por el invierno, me hace frío.
4: Ay, oh, sí.
3: Okay, y mi pelo se me rompió, mi gato me lo rompió, la verdad. Así que no, chicas, tienen que empezar a cuidar eso. Hay que empezar
4: sí.
3: A ahorrar.
4: Yo por eso estoy tratando de no comprar tantas cosas, trato de no mirar las cosas que me gustan porque si no las termino comprando.
7: Ahora el pasito que me diste tal vez va.
3: Yo de vos empiezo a dejar eso y compro lo justo y lo necesario.
4: Es verdad, Cami, porque ahí no te va a durar mucho la plata.
9: No, nada, o sea, voy a estar bien. Voy a estar bien. Oh, ¿qué tal?
3: Gracias.
4: Así que bueno, chao.
3: Chao.
10: Ahora lo que me dijo Mo, el consejo que me dio, lo voy a tomar en serio. Voy a empezar a dejar todo esto.

0: que le hice a Casamor. La verdad, me ahorro plata.
1: Voy a aprovechar que estoy cerca y voy a ir a comprar unas cosas para mis gatos que me hacen falta.
2: Bueno, ahora que estoy en Anónima voy a aprovechar a comprar unas cosas para el viaje.

0: Bueno, me tengo que llevar unas galletas para ir comiendo en el viaje. Y vamos a ver qué es más acá. ¡Ah! ¿Qué haces, Mora, acá? ¿De vuelta nos encontramos?
1: Sí, estoy comprando unas cosas para mi mascota.
0: ¡Wow! Un montón de comida.
1: ¿Viste? Es que es para mis gatos, la verdad.
0: Pero acá llevas como 3 kilos. Y acá, mira, comprando por 3 kilos la misma cantidad, pagas 17.560. Y acá por kilo, pagas 6.760.
1: Ay, en verdad
0: está gastando mucho más.
1: No me había dado cuenta.
0: Mira, mira. ¿Sabes cómo se llama eso?
1: No, ¿cómo?
0: Consumo inteligente. ¿Sabes qué es?
1: ¿Qué es?
0: El consumo inteligente es básicamente comparar precios, como decimos justamente ahora, hacer una lista antes de ir a comprar y comprar lo necesario.
1: Ah, no sabía, mirá, es re útil.
0: O sea, ahora te acabas de ahorrar y podés comprarle algo necesario que le hace falta a tu gato.
1: Tienes razón, mirá, me alcanza justo para esto.
0: Una camiseta por acá en el centro, si la cruzamos en el chino.
1: Sí, para mí que se va a comprar un celular o algo de eso.
0: Estaba re roto su celu, pobrecita.
2: Sí. Yo creo que ya me voy porque se me está calambrando la oreja. Ya llevamos más de 2 horas hablando, ¿sí? Sí, nos vemos en la pista. Chao, te amo.
0: Bueno,
1: vamos. Ya íbamos
0: a pagar. Hola, Gami, ¿qué haces acá?
3: Hola, amiga. Hola, amore.
0: ¿Cómo andan? ¿Estás como el celu?
3: Sí, porque el mío se me rompió, así que estoy viendo. Pero está arriesgando todo, subió el dólar.
0: Bueno, la verdad.
3: Pero sí tiene que ver el dólar, porque el dólar influye en todo. Cuando son productos exportados, entonces están evaluados con el dólar. Entonces si el dólar sube, sube todo, tanto en la tecnología como los alimentos, en la
0: con
3: ropa.
0: Con razón, la otra vez que yo había venido estaba un poco más barato, ahora aumentó todo.
3: Sí.
0: Es impresionante.
3: A ver, claro. Si te va a un lugar ahí, una tienda, y el pantalón 65.000 pesos, uno.
4: Tengo que decírselos de nuevo, no hay plata.
0: No,
3: anda,
0: carísimo.
3: Sí, así que estoy viendo.
1: ¿Cuál te vas a comprar?
3: Todavía no sé, estoy viendo los precios, a ver si me convienen. También si el celular tiene el espacio necesario y todo eso.
1: Claro.
5: Bueno. ¿Te conviene ir a zona franca?
3: Sí, tal vez intercambiar de pesos a dólares.
0: Es verdad, yo la otra vez fui y tienen buenos precios.
3: Uy, me diste una idea. Tal vez vaya a ir a la zona franca para ver zona, porque tal vez no hay descuentos o no.
0: Sí, es verdad.
3: Vamos, acompañamos.
0: Dale, vamos.

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1: El Consejo Provincial de Educación implementó el dispositivo pedagógico Escuelas de Verano, de fortalecimiento y recuperación de contenidos. En este marco, el alumno Maximiliano del Colegio Secundario número 41 de Río Gallegos comparte con nosotros su testimonio sobre estas actividades.
2: Soy Nicolás Maximiliano y bueno, quería comentar de que en el taller de la escuelita de verano de Historia y FEC voy a traer mi materia y se la recomiendo.
1: Escuchábamos al alumno Maximiliano del Colegio Secundario número 41 de Río Gallegos.

0: Compartiremos a continuación el programa semanal El Saber Ocupa Lugar, conducido por los profesores Martín Palomo, Andrea Martín y Cristina Ferreira, del Colegio Provincial de Educación Secundaria número 24-17 de agosto de Puerto Deseado. Este programa se emite a través de FM 88.5, integrante de la red RACE, dependiente del Consejo Provincial de Educación. Además, cuenta con la presencia de alumnos de quinto año de la orientación Ciencias Sociales y Humanidades. Cuentan con una materia Proyecto Sociocomunitario Solidario que apunta a que los alumnos organicen proyectos educativos pensados para ofrecer acciones comunitarias con la sociedad. Compartimos a continuación las voces de los alumnos de quinto año hablando sobre el proyecto Hogar con Corazón.
1: Bueno, mi compañera es Samira Carrizo y yo soy Amy Casal. Nuestro proyecto se llama Hogar con Corazón.
2: Cuéntanos por qué se llama así, ¿de qué se trata?
3: Básicamente se trata que vamos al hogar de abuelitos, ajá, acá al lado del hospital, a convivir con ellos, a hacerle entrevistas, que pasen el rato, cosas de ese estilo, básicamente hacer entrevistas.
2: Bien, entonces hogar, nos referimos al hogar de ancianos, al hogar de los abuelitos, como decías vos. A poder acercarse allí, a compartir con ellos entrevistas. ¿Y qué finalidad tiene, qué objetivo tiene esto que quieren hacer? ¿Qué es lo que persiguen?
1: Yo creo que el objetivo sería mejorar su comunicación y, ajá, que también puedan recibir nuevas visitas.
3: Y también de que salgan un poco de su rutina, que pasen el rato con otras personas y así.
2: Bien, y en estas charlas que imaginan que están preparando, sospecho, ya armando algunas preguntas, imaginando esa conversación, la idea es charlar de qué cosas.
1: Primero es llevarlo a su pasado, uh-huh, preguntándole cosas de su vida, y bueno, ese tipo de cosas.
2: Apuntamos a rescatar esas historias que ellos de vida tienen. Y por qué no después tener, me imagino, anécdotas, como ustedes dicen, distintos hechos que han vivido, que quieran recordar. Algunos de ellos serán muy emotivos, y teniendo la posibilidad también de hacer algo con esa información linda que seguramente va a surgir. ¿Por qué pensaron hacer algo así? ¿Por qué les interesó ese ámbito?
1: Primero porque tenemos experiencia. Tenemos mejor comunicación con los abuelos. Y bueno, nada, nos pareció interesante este proyecto y nos sentíamos más segura también.
2: Es una edad, la de los adultos mayores, que por ahí ustedes...
3: Podemos manejar mejor.
2: Bien.
3: Capaz con un niño o algo no podemos tener tanta paciencia como con una persona mayor.
2: Ah, bueno, puede ser.
3: Sí, porque tenemos más convivencia con gente de la tercera edad.
2: Ah, bueno, un poco por las experiencias de ustedes, de estar más acostumbradas a estar con adultos mayores, eso les da, ¿por qué no?, cierta confianza para poder charlar de temas de su vida. Me parece que la idea es genial, ya me las imagino yo conversando y tomando nota y queriendo hacer recordar a los abuelos hechos de su vida sobre los cuales seguramente se van a emocionar, reír y compartir con ustedes. Así que bueno, ¿están con ganas?
3: La verdad es que sí.
1: Sí. Tenemos 12 preguntas ya.
2: ¡Ah, bien!
3: Y ya preparando la producción, porque si nos dejan posiblemente los grabamos y de paso les queda el recuerdo de haber tenido una entrevista, por haber convivido con nosotras. Obviamente si tenemos el permiso de grabarlos.
2: Buenísimo, aparte después me imagino yo, para poder ir repasando la charla, de la que seguramente van a surgir historias que va a ser difícil tomar nota de todo, entonces estaría bueno, para que no se pierda la esencia de algunos relatos, el poder tener una grabación y después escuchar tranquila, volver a disfrutar la charla y rescatar de ahí cosas que enriquezcan la vida, porque las historias de los abuelos tienen eso, ¿no? Inclusive como vos decías, Amira, que después se les pueda retribuir a ellos esa información y tengan un recuerdo, ¿por qué no también, de todo eso, su familia? Es difícil poner un límite para esta idea que ustedes están pensando. Está muy bueno. De mi parte, bueno, espero poder acompañarlas. Confío en que todo va a ir bien. Van a tener que trabajar mucho, claro, porque son conversaciones muy serias, con mucho compromiso, pero va a ir todo bien. Espero lo hagan con ganas, lo disfruten y saquen aprendizajes, porque el poder conversar con alguien, estar atento a lo que nos va diciendo, para volver a hacer una pregunta, el aprender a hacer una entrevista, es todo un arte que no es sencillo. Ustedes lo van a empezar a estar ensayando y que a través de la escuela podamos hacer algo, como hablábamos hace un ratito con los otros chicos, por fuera del salón de clase. Bien. Es prepararnos para algo que tiene que ver con lo que ocurre en la sociedad.
3: Sí.
2: Bueno, Amy, Amira, muchas gracias por venir a compartir con nosotros.
3: Gracias por invitarnos.
2: Y todo el éxito en este proyecto de visitar al hogar de los adultos mayores, Hogar con Corazón, a charlar con ellos y rescatar sus historias de vida.
0: Escuchamos El Saber Ocupa Lugar, las voces de los alumnos de quinto año del Colegio Provincial de Educación Secundaria número 24, 17 de agosto, de Puerto Deseado.

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0: 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A continuación, compartimos el testimonio de Ornella Vázquez.
1: ¿Cuál fue tu experiencia hoy en este programa conmemorativo, el 2 de abril, acá en el secundario Verde?
2: Y la verdad me pareció muy, muy fuerte escuchar todo lo que nos contó, todos los momentos, todo eso, porque fue, no sé, como que me revivió muchas cosas que vi, que escuché, que me contaron. Y la verdad que fue una entrevista re linda junto a Raúl Vázquez. Y nada, me gustó porque aprendimos mucho, la verdad, y nada, fue muy bueno.
1: ¿Ya habías hecho radio antes? ¿Esta fue tu primera experiencia? ¿Cómo fue?
2: Yo ya había venido a ver la radio, pero no hice un programa. Esta es la primera vez y la verdad estuvo bien. Estuvo cómodo y un poco nerviosa, pero bien.
1: ¿Qué fue lo que más te llamó la atención de esta experiencia, de hacer radio?
2: Y no sé, me gusta eso de poder hablar porque me puedo expresar un montón sin problemas y creo que esa parte me gustó mucho.
1: ¿Y qué es lo que le recomendarías ahora que pasaste por esta experiencia? ¿Qué es lo que recomendarías a alguien que quiere empezar y que todavía no hizo?
2: Y que tengan más confianza al hablar, la que no tuve yo. Y nada, que estén seguros cuando hablen y que sepan bien lo que van a decir.
1: Finalmente, ¿qué dejarías como mensaje final o qué te gustaría, digamos, como para terminar?
2: Nada, que vengan a la radio porque está bueno y que esperemos que se siga usando.
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1: Yo me hubiera casado. Antes sí, pero ahora no. ¿Quién es el audaz que se casa con las cosas como están hoy? Yo hace 8 años que estoy de novio. No me parece mal, porque uno antes de conocerse debe conocerse o conocer al otro. Mi suegra, mi futura suegra, me mira y gruñe cada vez que me ve. Cuando está de buen humor, lo que hace es negarme el saludo o hacer que no distingue la mano que le extiendo al saludarla. Y eso que para ver lo que no y le importa, tiene una mirada agudísima. A los 2 años de estar de novio, tanto ella como yo, nos acordamos que para conocer se necesita empleo. Y si no empleo, cuando menos trabajar con capital propio o ajeno.
2: Empecé a buscar empleo, puede calcularse un término medio de 2 años la búsqueda de empleo. Si tiene suerte, usted se coloca al año y medio. Y si anda la mala, nunca. A todo esto, mi novia y la madre andaban a la greña. Es curioso, una contra usted y la otra a su favor. Siempre tiran a lo mismo. Mi novia me decía, vos tenés razón, pero ¿cuándo nos casamos, querido? Mi suegra, en cambio, usted no tiene razón de protestar de manera que haga el favor de decirme cuándo se puede casar. Yo miraba, es extraordinariamente curiosa la mirada del hombre que está entre una furia amable y otra rabiosa. Se me ocurre que Carlitos Chaplin nació de la conjunción de dos miradas así.
3: Le dije a mi suegra, para mí, una futura suegra está en su peor fase durante el noviazgo, sonriendo con melancolía y resignación que cuando consiguiera empleo me casaba. Y un buen día conseguí un puesto. ¿Qué puesto? 150 pesos. Casarse con 150 pesos significa nada menos que ponerse una soga al cuello. Reconocerá ante usted con justísima razón, aplacé el matrimonio hasta que me ascendieran. Mi novia movió la cabeza, aceptando mis razonamientos. Cuando son novias, las mujeres pasan por un fenómeno curioso. Aceptan todos los razonamientos cuando se casan. El fenómeno se invierte. Somos los hombres los que tenemos que aceptar sus razonamientos. Ella aceptó, y yo tuve el orgullo de afirmar que mi novia era inteligente.
1: Me ascendieron a 200 pesos. Cierto que con 200 pesos son más que 150. Pero el día que me ascendieron, descubrí que con un poco de paciencia se podía esperar otro ascenso más. Y pasaron 2 años, mi novia puso cara de piola, y entonces, con gesto digno de un héroe, hice cuentas claras y más largas que las cuentas griegas, que el presupuesto de Longobardi encima de la mesa, que era imposible todo casorio sin un sueldo mínimo de 300 pesos. Casándose con 250, había que evitar con masas podridas a los amigos.
2: Mi futura suegra escupía veneno. Sus ímpetus llevaban un ritmo mental sumamente curioso, pues oscilaban entre el homicidio compuesto y el asesinato simple. Al mismo tiempo que me sonreía con las mandíbulas, me daba puñaladas con los ojos. Yo la miraba con la tierna mirada de un borracho consuetudinario que espera morir por su ideal. Mi novia, pobrecita, inclinaba la cabeza meditando las broncas intestinas, esas verdaderas batallas de conceptos forajidos que se largan cuando el damnificado se encuentra ausente.
0: Escuchábamos a Ezequiel Muñoz, Valentino Azúa y Lautaro Barrientos, de segundo año A del Colegio Secundario número 36, con Del que no se casa, de Roberto Art. Gracias por tu escucha atenta y hasta una próxima lectura.
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1: El Consejo Provincial de Educación implementó el dispositivo pedagógico Escuelas de Verano. El fortalecimiento y recuperación de contenidos. En este marco, las alumnas Ariana Huayquir y Martina Barría del Colegio Secundario número 41 de Río Gallegos comparten con nosotros su testimonio sobre estas actividades.
2: Hola, mi nombre es Ariana Huayquir
3: y mi nombre es Martina Barría y es la primera vez que participamos en una escuela de verano.
2: Y nos pareció muy buena idea la idea de la escuela de verano para poder sacar las materias que adeudamos. Bueno, las dos pudimos sacar la materia de FEC, por suerte, y hicimos varios trabajos juntas y todas esas cosas.
3: Y estaría muy buena la idea de que hagamos una escuela de verano el año que viene.
1: Escuchamos a las alumnas Ariana Huayquir y Martina Barría del Colegio Secundario número 41 de Río Gallegos.

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1: Hola, buenas tardes. Mi nombre es Melanie Miranda. Somos del secundario número 11 de la orientación de economía, quinto.
2: Buenas, mi nombre es Román Morales y vamos a estar presentando el proyecto Finanza Inteligente para Todos. Yo voy a dar el tema de billeteras virtuales.
1: Y yo voy a dar el tema de tarjeta de crédito. Contame qué es una billetera virtual.
2: Bien, una billetera virtual es una aplicación que tenés instalada en el celular que vos podés guardar tu dinero ahí o podés hacer transferencias o por ahí. ¿Cómo se hacen las transferencias? Bueno, fácil. Por ejemplo, en Mercado Pago, vos lo que haces es ir a la aplicación, te pide primero la huella dactilar o la contraseña, o también te puede pedir el reconocimiento facial si es que tu celular lo tiene. Y después vas a la sección donde dice transferir y ahí te va a pedir un alias o un CBU, o también se puede poner el número, y después ya te deja poner el pago.
1: Bien. ¿Me contás los riesgos de usar una billetera virtual?
2: Tiene muchos riesgos, como cualquiera puede ser caer en una estafa. Pueden enviarte un link falso por ahí, por WhatsApp o cualquier red social, te envían un link y vos al entrar le dejas acceso directo a la persona que quiere entrar a tu cuenta y puedes vaciarla. También otro riesgo puede ser que se caiga el sistema. Ya cuando se cae el sistema no hay nada que hacer porque solo esperar a que se solucione, porque no puedes ni transferir ni nada. Y otro riesgo que se me ocurre puede ser, tu cuenta puede ser bloqueada. Vos tendrías que, tipo, cuando te ingresan mucha plata de golpe, suele pasar más que nada con los emprendedores, que cuando te ingresan mucha plata de golpe ponen 2 millones de pesos de una, y si lo saco de una así, la tengo de 10 a 30 días para, como para dar un motivo. Si no me van a investigar, y pueden
1: por
2: bloquearme.
1: Tema de seguridad igual.
2: Claro, es por tema de seguridad, que si no me bloquean la cuenta.
1: Ok, ¿y las ventajas de usar un CAO o alguna billetera virtual?
2: Bueno, todas las billeteras virtuales que yo conozco, por lo menos, tienen tarjetas físicas. Y eso es una gran ventaja, porque por ahí se corta la luz, no tenés internet, vos das la tarjeta y haces el pago. Otra ventaja, que puedes hacer reservas. Es una muy buena ventaja eso, porque en las billeteras virtuales vos hay un apartado donde dice reservas y vos ahí puedes ingresar el dinero que vos quieras, puede ser para pagar un viaje o para pagar algo que necesites a futuro, planes a futuro. Y vos dejando tu plata ahí quieta, lo que pasa es que te ingresa dinero todos los días. Puede ingresar dependiendo del valor que tengas. Si vos tenés 100 mil pesos, bueno, te ingresa 20 o 50, porque no, de 50 a 80, porque es un 20 o un 30%.
1: Igual, quiero saber yo si transfiero a alguien, ¿lo puedo pedir de vuelta? ¿Tipo, puedo pedir la devolución?
2: Sí, puedes pedir la devolución. Cuando vos haces la transferencia, puedes ir a actividades y puedes pedir la devolución y tenés que poner un motivo, sí o sí, para que la persona lo lea y decida si te lo va a devolver o no.
1: Bueno, ¿y qué billeteras virtuales conoces?
2: Actualmente, las que más se utilizan son Mercado Pago, Naranja X, Wallah. No, esa no.
1: Sí. Son las más comunes.
2: Las que más usan ahora.
1: Y las tarjetas. Cuando vos tenés una tarjeta, la primera tarjeta, ¿se paga o no se paga?
2: No, la primera tarjeta no se paga y ya la segunda, si la perdés vos, la tenés que pagar.
1: Bien.
2: No sé cuándo será el precio, pero se paga. Por el envío, más que nada.
1: ¿Y algún consejo que puedes dejar para que sigan usando o que tengan en cuenta?
2: Como consejo, te puedo decir que tengas todo con claves o con huella dactilar o cualquier método de seguridad que tenga tu celular, o también que siempre corrobores bien el alias al que vas a transferir, puede ser también CBU o número, para no equivocarte, porque generalmente cuando vos transferís a otro lado puedes pedir la devolución, sí, pero no siempre te la van a devolver. Hablame sobre las tarjetas de crédito. ¿Qué son las tarjetas de crédito?
1: Bueno, una tarjeta de crédito es un medio de pago que te permite comprar y vos lo pagás más adelante cuando tengas la plata o cobres.
2: ¿Quién paga la compra cuando vos utilizas la tarjeta de crédito?
1: La compra la paga el banco o también la persona que te emitió la tarjeta, o sea, que te permitió usar la tarjeta.
2: Ah, bien. Y, por ejemplo, ¿el usuario cuándo debe pagar la compra?
1: El usuario debe pagar la compra una vez que te llega la tarjeta de vencimiento, te llega un resumen.
2: Claro.
1: Vos lo tenés que pagar antes del vencimiento, porque si lo pagas después, te genera intereses y ahí es cuando vos te endeudás y eso.
2: Bien. Y, por ejemplo, si yo quiero sacar una tarjeta de crédito, ¿dónde puedo ir y quién me la daría?
1: La tarjeta de crédito te la da el banco, vos vas a retirarla o también te la voy a traer a tu domicilio o la entidad financiera.
2: Claro. Y otra cosa, ¿qué desventajas y ventajas tiene? Porque...
1: Sí, tiene. Las ventajas son que vos en el momento ponele no tenés plata, pasas tu tarjeta y bueno, te facilita la compra. En algunos lados obtenés bastantes descuentos o ofertas. Viste que a veces te dicen tenés descuento usando la tarjeta con cuotas. Y también una de las ventajas es que vos podés pagarlo después en cuotas, no todo de una. Mm. Y las desventajas también es que, bueno, te generas muchos intereses porque te incentivas a veces a comprar cosas porque decís, da, tengo la tarjeta, pago, pero después te llega y te endeudas.
2: Ah, bien. Explícame el tema de las cuotas, que no lo entendí mucho.
1: Bueno, el tema de las cuotas son... Vos te tenés que fijar en el momento de comprar algo, porque si compras es dependiendo de las cuotas y dependiendo de las cosas que compras igual, porque vos compras algo y tiene diferentes intereses, porque vos compras, bueno, compras algo y tiene las cuotas, sí, te da cuotas, pero con bastante interés.
2: Claro, mientras más cuotas es más interés.
1: Claro, y vos te tenés que fijar igual en el momento de la compra, si vos lo podés llegar a pagar en un momento.
2: Ah, bien. Y otra cosa que me faltó decirte, ¿qué diferencia hay entre la tarjeta de crédito y la tarjeta de débito?
1: La tarjeta de crédito, bueno, te lo dice, es básicamente plata prestada del banco, de lo que llegues a usar. Y la tarjeta de débito es dinero que vos tenés actualmente, tipo en tu cuenta.
2: Ah, bueno, bien. Y otra cosa, ¿cuándo debo usar yo una tarjeta de crédito, por ejemplo?
1: Una tarjeta de crédito la tenés que usar cuando es necesario.
2: Por ejemplo, si yo quiero ir a hacer las compras más o menos a fin de mes que nadie está cobrado, ¿yo puedo ir y usar la tarjeta de crédito para eso?
1: Sí, pero de manera responsable y sabiendo que vos cobras tal plata y sabes que lo podés pagar después.
2: Claro, también vi que se podía usar las tarjetas de crédito para pagar algo caro. Por ejemplo, si yo me quiero comprar un televisor, puedo pagarlo a cuotas con la tarjeta de crédito. ¿Conviene hacer eso o más que nada?
1: Es dependiendo igualmente, porque vos a veces te conviene pagar en un solo pago. Si es que tenés la plata es mejor, porque cuando vos pagas algo tenés que ver los intereses igual, porque a veces es bastante y te pueden llegar a cobrar hasta el doble.
2: Sí, eso tengo entendido. Y otra cosa, ¿podrías dejarme algún consejo para utilizar las tarjetas de crédito?
1: Bueno, el consejo que me puedo llegar a dar es que uses la tarjeta de crédito si es necesariamente y sabiendo responsablemente que lo puedes llegar a pagar después el monto.
2: Claro, básicamente que uses lo justo y necesario,
1: claro.
2: Que llegues para pagarla.
0: Escuchábamos una producción del Colegio Secundario número 11 de Río Gallegos.

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1: Macarena, contanos, ¿qué estuvieron realizando hoy acá en este programa alusivo a los veteranos de Malvinas al 2 de abril?
2: Estuvimos haciendo una entrevista a un veterano de Malvinas.
1: ¿Qué función cumpliste?
2: Entrevistadora.
1: Bueno, ¿cómo fue el tema de prepararse, armar un guión, armar las preguntas?
2: Y si no te pones de acuerdo con tus compañeros puede ser difícil, pero ahí la tomamos y fue divertido. Nos divertimos bastante haciendo el guión. Y practicando nos pusimos bastante nerviosos.
1: ¿Cómo se superan los nervios? ¿Cómo se supera ese miedito por ahí a hablar?
2: Y tener buenos compañeros que te hagan reír es una solución. O respirar hondo e intentar hacer lo mejor que puedas.
1: ¿Era como imaginabas hacer radio? ¿Habías hecho radio previamente?
2: No había hecho radio previamente, pero sí fue bastante a lo que yo creía que íbamos a hacer. Bastante divertido.
1: Finalmente, ¿qué le recomendarías a alguien que todavía no hizo radio, que no se animó, pero que quiere probar?
2: Y que pruebe con sus amigos que tiene más confianza y que se divierta lo más que pueda.
1: ¿Algo más que quisieras agregar de esta experiencia o que me digas que te llevas de balance para tu casa de la experiencia?
2: Y la experiencia es que intente lo que creo que no puedo, que tenga más confianza y hablar más.
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1: Hola, buenas tardes. Mi nombre es Melanie Miranda. Somos del secundario número 11 de la orientación de economía, quinto.
2: Buenas, mi nombre es Román Morales y vamos a estar presentando el proyecto Financia Inteligente para Todos. Yo voy a dar el tema de billeteras virtuales.
1: Y yo voy a dar el tema de tarjeta de crédito. Contame qué es una billetera virtual.
2: Bien, una billetera virtual es una aplicación que tenés instalada en el celular que vos podés guardar tu dinero ahí o podés hacer transferencias o por ahí. ¿Cómo se hace la transferencia? Bueno, fácil. Por ejemplo, en Mercado Pago, vos lo que haces es ir a la aplicación, te pide primero la huella dactilar o la contraseña, o también te puede pedir el reconocimiento facial si es que tu celular lo tiene. Y después vas a la sección donde dice transferir y ahí te va a pedir un alias o un CBU, o también se puede con el número, y después ya te deja poner el pago.
1: Bien. ¿Me contás los riesgos de usar una billetera virtual?
2: Tiene muchos riesgos, como cualquiera puede ser caer en una estafa. Pueden enviarte un link falso por ahí, por WhatsApp o cualquier red social, te envían un link y vos al entrar le dejas acceso directo a la persona que quiere entrar a tu cuenta y puedes vaciarla. También otro riesgo puede ser que se caiga el sistema. Ya cuando se cae el sistema no hay nada que hacer, porque solo esperar a que se solucione, porque no puedes ni transferir ni nada. Y otro riesgo que se me ocurre puede ser, tu cuenta puede ser bloqueada. Vos tendrías que, tipo, cuando te ingresan mucha plata de golpe, suele pasar más que nada con los emprendedores, que cuando te ingresan mucha plata de golpe ponen 2 millones de pesos de una, y si lo saco de una así, la tengo de 10 a 30 días para, como para dar un motivo. Si no me van a investigar, y pueden
1: por
2: bloquearme.
1: Por tema de seguridad igual.
2: Claro, es por tema de seguridad, que si no me bloquean la cuenta.
1: Ok, ¿y las ventajas de usar un CAO o alguna billetera virtual?
2: Bueno, todas las billeteras virtuales que yo conozco, por lo menos, tienen tarjetas físicas, y eso es una gran ventaja, porque por ahí se corta la luz o no tenés internet, vos das la tarjeta y haces el pago. Otra ventaja, que puedes hacer reservas. Es una muy buena ventaja eso, porque en las billeteras virtuales vos hay un apartado donde dice reservas y vos ahí puedes ingresar el dinero que vos quieras, puede ser para pagar un viaje o para pagar algo que necesites a futuro, planes a futuro. Y vos, sin dejando tu plata ahí quieta, lo que pasa es que te ingresa dinero todos los días. Puede ingresar dependiendo del valor que tengas. Si vos tenés 100 mil pesos, bueno, te ingresa 20 o 50, porque no, de 50 a 80, porque es un 20 o un 30%.
1: Igual, quiero saber yo si transfiero a alguien, ¿lo puedo pedir de vuelta? ¿Lo puedo pedir la devolución?
2: Sí, puedes pedir la devolución. Cuando vos haces la transferencia, puedes ir a actividades y puedes pedir la devolución, y tenés que poner un motivo, sí o sí, para que la persona lo lea y decida si te lo va a devolver o no.
1: Bueno, ¿y qué billeteras virtuales conoces?
2: Actualmente las que más se utilizan son Mercado Pago, Naranja X, Wala. No, esa no.
1: No, esa. Sí. Son las más comunes.
2: Las que más se usan ahora.
1: Y las tarjetas. Cuando vos tenés una tarjeta, la primera tarjeta, ¿se paga o no se paga?
2: No, la primera tarjeta no se paga, y ya la segunda, si la perdés vos, la tenés que pagar.
1: Bien.
2: No sé cuándo será el precio, pero se paga. Por el envío, más que nada.
1: ¿Y algún consejo que puedes dejar para que sigan usando?

0: más adelante cuando tengas la plata o cobres.
1: ¿Quién paga la compra cuando vos utilizás la tarjeta de crédito?
0: La compra la paga el banco o también la persona que te emitió la tarjeta, o sea, que te permitió usar la tarjeta.
1: Ah, bien. Y, por ejemplo, ¿el usuario cuándo debe pagar la compra?
0: El usuario debe pagar la compra una vez que te llega la tarjeta de vencimiento, te llega un resumen.
1: Claro.
0: Vos lo tenés que pagar antes del vencimiento, porque si lo pagas después, te genera intereses y ahí es cuando vos te endeudás y eso.
1: Bien. Y, por ejemplo, si yo quiero sacar una tarjeta de crédito, ¿dónde puedo ir y quién me la daría?
0: La tarjeta de crédito te la da el banco, vos vas a retirarla o también te la voy a traer a tu domicilio o la entidad financiera.
1: Claro. Y otra cosa, ¿qué desventajas y ventajas tiene? Porque...
0: Sí, tiene. Las ventajas son que vos en el momento ponele y no tenés plata, pasas tu tarjeta y bueno, te facilita la compra. En algunos lados obtenés bastantes descuentos o ofertas. Viste que a veces te dicen tenés descuento usando la tarjeta con cuotas. Y también una de las ventajas es que vos podés pagarlo después en cuotas, no todo de una. Y las desventajas también es que, bueno, te generas muchos intereses porque te incentivas a veces a comprar cosas porque decís, da, tengo la tarjeta, pago, pero después te llega y te endeudas.
1: Ah, bien. Explícame el tema de las cuotas, que no lo entendí mucho.
0: Bueno, el tema de las cuotas son... Vos te tenés que fijar en el momento de comprar algo, porque si compras es dependiendo de las cuotas y dependiendo de las cosas, y las cosas que compras igual, porque vos compras algo y tiene diferentes intereses, porque vos compras, bueno, compras algo y tiene las cuotas, sí, te da cuotas, pero con bastante interés.
1: Claro, mientras más cuotas es más interés.
0: Claro, y vos te tenés que fijar igual en el momento de la compra, si vos lo podés llegar a pagar en un momento.
1: Ah, bien. Y otra cosa que me faltó decirte, ¿qué diferencia hay entre la tarjeta de crédito y la tarjeta de débito?
0: La tarjeta de crédito, bueno, te lo dice, es básicamente plata prestada del banco, de lo que llegues a usar. Y la tarjeta de débito es dinero que vos tenés actualmente, tipo en tu cuenta.
1: Ah, bueno, bien. Y otra cosa, ¿cuándo debo usar yo una tarjeta de crédito, por ejemplo?
0: Una tarjeta de crédito la tenés que usar cuando es necesario.
1: Por ejemplo, si yo quiero ir a hacer las compras más o menos a fin de mes que nadie está cobrado, ¿yo puedo ir y usar la tarjeta de crédito para eso?
0: Sí, pero de manera responsable y sabiendo que vos cobras tal plata y sabes que lo puedes pagar después.
1: Claro, también vi que se podía usar las tarjetas de crédito para pagar algo caro. Por ejemplo, si yo me quiero comprar un televisor, ¿puedo pagarlo a cuotas con la tarjeta de crédito? ¿Conviene hacer eso o más que nada?
0: Es dependiendo igualmente, porque vos a veces te conviene pagar en un solo pago. Si es que tenés la plata es mejor, porque cuando vos pagas algo tenés que ver los intereses igual, porque a veces es bastante y te pueden llegar a cobrar hasta el doble.
1: Sí, eso tengo entendido. Y otra cosa, ¿podrías dejarme algún consejo para utilizar las tarjetas de crédito?
0: Bueno, el consejo que puedo llegar a dar es que uses la tarjeta de crédito si es necesariamente y sabiendo responsablemente que lo puedes llegar a pagar después el monto.
1: Claro, básicamente que uses lo justo y necesario,
0: claro,
1: que llegues para pagarla.
2: Escuchábamos una producción del Colegio Secundario número 11 de Río Gallegos.

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2: Bueno, seguro siempre pensaste en dónde se te va la plata, cómo hacer un emprendimiento o cómo manejar mejor tu plata.
3: En este proyecto de Economía Práctica vamos a estar viendo estos temas tan solo recorriendo nuestra ciudad.
2: Bueno, ahora vamos a ir a entrevistar a un emprendedor y vamos a hacerle algunas preguntas sobre su microemprendimiento.
4: Bueno, estamos con Cintia y con Deidre. Bueno, vamos a hacer unas preguntas sobre su microemprendimiento. ¿En qué año surgió la idea?
5: Bueno, Verde Limón surge post pandemia, 2020-2021.
6: Y Exclusive en 2022.
4: ¿Y cómo surge el nombre de Verde Limón?
5: Bueno, Verde Limón surge en una charla de familiar, que yo estaba queriendo poner un nombre que sea azul o celeste, y en ese momento sale otra emprendedora con un emprendimiento con ese nombre, entonces que no, tengo que cambiar. Me gustaba el verde y ahí entre la charla salió alguien, dijo algo de limón y dijo, bueno, fusionemos el verde y queda Verde Limón.
6: Y Exclusive es algo muy gracioso porque cuando ya arranqué mi emprendimiento no tenía un nombre parecido. Primero hice como el pedido inicial y después es como que arranqué a ponerle el nombre y logo y todo eso. Y nada, el primer mayorista que yo le pedí se llamaba Explosive o algo así. Uh-huh. Y yo la agendé como Exclusive. Y cuando venía a buscar el mayorista no lo encontraba porque no era el nombre. Y como lo había agendado así, dije, Exclusive, era más o menos a lo que iba orientado mi idea del emprendimiento, de que sea algo que tenga prendas que sean originales, que sean únicas, cosas que voy a traer una sola vez. Entonces como que se alinearon y dije, bueno, ya fue el nombre de usted. Sí.
4: ¿Con qué productos comenzaron su microemprendimiento?
5: Bueno, yo comencé con indumentaria femenina y particularmente con remeritas. Eso fue mi primera inversión.
6: Yo traje dos cortitos y pantalones engomados. Y pantalones engomados, me parece que eran.
4: ¿El capital inicial era alto o
5: no? El mío era bajo.
6: Sí, el mío, bueno, 10.000 pesos era el mío, entonces que pues era más. Me alcanzaron creo que 6 prendas para comprar.
4: Poquito. ¿Qué metas lograron a lo largo del tiempo?
5: Bueno, yo ir incorporando otras prendas. También pasé por la incorporación de prendas masculinas y de niños, pero al final esto no me gustó venderlo y bueno, lo descarté, me quedé solo con la indumentaria femenina.
6: Y yo creo que una de las cosas que pude lograr es tener mi propia colección, que serían de corbatas, ahí las pueden ver, después las pueden chusmear, que son confeccionadas por una chica de acá de Río Gallegos y son intervenidas. La primera colección la intervenimos nosotras y la segunda la intervino una artista. Y nada, o sea, desde chiquita mi sueño era tener una marca de ropa y poder confeccionar las propias prendas, pero nada, yo no sé nada de costura, no sé nada de diseño y demás, entonces encontré personas que me ayuden a poder concretar esa meta. Nada, eso.
4: Vi que hiciste desfiles, digo, ¿no?
6: Sí,
4: modelos,
6: tener mis propias colecciones, igual de indumentaria y demás. Y otra de las metas que tenía y que también era mi sueño desde muy chiquita es tener un local propio. Mi marca estuvo presente en varios desfiles, en dos desfiles de la agencia Elegance, y un desfile lo organicé yo en una feria de que es Espacio Urbano junto a otras dos chicas que también tienen su marca de ropa. Así que nada, eso también es un montón, eso nunca lo imaginé. O sea, eso era como un sueño cumplido que no imaginé, digamos, o sea, que podría haber sido mi sueño o una meta de ver mi marca en una pasarela.
4: No, muy bueno.
5: Ahí
4: es que nada, si uno empieza desde abajo, es muy complicado.
6: Sí, yo me acuerdo cuando era muy chiquita, que con mi mejor amiga de ese entonces, cuando íbamos a la escuela, teníamos como un plano, un mapa de nuestra vida, cómo queríamos que sea cuando sea grande, y nosotras queríamos tener eso, un local propio que íbamos a compartir las dos. Bueno, a lo largo de la vida ya, hoy ya no somos mejores amigas.
5: También cuando arranqué pensaba en algún momento registrar mi marca, ¿no? De limón. y logré reestructurarla el año pasado pensando en también tener una página web. Y bueno, con esto de tener locales estoy pensando en potenciar. Soy una marca registrada a nivel nacional, en la registra de marcas y bueno, puedo también acceder a una colección o algo relacionado. Todavía eso está pendiente, pero la marca está registrada.
7: ¿Cuánto tardó en hacerse conocer?
5: Y bueno, yo creo que desde que arrancamos íbamos pasito a pasito y ahora estamos un poco más conocidas en la ciudad, pero esperamos crecer mucho más.
6: Sí, desde que arrancamos, en realidad es todo un proceso, es todo un trabajo primero que de boca en boca y después también a través de las redes sociales. Yo creo que recién hace un año habré arrancado a trabajar mi red social así como hacer contenido y demás para que mi marca sea conocida. Y yo creo que hace un año recién, o sea, desde que arranqué a hacer contenido en redes sociales, mi emprendimiento pudo ser más conocido, más visto.
7: ¿Y cómo les va actualmente?
6: Bien, estamos contentos porque hace 4 meses pudimos abrir el local y obviamente que es todo un proceso y paso a pasito nos va a ir yendo mejor. Ahora está un poco complicado por el contexto económico, tanto del país como de la ciudad. Pero nada, lo importante para mí es persistir y nunca bajar los brazos.
7: Cuando hablamos de lo que es el tema general del microemprendimiento, tenemos un consejo que sean constantes. ¿Ustedes qué consejo le darían?
5: Sí, que sean constantes, que persistan.
6: Y yo creo que confiar en tu sueño. Confiar en tu sueño y siempre acordarte de esto porque eso es lo que te va a llevar a animarte a cosas que nunca imaginaste que iban a hacer.
7: Bueno, eso es todo. Muchas gracias a vos.
2: El microemprendimiento es una actividad comercial en la cual una persona decide comenzar un negocio propio para generar ingresos propios y ser una persona independiente. Y un emprendedor suele tener ventajas y desventajas. Como ventaja se puede decir que un emprendedor tiene disponibilidad horaria, tiene un lugar propio donde se maneja con sus tiempos y es su propio jefe. Y como desventajas puede haber poco capital inicial, no tiene un sueldo fijo y puede que tengan bajas ventas. Todos hacemos las compras, pero vos, ¿hacés un presupuesto?
3: El presupuesto es un registro en el cual van los ingresos, los gastos, también un pequeño monto de la plata también se va a los ahorros. Bueno, todo esto te sirve para ya sea hacer las compras y para saber en sí hacia dónde se va tu plata. Ahora en las ferias compramos, pero hace apenas unos años veníamos a intercambiar cosas, productos con otros. El trueque es una forma de intercambio que se utilizaba por la crisis del 2001, donde la gente, por ejemplo, no tenía comida y, por ejemplo, con los vecinos intercambiaban un alimento por otro. Y bueno, el trueque ya no se utiliza tanto como antes porque bueno, la situación económica está un poco mejor y también porque los jóvenes muchos no lo saben, no saben qué era, más que nada los adultos. Bueno, estamos acá con Maru en su stand en la feria y vamos a hacer 2 preguntas sobre el tema trueque. Si, le quería preguntar si hace algún trueque barra intercambio con las personas de otros puestos.
8: No, por ahora acá en la feria no se está usando eso.
3: Ajá.
8: Todo es venta, digamos, pero por ahora no. Pero en otras ferias sí tengo entendido que ya está el trueque.
3: Ajá. ¿Y pensaría en hacerlo?
8: Y sí, puede llegar a ser, igual, está bueno, igual. Es una buena oportunidad por ahí cosas que no te salen, por intercambiarla. Ajá. Sí, me parece bien igual.
3: Bueno, eso es todo.
7: En algún momento vamos a bancos y recibimos mensajes o llamadas importantes sobre trámite.
3: Pero algo muy común son las estafas que nos exponemos y no sabemos prevenirlas. Hay estafas que son muy recurrentes, que son por redes sociales, que en algún caso te mandan un correo para que vos lo abras y te hackean el teléfono. Y lo ideal para prevenirlas es no pasarle los datos a gente que no conoces porque pueden pasar ese tipo de cosas.
9: El ahorro es separar pequeñas cantidades de plata en la cual se van sumando y sirven para poder concluir tu meta o proyecto a futuro. No es necesario empezar con tanta plata y es recomendable que empieces a ahorrar en una billetera virtual, ya que esta tiene rendimientos.
1: Escuchábamos una producción del Colegio Secundario número 11 de Río Gallegos.

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2: One hour later.
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4: Hola, Cami, ¿qué haces?
5: Acá comprando. Vine a comprar una vincha, pero me vine.
4: Y te terminaste llevando un montón de cosas.
5: Es que me gustaron.
6: Me lo recontra merezco.
5: Claro.
4: No, mira, yo me compré esto nomás porque es lo único que necesitaba. Trato de comprarme cosas que necesito, viste. Y no comprar otras cosas. Está muy lindo esto, la verdad, pero es muy necesario, viste.
5: Hola, chicas, ¿qué hacen? ¿Qué hacemos acá?
7: Me vine a comprar unas cosas porque ya me hace falta. ¿Ustedes?
4: Yo me vine a comprar una almohada de viaje porque me voy dentro de poco y no tengo nada, me va a doler mucho el cuello.
8: ¿Y vos? Y yo me vine a comprar una pincha, pero terminé comprando todo esto porque me gustaron.
4: Está lindo. Un montón, acá tenés como 200.000 pesos mínimo.
5: Pero Cami, ¿viniste con una sola cosa? ¿Sabes cómo se llaman estos? ¿Saben?
4: No, ni idea.
5: Esto se llama gas hormiga.
9: ¿Qué? No me enteré de esa.
5: La verdad, estas cosas son innecesarias. Ay, Dios. Y además, yo tengo una solución, ¿está bien?
4: ¿Cuál es la solución?
5: La solución es consumo consciente. Básicamente, haces una lista. Yo me hice una lista antes de venir y compré lo justo y lo necesario. Mira, unas medias por el invierno, las hace frío.
4: Ay, sí.
5: Y mi pelo se me rompió, mi gato me lo rompió, la verdad. Así que no, chicas, tienen que empezar a cuidar eso. Hay que empezar a ahorrar.
4: Yo por eso estoy tratando de no comprar tantas cosas, trato de no mirar las cosas que me gustan, porque si no las termino comprando.
8: Ahora el pasito que me diste tal vez va.
5: Yo que vos empiezo a dejar eso y compro lo justo y lo necesario.
4: Es verdad, Cami, porque ahí no te va, no te va a durar mucho la plata.
10: No, nada, o sea, voy a estar bien. ¿Qué tal?
5: Así que bueno, chao.
4: Ahora lo que me dijo Mora, el consejo que me dio, lo voy a tomar en serio. Voy a empezar a dejar todo esto.

0: que le hice a Casa More. La verdad, me ahorro plata.
1: Voy a aprovechar que estoy cerca y voy a ir a comprar unas cosas para mis gatos que me hacen falta.
2: Bueno, ahora que estoy en Anónima voy a aprovechar a comprar unas cosas para el viaje.

0: Bueno, me tengo que llevar unas galletas para ir comiendo en el viaje. Sí, vamos a ver qué es más acá.
1: ¡Ah! ¿Qué haces, por acá? De vuelta nos encontramos.
2: Sí, estoy comprando unas cosas para mi mascota.
1: ¡Wow! Un montón de comida.
2: ¿Viste? Es que es para mis gatos, la verdad.
1: Pero acá llevas como 3 kilos. Y acá, mira, comprando por 3 kilos la misma cantidad, pagas 17.560. Y acá por kilo, pagas 6.760.
2: Ay, en esa está
1: gastando mucho más.
2: No me había dado cuenta.
1: Mira, mira. ¿Sabes cómo se llama eso?
2: No, ¿cómo?
1: Consumo inteligente. ¿Sabes qué es?
2: ¿Qué es?
1: El consumo inteligente es básicamente comparar precios, como hicimos justamente ahora, hacer una lista antes de ir a comprar y comprar lo necesario.
2: Ah, no sabía, mirá, es re útil.
1: O sea, ahora te acabas de ahorrar y podés comprarle algo necesario que le hace falta a tu gato.
2: Tienes razón, mirá, me alcanza justo para esto.
1: Una camiseta por acá en el centro, si la cruzamos en el chino.
2: Sí, para mí se va a comprar un celular o algo de eso.
1: Estaba re roto su celu, pobrecita.
3: Sí. Yo creo que ya me voy porque se me está calambrando la oreja. Ya llevamos más de 2 horas hablando, ¿sí? Sí, nos vemos en la pista. Chao, te amo.
1: Bueno, vamos.
2: Sí, vamos
1: a apagar. Hola, Gami, ¿qué haces acá?
4: Hola, mija.
1: Hola,
4: amores.
1: Gami.
4: ¿Cómo andan?
1: ¿Estás como un celu?
4: Sí, porque el mío se me rompió, así estoy viendo. Pero está arriesgando todo, subió el dólar.
1: ¿Verdad? Más,
4: pero sí tiene que ver el dólar, porque el dólar influye en todo. Cuando son productos exportados, entonces están evaluados con el dólar. Entonces si el dólar sube, sube todo, tanto en la tecnología como en los alimentos, en la
1: con
4: ropa.
1: Con razón, la otra vez que yo había venido estaba un poco más barato, ahora aumentó todo.
4: Sí.
1: Es impresionante.
4: A ver, claro. Si te va a un lugar ahí, una tienda, y el pantalón 65.000 pesos, uno.
5: Tengo que decírselos de nuevo, no hay plata.
1: No,
4: anda,
1: carísimo.
4: Sí, así que estoy viendo.
2: ¿Cuál te vas a comprar?
4: Todavía no sé, estoy viendo los precios, a ver si me convienen. También si el celular tiene el espacio necesario y todo eso.
2: Claro.
6: Bueno. ¿Te conviene ir a zona franca?
4: Sí, tal vez, intercambiar de pesos a dólares.
1: Es verdad, yo la otra vez fui y tienen buenos precios.
4: Uy, me diste una idea. Tal vez vaya a ir a la zona franca para ver qué onda, porque tal vez no hay descuentos o no.
1: Sí, es verdad.
2: Vamos, acompañamos.
1: Dale, vamos.
2: Dale, vamos. 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

0: Escuchábamos una producción del Colegio Secundario número 11 de Río Gallegos.
1: ...1810...
2: aparece la Gaceta de Buenos Aires, un periódico dirigido por Mariano Moreno.
1: ...1811...
2: se constituye el primer triunvirato para gobernar las Provincias Unidas del Río de la Plata.
1: ...1812...
3: ecos de la historia, acontecimientos que marcaron nuestra vida desde lo político, lo económico y lo social.
4: ...23 de agosto 1812... el ejército patriota del norte, a las órdenes del general Manuel Belgrano, se retiraba de Jujuy en dirección a Tucumán, en lo que se conoció como el éxodo jujeño. Belgrano utilizó una política llamada de tierra quemada, dejando tras de sí campos arrasados y pueblos vacíos, con poco o nada de valor para los realistas. Las victorias en Las Piedras, Tucumán y Salta le permitirían luego a los patriotas recuperar la iniciativa y sentar las bases de la expulsión de los realistas del actual noroeste argentino. 1877. Nacía en Buenos Aires José María Cantilo, diplomático de renombre, que representó a la Argentina como enviado extraordinario y ministro plenipotenciario en la República Oriental del Uruguay. Fue también embajador en Italia. Más tarde ejerció el cargo de ministro de Relaciones Exteriores y Culto de la Nación durante la presidencia de Roberto Ortiz. Su política exterior marcó una fuerte oposición a la hegemonía estadounidense en el continente americano. Falleció en 1953. 1903. Moría en Buenos Aires a los 44 años el entrerriano José Ceferino Álvarez, conocido como Fray Mocho, escritor y periodista argentino, famoso por sus retratos costumbristas y su humor político. Fue fundador de la revista Caras y Caretas, que apareció el 8 de octubre de 1898, donde también publicó sus caricaturas de personalidades nacionales y extranjeras. Entre sus obras destacan figuras como Memorias de un vigilante, Vidas de ladrones célebres y Maneras de robar, y Viaje al país de los matreros.
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5: Hola, buenas tardes. Mi nombre es Melanie Miranda. Somos de el secundario número 11 de la orientación de economía quinto.
6: Buenas, mi nombre es Román Morales y vamos a estar presentando el proyecto Finanza Inteligente para Todos. Yo voy a dar el tema de billeteras virtuales.
5: Y yo voy a dar el tema de tarjeta de crédito. Contame qué es una billetera virtual.
6: Bien, una billetera virtual es una aplicación que tenés instalada en el celular que vos podés guardar tu dinero ahí o podés hacer transferencias o por ahí. ¿Cómo se hace la transferencia? Bueno, fácil. Por ejemplo, en Mercado Pago, vos lo que haces es ir a la aplicación, te pide primero la huella dactilar o la contraseña, o también te puede pedir el reconocimiento facial si es que tu celular lo tiene. Y después vas a la sección donde dice transferir y ahí te va a pedir un alias o un CBU, o también se puede con el número, y después ya te deja poner el pago.
5: Bien. ¿Me contás los riesgos de usar una billetera virtual?
6: Tiene muchos riesgos, como cualquiera puede ser caer en una estafa. Pueden enviarte un link falso por ahí, por WhatsApp o cualquier red social, te envían un link y vos al entrar le dejas acceso directo a la persona que quiere entrar a tu cuenta y puedes vaciarla. También otro riesgo puede ser que se caiga el sistema. Ya cuando se cae el sistema no hay nada que hacer porque solo esperar a que se

0: Bueno, todas las billeteras virtuales que yo conozco, por lo menos, tienen tarjetas físicas. Y eso es una gran ventaja porque por ahí se corta la luz o no tiene internet, vos das la tarjeta y así es el pago. Otra ventaja que puedes hacer reservas. Es una muy buena ventaja eso porque en las billeteras virtuales vos hay un apartado donde dice reservas y vos ahí puedes ingresar el dinero que vos quieras, puede ser para pagar un viaje o para pagar algo que necesites a futuro, planes a futuro. Y vos, sin dejando tu plata ahí quieta, lo que pasa es que te ingresa dinero todos los días. Puede ingresar dependiendo del valor que tengas. Si vos tenés 100 mil pesos, bueno, te ingresa 20 o 50. Porque, no, de 50 a 80. Porque es un 20 o un 30%.
1: Igual, quiero saber yo si transfiero a alguien, ¿lo puedo pedir de vuelta? ¿Tipo, puedo pedir la devolución?
0: Sí, puedes pedir la devolución. Cuando vos haces la transferencia, puedes ir a actividades y puedes pedir la devolución y tenés que poner un motivo, sí o sí, para que la persona lo lea y decida si te lo va a devolver o no.
1: Bueno, ¿y qué billeteras virtuales conoces?
0: Actualmente, las que más se utilizan son Mercado Pago, Naranja X, Wala. No, esa no.
1: No, esas. ¿Sí? Son las más comunes.
0: Las que más se usan ahora.
1: Y las tarjetas. Cuando vos tenés una tarjeta, la primera tarjeta, ¿se paga o no se paga?
0: No, la primera tarjeta no se paga y ya la segunda, si la perdés vos, la tenés que pagar.
1: Bien.
0: No sé cuándo será el precio, pero se paga. Por el envío, más que nada.
1: ¿Y algún consejo que puedes dejar para que sigan usando o que tengan en cuenta?
0: Como consejo, te puedo decir que tengas todo con claves o con huella dactilar o cualquier método de seguridad que tenga tu celular. O también que siempre corrobores bien el alias al que vas a transferir. Puede ser también ese Hugo número. Para no equivocarte, porque generalmente cuando vos transferís a otro lado puedes pedir la devolución, sí, pero no siempre te la van a devolver. Hablame sobre las tarjetas de crédito. ¿Qué son las tarjetas de crédito?
1: Bueno, una tarjeta de crédito es un medio de pago que te permite comprar y vos lo pagás más adelante cuando tengas la plata o cobres.
0: ¿Quién paga la compra cuando vos utilizas la tarjeta de crédito?
1: La compra la paga el banco o también la persona que te emitió la tarjeta, o sea, que te permitió usar la tarjeta.
0: Ah, bien. Y, por ejemplo, ¿el usuario cuándo debe pagar la compra?
1: El usuario debe pagar la compra una vez que te llega la tarjeta de vencimiento, te llega un resumen.
0: Claro.
1: Vos lo tenés que pagar antes del vencimiento, porque si lo pagas después te genera intereses y ahí es cuando vos te endeudás y eso.
0: Bien. Y, por ejemplo, si yo quiero sacar una tarjeta de crédito, ¿dónde puedo ir y quién me la daría?
1: La tarjeta de crédito te la da el banco, vos vas a retirarla o también te la voy a traer a tu domicilio o la entidad financiera.
0: Claro. Y otra cosa, ¿qué desventajas y ventajas tiene? Porque
1: sí, tiene. Las ventajas son las que vos en el momento ponerle no tenés plata, pasas tu tarjeta y bueno, te facilita la compra. En algunos lados obtenés bastantes descuentos o ofertas. Viste que a veces te dicen tenés descuento usando la tarjeta con cuotas. Y también una de las ventajas es que vos podés pagarlo después en cuotas, no todo de una. Y las desventajas también es que, bueno, te generas muchos intereses porque te incentivas a veces a comprar cosas porque decís, da, tengo la tarjeta, pago, pero después te llega y te endeudas.
0: Ah, bien. Explícame el tema de las cuotas, que no lo entendí mucho.
1: Bueno, el tema de las cuotas son, vos te tenés que fijar en el momento de comprar algo, porque si compras es dependiendo de las cuotas y dependiendo de las cosas y las cosas que compras igual, porque vos compras algo y tiene diferentes intereses, porque vos compras, bueno, compras algo y tiene las cuotas, sí, te da cuotas, pero con bastante interés.
0: Claro, mientras más cuotas es más interés.
1: Claro, y vos te tenés que fijar igual en el momento de la compra, si vos lo podés llegar a pagar en un momento.
0: Ah, bien. Y otra cosa que me faltó decirte, ¿qué diferencia hay entre la tarjeta de crédito y la tarjeta de débito?
1: En la tarjeta de crédito, bueno, te lo dice, es básicamente plata prestada del banco o de lo que llegues a usar. Y la tarjeta de débito es dinero que vos tenés actualmente en tu cuenta.
0: Ah, bueno, bien. Y otra cosa, ¿cuándo debo usar yo una tarjeta de crédito, por ejemplo?
1: Una tarjeta de crédito la tenés que usar cuando es necesario.
0: Por ejemplo, si yo quiero ir a hacer las compras más o menos a fin de mes que nadie está cobrado, ¿yo puedo ir y usar la tarjeta de crédito para eso?
1: Sí, pero de manera responsable.

0: estable y sabiendo que vos cobras tal plata y sabes que lo puedes pagar después.
1: Claro, también vi que se podía usar las tarjetas de crédito para pagar algo caro. Por ejemplo, si yo me quiero comprar un televisor, ¿puedo pagarlo a cuotas con la tarjeta de crédito? ¿Conviene hacer eso o más que nada?
0: Es dependiendo igualmente, porque vos a veces te conviene pagar en un solo pago. Si es que tenés la plata es mejor, porque cuando vos pagas algo tenés que ver los intereses igual, porque a veces es bastante y te pueden llegar a cobrar hasta el doble.
1: Sí, eso lo tengo entendido. Y otra cosa, ¿podrías dejarme algún consejo para utilizar las tarjetas de crédito?
0: Bueno, el consejo que puedo llegar a dar es que uses la tarjeta de crédito si es necesariamente y sabiendo responsablemente que lo puedes llegar a pagar después el monto.
1: Claro, básicamente que uses lo justo y necesario,
0: claro,
1: que llegues para pagarla.
2: Escuchábamos una producción del Colegio Secundario número 11 de Río Gallegos.

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2: ¿Pensaste en dónde se te va la plata, cómo hacer un emprendimiento o cómo manejar mejor tu plata?
3: En este proyecto de economía práctica vamos a estar viendo estos temas tan solo recorriendo nuestra ciudad.
2: Bueno, ahora vamos a ir a entrevistar a un emprendedor y vamos a hacerle algunas preguntas sobre su micro emprendimiento.
4: Bueno, estamos con Cintia y con Deidre. Bueno, vamos a hacer unas preguntas sobre su micro emprendimiento. ¿En qué año surgió la idea?
5: Bueno, Verde Limón surge post-pandemia, 2020-2021.
6: Y Exclusive en 2022.
4: ¿Y cómo surge el nombre de Verde Limón?
5: Bueno, Verde Limón surge en una charla de familiar, que yo estaba queriendo poner un nombre que sea azul o celeste, y en ese momento sale otra emprendedora con un emprendimiento con ese nombre, entonces que no, tengo que cambiar. Me gustaba el verde y ahí entre el charla salió alguien, dijo algo de limón y dijo, bueno, funcionemos el verde y que era Verde Limón.
6: Y Exclusive es algo muy gracioso porque cuando ya arranqué mi emprendimiento no tenía un nombre parecido. Primero hice como el pedido inicial y después es como que arranqué a ponerle el nombre y logo y todo eso. Y nada, el primer mayorista que yo le pedí se llamaba Explosive o algo así. Ajá. Y yo la agendé como Exclusive. Y cuando venía a buscar el mayorista no lo encontraba porque no era el nombre. Y como lo había agendado así dije, Exclusive, era más o menos a lo que iba orientado mi idea del emprendimiento, de que sea algo que tenga prendas que sean originales, que sean únicas, cosas que voy a traer una sola vez. Entonces como que se alinearon y dije, bueno, ya fue, el nombre es usted. Sí.
4: ¿Con qué productos comenzaron su microemprendimiento?
5: Bueno, yo comencé con indumentaria femenina y particularmente con remeritas. Eso fue mi primera inversión.
6: Yo traje tops, cortitos y pantalones engomados. Y pantalones engomados, me parece que eran.
4: ¿El capital inicial era alto o
5: bajo? No, el mío era bajo.
6: Sí, a mí, bueno, 10.000 pesos era entonces que puse nada más. Me alcanzaron creo que 6 prendas para comprar.
4: Ah, poquito. ¿Qué metas lograron a lo largo del tiempo?
5: Bueno, yo ir incorporando otras prendas. También pasé por la incorporación de prendas masculinas y de niños, pero al final no me gustó venderlo y bueno, lo descarté, me quedé solo con la indumentaria femenina.
6: Y yo creo que una de las cosas que pude lograr es tener mi propia colección, que serían de corbatas, que ahí las pueden ver, después las pueden chusmear, que son confeccionadas por una chica de acá de Río Gallegos y son intervenidas. La primera colección la intervenimos nosotras y la segunda la intervino una artista. Y nada, o sea, desde chiquita mi sueño era tener una marca de ropa y poder confeccionar las propias prendas, pero nada, yo no sé nada de costura, no sé nada de diseño y demás, entonces encontré personas que me ayuden a poder concretar esa meta. Nada, eso.
4: Vi que hiciste desfiles, digo, ¿no?
6: Sí, tener mis propias colecciones, igual de indumentaria y demás. Y otra de las metas que tenía y que también era mi sueño desde muy chiquita es tener un local propio. Mi marca estuvo presente en varios desfiles, en dos desfiles de la agencia EGAS, y un desfile lo organicé yo en una feria de la que es Espacio Urbano junto a otras dos chicas que también tienen su marca de ropa. Así que nada, eso también es un montón. Eso nunca lo imaginé. O sea, eso era como un sueño cumplido que no imaginé, digamos, o sea, que podría haber sido mi sueño o una meta de ver mi marca en una pasarela Sí, yo me acuerdo cuando era muy chiquita, que con mi mejor amiga de ese entonces, cuando íbamos a la escuela, teníamos como un plano, un mapa de nuestra vida, como queríamos que sea cuando sea grande, y nosotras queríamos tener eso, un local propio que íbamos a compartir las dos. Bueno, a lo largo de la vida ya, hoy ya no somos mejores amigas.
5: También cuando arranqué, pensaba en algún momento registrar mi marca, ¿no? Limón. Y logré registrarla el año pasado, pensando en también tener una página web. Bueno, con esto de tener locales, estoy pensando en potenciar. Soy marca registrada a nivel nacional, en la micro de marcas, y bueno, puedo también acceder a una colección o algo relacionado. Todavía eso está pendiente, pero la marca está registrada.
4: ¿Cuánto tardó en hacerse conocer?
5: Y bueno, yo creo que desde que arrancamos, íbamos pasito a pasito, y ahora estamos un poco más conocidas en la ciudad, pero esperamos crecer mucho más.
6: Sí, desde que arrancamos, en realidad es todo un proceso, es todo un trabajo, primero que de boca en boca y después también a través de las redes sociales. Yo creo que recién hace un año habré arrancado a trabajar mi red social, así como hacer contenido y demás para que mi marca sea conocida. Y yo creo que hace un año recién, o sea, desde que arranqué a hacer contenido en redes sociales, mi emprendimiento pudo ser más conocido, más visto.
4: Uh-huh. ¿Y cómo nos va actualmente?
6: Bien, estamos contentos porque hace 4 meses pudimos abrir el local y obviamente que es todo un proceso y paso a pasito nos va a ir yendo mejor. Ahora está un poco complicado por el contexto económico, tanto del país como de la ciudad. Pero nada, lo importante para mí es persistir, resistir y nunca bajar los brazos.
4: Cuando hablamos de lo que es el tema general del microemprendimiento, tenemos un consejo que es que sean constantes. ¿Ustedes qué consejo le darían?
5: Sí, que sean constantes, que persistan.
6: Y yo creo que confiar en tu sueño, y siempre acordarte de esto, porque eso es lo que te va a llevar a animarte a cosas que nunca imaginaste que ibas a hacer.
4: Bueno, eso es todo. Muchas gracias a vos.
2: El microemprendimiento es una actividad comercial en la cual una persona decide comenzar un negocio propio para generar ingresos propios y ser una persona independiente. Y un emprendedor suele tener ventajas y desventajas. Como ventaja se puede decir que un emprendedor tiene disponibilidad horaria, tiene un lugar propio donde se maneja con sus tiempos y es su propio jefe. Y como desventajas puede haber poco capital inicial, no tiene un sueldo fijo y puede que tengan bajas ventas. Todos hacemos las compras, pero vos, ¿hacés un presupuesto?
3: El presupuesto es un registro en el cual van los ingresos, los gastos, también un pequeño monto de la plata también se va a los ahorros. Bueno, todo esto te sirve para ya sea hacer las compras y para saber en sí hacia dónde se va tu plata. Ahora en las ferias compramos, pero hace apenas unos años veníamos a intercambiar cosas, productos con otros. El trueque es una forma de intercambio que se utilizaba por la crisis del 2001, donde la gente, por ejemplo, no tenía comida y, por ejemplo, con los vecinos intercambiaban un alimento por otro. Y bueno, el trueque ya no se utiliza tanto como antes porque bueno, la situación económica está un poco mejor y también porque los jóvenes muchos no lo saben, no saben qué era, más que nada los adultos. Bueno, estamos acá con Maru en su stand en la feria y vamos a hacer 2 preguntas sobre el tema trueque. Si le quería preguntar si hace algún trueque barra intercambio con las personas de otros puestos.
7: No, por ahora acá en la feria no se está usando eso.
6: Ajá.
7: Todo es venta, digamos, pero por ahora no. Pero en otras ferias sí tengo entendido que ya está el trueque.
2: Ajá. ¿Y pensaría en hacerlo?
7: Y sí, puede llegar a ser, igual está bueno, igual. Una buena oportunidad por ahí cosas que no te salen, por intercambiarla. Ajá. Sí, me parece bien igual.
2: Bueno, eso es todo.
8: En algún momento vamos a bancos y recibimos mensajes o llamadas importantes sobre trámites.
3: Pero algo muy común son las estafas que nos exponemos y no sabemos prevenirlas.
2: Hay estafas que son muy recurrentes, que son por redes sociales, que en algún caso te mandan un correo para que vos lo abras y te hackean el teléfono. Y lo ideal para prevenirlas es no pasarle los datos a gente que no conoces porque pueden pasar ese tipo de cosas.
3: El ahorro es separar pequeñas cantidades de plata en la cual se van sumando y sirven para poder concluir tu meta o proyecto a futuro. No es necesario empezar con tanta plata y es recomendable que empieces a ahorrar en una billetera virtual, ya que esta tiene rendimientos.
1: Escuchábamos una producción del Colegio Secundario número 11 de Río Gallegos.

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4: Hola, Cami, ¿qué haces?
5: Acá, comprando. Vine a comprar una vincha, pero me vine.
4: Y te terminaste llevando un montón de cosas.
5: Es que me gustaron.
6: ¡Me lo recontra merezco!
5: Claro.
4: No, mira, yo me compré esto nomás porque es lo único que necesitaba. Trato de comprarme cosas que necesito, ¿viste? Y no comprar otras cosas. Está muy lindo esto, la verdad, pero es muy necesario, ¿viste?
5: Hola, chicas, ¿qué hacen? ¿Qué hacemos acá?
7: Me vine a comprar unas cosas porque ya me hace falta. ¿Ustedes?
4: Yo me vine a comprar una almohada de viaje porque me voy dentro de poco y no tengo nada, me va a doler mucho el cuello.
5: ¿Y vos?
8: Y yo me vine a comprar una pincha, pero terminé comprando todo esto porque me gustaron.
4: ¡Carlin! Un montón, acá tenés como 200.000 pesos mínimo.
5: Pero Cami, ¿viniste con una sola cosa? ¿Sabes cómo se llaman estos? ¿Saben?
4: No, no, ni idea.
5: Esto se llama gas hormiga.
9: ¿Qué? No me enteré de esa.
5: La verdad, todas las cosas son innecesarias. Ay, Dios. Y además, yo tengo una solución, ¿está bien?
4: ¿Cuál es la solución?
5: La solución es consumo consciente. Básicamente, haces una lista. Yo me hice una lista antes de venir y compré lo justo y lo necesario. Mira, unas medias por el invierno, me hace frío.
4: Ay, sí.
5: Y mi pelo se me rompió, mi gato me lo rompió, la verdad. Así que no, chicas, tienen que empezar a cuidar eso. Hay que empezar
4: sí
5: a ahorrar.
4: Yo por eso estoy tratando de no comprar tantas cosas, trato de no mirar las cosas que me gustan porque si no las termino comprando.
8: Ahora el pasito que me diste tal vez va.
5: Yo, vos empiezo a dejar eso y compro lo justo y lo necesario.
4: Es verdad, Cami, porque ahí yo no te va a durar mucho la plata.
10: O sea, voy a estar bien. ¿Qué tal?
5: Así que bueno, chao.
4: Ahora lo que me dijo Mora, el consejo que me dio, lo voy a tomar en serio. Voy a empezar a dejar todo esto.

0: bueno que le hice caso a amor. La verdad, me ahorro plata.
1: Voy a aprovechar que estoy cerca y voy a ir a comprar unas cosas para mis gatos que me hacen falta.
2: Bueno, ahora que estoy en Anónima voy a aprovechar a comprar unas cosas para el viaje.

0: Bueno, me tengo que llevar unas galletas para ir comiendo en el viaje. Y vamos a ver qué hay más acá.
1: ¡Ah! ¿Qué haces por acá? De vuelta nos encontramos.
2: Sí, estoy comprando unas cosas para mi mascota.
1: ¡Wow! Un montón de comida.
2: ¿Viste? Es que es para mis gatos, la verdad.
1: Pero acá llevas como 3 kilos. Y acá, mira, comprando por 3 kilos la misma cantidad, pagas 17.560. Y acá por kilo pagás 6.760.
2: Ay, y en verdad está
1: gastando mucho más.
2: No me había dado cuenta.
1: Mira, mira. ¿Sabes cómo se llama eso?
2: No, ¿cómo?
1: Consumo inteligente. ¿Sabes qué es?
2: ¿Qué es?
1: El consumo inteligente es básicamente comparar precios, como decimos justamente ahora, hacer una lista antes de ir a comprar y comprar lo necesario.
2: Ah, no sabía, mira, es re útil.
1: O sea, ahora te acabas de ahorrar y puedes comprarle algo necesario que le hace falta a tu gato.
2: Tienes razón, mira, me alcanza justo para esto.
1: Una camiseta por acá en el centro, si la cruzamos en el chino.
2: Sí, para mí que se va a comprar un celular o algo de eso.
1: Ah, estaba re roto su celular, pobrecita.
3: Y yo creo que ya me voy porque se me está calambrando la oreja. Ya llevamos más de 2 horas hablando, ¿sí? Sí, nos vemos en la pista. Chao, te amo.
1: Bueno,
2: vamos. Sí, vamos
1: a apagar. Hola, Gami, ¿qué haces acá?
4: Hola, amiga. Hola, amore. ¿Cómo andan?
1: ¿Estás como un celu?
4: Sí, porque el mío se me rompió, así que estoy viendo. Pero está ricaro todo, subió el dólar.
1: ¿Es verdad?
4: Pero tiene que ver el dólar, porque el dólar influye en todo. Cuando son productos exportados, entonces están evaluados con el dólar. Entonces si el dólar sube, sube todo, tanto en la tecnología como en los alimentos, en la
1: con
4: ropa.
1: Razón, la otra vez que yo había venido estaba un poco más barato, ahora aumentó todo.
4: Sí.
1: Es impresionante.
4: A ver, claro. Si te va a un lugar ahí, una tienda, y el pantalón 65.000 pesos, uno.
5: Tengo que decírselos de nuevo, no hay plata.
1: No,
4: anda,
1: carísimo.
4: Sí, así que estoy viendo.
2: ¿Cuál te vas a comprar?
4: Todavía no sé, estoy viendo los precios, a ver si me convienen. También si el celular tiene el espacio necesario y todo eso.
1: Claro.
2: Bueno. ¿Conviene ir a zona franca?
4: Sí, tal vez intercambiar de pesos a dólares.
1: Es verdad. Yo la otra vez fui y tienen buenos precios.
4: Uy, me diste una idea. Tal vez vaya a ir a la zona franca para ver zona, porque tal vez no hay descuentos, ¿o no?
1: Sí, es verdad.
2: Vamos, acompañamos.
1: Dale, vamos.
4: Dale, vamos. 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
2: 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Hoy, por la fecha 6 del torneo clausura, River Vélez. Desde el Estadio Monumental, relata el muñeco Martín Perazo.
3: Bienvenidos al show radial más federal de la Argentina, bienvenidos a la cancha de River. En el marco de la fecha número 6 del fútbol argentino, en un domingo que es luminoso pero frío, en un domingo que agarrará el partido ya entrando la noche, en un domingo que tiene los grifos del Monumental del lado de la Centenario de Figueroa Alcorta encendidos, prendidos. Aunque la gente de Vélez ya puso las pelotas y algunos utensilios como para calentar a los arqueros, el agua está embebiendo la tarde de esas pelotas de Vélez que va a empezar a mover a su arquero, a Marchioni, sobre el arco de nuestra derecha. Cabina 13, la cabina de siempre, venimos de Jorge Godoy, de Scatolini, y se sumará el doctor Puentes a la mesa de trabajo de un domingo desde Maipú 555, que es bien futbolero, porque esta marca, el Fútbol Show, va justamente señalando, marcando el dial deportivo más federal de la Argentina los sábados y los domingos desde las 3 de la tarde. Estaremos muy pendientes de lo que pase con Belgrano, que está jugando su partido ante Defensa y Justicia y lo va perdiendo, y más tarde nos meteremos en formato clásico con Racing y con Boca, con Luca de Jesús y con Juan y Minotti desde el cilindro de Avellaneda. Pero convoco a la gente de River, 11-38-70-74-85, abriendo la jornada desde el Estadio Monumental con una larga previa que tendremos hasta las 19:15 cuando esté arrancando el partido. ¿Qué sensaciones tiene el hincha de River que se arrima al Monumental o que escucha la radio en cualquier rincón del país? ¿Habrá sido un mojón aquel juego ante Argentinos Juniors con victoria y después el paso por Colombia sin goles a favor ni en contra, empatando en un partido importante? Porque River define en casa el próximo miércoles por los octavos de la Copa Sudamericana y debe ganar para pasar, o será solo una sensación óptica y futbolera que River con Almada y que River con algunos jugadores que han llegado y que ha podido acomodar, como Andrade, incluido el entrenador Coudet, ha encontrado recalculando el camino. Está lejos en el campeonato local, fue el tópico de la tarde. ¿Qué le pasa a los grandes? Porque los grandes, creo que más allá de Independiente, ninguno en este momento está clasificando a la próxima fase del campeonato local, todos mal, incluido Boca, Racing, San Lorenzo y River, todos mal, Independiente, que es el mejor campeón entrenador, así que imagínense usted cómo está el resto. Pasa un avión rozando el estadio de River, las luces ya están encendidas, del otro lado estará Vélez, con River el señor Leanza, con Vélez el señor Sergio Zarratea, en el 11-38-70-74-85, vos dejás tu opinión y participás por el voucher para Antenor, el mejor restaurante de campo de la Argentina, por la remera de Centauro, más el buzo de la misma marca del Fútbol Show, y por la camisa de Pura Sangre, la marca que me acompaña en las transmisiones radiales y televisivas. Se apagan los grifos de la derecha, se empiezan a prender los de la izquierda y los de el perfil más cercano a la cabina, el que está cerca de la tribuna Belgrano, enfrente de la San Martín. Está la bandera de La Matanza, la de Rosario, la de Rollo Seco, la de Hugo y nada más, la de Soda Estéreo. Y en estéreo suena el comentarista. Acá está Santi Rock, Lucía Nacional.
4: Hola Martín, un abrazo grande para toda la patria futbolera, para cada uno de los oyentes de Radio Nacional en los distintos puntos cardinales de nuestro extenso país, que eligen una de las 49 emisoras para vivir, para sentir, para acompañar esta pasión que tenemos los argentinos, que es el fútbol. Nosotros tomándole el pulso desde temprano al Estadio Monumental y el sentir fundamentalmente del hincha de River, en una tarde que puede ser muy especial, porque hay partidos que llegan con una necesidad puntual y hay otros que además traen una historia que los hacen diferente. Esta noche River necesita confirmar algunos de los indicios de recuperación que mostró en sus últimos partidos y que no fueron solamente una señal aislada, porque después de las rachas históricas de derrotas consecutivas, el 2-0 frente a Argentinos Juniors significó algo más que tres puntos fríos en la tabla de posiciones, sino que fue el primer intento que pareció dar el equipo de ponerse de pie. Después vino Colombia, donde River se trae un resultado mejor que el rendimiento. Hoy enfrente va a estar Vélez. Y ahí aparece uno de los grandes desafíos que presenta la noche. El Fortín llega en el campeonato invicto con 3 victorias, 2 empates y 4 partidos sin perder. Es un equipo que encontró una regularidad, eso que River justamente está buscando. Para River además comienza una semana en el partido frente a Vélez que puede marcar el rumbo de lo que será, lo que queda de la temporada. La doble competencia, evidentemente, te obliga a responder en escenarios distintos. También a administrar energías, pero sobre todo a demostrar jerarquía cuando la exigencia crece, como la que tendrá hoy frente a Vélez. Porque los grandes equipos no se construyen solamente cuando ganan, también se reconocen en la manera que reaccionan cuando las cosas no salen, justamente lo que hoy le está pidiendo la coyuntura a River. Además, este River Vélez tiene memoria, es un enfrentamiento histórico para el fútbol argentino, de esos que fueron construyendo grandes capítulos a lo largo del tiempo, y esta noche tendrá otro condimento. Lo decía Martín en una pintura del arranque de esta transmisión. Futbolistas que alguna vez vistieron una camiseta y hoy defienden la otra. Ex River, ex Vélez, protagonistas de una historia que se cruza y que vuelven a encontrarse esta noche. Los pone frente a frente el fútbol. River buscando confirmar que la tormenta puede empezar a quedar atrás. Vélez intentando demostrar que su regularidad no es casualidad. Dos presentes diferentes, una historia en común y 90 minutos de fútbol para saber quién puede escribir mejor el próximo capítulo. Se levanta la cortina del Fútbol Show Nacional. El sonido del fútbol está en la radio más grande de la patria. A partir de las 19:15 relata Martín Perazzo y para mí, muñeco, será un gusto acompañarte desde los comentarios.
3: Presentación de Santi Lucía, déjame correr la cortinita, dale, arriba. A levantar el domingo. A levantar el mojón de la alegría en este domingo futbolero. 11-38-70-74-85, quiero que participes, que te sumes, que formes parte. Es la transmisión que trabaja con la puerta abierta para todo el país. Por las ventanas se mete gente de Chaco Resistencia en las 6:20. Por la chimenea que tira humo se mete la gente de Chosmalal en las 6:70. Por el fondo de los cordobeses en las 7:50. Le saco el pestillo para que pase la gente de Comodoro en las 6:70. El doctor los atiende en San Juan 9:10. Zapala 7:10. Frecuencias nacionales para que haya un grito de gol en cada rincón del país.

0: derrotas consecutivas, llegó Argentinos al Monumental y el equipo del Chacho, jugando un ratito bien, le ganó 2-0 y incendió una especie de ilusión que terminó de materializarse a nivel resultado, claro está, el miércoles en Bogotá, tras el empate que River fue a buscar. Después hablaremos de las formas, pero el equipo del Chacho parece haber cortado con la sangría. Todavía no está en el campo de juego Beltrán, tampoco Barahona trabajando con él, y mucho menos el plantel de River, que hoy sufrirá algunos cambios porque está en la mira la revancha de Sudamericana el miércoles. Pero River entiende y sabe, sobre todo como él, que hay que seguir su mate de a tres, que no hay espacio para derrotas tras el arranque muy flojo del semestre. Por eso ahora mix entre titulares y suplentes, con regresos, entre ellos Montiel, Acuña y Driussi, a la lista de concentrados. En un ratito de la confirmación del once de Chacho para enfrentar a Vélez.
1: Lo noto bien, ¿eh? Ese semblante, ese timbre de voz arriba, seguramente debe estar conforme con la compañía de los vestuarios. Llegó el Vasco.
0: Un placer compartir la tarde, la jornada radial con el querido Sergio Zarratea, el polifacético periodista que tiene Radio Nacional.
1: Estimo que debe tener una boina como Puentes, algo para cubrir la cabellera, lo que queda acá en un domingo bravo.
0: Y una gorra roja, le queda muy bien a Zarratea, y unos lentes que terminan de completar un look intelectual para mi compañero.
1: Mira, gorra roja, le falta la notebook en la mano, un cafecito y de esos que hacen planillas de Excel para todo el mundo.
0: Es algo así, el cafecito se lo voy a traer en cualquier momento porque me gusta agasajar a mis invitados acá en casa.
1: Bueno, traiga uno para acá si puede también entonces para la cabina.
0: Que se lo lleve profil, a usted que lo tiene al lado.
1: Chiquito, hay que moverlo hasta el bar, ahora lo vamos a mover. 11-3870-7485. Después de la presentación de Zarratea, el doctor Puentes empezará a encontrar los primeros amigos que se meten en la transmisión de Nacional, participando desde temprano. El partido arranca 19:15. Hola, Zarrayó, ¿cómo le va? Sergio Zarratea, vestuario de Vélez.
0: Abrazo grande para Santi, para el querido Leanza, aquí cerquita. Este Vélez que llega al Monumental siendo el único invicto que queda en el torneo. Tercero en la zona A con 11 puntos. En la semana, algunos temas que iremos charlando en la previa. Volvió a entrenar a la par de sus compañeros Diego Valdés. Está convocado, veremos si estará en el banco o si se meterá dentro del 11 titular de Guillermo Barros Schelotto. En este campeonato Vélez tuvo 10 bajas y una sola incorporación, que ya estaremos contando, que terminó llegando el último viernes. Guillermo espera por un 9. También será tema para charlar en esta previa. ¿Se dará o no la llegada de Milton Jiménez? De las últimas 3 veces que el Fortín vino del Monumental, uno empató y las otras 2 perdió por goleada. En el 2024 perdió 5-0, en el 2025 perdió 4-1. En principio, una sola duda y estaría en el fondo. ¿Juega Magallán o juega Mamana? Además, este Vélez, este equipo de Vélez, como decíamos, que llega invicto, las 3 primeras fechas ganó, las 2 siguientes empató. Si Vélez gana hoy, rompe la racha del Monumental y se irá siendo puntero de la zona. Esperamos la confirmación del equipo de Guillermo. Vélez 19-15 en la cancha de River y por la punta del campeonato.
1: Presentación de Sergio Zarratea en el vestuario de Vélez. El Monumental tiene esas pantallas horizontales en todo el contorno de las tribunas medias, donde los escudos de River se van agrandando. Vamos River, dice la leyenda en algún momento. Bueno, es el look de los estadios que se va modernizando. Mientras tanto, Seba, acá vienen los pibes con una copa en la mano. Deben ser pibes de 10, 12 años estos.
0: Sí, señor, chicos que juegan en las divisiones formativas de River, que han ganado un campeonato y lo pasean por el campo de juego ante el aplauso, en este caso del Belgrano Baja. Cuando quiera relatar usted, hay tiempo, obviamente. River ya está confirmado.
1: Ah, bueno, está confirmado River, ya voy con eso. Pero no me quiero desviar antes de saludar al doctor Puente, que llegó bien temprano, seguramente al lado de María Suárez Araujo en la producción, de nuestros compañeros en la parte técnica. Trajo todo, ¿eh? Dicen que entró a lo

0: Lujambio, cuando entraba Mitre haciendo estudios centrales en otras épocas donde no había teléfonos inteligentes, que entraba con una valija, una carrión, con toda la información. Parece que entró con una carrión el doctor Puentes, con la carrión llena de información. Hola, Fernando Puentes, ¿cómo va?
1: Hola, hola, Martín. Muy buena tarde.
0: Otra vez. Usted no cambia. No. Usted arranca ahí de una, siempre.
1: Siempre.
0: Para poner la información donde hay que ponerla.
1: Totalmente. Hasta lo piden mis chicas.
0: Ah, sus chicas ahora.
1: Claro.
0: Ah, mira, usted es el estudio Hot, entonces.
1: El estudio Hot. En ese momento está todo ambientado para que estemos la mejor tarde y la mejor noche también.
0: ¿Quién es el operador técnico?
1: Ricardo Artola.
0: Me parecía, porque esos jueguitos que usted enseguida sí. Toma y se prende, usted se agarra de todo, ¿eh?
1: Claro, bueno, sí.
0: Ajá. Se agarra de todo, sí. ¿Usted quiere decirme cómo la lleva Defensa y Justicia jugando en Córdoba, como para que la gente sepa algo?
1: Sí, como no, en este momento van 19 minutos del segundo tiempo y el Halcón de Varela está venciendo 2-1 al Pirata cordobés con goles de César Pérez y Damián Fernández para la visita. Recién descontó Ramiro Hernández para el Celeste.
0: Bien, me gusta. Usted tiene que matizar ese tono Hot con un poco más de velocidad, con un poco más de vértigo, como para completar un tono de Estudios Centrales que se va acomodando de a poco, ¿eh?
1: Claro, sí.
0: Y aparte que la gente del otro lado lo debe querer mucho, debe escribirle al doctor Alboina Puentes.
1: Sí, están llegando mensajes, ya como lo hizo Damián de San Martín, que dice, ¿qué tal la gente de Nacional? El día que mejor suena, hoy gana River 2-0. Vamos River, saludos al mejor comentarista de River, que es Sebastián Leanza.
0: Ah, ¿quién es el que anda por ahí? A ver, repítamelo.
1: Damián de San Martín.
2: ¿Quiere que le cuente quién es Damián de San Martín?
0: Cuénteme.
2: Usted sabe que mi padre es un doctor, un profesional de vasta trayectoria. Y su mujer alguna vez ha pasado por el consultorio y él, obviamente, como un marido responsable cercano, la acompaña y comparten charlas de River. Y el hombre cayó aquí en Nacional, se enamoró de su voz, pedazo, de los comentarios de Lucía, de Minotti, de Zarratea y un poco de quien le habla, ¿vio?
0: Qué grande. Bueno, aprovechamos para saludar a Fede La Trechiana, ¿eh?
2: ¿Cómo que no? Saludos grandes para el Tano, el querido Fede, del Corralón de Demarco, siempre colaborando, siempre cerca.
0: ¿Cómo está ese Corralón, construyendo sueños? 50 años construyendo sueños.
2: Martín, la empresa de la construcción más grande en toda la provincia de Buenos Aires.
0: Bueno, y Fede, muy pegado al fútbol de Chacarita. ¿Chacarita jugó y ganó Chacarita o no ganó Chacarita? Fer, como para dar una alegría a Fede.
1: Y Chacarita perdió 2-1 con San Martín de Tucumán.
0: La pelota. ¿En un momento no iba ganando Chacarita?
1: En un momento y estaba ganando a partir de los 8 minutos con gol de Meléndez.
0: Iba ganando, pero y después se lo dieron vuelta.
1: Se lo dieron vuelta.
0: Hay que ir a buscarlo a Fede. No, no va a quedar otra.
2: Debe tener una calentura, Fede.
0: A futuro hay que ir a buscarlo a Fede. No queda otra ahí para que comande todo. Bueno, 11-3870-7485. Voy a confirmar la formación de River. Estamos en Radio Nacional, la más grande del país. Un beso para Pipi, que cumple años, para los mellizos Lastau, para la doctora, para todos los que están pendientes en Mercedes, alrededores y en todo el país de la transmisión de Nacional River Vélez. Así forma el millonario, te lo cuenta Seba Leanza con la voz comercial del Lobo Gijón.
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2: El Chacho pone toda la carne al asador. ¿Qué mix ni mix? El 41 será el arquero titular de River, Santiago Beltrán. En el fondo, el 20, Giovanni González. 28, Lucas Martínez Cuarta. 30, el capitán Nicolás Otamendi. 3 para Francisco Pancho Ortega. En la mitad de la cancha, 50 para Tobias Andrada, 6 para Aníbal Moreno. Y empiezan los que atacan, 23 para Thiago Almada, 10 para Ángel Correa, 35 Freitas y el 18 Lucas Beltrán.
0: Se suma el León Sebastián Popi Zunino con el Cholito Elizalde. Vienen por la ruta 6 después de un gran fin de semana con amigos escuchando Radio Nacional. El León y el Académico. Chico, que estará pendiente de Racing Boca esta noche. Así forma Vélez, te lo cuenta Sergio Serratea con la voz comercial del Lobo Gijón.
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2: Esperando la confirmación, Marchiori, García, Silvero, Mamana y Elías Gómez, Aliendro, Robertone, Pellegrini, Lanzini, Verón y Dylan Godoy.
0: Bien, la formación de... ¿Qué le pasa a Serratea? Lo noto medio pachucho, medio así como cabizbajo.
2: La vida misma.
0: ¿Eh? No, pero le pido por favor, cuando levanta Leandro, usted no me puede tirar para abajo.
2: No, yo lo sigo a Leandro.
0: ¿Eh? Bueno, sígalo que la punta la noto bien arriba de Leanza hoy. ¿Está bien?
2: Estoy bien rodeado. A mi izquierda alguien, mientras contábamos el 11 de River, me dice, lo diste a Freitas como delantero. Habrá que ver dónde lo pone a Freitas Coudet. Es uno de esos lunares, de los tantos que uno le encuentra al técnico de River. La ubicación de un pibe, que es bueno jugando por todo el frente de ataque, siempre encaja, no por la derecha. Esa es la duda que deja este 11 de River. ¿Dónde jugará Freitas?
0: Ojo que lo pueden echar a perder, ¿eh? Uno cuando pone la fruta en un cajón equivocado, con el tiempo, por ahí, el pibe se pierde, se turba, tiene un andar alocado. A mí me gusta Freitas, pero a veces corre más de lo que piensa. Y si lo ponen en lugares equivocados, le alza Lucía en el comentario, ojo.
4: Sí, además la competencia que tiene Joaquín Freitas, ¿no? Por el equipo que acaba de dar en el aire de la radio, Seba Leanza, y obviamente esto lo voy a compartir con vos, Seba. Imagino a Aníbal Moreno con Tobías Andrada en la mitad de la cancha, un doble eje en esa zona. A Thiago Almada, Freitas y Correa como una línea de tres por delante de esos dos mediocampistas, para intentar concluir el juego ofensivo en Lucas Beltrán. Por lo menos en el punto de partida, intuyo que ese puede ser el dibujo con el que salga River.
2: Sí, Santi, vos sabés que es un equipo muy parecido al que empleó el Chacho Coudet frente a Argentinos Juniors, con la salvedad de que aquella tarde arrancó jugando Montiel como lateral derecho, hoy lo hará Giovanni González, pero la función de los laterales será la misma, esta de ir. Habrá que ver si Freitas, cuando el 4 suba, se cierra un poco y puede ocupar una especie de segunda punta junto con Beltrán. Yo creo que con este equipo, Santi, el que pierde un poco de peso en el área propia es Thiago Almada, que la otra vez frente a Argentinos, es cierto, había llegado hacía poco tiempo y físicamente todavía le falta por una cuestión lógica, jugó mucho más pegado al volante central por la izquierda que cerca del área. Bueno, habrá que ver qué hará River hoy. Aquella tarde frente a Argentinos fue un equipo vigoroso, con cierto ímpetu, pero que después, con el pasar de los minutos, se fue quedando, se metió un poco atrás y por momentos sufrió.
4: Sí, y hay algo que es fundamental en Thiago Almada, un jugador que tiene, obviamente, por la trayectoria, por la jerarquía, por la carga que también tiene su llegada al fútbol argentino, que hay que estar muy atentos desde el punto de vista de lo táctico, de la propuesta de River, del plan de partido hoy frente a Vélez, que es el punto de partida de Thiago Almada. ¿Dónde empieza Thiago Almada? ¿Dónde toma contacto con la pelota un jugador que evidentemente, desde el punto de vista de la creatividad y fundamentalmente desde la aceleración, le tiene que dar mucho a River? Pero para que esto suceda, el punto de partida, el inicio de su juego en contacto con la pelota, es algo decisivo, que eso debe estar, por supuesto, que atado, regulado y sistematizado por lo que piense Coudet del equipo.
0: Y más allá de todo lo que podemos evaluar de Freitas y compañía, al final Leanza es un equipo más titular del que creíamos. Me parece que es la base esta, ¿eh?
2: Sí, es cierto que tiene mucha más pinta de titular de lo que uno imaginaba. Hay que tener en cuenta que por Copa Sudamericana, por ejemplo, de estos titulares, River no podrá contar ni con Giovanni González, ni con Francisco Ortega, y tampoco con Lucas Beltrán, que no fueron inscritos por el Chacho por una cuestión de cupo. Fueron 9 refuerzos, se anotó solamente a 5, estos quedaron afuera, y por eso estos sí se entiende que jueguen. Me sorprende, por ejemplo, Correa, que jugó los 90 minutos frente a Argentinos y los 90 minutos en la altura de Bogotá, y hoy vuelve a ser titular. Creo, y estoy convencido de esto que voy a plantear, independientemente del trámite del partido, seguramente Correa en algún momento salga del equipo y le deje su lugar a Driussi, que va a ser probado, y que si responde bien físicamente, tal vez, frente a los colombianos por la vuelta de Sudamericana, sea titular.
0: Bueno, antes de la pausa, a ver, Artola, poneme una musiquita para levantarlo a Serratea. El tipo que en la radio es el Sarra Show, no puede estar con ese tono así. Ahí está. arranca el show de Vélez. El show nacional cuando salen los protagonistas que van a dar el equipo de River.
3: A jugar,
0: vestuario de Vélez. Carrotea, levánteme el ánimo, viejo.
2: ¿Te esperas o no quiere Vélez?
0: Sí, claro, sí.
2: Tome nota porque Guillermo mete algunas variantes para enfrentar a River.
0: Bueno, pero usted lo va a decir así. Falta el Jonca nomás, ¿eh? Falta
2: el Jonca,
0: sí.
2: Soy de visitante acá. Soy de visitante, Perazo.
0: Bueno, pero no pasa nada, se necesita alianza. Mirá la musiquita que te pone Artola.
2: Marchiori, García, Silvero, Magallán, Gómez.
0: Sí. No juega Mamana, entonces.
2: No juega Mamana.
0: Usted me hizo notar a Mamana.
2: Yo le dije que no estaba confirmado.
0: Claro, yo entré con un caballo.
2: Robertone Aliendro.
0: Sí.
2: Pellegrini. Lanzini. Escobar. Y Thiago Aguirre. El 11 confirmado de Vélez. Saludos al señor Rodrigo Ruiz.
0: ¿Qué hago con Verón y con Godoy que usted me dijo que lo anote?
2: Yo no le dije que anote, yo le dije no está confirmado.
0: Ajá, con el fibrón lo tengo que tachar.
2: ¿Puede usar alguna goma?
0: También, pero bueno, el fibrón y la goma.
2: O puede agarrar una hoja nueva y escribe de nuevo.
0: Ah, no, todo de vuelta, no. Pero está bien, me las voy a arreglar, gracias, ¿eh?
2: Otro dato más.
0: Tres errores le metió, tres en uno metió, ahí nomás.
2: Vélez va con camiseta suplente.
0: Vélez con camiseta suplente. A ver, Puente, después de la pausa, si los oyentes de todo el país le levantan el ánimo a Serratea, 11-38-70-74-85, un mimo para Serratea.
1: Bueno.
0: Voy a pedir en la transmisión de Nacional. Un mimo sonoro, que le levanten el ánimo a Sergio, que no vino del todo bien, pero él cuida el tono porque está de visitante.
1: Y ayer ganó Atlanta, así que tendría que estar contento.
0: ¿Qué habrá pasado?
2: Ganamos, ellos perdieron.
0: Claro. Bueno, pequeña pausa y hay más show en Nacional. River Vélez, 19-15.
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0: La cancha de River, estamos con River Vélez en la previa. Escuchábamos la voz comercial de Juan Ignacio Gijón. Esta noche relata Luca de Jesús, comenta Juan y Minotti con Gonzalo Ordóñez Ojeda, con De Giovanni para Boca Racing, Racing Boca. 11-3870-7485, déjame entrar al pueblo nacional, doctor.
9: Hola, volviendo de carretera Paraná por ruta 12, escuchando Nacional, Laureano, Irén, Max y Miguel desde Gualeguaychú. Hola, buenas tardes, ya escuchando la transmisión como todas las jornadas de fútbol. Aguante River, quiero participar en el sorteo de la camiseta. Saludos, gente, soy Gabriela de Tartagal, Salta.
0: Le pido por favor, cuando la gente dice en este caso aguante Vélez, aguante River, usted lo tiene que representar. ¿Cómo dijo esa oyente?
9: ¡Aguante River!
0: Ahí está, usted tiene que representar ese mensaje de texto que llega al WhatsApp de Nacional, 11-3870-7485.
11: Que no escriba Alejandra, ¿no?
0: Bueno. Aparece River a calentar motores. Justamente Córdoba 7.50, Lago Argentino 7.30, parte del dial nacional. En este caso apareció River Leanza y la gente cambió indiferencia con un gritito, con un aliento, a diferencia de otros días.
11: Sí, señor, tenues aplausos para el equipo del Chacho Coudet, que otra vez quedará la incertidumbre, que se develará en un rato. ¿Cómo va el hincha de River a recibir al Chacho, que fue silbado frente a Argentinos, pero que después ganó y se fue con cierta paz, pero que fue a Colombia, insisto, independientemente de que el resultado fue para River espectacular por cómo venía y por lo que se trajo? No gustaron para nada los hinchas de River la manera, y alguno tal vez en este estadio le pase factura al técnico de River.
0: Bueno, ¿cómo la lleva el campeón? ¿Sigue perdiendo con Defensa y Justicia en Córdoba?
9: Sí, van 35 minutos del segundo tiempo y sigue ganando el Halcón de Varela 2-1 a Belgrano de Córdoba.
0: Hay resultados de las categorías de ascenso, de la Primera Nacional, de la Primera de Metropolitana, ¿hoy o no?
9: Sí, ya son finales. Derrota de Chacarita de local, 2-1 ante San Martín de Tucumán. Triunfo de Deportivo Maipú, 1-0 de local ante Quilmes. Igualdad, 1-1 entre Ciudad de Bolívar y Racing de Córdoba. Y victoria por 2-1 de Temperley de local ante Midland. Mientras que por la Primera B Metropolitana igualaron 2-2 Sportivo Dock Sud y Camioneros. Además, por la Primera C Metropolitana también son finales. El Porvenir y Central Ballester no se sacaron diferencias e igualaron 0-0. Central Córdoba de Rosario venció 2-1 a Sportivo Barracas. Y Defensores de Cambaceres quedó con la victoria por 2-0 de visitante ante Puerto Nuevo.
0: Información del ascenso en el cuadro informativo del doctor Fernando Puentes. 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Contame desde dónde estás escuchando Nacional. Quiero fotos de los tableros, de los vehículos, de los camiones, de las máquinas que están trabajando en las tierras del país, escuchando a la más grande. Sale Vélez, sale River. Dígame, Sarra, ¿por qué estas variantes casi inesperadas? Este pibe Escobar es muy joven, ¿no, Simón?
11: Sí, son dos chicos, Escobar y Aguirre, que vienen de las inferiores, 18 años. Y porque Vélez había arrancado bárbaro el campeonato con 3 victorias consecutivas y en los últimos 2 partidos empató, se quedó, y por eso Guillermo decide cambiar. Es un equipo al que le falta gol. Se le fueron los 2 goleadores, los 2 hombres de punta, Brian Romero, y se fue Florán Monzón, y va buscando variantes para reemplazar ese poder de gol que ha perdido.
0: Bien, la vida de la radio es abella en los controles. Radio Nacional Hernán, con Ricardo Artola, con el señor Chiquito Profili en la cabina 13 de Nacional. Se va el arco móvil, ese arco móvil se lo movieron varias fechas a River, pero en la pasada lo clavaron bien y entraron dos. Leanza, se va el arco, mirá, se va.
11: Señor, tuvo muy cerca de quebrar su peor racha de partidos consecutivos sin convertir el equipo del Coudet. Se sacó la mufa con aquel zurdazo de Montiel para abrir el score frente a Argentino después del penal de Correa. Otra vez este Martín, que es un partido donde inevitablemente casi uno apostaría a la ley del ex. En River, titulares 4 en Vélez, Otamendi, Francisco Ortega, Tobias Andrade y Thiago Almada. Y por el lado de Sarratea pasa algo parecido. En Vélez tenemos a Elías Gómez, tenemos a Liendro y tenemos a Lanzini y Mamana en el banco de suplentes.
0: 4-4, mirá.
11: Claro.
0: De un lado y del otro, con pasado no tan lejano en River y en Vélez. Es hermoso el mecanismo de ese arco con ruedas, Lucía. ¿Quién pudiera tener un arco con ruedas en casa, no?
4: ¿Eh? Es extraordinario. Algo que veíamos habitualmente en las Copas del Mundo, Martín, y que acá no había llegado, pero que era una característica en las competencias internacionales. Y que es realmente muy útil, sobre todo para este momento, ¿no? Más allá de los entrenamientos, pero que se le da utilidad y que es un atractivo más de alguna manera.
11: ¿Dónde lo pondría, Perazo?
0: Hay cuatro arcos, ¿cómo?
11: ¿Dónde lo pondría en su casa el arco móvil?
0: Y yo lo pondría ahí al lado del fogón, atrás, sobre un lateral. Tengo que poner una red para que no se me vaya contra el molino de al lado, del campo.
11: Ah, está bien, que no le pegue una vaca.
0: Ya. ¡Oh! Decía la muda, escuchando Nacional. Sí, no sé, ¿usted dónde lo pondría ahí? En su casa.
11: Si yo pongo el arco dentro de casa, te botaría yo la cama y los muebles.
0: Bueno, puede ser un arco casa. Una cosa por el estilo.
11: En cualquier momento termino abajo de un arco durmiendo.
4: No, una vez le regalaron uno a Palermo.
0: Sí,
4: ¿no?
0: Claro, el de la cancha de Boca, en la despedida.
4: Exactamente.
0: Pero no era móvil, ese era el arco real que lo llevó a la quinta Palermo, o al campo, no sé dónde está. Muy bien, Santiago del Estero en la 11.30, Chosmalal en la 6.70, River que se mueve del lado del Río de la Plata. La cancha en este momento está en un 70 más o menos.
4: 70, sí.
0: Sí. Las tribunas superiores están en el lado de la Centenario, casi llena. Del otro lado, enfrente de la San Martín, están un 80-90. Algo remolones lo de la Cibori. Siempre son más remolones los de la Cibori, Leanza.
11: Sí, señor, hay varios remolones porque las plateas bajas también están casi que vacías a esta altura de la jornada. De cualquier manera, salvo algunas plateas puntuales, el estadio va a estar colmado. Todo el anillo superior agotado desde ayer. Va a haber el marco habitual aquí en la cancha de River. Cerca de 85.000 personas.
0: Sí, y la desorganización del fútbol argentino provoca que la gente tenga que venir en una semana tres veces a la cancha de River. Por ahí estuvo 20 días sin venir, y venir tres veces en una semana, más allá de que vos tengas ya la butaca paga, tiene una erogación que a veces cuesta. Por ahí elige la gente, voy el miércoles, que es un partido mata-mata, o alguno dirá voy el domingo porque me gusta ir a ver un partido de River Vélez. Algunos, imagino, deben haber elegido entre uno y otro, y por ahí algo se pierde en el camino. Vende el Lobo Gijón en la previa de River y Vélez.
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0: Y habrá que ir nomás, dijo Valdés, y entró a la iglesia de la mano de alguien. 11-3-8-70-74-85, cabina 13, River calienta motores. El arquero Beltrán, que levantó los últimos dos partidos, más allá de alguna desprolijidad con los pies el otro día en Colombia, parece haber levantado Beltrán.
2: Sí, el otro día fue importante en una tajada de un tiro de un colombiano que, es cierto, llegó a rozar, no fue tan elocuente el manotazo, pero sirvió para que la pelota pegue en el travesaño y no entre. Vos sabés que Beltrán es un tema que en River, no te digo que preocupa, pero sí ocupa a los dirigentes, porque dentro de menos de un año vence su contrato con la institución. En junio del 2027 podrá Beltrán, si no firma contrato, negociar con otro club y luego irse en diciembre de ese mismo año. Por eso en River intentan acercarse a su representante para concretar la renovación del vínculo del arquero, que además de esta negociación que tiene con River, pero que por ahora no avanza, tiene varios sondeos de equipos del fútbol europeo. El último que preguntó y se interesó por él fue la Juventus de Italia.
0: Ya abro las gromanti para que se meta la gente, ya abro las puertas de la transmisión. 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Un saludo para Gustavo de Antenor, para la familia Caetano. 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Santi Lucía, en la previa de River Vélez, le pone el ojo a la planilla y a la pizarra de trabajo.
4: Y un River que deberá dar respuestas, que intentará Coudet que el equipo se parezca por momentos desde el punto del funcionamiento a lo que entregó en aquel partido frente a Argentinos Juniors, y que es imponente cuando uno lee la formación, que contrasta con el momento, pero pensar en Ángel Correa, en Almada, en Beltrán, en lo que puede entregar Freitas, en Otamendi y Martínez Cuarta, asentándose desde el punto de vista individual, la jerarquía es inmensa. Del otro lado, el contraste entre algunos pibes por los que hoy se decidió Guillermo Barros Schelotto, desde la inexperiencia de Escobar, y Thiago Aguirre, a la solvencia, a la jerarquía, a la trayectoria de Manu Lanzini, de Aliendro, de Robertone o de Lisandro Magallán. En eso transita Vélez, en algunos pibes que la dinámica, la aceleración serán importantes para su aporte al equipo, y los que le tienen que marcar el pulso desde la experiencia. Intentará además el Fortín, porque es la lógica de Guillermo, ser un equipo agresivo. Creo que nadie imagina un equipo de Guillermo Barros Schelotto que venga acá a esperar qué pasa. Es otra la lógica, es otra la idea, es otra la búsqueda, y deberá ser consecuente con eso también Guillermo Barros Schelotto, e intentará agredir a River. Desde ahí esperamos, pensamos, soñamos, nos imaginamos y sobre todo nos entusiasmamos con ver un partido abierto a partir de las 19:15.
0: Bien, formación de River, reciente enganchada, así forma el millonario ante Vélez en el Monumental.
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2: 41 Santiago Beltrán en el fondo, 20 Giovanni González, 28 Martínez Cuarta, 30 el capitán Otamendi, 3 Francisco Ortega en la mitad de la cancha, 50 para Tobias Andrada, 6 para Aníbal Moreno, 35 para Joaquín Freitas, 23 para Thiago Almada, 10 Correa, 18 Lucas Beltrán.
0: Así forma Vélez, el equipo fortinero, te lo cuenta Sergio Sarratea.
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2: 1 Marchiori, 4 García, 32 Silvero, 16 Magallán, 3 Elías Gómez, 29 Aliendro, 8 Robertone, 11 Pellegrini, 22 Lanzini, 18 Escobar, 39 Thiago Aguirre.
0: Bien, el cuarteto arbitral más el VAR para esta noche. Recordemos que la dirigencia de River no hace mucho levantó la voz, se puso en guardia con los arbitrajes, Leanza.
2: Sí, señor, y por eso Héctor Paleta, VAR del Superclásico, jamás volverá a ser VAR en un partido de River, pero sí que vuelve Darío Herrera, que fue el árbitro aquella tarde noche frente a Boca, aquí en la derrota con el gol de Paredes, y aquel penal no cobrado, para mí al menos y para todo River, de Lautaro Blanco sobre Martínez Cuarta. Herrera quedó inmune porque estaba un poco tapado en la jugada, el VAR no lo llamó. Y él va a ser el árbitro del partido, lo asiste el número 1 Facundo Rodríguez, el asistente 2 el señor Diego Martín, cuarto árbitro Pablo González en el VAR, Germán Delfino, y en la VAR la señorita Carla López.
0: Bien, la bandera de Fede, la de Lomas, la de Belgrano, la de Adicto Batí, la de Lugano 1 y 2, la de la Ferrere, las habituales banderas que están sobre el perfil medio de la San Martín, la de Celina, la de Padua, la de Varela, la de Boulogne. La gente se suma a la transmisión de Nacional en todo el país. ¡Abrí las Gromanti, doctor!
9: Hola, buenas tardes. Los saludos desde Tartagal, Salta. Soy Lucio Molina y quiero participar por la camiseta de River o el buzo. Quiero felicitarlos por la transmisión. Hola, soy Peter de Mosconi, Salta. Para mí hoy gana River.
0: Bien, por Peter, no me diga que está con pan.
9: Sí, puede ser también.
0: El Trujollero, los amigos del Trujollero en la transmisión de Nacional. 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Neumático Jean Pietro con Leo a la cabeza en la 41. En la querida ciudad de Mercedes, todavía Vélez en la cancha, todavía River en la cancha. A las 19, pequeñas noticias y luego nos metemos de lleno en la salida de los equipos, en el show previo, en un domingo estelar, porque nos vamos a estar conectando cuando promedie la parte final con la cancha de Racing, con Luca de Jesús, con Juan y Minotti, con Gonzalo Ordóñez Ojeda y con Di Giovanni. Los vestuarios de Boca y de Racing desde el cilindro Avellaneda. Un Racing que de a poquito trata de reconfigurarse. Y qué mejor, Lucía, vos que saber bien de las historias de los clásicos, que un partido ante Boca, ¿no?
4: Sí, tiene una significación especial por el momento de cuidado, por el momento tenso, por los cruces que se dieron también en relación al proyecto, pero los clásicos también pueden ser la plataforma de despegue. Me parece que se piensa muchas veces, Martín, desde ese lugar, de esa manera, teniendo en cuenta que es un ciclo que se está iniciando y que Juan Pablo Voivoda ha sido un entrenador que me parece que supo leer bien el momento, el contexto y la coyuntura que le toca atravesar.
0: El tópico del Fútbol Show a las 15 fue ¿qué pasa con los grandes? Yo me venía tratando de responder esa pregunta en el auto rumbo al Monumental y me costaba. No es fácil explicarlo, pero me están llamando de abajo. ¿Qué pasó?
13: La silbatina de la gente de River cuando la voz del estadio nombra a Guillermo Barros Esqueloto y los aplausos muchos para Liendro, para Lanzini y para Mamana.
0: Muy bien, usted quiere meter el dedo en la llaga ahí cuando lo nombran a Guillermo.
13: Justo me dio pase en ese momento.
0: Ahí está. Bueno, ¿qué pasa con los grandes? ¿Qué pasa? Es una cuestión que pasa por las dirigencias que no saben comprar, que no saben administrar. Porque hay una realidad. Hoy Puentes, en el formato del fútbol argentino, en las dos zonas. Hoy recordemos que es un partido interzonal, donde River y Vélez se cruzan. ¿Solo un grande está clasificado para el formato del fútbol argentino, Puentes?
9: Bueno, en este momento, el único que se encuentra en los ocho primeros es Independiente. En el grupo, la tabla, la zona A, y está quinto.
0: Ajá.
9: Después, no vemos a Boca, no está San Lorenzo, por esa zona, por la zona A. Y si vamos a la zona B, Racing y River están décimo tercero y décimo cuarto, respectivamente.
0: Sí, un papelón. El que está cerquita de esos es San Lorenzo, que está más cerca, Sarra. Sí.
9: Sí, está a un punto de... Tiene...
13: Ganó un solo partido.
0: Bueno, pero dentro de la mala es el que está más cerca con Independiente de clasificar. Estoy hablando de meterse como cola de perro, ¿no?
13: Sí, pero tiene que empezar a ganarle a alguien. Ganó un solo partido, empató el otro día. Van cinco fechas nomás.
0: Está bien. Tampoco le gusta la era Pipo, parece.
13: Para mí Pipo no era técnico de San Lorenzo en este momento, pero...
0: Llegó Pescador y lo aprovechó. Pero por ahora nada lo de Pipo, ¿eh? Pipo que es un entrenador que muchas veces se ha ido detrás del discurso más de la ejecución. Me parece... Él divulga un juego que en la cancha no se ve muchas veces.
4: Sí, bueno, muchas veces habla también del material, ¿no? De las herramientas de, que tiene o dispone para poder ejecutar justamente lo que en el ideal de su discurso pregona, ¿no, Sergio Pipo?
13: Es que vos fíjate, te pongo un ejemplo. Después del partido último, en conferencia de prensa dijo, se va Gil al fútbol de Francia... No necesito otro arquero, me conformo con los dos que tengo, con Altamirano y con Tebecchi. Y la dirigencia estaba buscando un arquero.
4: Sí. Lo que queda claro, Martín, es que no hay una respuesta uniforme, me parece, para esa pregunta de qué pasa con los grandes. Y que hay que entender la lógica y la problemática, me parece, de cada uno de los grandes... de manera individual, porque, por ejemplo, San Lorenzo ya es un caso que tiene algo distinto al de los otros cuatro equipos grandes. Independiente, lo propio, y también viviendo los momentos por los que cada uno está atravesando, inclusive desde el punto de vista institucional y dirigencial. Independiente, por ejemplo, cerrando un ciclo dirigencial, o todo indica que se cerrará con las próximas elecciones, y River casi iniciándolo.
1: Martín.
0: Sí.
1: Bueno, San Lorenzo, por diferencia de gol, solamente está quedando afuera de los playoffs. Porque tiene menos dos, y Riestra, que es el que está entrando, tiene la misma cantidad de puntos que el Ciclón, tiene siete, pero tiene más uno. Y en el medio está Unión con menos uno.
0: Está jodido Boca también, ¿eh? Está embromado en la tabla Boca. Yo pensé que estaba mejor Boca, pero tiene... pocos puntos y está bastante lejos del octavo. Por eso es un partido determinante esta noche. Y hoy, acá en el Monumental y más tarde en Avellaneda. Para Racing, para Boca y para River. Vélez se encuentra un poco mejor. Somos Radio Nacional, 11-38-70-74-85. Un par de oyentes, vienen las noticias y luego de las mismas... salen los equipos, si hay acción, hay fútbol show en Nacional.
1: Buenas tardes, amigos de Nacional. Soy de Boca, pero no me pierdo ningún relato del gran relator Martín Perazo. Tres partidos seguidos con River. Soy Coli desde 28 de noviembre, Santa Cruz. Hola, buenas tardes. Soy Tito García de La Pampa, hincha de River y de Radio Nacional. Aquí estoy... Soy Ernesto Barbero Ceres de Santa Fe, escuchando la mejor radio. Soy del más grande, glorioso River. Saludos a todos desde arriba del colectivo. Héctor de Salta, los escucho por FM 102.7, Macacha Güemes, excelente transmisión. Soy Héctor Osvaldo Vargas de Barrio Tres Cerritos de la provincia de Salta, la linda que enamora. Quiero la camiseta de River. Soy Nazareno Merino, camionero. ¡Vamos, River! Siempre con Nacional, tocayo, hoy se gana. Saludos desde Chivilcoy. Buenas, muy buenas tardes. Por acá escuchándolos desde Córdoba Capital, de las 7:50 AM. Los escucho porque mi apellido también es Perazo, solo que con doble S. Ni idea de fútbol, pero es lindo escucharlos mientras trabajo. Soy María Laura. Y Nadia nos manda una foto de su radio, la que está escuchando. Hola, escuchándolos como siempre, quiero participar por la camiseta de Boca y aguante Boca. Saludos. A estos son los mensajes hasta el momento al 11-3-870-7485. La vía de comunicación que tienen ustedes los oyentes de Radio Nacional para dejarnos sus mensajes y también para participar de los grandes premios que estaremos sorteando.

0: Seguimos, estás escuchando en Radio Nacional, la transmisión ya está por arrancar el partido entre River y Vélez desde el Monumental, con el relato de Martín Perazo, los comentarios de Santi Lucía. En los vestuarios estarán Sebastián Leanza y Sergio Zarratea. Hacemos un breve repaso de los resultados de la Liga Profesional Argentina en la jornada de hoy. Hasta el momento ya son finales. Sarmiento de Junín superó 2-0 a Estudiantes de La Plata. Platense venció de visitante 2-1 a Barraca Central. Y Defensa y Justicia, mismo resultado, le ganó 2-1 a Belgrano.
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2: 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Control de próstata. Por Nacional, el médico urólogo Norberto Bernardo advirtió que se debe realizar a partir de los 40 años.
3: Las guías nos vinieron recomendando que esto fuera a los 50 años. Pero lo cierto es que se está corriendo hacia los 40 años. Por dos razones. Una es la genética, porque quien tiene antecedentes familiares tiene que empezar a los 40 años. Y es cierto, se está corriendo a la precocidad en el diagnóstico. Se lo busca más, pero en realidad cuando se lo encuentra muy joven, la expectativa de vida es muy larga y en general suelen diagnosticarse tumores más agresivos cuando el paciente es más joven. El paciente más chico que operamos tenía 41 años de cáncer de próstata. Pero tenía antecedentes de que su papá, a los 61 años, había sido operado por cáncer de próstata.
2: Emergencia en Perú. El gobierno declaró la medida de excepción por 60 días en 5 distritos de Ayacucho, tras el terremoto de magnitud 7,2 del jueves pasado, con el fin de brindar ayuda. El movimiento telúrico dejó 3 heridos, cerca de 500 personas afectadas y daños en viviendas e infraestructuras. El estado del tránsito con Ernesto Arriaga.
4: Todo el tránsito que vuelve a la ciudad de Buenos Aires, la Panamericana con pequeña demora de 3 a 5 minutos en la zona de Lugones, está bien frente a la cancha de River. Por otra parte, el puente Avellaneda y el de La Boca con mucho tránsito. La ruta 237 de Bariloche a Neuquén, habilitada sin nieve, y toda la autovía al Mercosur, ya vienen muchos camiones de Entre Ríos al puerto de Buenos Aires, como así también muchos camiones al puerto de Rosario por el puente Rosario Victoria.
2: El tiempo en Yapeyú Corrientes, donde nos escuchás por M840 kHz y FM 92.7 MHz, cielo despejado, 15 grados 4 décimos, humedad 43%, en tanto en Buenos Aires y alrededores, frío, ahora despejado, 10 grados 4 décimos, humedad 60%.
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0: Cabina 13 con Chiquito Profilo y los controles. Hernán Abella en el control central. Ricardo Artola manejando los comandos en Maipú 555. Juega River Vélez en el aire de la más grande. Con Seba Leanza en el vestuario de River. Con Sergio Serratea en el vestuario de Vélez. Con Santi Lucía en palabra de comentarista. Todo, todo en Nacional. La mesa informativa con Fernando Puentes. Rumbo al Racing Boca de la noche. Todo, todo en Nacional. Lo que queda es la radio y lo que queda son estas emociones. En una noche fresca que se replica en todo el país. Déjame entrar a la gente, Fer, decime desde dónde.
1: Hola Nacional, le mando un saludo desde Santiago del Estero. Soy Daniel Cicero, hincha de Boca y aguante Vélez. Quiero participar por la camiseta de Boca.
2: Queda el sol.
1: Hola, Fútbol Show Nacional, saludos desde Esquel, Chubut, soy Mauricio Muñoz. Vamos, mi River querido. Hoy ganamos 2-1, quiero participar por los premios. Saludos a la radio más grande del país. Buenas tardes, quiero participar por la camiseta de mi querido Vélez. Hoy ganamos 2-1, soy Jorge de Santa Fe y aguante Vélez. Los mensajes hasta el momento al 11-3-870-74-85, la vía de comunicación con nosotros para dejarnos tu mensaje y participar por los sorteos.
0: Grande, grande Nacional, se suma Leo Morosiú volviendo del sur, en la ruta escuchando a la más grande, el hombre de Agrale, de los tractores y los buses Agrale. Va a ser bravo para River si no se sube un Agrale esta noche en Tevélez. Río Turbio 620. Resistencia a la 620 también. El Perito Moreno se escucha en la 860. Y se viene o no se viene, River Seba, se viene o no se viene.
3: Ya empiezan a transitar el túnel que nos separa del vestuario al campo de juego. En menos de un minuto dos, el equipo del Chacho pisa el verde césped del Monumental.
0: Bien, del otro lado imagino la misma perspectiva tenés con Vélez, Sergio.
3: Esperando por el plantel de Vélez, no han aparecido ni los titulares obviamente, y mucho menos todavía han aparecido los suplentes. Empieza a aparecer parte del cuerpo técnico, esperamos también por Guillermo y la recibida al técnico de Vélez.
0: Bien, los árbitros los repetimos.
3: Dirige el partido el señor Darío Herrera en el VAR, Facundo González. Asistente 1, el asistente 2, Diego Martín, el cuarto árbitro mientras apaga la luz del Monumental, Pablo Dóvalo, Germán Delfino y Carla López desde Seiza mirando la pantalla.
0: Se vienen los equipos. Es una fiesta el Monumental. Un abrazo para Sergio, el Topo Martínez anda por acá en la zona de plateas escuchando la radio. Detonan las primeras explosiones en el Monumental. Sale River, sale Vélez, se arma la noche, barrenan las luces, se elevan esas bengalas y ese humo rojo y blanco para darle un manto sagrado a la noche. River en el Monumental, Vélez en el Monumental, la fiesta en el Monumental, la radio y ustedes. Recorriendo rutas, bajando la tele, subiendo el sonido que mejor se escucha. Para vos, Luquita, para vos, Milo, para vos, Ciro, para vos, Alicia, para ustedes que están en cada rincón de la Argentina, prendidos a su querido River o Vélez. Empieza el saludo de protocolo. La gente grita así, levantame ese remo, chiquito. Sentite Monumental. Metete en esta atmósfera sonora de la cancha de River. volviendo el alma al cuerpo, Leanzo, me parece, para estos hinchas.
3: Yo creo que el hincha de River entendió después del partido de la semana pasada frente a Argentinos que este equipo necesita respaldo alguna vez. No hace mucho tiempo, Di Carlo, el presidente, pidió unión y pareció por lo menos por un rato el hincha hacerle caso. Ahora que ver que demuestra el equipo dentro de la cancha, porque pedirle cosas a la gente de River que explota la cancha siempre a esta altura parece un poquito mucho.
0: Bueno, bueno, se viene para el terreno de juego el partido y Santi Lucía dice...
4: Habrá que ver dónde puede jugar el partido Vélez, dónde se lo permite River, que uno piensa que desde la necesidad, la prepotencia del once inicial que pone Coudet por los nombres propios, intentará en el comienzo... el manejo, el dominio de la zona media, de la mitad de la cancha, donde se suele cocinar la historia de este juego. Ver cómo hacen Rodrigo Aliendro y Lucas Robertone, dos mediocampistas de esos que cortan, pero que además equilibran y juegan. Ahí hay una buena clave del partido. Esa pulseada que van a tener en forma permanente de un lado Aliendro y Robertone, del otro lado el Cata Moreno y Andrada. Los mediocampistas que tienen que, además de jugar, equilibrar a cada uno de los equipos. Después vendrá el tiempo de la aceleración, el tiempo de la creatividad, el tiempo de la elaboración. Cada uno tiene y bastante, pero primero hay que dominar esa zona. River, como siempre, tenencia, posesión y plantarse en el terreno de Vélez. Ese será el plan, seguramente, que intente ejecutar el equipo de Coudet. Vélez, además del equilibrio desde el punto de vista táctico, también el emocional. Tiene algunos pibes que siempre es un interrogante ver cómo responden. Ya mostraron condiciones. Aguirre y Escobar hoy lo tienen que validar ante un gigante del continente.
0: Bien, formación de River a la carrera, si va el equipo de Coudet.
3: Beltrán, Giovanni González, Martínez Cuarta, Otamendi, Ortega, Andrada, Moreno, Almada, Correa, Freitas y Beltrán.
0: Del otro lado, así forma Vélez.
3: Marchiori, el arquero, García, Silvero, Magallán, Elías Gómez, Aliendro, Robertone, Pellegrini, Lanzini, Escobar y Thiago Aguirre. Escucha la gente de River. La canción dedicada a Guillermo Barros Esqueloto.
0: Bien, de azul y blanco Vélez, de rojo y blanco River, de negro los árbitros como la vieja usanza, el millonario que empezará atacando contra el arco del Río de la Plata. Vélez que lo hará hacia el arco de enfrente, hacia el arco de Figueroa Alcorta, aparece la pelotita en ese autito chiquito con camarógrafo que lo siguen de cerca. Aparece el balón. Hay una estadística global de este partido a la carrera, Puentes.
1: Sí, partido número 207 entre River y Vélez. 93 victorias para River, 55 para la Veas de Azulada, 58 empates. En el Monumental se vieron 106 veces. 50 ganó River, 27 ganó Vélez y 29 ocasiones igualaron.
0: Atención Sánchez en los controles, artística a mano, todo listo, todo preparado, todo ok. 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
0: A jugar fútbol River Vélez en el marco del Monumental, fecha 6. El humo de las bengalas todavía prevalece sobre la atmósfera monumental. Sale River en el arranque.

0: posible hacia la ubicación de Martínez Cuarta. El de Mar del Plata con Dinal, sale River, la tiene Martínez Cuarta, toca la pelota para la ubicación del jugador Otamendi. Saldrá la banda derecha River, 0-0, maneja River.
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0: Lateral izquierdo será para el conjunto velezano. En defensa, lo primero del Chacho Coudet, te lo cuenta Seba Leanza.
2: Que antes de que Pinto Herrera ya estaba de pie el técnico de River y arrancó, obviamente, a dar indicaciones para todos.
0: 1:30, primer tiempo, Nacional, Argentina en sintonía, pelotazo de Otamendi. Toma altura la pelota, nos escuchás en el lago argentino, en la M730. Salió de media vuelta el jugador Magallán, la perdió por la noche. La tiró al lateral que será para River, lo quiere tomar González. Lo va a tomar Giovanni, la tiró por la mitad de la cancha, vino para Andrada. Le pegó mal, le pegó con la suela, la recupera Moreno. Tiró la pelota para la ubicación de Almada, pide Ortega, vendrá al centro, llega al centro, viene al área. Se acomoda Beltrán, River más cerca del área ajena. Sale Vélez con esta réplica, el pelotazo que puede venir para la ubicación de Thiago. La quería el 39, se le fue a Aguirre, lateral, dice Lucía Nacional.
3: Thiago tirado a la izquierda, por ahí también pasó al ataque Francisco Ortega. El fútbol, entre tantas cosas, es construcción de sociedades. River necesita tener una sólida y profunda por la izquierda.
0: Y Guillermo, que cuenta en el banco de Vélez con Sergio Zarratea.
2: Antes del minuto de juego ya le estaba reclamando algo al cuarto árbitro. Cuarto árbitro que tiene un frío bárbaro y se mandó a pedir una campera.
0: Le va a pegar González, tiró la pelota para Martínez Cuarta. Le pegará Martínez Cuarta con la pelota River. Martínez Cuarta la entrega por la derecha, River con el balón. Sale el millonario, es el arranque del partido. Somos Nacional, Argentina en sintonía. A buscar la pelota para salir en el fondo River. Es pelota del arquero, es pelota de Beltrán.
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0: Sale Vélez, el balón que llegará para García, la perdió, la recupera bien River. Viene Thiago, quiere correr, pelota a la derecha, vino para Beltrán. No combinó bien, le faltó sintonía fina a Thiago Almada, la recupera River con infracción. Iban tres de frente al arco de Marchiori, Lucía.
3: Todo nació en una mala entrega de Rodrigo Aliendro en la mitad de la cancha, en el círculo central. El riesgo que tiene un mal pase en esa zona, porque River tiene jugadores de aceleración, lo puede pagar caro Vélez si no ajusta la precisión.
0: Luca de Jesús con Juan y Minotti, con Gonzalo Ordóñez Ojeda, con Fede Di Giovanni, cierra la noche radial para Racing Boca en la cancha de la Academia, en el cilindro de Avellaneda. El balón escapado por un costado al lado de Guillermo, será lateral para Vélez, vende el Lobo Gijón.
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0: Saldrán 4 minutos River para presionar a este Vélez, que en lateral tiró la pelota y la regaló con González. Y le quedó la pelota a Moreno. Y la buscó Thiago. Y la está recuperando en línea diestra Aguirre. Pasó al ataque por la banda sur del jugador Gómez. No podía Elías, compasado en River. De cabeza levantaba la pelota por la mitad de la cancha del jugador Silveiro. Viene recuperando River. Ya vino la pelota a la banda izquierda. Llega para Ortega. La tiene Ortega. Se acomoda Ortega. La juega por Moreno. Viene Moreno. La toca al medio. Sale River. Entre Correa y Thiago Almada venían tocando la pelota. Llega el balón para Otamendi. Otamendi que ya la suelta a la sector derecho para Martínez Cuarta. Y vino para Giovanni. Y toca para Andrada. Pasa Alex Vélez. Viene para la banda a diestra. Venía para Correa. Lo derribaban. Era Freitas que tocaba. Combinando. Después de Andrada. Quedó en el piso. El pibe Lungo. Ex pibe. Reclamando la infracción. Todo River. La gente le reclama al árbitro que no cobra. Ahora viene recuperando la pelota. Bien River con Thiago. La jugaron por la izquierda. Lo tienen. Este remate. Quiere correr. Enganchó. Se la llevó. La perdió. La perdida con falta, el árbitro cobra entre Correa y Thiago, se juntaron, tiro libre para River, Lucía.
3: Y cuando aparece la conexión entre Thiago Almada y Ángel Correa, surge lo mejor del fútbol de River, de tres cuartos hacia adelante. Buena gambeta de Ángel Correa, el freno que tiene Angelito Correa es indescifrable. Le habían cometido infracción, posición de remate directo al arco, la gran posibilidad en el inicio del partido que tendrá el millonario.
0: Abrazo a nuestro compañero Elio, Radio Nacional. Ayer anduvo por Avellaneda, pelota quieta. Qué lindo tiro libre que tiene River, Leanza.
2: Sí, señor, desde esa posición se ha cansado de hacer goles Almada en Estados Unidos, jugando para el Atlanta United. Tiene su primera posibilidad de patear el arco

0: desde que llegó a River, ojalá que sea gol.
1: Le va a pegar Thiago Almada, barrera a distancia, acomoda la barrera Marchiori. Le va a pegar Thiago, jugador de selección, posición de 10, palo derecho algo descubierto. River tiene una gran chance de gol en este tiro libre. Se paran las antenas, se agudizan los sentidos. Va River por el primero, el árbitro habla mucho. Con la barrera y con los jugadores de River como Otamendi que le vienen a reclamar algo. Y ahora Freitas, y ahora Beltrán. Todos le hablan al árbitro, Y el árbitro que deja correr la acción para que le pegue Thiago. Ahora sí, va River en tiro libre. Thiago, barrera, Thiago, rebote y córner, tiro de esquina, córner número.
0: Primero para River desde la izquierda, Almada.
1: Le pegará Almada, que no pudo levantar la pelota en el córner. Le va a pegar Almada, va River, buscando la victoria y el primero. Vino el toque cortito para Correa, para Almada, se acomodó, saca el centro, segundo palo, jugada preparada, aparece la baja Andrada, la tiró por el medio, la levanta Moreno, Moreno la bartolea, la tiró contra el área, la quería bajar Beltrán, el lateral que salía desde el fondo, le pegaba García, estaba todo invalidado, tiro libre para que venda Gijón.
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1: Le pegará al arquero Marchiori, le va a pegar Tomás, el nacido en Godoy Cruz, la hunde en la noche. Ya pregunto por los entrenadores, es el arranque del partido. Bajando la pelota Robertone, Robertone que juega el balón por la banda izquierda, Magallanes y Gómez andaban cerca, la cambiaron para el arquero, vestido de verde agua, va a salir el arquero Marchiori. Pega el arquero mendocino, la presión era de Beltrán, la pelota que sale amortiguada hasta la ubicación de Ortega, la tira para Beltrán, la baja Beltrán, el delantero la pierde, había escapado la pelota por un costado, manos a la obra para Vélez.
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1: Para Demarco Construcciones, el abrazo. Querido Lobo, la salida por la derecha es para Vélez.
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1: Joaquín García, nacido en La Matanza, tira la pelota hacia arriba. Quiere Lanzini. La estaba pidiendo el jugador, compasado en River, le llegaba antes al 29 que la perdía, Godoy andaba cerca, Aguirre, viene la recuperación para River, atención con esta que la pueden meter contra el área, viene González, cambió de frente de Costa a Costa, linda, vino para Thiago, la tiene Thiago, le pasa Ortega, le puede pegar, la cambió de frente, River con la pelota, llega al sector diestro, va River, va con Freitas y González, con Freitas que la toca al medio, y la termina perdiendo, y la va a recuperar Martínez Cuarta con la pelota River, sale Martínez Cuarta a pisar la pelota, la tirará más atrás para que venda Gijón.
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1: Andrade la tiene posicionado de 4 casi, el mediocampista tira la pelota para Martínez Cuarta que la va a cambiar de frente para Ortega, la va a bajar Ortega con pasado en Vélez, la dejó picar, se le fue la pelota, se le escurrió al lateral que será para el conjunto fortinero, dice Leanza al lado de Coudet.
0: Un nietazo al aire por esta última pérdida de River. Ortega no la fue a buscar, River desperdició el ataque y el técnico se fastidió.
1: Dice Zarate al lado de Guillermo.
0: Paradito, sin dar indicaciones, el técnico de Vélez por ahora.
1: Escuchás Nacional, ya voy con la gente en el 11-3870-7485, bajaba la pelota Aguirre. La fue a buscar por el medio Pellegrini y le quedó la pelota, corre, atención, la va a enganchar, le quiere pegar, enganchó, le pegó. Se volvió a soltar en el Monumental, se desdibujó al fondo de Vélez, le quedó una pelota a Correa, que entrando al área caracoleó, rompió el paso, amagó, descalabró a todo el fondo de Vélez, se puso de diestro y remató contra el palo derecho de un arquero vencido. Lo gana River. En el amanecer del partido se soltó la correa. Ángel de gol en el Estadio Monumental. 11. Primer tiempo. River 1. Vélez nada, la más grande.
3: Lo descuidó Vélez a Ángel Correa. El rechazo de Martínez Cuarta. Había quedado habilitado Ángel Correa. Un descuido de los centrales de Vélez que no lo tenían en el radar. Angelito, que apareció demasiado solo. Enganche para un lado y para el otro. Derechazo contra el palo derecho de Marchiori. Inatajable. Enorme definición. River era más en el desarrollo. Ya lo plasmó en el resultado.
1: Lo gana River, dice Leanza, vestuario local.
0: Y miraba el monitor el Cacho Coudet para ver si estaba efectivamente habitado. Fue algún rechazo. El azar lo puso a uno de los mejores de River frente al arquero de Vélez. La jerarquía hizo el resto. Segundo de Angelito en el campeonato. Segundo consecutivo aquí de Monumental.
1: Lo pierde Vélez, vestuario visitante al lado de Guillermo Sarra.
0: La fiesta de la defensa de Vélez. Guillermo fue al banco, habló con su hermano. Se vuelve a poner de pie, increíble el error del fondo del equipo veletano.
1: 0 para Vélez, 1 para River, estudios centrales, el señor Fernando Puente se actualiza la tabla.
4: Con estos resultados, River suma 7 puntos, 6 puntos. Y está arriba de Racing.
1: River crece un poquito. Racing juega por la noche. Transmisión de Nacional. Se rompió el hielo. Se rompió el cero. Lo gana el millonario. Ya voy con más gente en el 11-3-8-70-74-85. Viene Freitas. Juega atrás. Regala Freitas. Ahí requería la pelota recuperada por Otamendi. Falta de Pellegrini. La infracción. Llegó Matías con esa falta, pero el árbitro había cobrado una anterior, es para Vélez.
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1: Tiro libre para Vélez, lindo tiro libre tiene Vélez, que mete a Silveiro, a Magallán en el área. Lindo tiro libre tiene Vélez, le va a pegar la... Viene el centro. ¡Oh! Se cerró raudamente la pelota. Y casi se le mete al arquerito de River. No pensaba que venía con tanto veneno ese remate.
3: Centro con destino de arco es lo que intentó hacer Robertone. La tenía controlada Beltrán. Más de un hincha de River en la platea sintió frío por lo cerquita que se fue la pelota del palo izquierdo del arquero.
1: Le pegaba Robertone la... Bola pasó no tan lejos del palo izquierdo. Ortega presiona Vélez. Alto con García. Presiona Vélez. Sale la pelota por la izquierda. El cambio de Almada. La pelota que viene para González. La baja en el pie derecho. Botines rojo. La juega al medio. Vino para Andrada. Ataca River. Gana 1-0. Le pega hacia el medio para Correa. Para Correa y para que venga a buscar la Freitas. Se la llevó de Prepo Freitas. Anda González cerca. La jugaron por el medio. Vino para Correa. Se desprende por el área Thiago. Llega la pelota para Andrada. La gente grita. Ilusionada con este andar del equipo de Coudet que lo gana 1-0. Y toca River. Y va por el sector diestro y quiere González y pasa Andrada y lo derribaron sin falto con falta. El árbitro está cobrando para que salga Vélez.
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4: Sí, River con esta victoria parcial sube al 12º puesto de la zona A, a 2 puntos de la zona de los playoffs.
1: Bien, River está quedando a 2 puntitos de clasificar en este formato del fútbol argentino tan particular. Viene el balón, largo y arriba para Pellegrini, para Lanzini, para Aguirre. La quiere buscar el número 22, ahí saltaba y terminaba perdiendo. Escobar andaba cerca, la pelota que viene para García, viene Joaquín. La tiene el lateral derecho, casaca número 4. Toca y paso, va para Lanzini. Viene la pelota por la banda diestra. Ataca a Vélez, se la llevaba larga. El número 22 la hizo rebotar al córner, tiro de esquina. Córner número para Vélez.
0: El primero. primero del partido para el equipo de Liniers, le va a pegar Pellegrini.
1: Vendrá desde la banda derecha Pellegrini para pegarle. Zurdo Pellegrini. El arquero vestido de naranja anda por el área chica, le pegó al primer palo, la pelota que boya al segundo. La quiere meter Robertone, rebotó la pelota en el camino, anda por el área, merodea y sale Vélez. Llega la bola al área chica donde el arquero Beltrán Santiago va a controlar. La va a sacar el arquero de River. Es el arranque del juego 16, lo gana el Millo.
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1: Vivo el partido, vivo el juego, vivo la radio, vivo este River 1, este Vélez 0. En el aire de Nacional, segundo turno de transmisiones del domingo de Jesús Minotti. Para Racing y para Boca, la domina muy bien Beltrán, giró, viene River, giró, al cordobés, la cambió a la derecha, vino para Freitas, se durmió Freitas, recuperó bien la pelota para salir Elías, la levantaba Gómez, vino para Pellegrini, juega por el medio, quería Liendro, hay falta contra el ex River, tiro libre, juega rápido, vino para Lanzini, media vuelta, quiso escapar, le escapó nomás, el 22 la trae, viene Lanzini, se lanzó en velocidad, la jugó por la izquierda, el centro se impone, Aguirre quiere, el arquero domina. Si la queda Beltrán.
3: Empezó a reaccionar Vélez después del gol, lo necesitaba el equipo de Guillermo Barros Schelotto. Que aparezca en el juego Manuel Lanzini, fue la referencia en los últimos dos ataques de Vélez. A partir del ex River se empieza a organizar en ataque el Fortín.
1: Sale el equipo millonario a buscar la pelota en la banda derecha, Martínez Cuarta, juega Martínez Cuarta, vino para González, vino para Martínez Cuarta, tocará para el arquero, la tiene Beltrán, la va a sacar jugando Beltrán, con la pelota River de Beltrán, la bola viene para Ota, sale Ota, juega al medio, vino la pelota para Thiago, de Thiago para Moreno, de Moreno para Ota, Botines Blanco le pega de pierna izquierda, largo pelotazo de Otamendi. La levantaba Otamendi, el hombre del talar. Llega River por el medio a través de Andrade y Correa, y Correa, y Correa, y Correa. Se soltó, la toca para Beltrán. ¡Beltrán! Cayó entrando a larga Beltrán. No cobra el árbitro del partido, la peleó Beltrán. La sacó en el fondo Vélez. La levantaba Magallán, la recupera River. No está bien Vélez, está turbado, está aturdido. Viene River por algo más. Frita quería, enganchó un corto, una quebrada. Soldán la perdió, laterales de River, dice Lucía.
3: Partiendo como extremo derecho, encarando en diagonal Joaquín Freitas, en esa posición que le demanda algo que para él no es natural, pero que por el momento le viene dando respuestas esta noche a River.
1: River que está ganando hoy, River que vuelve a jugar el miércoles por la Copa Sudamericana. Correa, entregará la pelota a Correa, la suelta a la derecha, vino para González, vino para Martínez Cuarta, viene para Otamendi, bien abierto Ortega, River con el balón, 1-0 lo gana con aquel gol de Correa a los 11 minutos del primer tiempo. Transitamos el minuto 19, Nacional vende Gijón.
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1: Calidad que deja huella como el gol de Correa, golazo de Correa. La tiene Thiago Almada, la baja la Almada de River, por la banda izquierda, Botines multicolores de Almada, juega para Moreno, Botines amarillo, toca para Andrada, toca para Moreno, sale para Martínez Cuarta, River con el balón, Río Turbio 620, resistencia 620, parte de la cadena de transmisiones de Nacional en todo el país, media vuelta de Magallán, la levantó Magallán, la regala para Andrada, este hace lo propio para que salga Pellegrini, le pegan hacia arriba, lo buscan Aguirre, sale lejos, Beltrán, Beltrán, Beltrán, Beltrán, salió el arquero de River lejos, lo vitorea la gente porque adivinó la intención para la réplica, pero la tiene ya Liendro, la juega por la banda izquierda, buen anticipo de Martínez Cuarta, juega la pelota para González, suelta el balón para Ortega, sale River con Thiago, la tiene Thiago y Ortega cerca, ahí viene la pelota para Thiago Almada, chica el balón para Moreno, de vuelta para Thiago Almada con la pelota River, 1-0 lo gana el millonario, minuto 20, vende Gijón.
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1: No tuve que ni sacudirla a la Rey Momo, doctor, ya ni la miré y vino el primero, doctor, con la Rey Momo.
4: Ya la Rey Momo ya lo mira y ya sabe qué es lo que quiere, ¿no?
1: Sí, ya suena.
4: Suena.
1: La miro y suena.
4: Exactamente.
1: Viene Freita, tiró hacia arriba, perdió la pelota, tiro libre, abro las gromantes y que se meta la gente.
4: Buenas Nacional, saludos desde Caleta Olivia, Santa Cruz. Me llamo Maico, vamos River, que hoy ganamos 2-1.
3: Hasta acá, Martín, hay un buen partido de Andrada, este jugador que necesita encontrar su mejor versión con la camiseta de River, ex Vélez, parado al lado del Cata Romero, hacia la derecha levemente, pero empezando a manejar ese primer pase con mucha precisión y profundidad.
1: Salía el arquero Beltrán, jugó la pelota para Otamendi, vino la bola a la banda derecha, llega para Martínez, cuarta, toca de vuelta para el arquero, la va a sacar desde el fondo River a través de Beltrán, Beltrán que juega el balón para que salga jugando Otamendi, Otamendi que la levanta por la banda izquierda, vino para Ortega, Ortega la deja para Thiago, Thiago la juega corta para Moreno, River no la rifa, River la juega limpia, River lo pone a correr a Martínez cuarta, viene Martínez cuarta, va el chino de Mar del Plata, llega al área, la puede pegar, la toca a la derecha, el chino espera al centro, vino para Beltrán y casi Martínez cuarta que se soltó al área y buscó el balón, estaba inhabilitado Beltrán, pero el chino tiene estas patriadas que levantan todo, Lucía.
3: Claro, y el valor también de salir con precisión desde la última línea, de no revolear la pelota, y que el que encuentre el espacio para progresar, lo haga con autoridad, como lo hizo recién Martínez Cuarta, llegando desde la posición de marcador central, con la pelota en dominio, hasta el punto de penal, casi como centro delantero, una buena acción de River.
1: Va Beltrán, la toca para Freitas, Beltrán al área, Freitas, Beltrán al área, Freita, camino de gol. No, no, no. Agarró por la banquina Freita. Tenía el centro para Thiago Almado, para Beltrán. Le pegó mal al arco, Lucía.
3: Le faltó precisión a la hora de definir, pero está activo Freitas. Está empezando a encontrar algunas condiciones que demanda ese puesto en el que lo pone el Chacho Coudet. Tiene que ajustar la finalización.
1: Ah, va a sacar Vélez. El marcador está 1-0, aquel tanto en el arranque del partido de Correa, Pellegrini la baja mal, Moreno la sacó por el medio, Elías Gómez recibe, la saca Elías Gómez esperando a Liendro, guardando la pelota Robertone, ahí viene la pelota para Elías, juega el balón para Magallán, la saca Lisandro Magallán, la toca al 32, vino para Silvero, Thiago Silvero toca para García, Joaquín García para el arquero, sale Marchiori.
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1: A buscar la pelota en salida Vélez, el balón vino para el 39, Aguirre levantaba a Thiago, quería escapar, lo derribaron a un compañero, tiro libre que será para Vélez, banda derecha, posición de 8, Vélez meterá la pelota en el área.
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1: Se recupera Liendro. Vendrá el balón desde la banda derecha. Lo gana River 1-0. El Monumental de fiesta. El Monumental está lleno. 23 minutos de este primer tiempo. Para pegarla a la pelota, para meterla en el área. El ex River Lanzini. Va Manu. El hombre de Ituzaingó. Meterá la pelota para la cabeza de Silvero, de Magallán. Los jugadores de River esperan en la puerta del área. Este centro que viene de Lanzini. Quedó la pelota por la izquierda. Un remate defectuoso que parte en contra para River. A ver si se arma con Correa. La juega por el medio. No puede Moreno. La perdió River ya. Es de Vélez otra vez. Aguarda la pelota y espera Lanzini. Lanzini recibe de cuatro. Viene Lanzini. El que ejecutó en el tiro libre. Lanzini va. Pasa al ataque con botines blancos. Lanzini va. Se lanza al ataque, frena, juega al medio, sale Vélez, vino para Robertone, vende Gijón.
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1: ¿Cómo está esa punta de Leanza Nacional en el vestuario de River?
0: La punta viene en alza, el técnico de River por otra parte, activo como siempre, indicaciones para Moreno y para Traga.
1: Sale River con Otamendi, con el arquero que le pega de pierna izquierda y la hunde en la noche Beltrán. Santiago para Lucas, corre el Beltrán delantero, vino del 9 para el 1, del 1 para el 9, sale Vélez. Llegó el balón para Lanzini, Lanzini que juega para Liendo, Liendo para Lanzini. Los ex River, la toca a la derecha para García, lateral para Vélez.
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1: Silvero juega 32 en el dorso, toca para Magallanes, 16 en el dorso, entrega por la banda izquierda, a buscar la pelota Vélez, que de a poquito se arrima al fogón de Beltrán. Lo gana River, pero Vélez empieza a controlar la pelota con Magallán. Ahora Silveiro, ahora el 4 vino para Joaquín García. La tiene Joaquín García, se desprende Aliendro. Llega de Joaquín García para Silveiro, Silveiro para Magallán. Magallán, botines rojos, sale el central. Círculo central, la levantó a la izquierda, vino para Elías. La quiere bajar por la banda izquierda. Llega Vélez de a poquito y por las piedras, por la banda zurda. A buscar la pelota Escobar, a buscar la pelota ahora el de botines rojos Magallán. Y vino de vuelta para Silveiro. Y Silveiro le pega hacia arriba y se la llevó con un taquito bien. Lanzini combinó bárbaro. Lanzini al gol, cambió de frente, lo tiene Vélez. La bajó mal, la bajó con los cordones Escobar. Era gol por donde se lo mire, Lucía.
3: Claro, pero le falló el control a Escobar. Ahí ha sido extraordinaria la jugada de Vélez, de Pellegrini con una chilena para Lanzini, que hizo lo que pedía la jugada, y en el momento decisivo, en el del control, falló el pibe Escobar.
1: ¡Ay, Escobar! ¡Zarratea!
0: Pregunto, ¿Lanzini no quiso hacer el gol?
3: Lo tenía bien ubicado Escobar para definir.
0: Sí, también podía pegarle él.
1: No tenía resto, me parece. Me parece, pero bueno. Yo confío en su desconfianza.
0: Confío. Porque estoy malo, pregunto, ¿no?
1: Sí, confío en la desconfianza de Zarratea.
0: En el torneo pasado, Lanzini tuvo una frente a Armani y fue gol. Esta noche Gallardo decidió renunciar. No creo que sea como dice el Vasco.
1: Tomá, al ángulo te la pusieron.
0: Batió desde la casa y Armani estaba con la muleta, dale.
1: 27 minutos, vende el Lobo Gijón.
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1: Sale en el fondo River, ahí la tiene Andrada, Andrada la va a levantar, Andrada la levantó por banda diestra, la pelota que pica y sale de la pierna zurda de Magallán. Lisandro la levanta, la regala, la recupera Andrada, la pierde, la vuelven a regalar, sale Elías, la quiere Escobar, parte la réplica para Vélez, está guardando Pellegrini, vino para Lanzini, la quiere cambiar Lanzini, la aguanta para vos, le dice Zarratea, casi me la llevo, la pierdo, la tiene Aliendro, arriba. El remate de Aliendro suspendió en la noche a Beltrán, que se elevó y la quería tocar. El saque de meta para River. Está bueno el partido.
3: Primer intento serio de Vélez en la noche. El remate de media distancia de Rodrigo Aliendro. Necesita más, el partido le demanda más al número 29 de Vélez. Recién excelente el quite ante Ángel Correa. Pasó cerca del ángulo izquierdo de Beltrán.
1: Me da la sensación que está reculando River, Leanza. Y la está perdiendo River, Leanza. Y esto es peligroso para River.
0: Sí, señor, le cuesta tener la pelota, le cuesta el Chacho.
1: Pero qué buena recuperación de Ortega por la réplica para Correa. Orteguita va a la derecha, vino a buscar las Freitas. La busca Freitas, la quiere González, la toca Andrada, viene el ex-Vélez, juega a la derecha. River con la pelota, donde está Thiago. Vino de vuelta para Freitas, River duerme el balón al lado de Coudet y la termina perdiendo, y la va a recuperar Otamendi, y sale River con la pelota, gana 1-0.
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1: 29 en el aire de la más grande, River 1, Vélez 0, vende el Lobo.
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1: Brindo con Viñas, se viene River, balón que llega para la ubicación de Correa. Correa toca, vino para Ortega, toca para Correa, toca para Thiago, toca para Moreno. River con el balón, el tiki-taka de River. Llega el balón para Otamendi. Salió Otamendi, Perito Moreno en la 860, Chosmalal en la 670, Córdoba en la 750. River va, la levanta Martínez Cuarta, River va, la jugaron a la derecha para este centro que se impone de González, de costa a costa, de lado a lado, vino para Ortega. La tiene Pancho, Pancho va, sonando en la derecha, Pancho la juega para Correa. La entrega para Moreno, vino para Thiago, vino para Moreno, vino para Ortega. Orteguita al lateral, juega al medio, va para Moreno, vuelve a arrancar River, dame una.
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1: Escuchás Nacional, ya abre las Gromanti para que se meta toda la gente. En el 11-3-8-70-74-85, River de vuelta lo agarra de la solapa Vélez. y se lo lleva contra el arco de Marchiori, y la tiene González, y juega Andrada, y vino Martínez cuarta, y sale Otamendi, todo en campo propio, Otamendi con la pelota, Botines Blanco la tiene, el campeón del mundo, la jugó por la izquierda para Thiago Almada, controlando el balón de vuelta para Otamendi, Otamendi, la saca Otamendi, vino el balón para la ubicación de Martínez cuarta, pasa Martínez cuarta con Andrada, Andrada va, la jugó entre línea, qué buena, vino para Beltrán, después de pegarse acomodó entrando al área, quiso escapar, le quedó atrás, la juega Freitas, la entrega para Thiago, la levanta a la derecha, ahora sí venía al centro, como venía, como le caía la pelota al jugador lateral de River, que la termina perdiendo, a buscarla la recuperación River, muy bien por Andrada, la perdió en la derecha lateral.
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1: Está descocado Martínez cuarta, aparece en cualquier rincón de la cancha, ¿eh? A veces uno cree que es Andrade y Martínez cuarta que agarra la moto y sale por todos lados. De hecho ya llegó al área ajena en más de una oportunidad. Se mueven las fichas de Coudet. Sale Vélez en la mitad de la cancha. El partido con Aliendro viene para Gómez. Gómez para Aliendro. Vélez lo pierde 1-0, pero va a buscar. Se viene Aliendro. Toca a Balanzini. De vuelta Aliendro toca para Magallán. Magallán que la levanta por el costado izquierdo. Vino para Elías Gómez. Está esperando la pelota Robertone. Llega para que salga el central Magallán. Del central Magallán para Aliendro. Aliendro para Lanzini. La bajó bien Lanzini. La toca para Aliendro. Pasó al ataque. Venía el 29. La perdía. La termita. Tiro libre. Es para Vélez.
3: Necesita más de esto Vélez. Encontrarse los que saben de la mitad de la cancha. Para adelante, Aliendro, Pellegrini, todavía no pudo responder Vélez cómo va a ser para llegar con riesgo hasta el arco de Beltrán.
1: Tiro libre para Vélez, separa las antenas, vende Gijón.
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1: Balón quieto, diga.
0: Gustavo lo llamó Elías Gómez y Elías Gómez vino a hablar con el hombre que va a patear el tiro libre.
1: Viene el centro de Lanzini. La pelota contra el palo derecho. Rebotaba, iba a Escobar. La pelota abajo. No sé si no dio entre el palo. Y el central de River que estaba con Beltrán, era gol por donde se lo mire si pasaba, ¿eh?
3: Pero claro que sí, termina pegando en el palo y después le pega al defensor de River. Por eso sale al córner. Una llegada importante de Vélez en el partido. No fueran muchas, las más claras después de este tiro libre.
1: Eso le habrá dicho Guillermo, tirala contra el segundo palo, que está el pibe que tiene ganas y erró uno.
0: Posiblemente, segundo tiro de esquina para Vélez.
1: Corner número 2, dice Zarratea, pelota quieta contra el arco de Figueroa Alcorta. Todos van al primer palo, libre el segundo palo. Muy tapado el arquero Beltrán, vino el centro cerrado Beltrán. Con los guantes, con los puños. La sacó de larga, la levantó Thiago, la recuperó Aliendro. De vuelta viene la pelota para Lanzini, la va a cambiar por el medio para que salga jugando el jugador Gómez. Elías Gómez la tiró atrás, sale jugando Vélez.
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1: Viene River, valora el sector diestro. Se mueve como una alternativa Beltrán, recibe, juega, cambian de frente, lo hace Andrada, la tira para Ortega, la recibe por acá el jugador Thiago, la pareja Thiago, la juega por el medio, River con la bola, la juegan para Moreno, la entregan para Andrada, la dejan para Martínez cuarta, River lo gana 1-0, transitamos el minuto 34. Va a buscarla Santiago. Le va a pegar Beltrán vestido de naranja. La toca a la derecha. Vende el lobo.
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1: La recuperó y la perdió Robertone. Es de River la pelota. Vuelve atrás. Dame un par de oyentes. Dale, boina.
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1: ¡Aguante Nacional! Viene el Millo. Va la pelota por el medio. Se desprende Correa. Recibe Thiago. Vino para Correa. Correíta al área. Tira un caño y no prospera. Esperaba Beltrán que le dice: ¿No me van a tocar uno ustedes? ¿Van a jugar siempre en el tiki-tiki entre ustedes dos? Los mira los petillos. juegan bien los petizos, juegan lindo los petizos, Lucía, juegan al pie, pero no lo ven al 9.
3: Sí, juegan bárbaro y crece el mejor fútbol de River cuando ellos se conectan. Está bien, tienen que solidificar esa sociedad, la tienen que hacer fuerte porque le da brillo a River.
1: Ah, corre River a la derecha, salió Magallana a marcar con falta, el árbitro la cobra, tiro libre que será para el Millo, metele, Lobo, metele.
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1: Radiografía del Chacho Coudet en el banco de River.
0: Atraviesa un lapso de conformidad el técnico de River con este ratito de su equipo. Recién el reconocimiento para Beltrán por haber generado la falta que derivó en este tiro libre que va a ejecutar Almada.
1: Almada para pegarle ya un escaneo de Guillermo. El arco de Lugones. El arco de la autopista, el arco del Río de la Plata, el arco donde River hizo uno y quiere más, viene el centro de Almada, pica la pelota, Boya, el remate de media vuelta, muy defectuoso, muy feo, de Otamendi que no se pudo acomodar, escanea, saca el escáner, Sarra.
0: Lo sacamos.
1: Apunta bien.
0: Dele, bueno.
1: Apuntale a Guillermo, dale, escaneame a Guillermo.
0: Guillermo está sentado, el que estaba parado era Gustavo, que ahí se fue a sentar y están hablando los hermanos de cara al cierre de la primera parte.
1: Pero ¿cómo Corno los conoce a los mellizos a la distancia, 100 metros? Usted me dice uno Gustavo,
0: porque
1: otro Guillermo.
0: Guillermo está de negro y Gustavo está de azul.
1: ¿Usted le preguntó cómo se vestían?
0: Obvio.
1: Sale Vélez, recupera al River, así que el de azul es Guillermo.
0: Ahora está paradito. No, es Gustavo el de azul. Gustavo. Guillermo es el de negro.
1: Van alternando, puteadita como para que no lo echen. Bien, como cuando jugaban. El pelotazo que vino largo de Silvigro a buscarla, Liendro que se mueve más, a tocarla Robertone que va por el centro, a jugar para Magallán que sale con botines rojos. Se escucha en Río Mayo en la 1020, se escucha Nacional en cada rincón del país. Donde los números del fin de semana nos dan bien arriba en el podio deportivo lateral de River.
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1: Nacional que tiene la primera mañana, Jacoy con primer round, que tiene después a Adrián Corol en la segunda mañana, que tiene a Pasión Nacional después de las noticias del mediodía, que la tiene a Nora Abrioso, que lo tiene a Hernán Mundo, que tiene a Pasión Nacional en segunda edición y los partidos y las transmisiones, y lo de siempre, cada emoción de gol en cada rincón de la Argentina, vende Gijón.
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0: ¿Erato?
1: Sí.
0: Ahí lo tienen los dos paraditos dando indicaciones, Guillermo y Gustavo, ¿ves?
1: Ahí está, bueno, el de negro, Guillermo. Y si se cambia la campera, ¿qué hacemos? ¿Lo descubrimos de acá?
0: Sí, adivinamos.
1: Correa. Juega Correa, entregó la pelota para Otamendi, Ota, Riverota, sale Moreno tocando la pelota para González, la tiene el Yorugua, González, va Patrick y González, para el otro lado, la juega para Beltrán, y ahí viene Beltrán, y Beltrán la va a sacar del área, la va a tocar para Martínez Cuarta, que le pegará al de Mar del Plata por la derecha, Martínez Cuarta, juega para Andrada, toca para González, viene por el medio, limpia River para Correa, limpia River, limpia, con MBB, limpia River, limpia, llegó la pelota para Correa, corre Thiago que quiere, viene Correa, se perfiló, le puede pegar, le pegó. Lo aplaude la gente al 10 que va a los bifes, Lucía.
3: Claro, y se muestra y está activo, participativo, intenta asociar al equipo con la pelota, a veces con Beltrán, otras con Freitas, otras con Almada. Un buen primer tiempo del número 10 del Millonario.
1: Me hace acordar a Chiquito Profili cuando se prende la parrilla, va a los bifes. No deja nada, Chiquito. Sale en el fondo Vélez, sale jugando el balón para el central Silvero, de media vuelta Silvero, le roba la cancha. ¡Le roba la cancha! Lateral. La pelota había tocado en uno. Es de Vélez.
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1: ¡Upa! ¡Qué patada que se comió Aliendro Amarilla que presentamos!
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0: Angulosa falta de Aníbal Moreno, que es el primer amonestado en River.
3: Sí, Es un partido que no ha tenido fuertes infracciones, por eso a los 40 minutos recién del primer tiempo sale la primera tarjeta amarilla del bolsillo de Darío Herrera, correctamente amonestado por esa infracción de atrás el Cata Moreno.
1: Metele con la gente, Ferpuentes, Estudios Nacional.
4: Hola gente de Radio Nacional, soy de Pergamino, quiero participar por la camiseta de River, hoy ganamos 2-0. Hola Nacional, soy Daniel de Tucumán, los escucho siempre, aguante el decano tucumano.
1: Bien, el decano tucumano y la gente en cada rincón del país, de norte a sur, de este a oeste, para que siempre haya un gol en las frecuencias nacionales. Bueno, agarrate River, que vendrá un remate frontal. Después de la falta de Moreno, la metió Robertone, le erró a los compañeros y a todos los de azul y a la cancha. Le erró Robertone, la recuperación para el pibe Escobar. El pibe que toca más atrás todavía de la pelota para que salga Marchiori. Marchiori que le pega de pierna derecha. Marchiori que la hunde en la noche fría del Monumental, donde cabecea Martínez Cuarta. Donde deriva la pelota para el jugador Silvero. Donde recupera River a través de Thiago Almada. Algo apagado, Thiago viene por el medio, juega atrás. Sale la pelota para Otamendi. Ota, River, Ota, Ota, Juan y Ota, Ota, Gijón.
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1: La noche será festiva y de clásico en el cilindro de Avellaneda. Racing Boca de Jesús Minotti. Pelotazo largo y arriba la ponen para que corra Beltrán y Freitas. No llega ni uno ni otro y tampoco Correa. Es Correa el que anda más cerca de Beltrán. Es Freitas el que anda como un 8 adelantado. Le tienen que poner un GPS al pibe, lo van cambiando permanentemente, viene River. Ahora va Freitas, juega y pasa y se mete en el área, se la lleva de prepo, saca el centro, rebota y gol. ¡Y gol! Freitas el segundo, el pibe voluntarioso, el pibe que va a todas, el pibe que juega donde lo pongan, salió de 8, se puso de 7, llegó a 9, remató y el remate se convierte en gol después de un rebote en el camino, lo gana River, sale con Freitas, el segundo de la noche, River 2, Vélez 0, a los mellizos, se le hace de a 2.
3: El premio para Joaquín Freitas, centrodelantero tirado como extremo por la derecha con el compromiso del retroceso, pero también de pisar el área con autoridad, ya lo había hecho en el partido, se encontró con el futbolista que lo entiende todo en esa zona, Ángel Correa, la devolución de la pared para Freitas, la definición cruzada, un premio para el pibe, un premio para River que también tuvo efectividad y le gana con autoridad 2-0 a Vélez en el primer tiempo.
1: Y Leanza.
0: Y todos abrazar a Freitas, habrá que ver si Herrera dice que fue él o no. Lo cierto es que se lo merece el pibe por el esfuerzo, por poner todo y por jugar en un lugar ajeno a lo que él está acostumbrado a hacer, pero dejar siempre todo.
1: Quiso buscarlo Beltrán, encontró una pierna en el camino y la pelota se metió. Y se agarran la cabeza a los mellizos, los dos.
5: Sí, un baldazo de agua fría en una noche muy fría. Recordamos de los últimos tres de Vélez en el Monumental, dos los perdió por goleada.
1: River 2, Vélez 0, se la lleva Beltrán, la bajó bárbaro como un 9 de fuste, la aguantó, la tocó atrás. River con la pelota con González, juegan por el medio, vino para Andrada, la pierde Andrada. Vélez empieza a apretar los dientes porque lo pierde 2-0. Y porque va a buscar con Lanzini, Lanzini que la tiene por la banda izquierda, Lanzini pasó, sacó el centro Lanzini, venía para Aguirre, queda el rebote, quiere Robertone, la levantaban por el medio para el 8 la va a perder, la recupera bien, pone la punta del botín para que venga su compañero Cardoso por la izquierda, un corte, una quebrada, un enganche, viene la pelota para Lanzini, y el remate fuera arriba, era Lanzini. Se la bajaron bárbaro y Lanzini lo pegó con el juanete, con la bolita del tobillo. La tiró por arriba del horizontal, saque de meta para River.
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5: Perazo.
1: Sí.
5: Uno más.
1: ¿Uno solo?
5: Sí.
1: ¿Usted no se está metiendo en el terreno de Leanza?
5: No, se ha autorizado por Leanza.
1: Ah, muy bien. Usted intercambia, ahí funciones con Seba.
5: Tomo como Guillermo y Gustavo.
1: Espero que no intercambie todas las funciones. Sale.
5: No.
1: Viene para Beltrán. Juega para More. ¡Ay, ay, ay! ¡Uy, uy, uy! Le pegó hacia arriba Beltrán con el árbitro del partido. Dita el final del juego. Para el primer tiempo la gente aplaude como hace mucho no aplaudía acá. Parecido a lo que ocurrió el otro día con Argentino Junior. La gente se levantó de la butaca para aplaudir a un equipo de Caudet que estaba con el agua al cuello y que está ganando el segundo partido consecutivo en el torneo local. River 2, Vélez 0, Soy Nacional.
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1: Y se va River de la cancha, abraza a la gente del Trujollero. 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
5: Sí, señor, aplaudido, relativamente aplaudido el equipo de Chacho. Hoy hizo tal vez un partido donde la fortuna le permitió abrirlo, la jerarquía de Correa también, obviamente. Y después el remate de Freitas, el rebote y el segundo gol para una ventaja que tal vez el juego no mostró tanto. Pero River no sufrió y la gente valora que después de tanta pálida, el equipo empieza a acostumbrarse a estos aplausos. Tiene material River para ser un equipo muy, pero muy potente. Lo está empezando a mostrar. Ojalá continúe así. El miércoles se juega para bravísima. Seguramente en función de este primer tiempo empieza a haber algo de rotación pensando en la Copa Sudamericana. El torneo pasado, Argentinos y Vélez fueron los clavos del cajón de Gallardo. En este torneo, Argentinos y Vélez empiezan a hacer tal vez los primeros pasos para una refundación, entre comillas, futbolística y para una redención del Chacho Coudet como técnico de River.
1: Se prenden los grifos en la cancha de River, donde saluda a la gente de Dinal, con Néstor Ruiz a la cabeza en Mar del Plata, Quijano de MBB, Juan Carlos feliz con la victoria de River. A los amigos de Tigres, se juega en casa y el partido es importante. Nada de improvisar, la pelota la tiene Tubos y Conexiones Tigre. Para Ariel Aro de Don Provolone, para Gustavo de Antenor, para la familia Caetano de Voy y Vengo. Para los amigos de Revesta, pinta lindo con Revesta como pinta el vestuario visitante. Sergio Sarratea.
5: Vélez ya metido en el vestuario con un equipo que no tiene amonestados a lo largo de este primer tiempo. En el banco de suplentes esperan Sanguinetti, la incorporación de Vélez. El martes estaba jugando definición por penales en Copa Argentina y dándole la clasificación a Banfield ante Midland. Y el viernes era presentado como la primera incorporación del Fortín esta temporada. El resto del banco, Mamana, Cristaldo, Pereira, Luca Feller, Diego Valdés, Baeza, Verón, Godoy, Arias, Viola y Polichela.
1: Bien, un abrazo para Hugo Amaolo, que anda por Rincón de los Sauces. Viene de relatar el torneo Federal A con la victoria de Rincón sobre Juventud Universitario de San Luis con el vasco Hernán Dorena. Un abrazo para colegas que en todo el país sintonizan Nacional. Los grifos encendidos, un par de oyentes antes de Lucía, de Santi Lucía.
7: Buenas tardes desde Tierra del Fuego, soy Gustavo Núñez, hincha del primer grande. Hoy le ganamos a Boquita, si no, tienen la ayuda del árbitro. La transmisión es un espectáculo. Abrazo académico. Pelazo y equipos desde Tucumán, participo por la camiseta de mi River querido. Saludos, soy Amadeo y dejo una foto de su radio. Hola, soy Miguel de San Miguel de Tucumán. Para mí, hoy lo gana Vélez. También quiero participar por la camiseta. ¡Vamos, River! Soy Rosario Desquel.
1: Bien, usted no me representó ese Vamos River como corresponde. Después va a decir Vamos Racing, Vamos Boca. ¿Cómo dice el oyente?
4: ¡Vamos, River!
1: Bien, un abrazo para Amadeo, debe estar con Metegol.
4: Sí.
1: Amadeo, esperando el comentario de Santi Lucía. En la cancha de River, River 2, Vélez 0. Palabra de comentarista.
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0: en el Estadio Monumental en un primer tiempo de necesidades para el millonario por las señales que viene a buscar el hincha de River y que hoy entregó el equipo en este buen primer tiempo que jugó el millonario frente a Vélez. Primer tiempo donde tuvo fútbol, donde tuvo carácter, compromiso, donde lo jugó con solvencia y autoridad River el partido frente al equipo de Guillermo Barros Schelotto. Un esquema ofensivo el que hoy presentó el Chacho Coudet, no solamente el esquema, sino también la elección de los nombres para afrontar este partido frente a Vélez, y esa idea de Andrada y el Cata Moreno en la mitad de la cancha. Un buen partido del chico que viene de Vélez en River, Tobías Andrada, este pibe de 19 años, que hoy se mostró, pidió siempre la pelota, encontró levemente volcado a la derecha ese pase en profundidad y se generó siempre algo interesante en ese sector de la cancha por el que también se movió Joaquín Freitas. Y la línea de tres mediocampistas que pone el Chacho Coudet para que le den vuelo al fútbol de River, con Joaquín Freitas tirado a la derecha, con Thiago Almada a la izquierda y Angelito Correa flotando por delante de los mediocampistas centrales, y además también con el compromiso de pisar el área con autoridad. Tiene mucho fútbol River en esos nombres propios. Cuando aparecen las conexiones entre Thiago Almada y Ángel Correa, brota el fútbol por la calidad individual que tienen esos jugadores, por el conocimiento además y por la empatía que tienen a través de la pelota. River sabe que teniendo en sintonía a Thiago Almada y a Ángel Correa, fortaleciendo esa sociedad, tiene un caudal de fútbol inagotable que es difícil encontrarle el techo. Y además también a River se le presentó el partido de manera favorable. ¿Por qué? Porque si bien salió con esa vocación que siempre tiene de dominio en el Estadio Monumental, encontró rápido al gol en la primera llegada profunda, en un descuido de la defensa de Vélez, en un rechazo desde atrás de la mitad de la cancha de Martínez Cuarta, una pelota alta que tenía la intención de sacarla, de despejar un avance de Vélez, y que encuentra desconcentrado a los centrales de Vélez, y Ángel Correa todo lo contrario, con la precisión que pedía la jugada para ir a buscarla, para dominar, y después con dos enganches adentro del área, Angelito Correa mostrando de qué está hecho, y una definición fuerte contra el palo derecho de Marchioni, y a los 10 minutos ya le ganaba a River el partido a Vélez, que a partir de ese momento empezó a jugar de otra manera, porque la demanda era distinta para el Fortín, y empezó una reacción que no llegó nunca a incomodar demasiado a River. Algo de Lanzini apareciendo en este primer tiempo con cuentagotas, y lo marcamos a Manu Lanzini por la responsabilidad que tiene en este equipo. El partido le pide más a Aliendro y a Robertone. Hablábamos de esa pulseada que se daba en la mitad de la cancha, de la batalla grande que tiene el partido de lo estratégico. De un lado, Aníbal Moreno y Tobías Andrada, los ganadores. Del otro, Aliendro y Robertone, los otros mediocampistas, en este caso de Vélez, que no le pudieron dar el sustento que necesitó el equipo en este primer tiempo. Porque para que se luzcan los pibes Escobar o Aguirre, bueno, el equipo tiene que tener esa solvencia en la mitad de la cancha que hoy no la encontró el Fortín, porque siempre cortaba rápido River, porque encontraba algún jugador libre para salir cuando el Cata Moreno o Andrada recuperaban, y entonces en la zona media claramente River le fue ganando esa pulseada del partido al Fortín de Liniers. No tuvo demasiadas llegadas el primer tiempo, pese a que fue dinámico, poco cortado. Sin embargo, en la zona de elaboración es donde quizás a River todavía le sigue faltando encontrar ese pase rápido, preciso para Beltrán. De hecho, el centro delantero de River no ha tenido ninguna en el contexto de un buen primer tiempo del millonario. La más clara de Vélez es un tiro libre que la encuentra el pibe Escobar. Es cierto, con poco ángulo, pero la pelota terminó pegando en el palo cuando parecía que la tenía controlada el arquero de River, Santiago Beltrán. Y en el cierre del primer tiempo llegaría también el gran desahogo en el Monumental por la distancia que consigue en el resultado River, justamente a través de Joaquín Freitas. Tanto que se habló de la posición de un pibe que sale de su puesto natural para jugar casi como extremo por la derecha, que lo hizo en buen nivel en este primer tiempo, y el propio Freitas entrando desde la derecha en diagonal al área, combina con Ángel Correa, quien lo entiende todo en esa zona, devuelve la pared donde pedía la jugada, el remate con un rebote en un defensor de Vélez lo termina dejando sin posibilidad a Marchiori, y de esa manera River se ponía en ventaja 2-0, mostrando que también ha tenido efectividad en este primer tiempo. No fueron demasiadas, pero River fue contundente en ataque. Ha pasado un buen primer tiempo del millonario, con fútbol, con carácter, con compromiso, juego, corazón y efectividad. River le gana 2-0 a Vélez.
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3: Títulos en Radio Nacional. El presidente Javier Milei confirmó que irá por su reelección y adelantó que realizará más reformas si los argentinos le dan esa posibilidad. Quebró Lácteos Verónica. La firma santafesina se presentó en concurso de acreedores con deudas cercanas a los 16 mil millones de pesos. Del exterior, aumentaron los muertos por el terremoto en Venezuela. A dos meses del sismo son 6.400, miles quedaron en la calle y un sinnúmero yace en los escombros, según la información brindada por el gobierno de Caracas.
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1: Estamos en todo el país. Misiones. Las cataratas del Iguazú están ubicadas dentro del Parque Nacional Iguazú. Es un monumento natural declarado una de las 7 maravillas del mundo. Están justo en la frontera entre Paraná, Brasil y la provincia de Misiones. En total, tienen 275 saltos de hasta 70 metros de altura. Por sus pasarelas mimetizadas en plena selva, se puede avistar de cerca la Garganta del Diablo, el pico más alto. Más de 1 millón de personas del mundo visitan Argentina cada año solo para ir a las cataratas del Iguazú. 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
7: Se viene el segundo tiempo, equipos en la cancha, arrancan en la parte final. Hay modificaciones en River, se va.
8: Sin cambios, relator, si el partido sigue así, seguramente en breve sí empieza a haber movimientos, pensando en el miércoles por Copa Sudamericana, River Independiente, Santa Fe aquí.
7: Del otro lado, Sarra.
9: Sin cambio, la dupla Guillermo Gustavo.
7: A jugar el segundo tiempo.
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7: A jugar River 2, Correa. Y el centro de Freitas que se terminó metiendo para el 2-0. Vélez nada, los mismos protagonistas para Vélez. Guillermo apuesta a estos, algunos pibes y algunos grandes que por ahora no dejan demasiado. Tocaba Pellegrini, juega Pellegrini, anda por la derecha, zigzaguea, termina perdiendo, recupera River. Sale el millonario de la banda zurda para Ortega, Ortega que la jugaba al medio. La jugaron para que salga el millonario. A través de Martínez Cuarta. Y Martínez Cuarta la deja para González. Gonzalito la cinta. Viene González para Freitas. Freitas la entrega para Martínez Cuarta. Sale River, vende Gijón.
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7: Viene Martínez Cuarta. A darle Martínez Cuarta de pierna izquierda para Andrada. Andrada para González. González cayó. La falta fue de Robertón. El tiro libre para River.
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7: 11-3870-7485, ya repaso resultados del día de la fecha 6 del fútbol argentino con Fernando Puente. Juega Otamendi, toca Otamendi, entrega por la izquierda, salió jugando River con el balón al pie, vino de vuelta para Otamendi, Botines Blanco, levanta a Otamendi. Viene a buscar la pelota Martínez Cuarta, de pierna derecha el de Mar del Plata, la pone a correr para Beltrán y para Freitas. Corre que te corre, tiene un cubete Freitas, llega por la derecha, la espera Beltrán, tira un caño, prospera Beltrán y viene Freitas, cambió de frente, la deja para Thiago Almada, le quedó atrás a Thiago, le pasa a Ortega, viene Thiago, la juega entre líneas, lo tiene River, arquero Marchiori, lo evitó ante Correa que sacó un chutazo de gol, la sacó el arquero, llegó River Santi.
11: Otra muy buena jugada de River en ofensiva, otra vez Ángel Correa y la aparición en el partido de Marchiori para quedarse con lo que era el tercero del millonario.
7: Corner. Mande, ¿qué número de corner?
8: Está tocando para eso, el segundo, relator Almada.
7: Bien, casi 3 minutos, viene el centro, Almada, Marchiori con los puños, quedó viva la pelota, pero una réplica que no se arma. La levanta Martínez Cuarta, la ponía Moreno, la saca Vélez, el partido 2-0, escuchá, es Nacional, la más grande del país. Se abre las Gromanti para que se meta el pueblo argentino en la radio que llega a cada rincón del país. La falta fue de Martínez Cuarta contra Lanzini, tiro libre. ¡Abrime las Gromanti, boina!
12: Hola Martín y equipo, esta noche gana el millonario 3-1. Para mí hace en el segundo tiempo un gol Driussi. Soy Fabi de Gualeguay, Entre Ríos.
7: Ah, bueno.

0: ¿Está Driussi en el banco? ¿O no está?
1: Sí, señor, está Driussi, seguramente un rato juegue.
0: Está bien tateado, el amigo de Entre Ríos. La tiene River, entre línea la pelota para Beltrán, atención con Correa, ahora sí, viene Giovanni, el remate de Freitas, picó la pelota, salió del área, ahí offside, abre los brazos Beltrán por allá, tiro libre indirecto que será para Vélez en zona defensiva.
2: Perato.
0: Dígame, por favor.
2: ¿Sabe quién está en la cancha?
0: Y hay un montón, está mi tío, por ahí anda un primo.
2: Ajá.
0: ¿Quién está en la cancha? ¿Qué es? ¿Femenino, femenino o masculino?
2: Masculino.
0: Masculino. ¿Del sí. fútbol?
2: Yomif Kajelcha está en la cancha.
0: ¿Quién?
2: Yomif Kajelcha.
0: Es con L, Kajel.
2: Kajelcha.
0: Ah.
2: ¿No sabe quién es?
0: No.
2: Es el etíope que ganó la media maratón de Buenos Aires hoy por la mañana.
0: Ah,
2: y batió el récord mundial.
0: ¿Qué vino? ¿Con Ruiz?
2: Claro.
0: Ahí está. Kajelcha.
2: Yomif Kajelcha.
0: Bueno, mándelo allá a ver algo. Marchiori.
2: La dirigencia de River le regaló una camiseta de River.
0: Rápida.
2: Con el tiempo que hizo hoy en la espalda.
0: Bien, en los detalles que suman. Ahí la perdió Aliendro. La está recuperando River, que gana 2-0. Más detallista con otras cosas, diría Coudet. La pelota vino para Thiago. Llega para Ortega. Llega para Thiago. La tiene Thiago. Digo Almada. La Almada de River. Menos mal que... ¿Usted la tenía, la data esta, Leanza? ¿La de Kajelcha?
1: No tenía ni idea.
0: Ni la más idea tenías.
1: Ah, yo de maratones no entiendo nada. Yo sé comer y beber.
0: Bien, bueno, hay un programa acá de comer y beber. La saca Otamendi. Viene Otamendi. Acá dice Chiquito, yo lo escucho el programa ese, Comer y beber.
1: Yo creo que comer sabe seguro.
0: Andrada.
2: Sacar, comer y beber.
0: Jugó para Thiago. Viene Thiago, la levanta Thiago, rebotó en el camino. La saca Silvero. Llegó la pelota por el medio, para el que rumbo el cantado. Vino para Escobar, la levanta Escobar, más espina que flores de Escobar. La pierde Aguirre, la recupera River, escucha Nacional, la radio más grande del país, vende el Lobo Gijón.
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0: Se levantó como una ventolera, ¿no? Un vientito, me parece.
2: Cerraron la ventana acá.
0: Sobre el Monumental. A buscar la pelota González. La tiene González. Va Gio González. Vino para Freita. Tiró por un lado. Buscó por el otro. Es eléctrico el pibe Freita. Provoca el pibe Freitas. Robertone. Llega Robert. ¿O no, Lucía?
4: Es encarador. Llega con presencia Laura. Al área tiene capacidad en la definición. Está jugando un buen partido en un puesto que está conociendo.
0: Va a buscar la pelota. El lateral Gómez, Elías toca para Escobar, Escobar se hizo un autoengaño, perdió la pelota Escobar. Llegó para Beltrán de vuelta, vino para Correa, para Thiago y para Correa. Sale Thiago, la tiene Thiago, Almada por la izquierda, le va a pasar Ortega, se mete en campo enemigo, pasa al lado de Gustavo, pasa al lado de Guillermo, viene Thiago, la tiene Almada, acelera. Viene el petizo y qué tendrá ese petizo, toca para Beltrán. La terminó perdiendo, la va a recuperar Vélez, vende Gijón.
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0: Salida para Vélez, el cronómetro marca 7 de la parte final.
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0: 11-38-70-74-85, el buzo Centauro, la camisa pura sangre, el voucher Antenor y más premios para todos los oyentes que dejen su mensaje, su fotito, su cariño al grupo de Fútbol Show en Nacional. Escobar, Escobar la tiene por acá, Escobar, juega a Escobar. A buscar la Aguirre, viene la ardillita Aguirre. Entrega la pelota para Robertone. Robert la levanta, a ver qué pasa con esta. Viene García, juega para Robert, rebote y córner. Y tiro de esquina y córner número
2: El tercero va el 11, Pellegrini.
4: Bueno, el intento de Vélez, tiene que probar de afuera, Martín, como recién lo hizo Robertone, necesita más de eso el equipo de Guillermo.
0: Tiro de esquina, banda diestra, zurdo para pegarle, separa las antenas de gol, el arco del Río de la Plata, arriba Beltrán. Aplauso para Beltrán, que la descolgó, abro la gromanti y se mete el Boina Puentes.
5: Buenas tardes, amigos futboleros de Nacional, quiero participar por la camiseta de River. Hoy debe ganar el más grande. Saludos de Salta, capital.
0: Bien, oh. dame más.
5: Hola, amigos de Nacional. Soy Ramón de Santiago del Estero. Voy por la de River. Hoy ganamos 2-0. Fuerza, Millo.
0: Qué grande, Ramón. Debe ser el del camión, Ramón. La tiene Robertone. Juega Robertone. Entrega atrás. Salió la pelota para Silvero. Silvero que la va a alcanzar para Marchiori. Tomá, Marchiori. La gente se levanta en zona de platea. A ver... Levantame, chiqui. Pero grita la Belgrano, Se suma la Sibori. Y viene River. Y va Thiago al área. Thiago. Thiago con esto. Recupera Freitas. Viene Freitas. Pisó, liberó, regaló Freitas. Es como un caballo de esos de carrera, Freitas. Juega con anteojeras. Caballo de trote en el campo. No mira para el lateral. Encara el tipo. Encara. A veces sale. A veces no. Levantame el ambiente, Metete en el Monumental por Nacional. River 2, Vélez 0. Y esto recién arranca en la parte final. 9. Segundo tiempo, 2-0. Vélez va, no hay variantes por ahora. No hay variantes en Vélez por ahora, todavía se rotea.
2: No, están hablando Guillermo Gustavo en este momento.
0: Mire que pasa el tren, Dígale que viene Correa y pasa el tren. Y va Correa y Beltrán no. Correa, se la morfó Correa. Se la deglutió Correa, Liendro. Sale Liendro por la derecha. Está Carlitos del otro lado, Seba, ¿no?
1: ¿Cómo no va a estar el doctor del otro lado?
0: Y está Silvia de Carves.
1: También.
0: Y está Fede la Trechiana.
1: Sí, señor, y está Beltrán.
0: Viene Beltrán y están todos con Nacional. Pelota para Chío, métala para Beltrán. No le queda una a Beltrán, No le queda una al cordobés, Lucía.
4: No ha tenido ninguna en el partido, Beltrán. La insistencia de siempre, la participación, el compromiso con el equipo, pero hoy no le ha generado el equipo una situación para que pueda definir.
0: Viene el partido en 10 minutos de la parte final, con la gente gritando, con River arriba, con un marcador que tiene 2 goles, con Escobar que zigzaguea y toca y la pierde laterales de Vélez.
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0: Viene Vélez, acá la tiene Liendro, la termita, el ex River juega Liendro, entregó la pelota para García para Liendro, Liendro va a García y a Liendro, y ahora la bola para Silvero, Thiago Silvero, el de San Fernando levantará la pelota por la izquierda, llega para Elías, el de Granadero Baigorria toca para Escobar, y Escobar va, juega atrás, no aparece Vélez en el partido, lo pierde 2-0, vende el lobo.
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0: 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Tiro libre en salida para River, me llama el Vasco Sergio Zarratea.
2: Se van a venir a la cancha Valdés y Godoy, cuando el árbitro lo permite en un instante nada más.
0: Hasta acá me lo tengo que aguantar a Valdés.
2: Y a Godoy también.
0: A los dos. Al negro que estuvo en el primer tramo del domingo. Y a Valdés, que andaba en una causa solidaria, Bien por Valdés. Salió al aire con Nacional. Bien. Bien, una buena tenía que tener. Cambio.
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2: A la cancha, el número 15, Dylan Godoy, y el 10, Diego Valdés. Afuera, el 39, Thiago Aguirre, y el 18, Simón Escobar.
0: Bien, Escobar y Aguirre afuera, y le dieron la 10 a Valdés. Aparte, dice Lucía.
4: que son cambios necesarios. Hoy los pibes no respondieron, por lo menos en el Monumental, Escobar y Aguirre. Tienen estas cuestiones, los partidos grandes, estos escenarios, ante contextos como el de Vélez, con muchos pibes a la cancha, no siempre hay respuestas favorables en los partidos tan trascendentes. Afuera Escobar y Aguirre, veremos qué pasa con Godoy, obviamente otro pibe, y Valdés, que le puede dar fútbol a Vélez, que lo necesita.
0: 13, segundo tiempo, va Vélez, está Godoy en la cancha, el pelotazo muy largo para que salga el arquero ante Martín Escobarta, toca la pelota para Gio, la tiene González, Botines, Flu, anda por la derecha, juega y toca, va para Freita, Freita va, entrega para Correa, Correa va, la deja para Moreno, Moreno para Thiago, Thiago para la mitad de la cancha, ahí donde está perdiendo la pelota Correa, ahí donde está recuperando la pelota River, con Martínez Cuarta que la saca para Beltrán, con Beltrán que corre ante la marca de Silvero, con Silvero que va a salir por la banda derecha. Escuchas Nacional, 13 minutos, radio grande, fútbol grande, como Racing Boca, relata de Jesús, comenta Minotti, con Gonzalo, Ordóñez, Ojeda y con Di Giovanni en los vestuarios, más Fernando Puentes, que seguirá con toda la información. Llega Gómez, Elías Gómez pierde la pelota, resultados del día con Fernando Puente.
5: Por la Liga Profesional Argentina, los resultados de hoy, victoria de Sarmiento de Junín 2-0 ante Estudiantes de La Plata. Platense lo dio vuelta y superó 2-1 a Barraca Central. Mismo resultado para el Conde Varela en su visita a Córdoba. Venció al Pirata por 2-1.
0: Bien, Fernando Puente con el tono justo para un Estudio Central que da resultados durante un partido. A recuperar la pelota Vélez. Llega el balón en zona defensiva para Magallán, Magallán que la puede cambiar. 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
0: Viene el jugador Lanzini, Lanzini y Aliendro por el medio, la dejó Aliendro, venía para Pellegrini que la termina perdiendo con Lanzini, la recupera River a través de Correa. Llega el balón por la izquierda para Almada. La gente que está mirando cómo viene Vélez por el descuento y lo tiene, y lo tiene, y lo tiene. Viene el rebote. ¡Gol! ¡Gol! ¡Gol de Vélez Pellegrini! Una macana de Almada, creo. Jugó al medio. Regaló el gol. Así como lo hizo Vélez en el primer tiempo. River rifa la ventaja y le regala a Pellegrini el embalaje final y por los palos el descuento para Vélez. Error de Almada, lo puede usufructuar Pellegrini. Matías, 2-1, historia abierta en el Monumental.
4: Lo que no podía Vélez con su producción propia se lo regala River a través de esa mala entrega de Thiago Almada, que buscó un marcador central y encontró en el camino a Valdés. La conexión de Vélez en ofensiva que le termina quedando a Pellegrini. El remate dentro del área del número 11 del Fortín se rebota levemente en Valdés. El gol es de Pellegrini. Vélez no podía con su construcción de juego. Le costaba elaborar, llegó el regalo de Thiago Almada, lo aprovechó Pellegrini y ahora se mete en partido el Fortín.
0: Era fiesta, Alianza, y alguno pateó la torta.
1: Sí señor, error de Thiago Almada que tiene jerarquía, pero en esta me parece que la sobró, el Chacho sufre ahora.
0: Viene River, y Sarra se ilusiona al mellizo.
2: Sí señor, lo gritaron los dos, Valdés porque se desvió en él y Pellegrini porque terminó rematando. Es el cuarto gol de Pellegrini en la temporada.
0: Viene River por la izquierda, este centro para Beltrán, Beltrán, Beltrán, Beltrán, gira, Beltrán, gira, Luca la toca atrás, lo tiene Almada, remató, quedó rebote, cayó por el área, media vuelta apareció, se la saca Marchioni, no valía, salida que será para Vélez. Lo tuvo River con Correa de media vuelta, saque de meta que será para el equipo velezano.
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0: Bien, arquitecto de la victoria era River, hasta que se mandó una macana con los cimientos. Almada, en este caso, regaló la acción de juego. La verdad, lo que dice Zarratea, el remate de el 11 rebota en el camino, pero para mí es de Pellegrini. Viene Correa, va para Freitas, espera Beltrán, viene para Correa. Nada, nada. Empieza a cansarse River, que tiene que administrar energía porque juega el miércoles. ¡No! ¡Se va!
1: 21-30 aquí en el Monumental frente a Independiente Santa Fe, la vuelta de Sudamericana.
0: Lanzín regala, no puede Robertone, recupera Martínez Cuarta, sale jugando River con Ortega, Ortega la toca para Almada. Corre Almada, anda Almada por la izquierda, la maneja el jugador de la selección tocando la pelota por el medio para Ortega. Ortega que la va a alcanzar para el central Otamendi. Sale Ota, Ota, Juan y Ota.
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0: Te espera Luca de Jesús en el puente con un rosario. Y ahí entras a la ciudad. Sale River. Lo gana el millonario 2-1, historia abierta. Cambio de frente Beltrán, la pelota que llega para la ubicación de Correa. Correa, está Beltrán, está Beltrán, está Beltrán, viene Correa. No lo viene a Beltrán ni a Almada. Está equivocando el último pase Correa.
4: Sí, es cierto, se está equivocando en el segundo tiempo. Creo que lo físico empieza a influir puntualmente en el 10 de River.
0: Almada, viene Thiago, viene Thiago, viene Thiago para enmendar la macana. ¡Thiago! Arquero, rebote largo de Marchiori. Le pegó Thiago Almada, buscaba destino de arco, ese remate contra el palo izquierdo. Ahí viene bajando Valdés, grita el pueblo presente. River 2, Vélez 1, está caliente el partido, ataca Vélez para dar una mano. Por allá andaba Beltrán, queda el rebote. Atención con Valdés, atención con el 3, le puede pegar Elías. La levantaron a la izquierda, Vélez viene contra el área de Beltrán. El centro arriba, el rebote que queda picando y el remate al arco. Se da vuelta la gente de River, mira el piso, se cruza de brazos. ¿Habrá que sufrir siempre? Se preguntan, Lucía.
4: Lo mejoraron los cambios a Vélez, el ingreso de Valdés le da fútbol, capacidad de conducción, consiguió el descuento y ve que hay un escenario fértil para ir a buscar algo más. El Fortín, que con el impulso del 1-2 y con su 10 adentro de la cancha, ahora sueña con el empate.
0: River 2, Vélez 1, en el aire de la más grande. Se escucha Nacional en cada rincón de la Argentina. Ya abro las Gromanti, trabajamos con la puerta abierta. En el aire de Nacional, la baja Freita, la juega Andrada, la toca Beltrán. Vino Andrada, juega y pasa, llega Thiago, toca y viene. Va la pelota por el sector zurdo. Ahí viene River con la pelota. La pueden cambiar de frente. Thiago Almada, quien maneja el balón. Cerquita de Guillermo Barros Echeloto. Toca la bola para Moreno. Vino Moreno, toca Andrada, toca Moreno. Viene Thiago. River triangula en zona de ataque. Banda izquierda. Arranca bien Thiago Almada. La puede cambiar. Lo va a liberar al jugador Freita. Lo va a liberar a Chío González, uruguayo. Al área, bicicleta y adentro. Viene el centro de González. La pelota que termina dando en el techo del arco, se metía pinchadita, se metía.
4: Claro, buscaba hacer centro, casi se la termina metiendo en el segundo palo a Marchiori. No ha pasado mucho Giovanni González, necesita River tener un lateral con profundidad, que sea una alternativa para el ataque, lo tiene que utilizar más al lateral por la derecha.
0: Casi llega la pinchadita, Leanza.
1: Sí, señor, aplauso para el uruguayo, viene Borré, River.
0: Borré se viene para el campo de juego. River gana a pesar de los nueve. No la tocan los nueve, le llega lejos la pelota. River no tiene circuito de abastecer al nueve por ahora. Hacen goles el resto. En este caso un delantero como Freitas, que es mediocampista. Y Correa, que jugó más de wing. Pero los nueve la ven pasar, Lucía.
4: Que no produce el equipo en la mitad de la cancha, si bien hay conexiones entre Correa y Thiago Almada, no lo terminan de encontrar al centro delantero en el juego asociado por abajo. Le ha costado a River terminar en Beltrán. Veremos en qué versión entra Rafael Santos Borré.
0: Lanzini toca para Robertone, Robertone la perdía en la banda derecha, llegaba para Liendro la pelota que la perdió. Va a buscar el balón el arquero Marchiori. Se promedia la parte final. 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Déjame entrar a la gente. Voy, Nadale.
5: Buenas tardes, escuchando el partido de Comodoro Rivadavia. Vamos, mi River querido. Saludos a Genaro y Carlito, hinchas de River. Soy Gustavo.
0: Qué grande, Comodoro, un parlante en el sur. Uno toca ese botoncito que busca dial, busca alguna radio que se escuche en el estéreo del auto y para siempre en Nacional. 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La saca González. Vino para Preita, media vuelta, se mete en campo enemigo, va en diagonal, toca para Correa. Correa con la pelota, lo gana River 2-1. Cambio de frente que viene para Ortega. River acelera, buscando el alivio otra vez, porque ahora lo gana solo por uno. Después de la macana de Almada, después del gol de Pellegrini, llegó la bola para Correa, Correa para Gonzalito, la cinta, viene Gonzalito, la toca para Correa, anda por el área, Correa, se soltó Correa, la espera González, entra para González, le quedó atrás el toque de Correa, González, rebotó en González, dio en el asistente, le pegó en el pupo, lo dejó sin aire. Cambio en River, cambio que presentamos.
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1: Se lo notaba ya cansado al 10 de River, que para mí por lo menos fue el mejor hoy. Hasta acá, se va a correr aplaudido, ingresa Rafael Santos Borré. La 19 lleva el colombiano.
4: Lo físico lo estaba acondicionando Angelito Correa, por eso deja la cancha. Autor del primer gol, partícipe en todas las jugadas en ofensiva del millonario, poniendo siempre la cara y mostrándose con enorme personalidad y agallas para jugar al fútbol. Un buen partido de Correa. Quedará ahora con otro sistema, dos puntas definido, Beltrán y Santos Borré en River.
0: Borré para el terreno de juego. Bueno, un rato para los dos nueves tendrá River. ¿Por qué silba la gente, Seba?
1: Porque por algo todavía no lo dejan entrar a Borré.
0: Ah, mira.
4: ¿Será porque salió lento Correa y tiene que esperar un minuto afuera?
1: Debe ser eso, comentarista, tiene razón usted.
0: Mirá vos. Salió lento, entonces hay que salir rápido ahora.
4: Ah, tienen 10 segundos, tienen un tiempo estipulado para salir.
0: Lo quiere aprovechar Vélez porque tiene 10 River ahora. Está Borrea ahí en las gateras. Dice, pero yo no me mandé ninguna, ¿cómo no me dejas entrar? ¿Qué culpa tengo que salió caminando Correa? Se quiere matar Borrea. La toca Andrada. La gente silba, la gente... contra el arbitraje. Bueno, es un reglamento.
4: Es un reglamento y cruzó toda la cancha. Correa pudo haber salido por el otro lado y no lo hizo. Parece correcta la decisión de Herrera.
0: Las reglas hacen que lo puteen a Tapia. Y sí. La ligó el chiqui que dice guarda con eso. Pónganle un asterisco. Viene el centro a la olla. Y Vélez lo empata. Casi lo empata con River 10 y Vélez 11. Lo tuvo, Vélez, lo tuvo. La gente está loca porque no entra todavía Borré. Esta no la esperábamos, ¿eh? Y River está dormido. Y Vélez lo quiere aprovechar. Y espera Valdés. Y esto es... y esto es saque de arco. Va a entrar Borré. Hasta que no sale la pelota me parece que no puede entrar.
1: Así es. Ya está dentro del colombiano. Antes, insultos para todos.
0: Ahí está, escucha. El himno de estos tiempos. 26 minutos en el aire de Nacional, River 2, Vélez 1.
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0: Roberto, si lo empataba Vélez, el despelote que iba a haber, se ratea ahí abajo.
2: No salíamos, ¿eh?
0: Le va a pegar Otamendi, no tenga miedo, usted es un tipo corajudo. La saca Beltrán, a correr Beltrán, la pelota para Borré, pone el cuerpo Borré. Lo aguantó Magallán, salió Vélez por la mitad de la cancha. Rompió filas y viene Martínez cuarta, checa la pelota para Beltrán, marca Liendro, sale Vélez, viene Liendro. La termita de Vélez, juega a la derecha, vino la pelota para García. García se la quiere jugar, toca por el medio, vino para Valdés. La domina Diego Valdés, que saca el número 10. El marcador está 2-1, lo gana River de Gijón.
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0: En un rato tocamos con Avellaneda, pero acá... acá está brava la cosa, ¿eh? Cambió la rima ahora. cambió la canción, la melodía.
2: Claro, esta es nueva.
0: Sí, lo de adentro es casi igual, ¿no? La letra.
1: Es el jugador es adaptada para Chiqui Tapia.
0: Pobre Chiqui, debe estar mirando con la familia partido. Yo que tengo que ver, ¿quién armó el reglamento este? ¿Por qué Correa salió tan lento? Se preguntará Chiqui. La digo yo. ¿La letra cómo es?
2: A ver si te das cuenta que no te quiere nadie.
0: La patada que me echó el 3 de Vélez. Mínima amarilla, La presentamos, pobre Chivo, lo tiró al diablo Ortega.
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2: El primero en Vélez, el número 3, Elías Gómez.
4: Llegó tarde Elías Gómez, correctamente amonestado por Darío Herrera.
0: ¡Qué patada se comió González!
4: Uruguayo, un choque de laterales.
0: De torpe, quedó todo roto Gonzalito, la cinta Gonzalito Leanza.
4: Que quede claro, Martín, que más allá del enojo del público de River, que va por otro lado, no por este fallo puntual, pero lo que hizo Darío Herrera con Correa está bien. Lo que pasa es que no estamos habituados, porque es una de las nuevas reglas que comenzaron en este campeonato.
0: Es generando conciencia de las nuevas normas que tiene el fútbol argentino. Qué lindo, Caño tiró el recién amonestado, recupera Andrada, pasó Andrada ante sus ex compañeros, cayó la pelota para Borré, vino para Moreno, Moreno cambia por la banda izquierda, River ataca ahora, gana 2-1, el partido está para algo más, el partido está para, en cualquier momento voy a acudir a la Rey Momo a ver si tenemos algo más en la noche. 2-1, ¿te alcanza el 2-1, Leanza?
1: No, la verdad que me puse un poco nervioso después del encuentro de Vélez. El Chayo también, mira el banco. Me parece que en cualquier momento lo mueve el entrenador millonario.
0: El gordito de la Rey Momo la quiere hacer soplar, la quiere hacer sonar, Zarratea.
2: Tóquela.
0: No sé qué dirá Puentes en los estudios.
5: Sí, tóquela.
0: Lucía es un tipo serio, ni le pregunto.
2: Primero sacuda,
4: No, yo la quiero siempre.
0: Bueno, quiere que suene también Lucía, bueno. Chiquito levanta el pulgar también. Habrá que sonarla. Viene el centro al área. Lo gana River 2-1. ¿Quiere más?
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0: La escuchaste, Leanza, salió desinflada.
1: Sí, por cómo sonó, esto parece que termina así, ¿no?
0: Mira. Está como desmotivada, está como Zarratea en el arranque.
2: Está pinchada.
0: Está como pinchada. Bueno, pero por ahí, qué sé yo. Fue como una entonación de lamento. Puede haber algo lamentable. Puede ser una roja, una salvada sobre la hora. No sé. Fue casi lúgubre. Sí, vino mal la trompeta. 2-1. Falta un rato. La recuperación para Vélez. Saldrá la pelota a través de Silvero. Viene Silvero para marcar. Viene para meter Beltrán. Espera Borré. Mete Beltrán. Espera Borré. Mete Freitas. Espera Borré. Espera Borré. Lateral de River.
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0: 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Ya tocamos en Avellaneda con Luca de Jesús, con Juan Minotti, para ver qué atmósfera tiene el clásico del domingo que cierra la jornada. Corner. Número.
1: Tercero para River, primero desde la derecha todos de Almada.
0: Le va a pegar Thiago Almada, el que dejó a tiro de la igualdad Vélez por una macana que se mandó. Le pegará Thiago. Los de selección también pueden tener hierros. Le pegará Thiago Almada, anda Borré, anda Beltrán. A ver si hay algo en el pizarrón de Caudel. Se levantan las dos manos de Thiago Almada. Viene el centro, el arquero que se queda. ¡Ay! La pelota pasó. Apoyando con Otamendi por el punto penal. Y vendrán a meterla otra vez. La meten contra el área nuevamente por una réplica que no se arma. No podía Andrada, la toca bien Lanzini y agarrate River. y agarrate que viene Godoy Valdés, y Godoy Valdés marcó con pie firme, yendo contra el palo izquierdo, bien parado River, a través del jugador de selección y Moreno, Moreno que la tiraba contra un costado, y ahí viene recuperando la pelota Vélez, falta un rato, falta un rato, tenemos 33, luce de buena salud el partido, puede haber más, Robertone juega, Elías Gómez al área, centro de Elías, gol, gol, Lanzini, gol de Vélez, Lanzini, se lanzó al empate, parecía que podía haber algo más, y llegó de uno que no lo grita, que junta las manos, que las tira al cielo y pide disculpas. Minuto 33, sonó la trompeta, se podía lamentar algo, era el empate de Vélez, Lanzini, 2-2.
4: Un Vélez mejorado con los cambios de Guillermo en el segundo tiempo, con el impulso del descuento después del regalo de Thiago Almada y con este golazo de Manuel Lanzini de cabeza, un gol de ex, de la inevitable ley del ex, de Elías Gómez a la cabeza de Lanzini al ángulo de Beltrán. De esa manera llega al empate el Fortín cuando no lo atacaba con demasiada profundidad a River. Lanzini de cabeza con el 2-2 en Núñez.
0: La gente grita en el Monumental. Lo empata River con Vélez, lo empata Lanzini, dice Seba Leanza.
1: Se lo empató solo River. Este partido me parece que en un momento levantó un poquito el pie del equipo. Y Vélez lo vio, oyó sangre y ahora... nerviosismo en el Monumental.
0: Cerrate anda con el aerosol en la mano haciendo la bandera de perdón, Manu.
2: De cabeza, resáltelo, de cabeza, Lanzini pidiendo disculpa, como usted decía, el sexto temporada del Manu.
0: Espero que levante la mano, deje el handy, que si lo tenga Alianza, levante la mano y pida disculpas.
1: Voy a decir una cosa antes de la disculpa del Vasco. Amonestado Martínez Cuarta, el segundo en River.
0: 35, ojo que puede ser peor esto, River está dormido y está golpeado, viene el centro al área, la pelota que Boya, River está golpeado, se lo empataron 2-2, el remate al arco, Beltrán, se queda con la pelota Beltrán, es una moneda al aire el partido, Lucía.
4: Sí, está para Vélez desde el punto de vista emocional, anímico, porque llegó al empate, lo perdía por 2 el Fortín, porque es un gol descomunal, Lanzini, muy complejo, el cabezazo que metió y que colgó al ángulo, que le dio un mejor paisaje aún la volada del arquero Santiago Beltrán. El momento del partido a los 35 del segundo tiempo es de Vélez.
0: Pica la pelota, sale Vélez, quedan 10, malo adicionado en los reglamentarios, River está partido, está roto River. Iba Moreno saliendo lejos, tira un sombrero Lanzini, recupera la pelota Martínez Cuarta, sale para Chío, la toca para Andrada, la toca para Chío, la toca para Andrada, la toca para Martínez Cuarta, saquela de ahí River. Martínez Cuarta que la revienta campo enemigo donde está recuperando Elías. Elías juega muy bien caracoleando Elías. Lo empató Vélez y va por más. La gente aplaude, grita, se levanta, trata de empujar un equipo que está mal. Está golpeado, Aliendro venía, Moreno que está amonestado. Comete una falta en la mitad. Ojo Morenito, Leanza.
1: Zafó en esta Moreno.
0: Morenito metió una patada amonestado. Y vino Lanzini, iba lanzado en velocidad Elías, córner, córner, córner, número para Vélez.
2: El cuarto para el equipo de Liniers, le va a pegar el número 10, Diego Valdés.
0: Que tenga paciencia el lujanero porque el partido no da tregua, Ya voy a tocar con la cancha de Racing, el partido no da tregua, el marcador está abierto, el juego es una moneda al aire. La Rey Momo sonó y dijo que algo se podía lamentar y era el empate de Vélez.
2: Cambiaron para Robertone.
0: Vendrá Robertone para pegarle, se vienen dos variantes en River. A ver si se acuerda a tiempo, Caudet o no, córner para Vélez. Lo taparon a Beltrán, la sacaron de cabeza. De aquel error de Almada cuando el partido parecía cocinado, a este momento 2-2, parece un montón, pero es lo que pasó. la va a levantar Martínez Cuarta de cabeza, gana Martínez Cuarta, tira la pelota por el medio, perdía Borré, perdió la pelota River, la jugaron por el medio para Valdés, Marco Tamendi con una media chilena, sale Moreno levantando, juega de primera Beltrán, llega la pelota para Freitas, Freitas se aturulló solo, la perdió, se cayó, la recupera Borré. Viene Borré, falta contra un colombiano, tiro libre, la falta fue de Aliendro, pelota quieta. Hola, Luca de Jesús, corto y al pie en Avellaneda.
6: Noche de partido grande, se va colmando el cilindro, esperamos por Racing y por Boca.
0: Cambios en River que presentamos.
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1: Afuera Freitas y Beltrán, adentro el 25 Lautaro Pereira y el número 9 Sebastián Driussi.
0: Bien. Pereira y Driussi, la vuelta del goleador de River. Y Pereira, otro tipo con gol, Lucía. Después de esta me lo contás porque viene River. Transitamos el minuto 38 en el aire de Nacional. Argentina en sintonía. Juega Moreno, toca atrás, sale River. La tiene Gio, va Gio, toca para Andrada. Vino para la ubicación de Borré. Borré como un puntero derecho va a perder la pelota. Sale muy bien Magallán, la recupera bárbaro Andrada. Viene Andrada, rompe línea, viene el pibe. Juega la pelota para Driussi, la primera caracoleó y la jugó bien al pie. La tiró para González, Gonzalito, centro y Driussi espera, nada. Cayó la pelota para Moreno, Moreno marca. Viene aguantando la pelota Vélez. Saldrá del botín izquierdo de Elías. La tiró hacia arriba buscando el 15. Que debe dar la vuelta, se la quiere llevar Godoy. A Dylan. ¿Quién lo para? A Dylan. Dejó 3-4 en el camino. Perdió con el último. Recupera River Bend de Gijón.
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0: De gol gana, tragedia y drama ahí en el Monumental. Gloria y loor busca River, buscando la victoria sobre la hora. Lo ganaba 2-0, se lo empataron 2-2. El equipo de Guillermo Barros Echeloto va River por la banda izquierda a buscar la pelota para pasar a Andrada. La termina perdiendo, va a marcar Driussi. La bola para Dylan, se la lleva River en el fondo para Martínez Cuarta. Dice Leanza al lado del Chacho.
1: Dice la gente, está nerviosa, que el Chacho también, que mira el reloj el técnico de River y ve que falta poquito y que se escapa un partido que estaba casi ganado.
0: Viene el pelotazo largo y a correr River, la pelota viene para Borré, se la quiere llevar, la termina perdiendo, se recupera Borré, el árbitro cobra lateral, banda zurda para River, juega rápido el millonario, lo ganaba y se lo empataron, es una derrota por el contexto del partido para River, le sacaba 2 a Vélez, la tiene Andrada, juega River, va la pelota por la izquierda, Driussi se alista por el área, veremos si le llega la pelota de Borré, la juegan por la izquierda para Almada, Almada para acá, Almada para allá, Almada toca, viene Andrada al centro, el cambio de frente, vino para González, va River, atención con este remate, al arco arriba, qué lindo que le pegó Pereira, le picó, le dio 3 dedos, este pibe tiene el arco entre ceja y ceja, Lucía.
4: Sí, de cachetada, Pereira, Coudet cambió a los 3 atacantes, en el cierre del partido, Pereira que recién tuvo su chance, Driussi y Santos, Borré, entra al partido en la zona de definición, los últimos minutos, veremos si hay reacción de River en ofensiva, en el segundo tiempo no ha tenido demasiadas situaciones contra el arco de Marchiori.
0: Cambio, cambio, el blue cambio que presentamos.
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2: Cambio en Vélez, a la cancha el 17, Alex Verón, afuera el 22, en la previa lo aplaudieron, ahora lo chiflaron, se fue Lanzini.
0: Lanzini sale, Verón entra, a quien tenía como titular el 17, salió Lanzini que le vuelve a hacer un gol a River. Hizo pocos en River, pero a River le hace siempre. El mediocampista ofensivo que tiene Vélez. Sale el balón para Martínez Cuarta. Martínez Cuarta se viene. La gente está golpeada también, Leanza,
1: Sí, señor. El Monumental en silencio.
0: Y viene River. Se hace más grande todavía el partido del miércoles. La levanta Moreno. River juega el miércoles por la Copa. Empató en Colombia. Y vendrá a jugar acá. 9:30, transmisión de Nacional, levanta Moreno, Moreno para Gio, la quiere bajar Gio, la va a perder Gio, tiene un sombrero, prospera ante la marca de Ortega, que pone el cuerpo con oficio. Sale Vélez, la va a recuperar Martínez Cuarta la tocará. Martínez Cuarta la juega a la derecha. Bien, liberó la pelota para Pereira. Tiene el centro y lo perdió Lanzini. Y lo perdió River. Lo tuvo Driussi. Lo perdió Driussi, quise decir. Lo perdió el 9.
4: Una buena jugada de River en ofensiva. Pereira puso la pelota donde pedía la jugada. Fue de palomita Driussi en el borde del área chica, en el vértice. No llegó. Era una buena acción de River en ofensiva en el epílogo del partido.
0: Luca, tenemos conectados a los vestuarios para decir a la carrera las formaciones.